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0: 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Ocho en punto.

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0: En Betel Radio, esta es la hora exacta.
1: 9:00 en punto.
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11: Y en la casa del rey, como dice, quiero parafrasearlo más bien, en la presencia de Dios hay plenitud de gozo. Estamos en la casa del rey, no somos esclavos, coherederos juntamente con Cristo, sentado en lugares celestiales. Él nos sacó del pozo de la desesperación, puso nuestros pies sobre peña y ha puesto cántico nuevo en nuestros labios. Qué maravilloso es estar en la casa de nuestro rey. Maravilloso el nombre del Señor. Quiero invitarle a buscar las Sagradas Escrituras en esta hora. Usted ha cantado, es el último día y la mitad de ustedes o de nosotros estamos medios cansados. Si usted no está cansado, yo lo felicito. Pero yo estoy cansado. Maravilloso el nombre del Señor. Físicamente nos vamos a agotar. Hay personas que dicen entre nosotros que no se termine la fiesta, que no se termine la convención, porque no es el anfitrión, no es el que está sirviendo, no es el que está de aquí para allá. Vino para que le sirvan. Adorado el nombre del Señor. Vamos a la palabra de Dios en esta hora. Quiero invitarles a buscar el libro de Job. Libro de Job, capítulo 14. Libro de Job, capítulo 14, versículos 7 al 9. Leo la palabra de Dios que es bendición a nuestras vidas y la declaramos en esta hora, ahora leemos. Porque si el árbol fuere cortado, aún queda de él esperanza. Retoñará aún y sus renuevos no faltarán. Si se envejeciere en la tierra su raíz y su tronco fuere muerto en el polvo, al percibir el agua reverdecerá y hará copa como planta nueva. Maravilloso el nombre del Señor. Alguien dice que en una actividad como son nuestras convenciones, iniciar predicando ese primer día, lo comparan como el avión que va a despegar. Y ese primer día, todos aquellos que tenemos responsabilidad, sentimos un gran compromiso. Las instrucciones son las siguientes: ya estamos cerca de la pista, guarden todas sus pertenencias, ajústese en el cinturón porque pronto tocaremos tierra. Yo quiero decirle, ajústese en el cinturón que pronto tocaremos el cielo. Adorado el nombre del Señor. Quiero compartir esta palabra en esta hora bajo el tema o título, la importancia de la raíz. Cuando venía para República Dominicana, en el aeropuerto allá en Puerto Rico, en una de las salas, o más bien de los pasillos, me percaté de una expresión declarada por uno de los patriotas de nuestra tierra. Y dice, o declaró esta persona décadas atrás: para que los frutos sean abundantes y buenos, el árbol tiene que ser fuerte. Y luego declara: para que el árbol sea fuerte, las raíces tienen que ser sanas y vigorosas. Termina el pensamiento de este prócer, poeta y hombre de un pensamiento muy tremendo en nuestra historia como pueblo. Declaró y dijo: las raíces son ustedes. Repito el pensamiento completo. Para que los frutos sean abundantes y buenos, el árbol tiene que ser fuerte. Para que el árbol sea fuerte, las raíces tienen que ser sanas y vigorosas. Las raíces son ustedes. Nosotros podemos levantar las manos al cielo. Yo quiero que usted me preste atención. Póngase el cinturón. Adorado el nombre del Señor. Mirando el texto sagrado y el libro de Job, dentro de su género literario, que es más bien escrito en forma de versos, y hay un paralelismo muy tremendo en este discurso que hace Job en cuanto a la brevedad de la vida. No voy a entrar en esos detalles, pero desde el verso 7 al 9 él hace referencia al árbol. Me gusta hacer mención de nuestro idioma castellano, el español. Yo no decidí hablar español, decidí nacer en Puerto Rico. Por gracia, por misericordia, pues somos puertorriqueños del Caribe y nuestro idioma principal es el español. Hay una diversidad de versiones porque el castellano o el español como idioma es muy rico. Esta porción de Job capítulo 14 versos 7 al 9, en otra versión dice: al árbol cortado le quedan raíces. Al árbol cortado le quedan raíces y vuelve a retoñar y no le falta renuevo. Repito, adorado el nombre del Señor, al árbol cortado le quedan raíces y vuelve a retoñar y no le faltan renuevos. Expresa esta versión que estoy usando de referencia: tal vez con el paso del tiempo envejezca su raíz, porque el tiempo marca, y su tronco llegue a morir en el polvo, pero al sentir el agua cobra vida, crece y echa nuevo follaje. Me gusta esta versión. Voy a leerla completa, adorado el nombre del Señor. Al árbol cortado le quedan raíces y vuelve a retoñar. No le faltan renuevos. Tal vez con el paso del tiempo envejezca su raíz y su tronco llegue a morir en el polvo, pero al sentir el agua

vida es el poder de la palabra. Oh, adorado el nombre del Señor. 19 de septiembre del año 2017, fecha inolvidable para mi tierra, Puerto Rico. Un huracán corrijo llamado María. No fue María la que nos hizo daño. El huracán que le pusieron por nombre María azotó nuestra tierra y la destruyó. Los árboles fueron truncados. Otros fueron desarraigados, pero quedó la raíz. En un momento el verdor de mi tierra desapareció y el ambiente parecía como si hubiese llegado un fuego y todo lo destruyó, pero quedaron las raíces. Transcurrió el tiempo y hoy vemos los resultados de un país con una naturaleza, una flora, una fauna muy hermosa. Adorado el nombre del Señor. Todo eso vino después del huracán. Los resultados que estoy viviendo hoy en mi tierra vinieron después del huracán. Hay momentos que usted le dice: Dios, reprende los vientos. Pero van a haber otros momentos que hay que entrar en las tormentas. Y después quiero volver a repetir: todo lo que está viviendo nuestra tierra en su naturaleza, en su fauna, en su flora, que se ve muy hermosa como país tropical, vino después del huracán. Después de la tormenta hay paz. Después de las luchas y batallas, oh, adorado el nombre del Señor, van a ocurrir cosas extraordinarias. Ahora, todo sucede porque hay buenas raíces. Las raíces crecen profundas cuando los vientos soplan con fuerzas. Por lo tanto, le comparto a estos pensamientos y que quizás seré un poco poético esta noche. Echa raíces profundas en Dios para que tenga fuerzas para enfrentar los retos de la vida. Hay que aprender a echar raíces en Dios. El ver las flores, el ver el fruto del árbol, el ver las hojas del árbol es bonito, pero lo que hace que ese árbol pueda sostenerse a través de los tiempos es cuando se echan raíces profundas. Un verdadero creyente, un hijo de Dios, uno que ha sido redimido por la sangre de Cristo, no es superficial. Echa raíces. Y cuando el árbol echa raíces, aleluya. De hecho, cuando hablamos de nuestro Señor Jesucristo en el Antiguo Testamento, Isaías habla de él, aleluya, de raíz en tierra seca. Una raíz en tierra seca no es superficial. Una raíz en tierra seca dice: tengo que buscar profundidad, porque no puedo quedarme en la superficie, me voy a secar. Las raíces se echan profundas cuando los momentos son duros, son difíciles. Por eso quiero compartir esta palabra que Dios ha puesto en mi corazón. En primer lugar, amada iglesia, hay un proceso. Hay momentos de poda, pero también hay momentos de cortar. No es lo mismo podar que cortar. El texto que leí que habla Job: porque si el árbol fuere cortado, al árbol cortado, llegan procesos en nuestra vida. Hay momentos que Dios pasa la tijera para que demos una forma que a la gente le guste. Pero hay otros momentos, adorado el nombre del Señor, proceso de cortar. ¿Por qué? ¿Qué significa cortar? Cortar significa separar, interrumpir, dividir una cosa o separar sus partes
con algún instrumento cortante.

Cuando hablamos de cortar es porque hay un instrumento cortante al árbol cortado. Cuando hablamos de ser cortado y se corta un árbol, hay diversas causas. A veces se corta un árbol por accidente. Alguien se puso a hacer alguna limpieza en alguna área y cortó un árbol. Hay cortes que vienen por accidente. No había que cortarlo, pero alguien con un arma cortante lo cortó por accidente. Hay otros momentos, amados, que se hay que cortar el árbol porque estorba. Creció en un lugar que no tenía que crecer. Una de las razones por la cual Puerto Rico sufrió una de las crisis más fuertes en su red de energía eléctrica es que nosotros sembramos árboles cerca de la servidumbre de las líneas de energía eléctrica. Esos árboles crecieron, no se cortaron a tiempo. Cuando vino el huracán, echó al suelo el 100% de la red, porque habían árboles que estorbaban. Oh, adorado el nombre del Señor. Hay momentos que se corta un árbol simplemente por abuso. Alguien agarra un instrumento cortante en sus manos y se mete en algún lugar en particular o específico, y por abuso comienza a cortar árboles. Hay otros momentos donde hay que cortar ese árbol porque luego de haber crecido, de haber echado raíces, tiene que ser utilizado. La cruz de Cristo, que fue de madera, es el resultado que se cortó o se cortaron algunos árboles en el bosque para que Cristo muriera en la cruz del Calvario. Hay momentos que viene corte porque Dios necesita, aleluya, usar nuestras vidas, y va a haber un corte. Te puede adorar el nombre de Dios en esta hora. Hay otros momentos que ocurren cortes al árbol cortado, aleluya, por descuido. Pero también hay momentos que el árbol tiene que ser cortado por el orgullo. Por eso Dios le dijo a Israel: oídme los que seguid la justicia, los que buscáis a Jehová, mirad a la piedra de donde fuiste cortado y al hueco de la cantera de donde fuiste arrancado. Es importante, amada iglesia, que usted y yo podamos comprender esta palabra. El árbol cortado, van a haber cortes, no poda, cortes. Me llama la atención, porque sea por accidente, por descuido, por abuso, por todo lo que le he mencionado en esta hora, se cortó el tronco. Es el tronco que se está cortando. ¿Y qué es el tronco? El tronco es el principal elemento del árbol que soporta las ramas y todo el resto del mismo. El tronco es importante. Es el principal elemento del árbol. Es fácil desgajar una rama, pero cuando se toca o se corta el tronco del árbol, adorado el nombre del Señor, vamos a ver unos resultados. Y me llamó la atención mientras compartía o estudiaba esta palabra, corrijo. Sabe que nosotros como seres humanos está lo que se llama el tronco humano, el torso. En la anatomía humana, en nosotros, el tronco o el torso es una de las partes fundamentales en el cuerpo, junto con la cabeza y los demás miembros. ¿Por qué razón? Hablando del torso, aloja los organismos del aparato cardiovascular. Cuando se toca o se corta el tronco, y hablando del torso humano, quiero llevarlo en esta hora,
Al cortar, el corte de un tronco va a traer unas consecuencias, porque en el tronco hay órganos importantes. En el torso nuestro como humano, allí está el aparato cardiovascular, ahí está el corazón, ahí están los pulmones, ahí está, aleluya, los grandes vasos. Quiere decir, adorado el nombre del Señor, que cuando se toca o se corta el tronco, hay áreas que van a ser afectadas. Cuando se corta el tronco, y viéndolo como un torso, adorado el Señor, el cuerpo humano, tenemos organismos que son responsables de la digestión. Ahí está el estómago, ahí está el intestino. Lo que quiero decirle en esta hora, cuando se corta el tronco, se está tocando áreas muy delicadas, áreas muy importantes. Oh, adorado el nombre de Cristo. Por eso le quiero hablar en esta hora, o le quiero seguir llevando esta palabra. Se cortó el tronco, vienen cortes, pero lo interesante en esta hora, queda la raíz. Vienen momentos, aleluya, que algo cortante llega a nuestras vidas y corta, adorado el nombre del Señor. Pueden haber algunas situaciones que lastiman muy fuerte, pero quedan las raíces. ¿Cuántos podemos levantar las manos al cielo en esta hora? Oh, adora a Dios, adora a Dios. A veces no entendemos los procesos. A veces no comprendemos lo que Dios está haciendo. A veces no entendemos, aleluya, lo que ocurre en nuestras vidas. Pero yo quiero traerte esta palabra en esta hora. Hay momentos que Dios va a cortar el tronco. Va a tocar, aleluya. O puede ser la adversidad, que esa arma cortante en manos de alguien cortó. Pero lo importante no es el corte. No te dejes llevar por el corte. Lo importante es la raíz. Oh, adorado el nombre de Cristo. Oh, adorado el nombre del Cordero. Porque esta obra ha estado de pie hasta el día de hoy. Han venido cortes al tronco, pero la raíz está firme. Puede levantar tus manos y adorar. Puede adorar el nombre de Dios en esta hora. Oh, gloria al nombre de Cristo. Queda la raíz. Cuando hablamos de la raíz, quiero ver la importancia de la raíz. A veces estamos mirando qué verdor tiene el árbol, qué frondoso se ve el árbol. Es muy productivo, da frutos. Lo importante es la raíz. ¿Qué es la raíz? Ese término raíz, que viene del latín, es un órgano perteneciente a plantas que se introducen en la tierra o en algún cuerpo diferente para absorber sustancias necesarias para que haya crecimiento y desarrollo. La raíz funciona como un sostén y crece. La raíz crece en sentido inverso al tallo. El tallo todo el mundo lo ve. La gente ve el tallo, ve la flor, pero la raíz crece inverso. Nosotros tenemos que aprender a crecer como la raíz, no para arriba exhibirme. Hay que crecer para abajo. Hay que profundizar, hay que postrarse, hay que aprender a estar de rodilla, hay que aprender a estar de barriga, hay que aprender a estar humillado en la presencia de Dios. Oh, Abba, Padre, te adora mi alma. Alabanzas. Hoy hay mucho follaje. Pocos quieren crecer en forma inversa. Todos queremos brillar. Todos queremos tener nombre.
Todos queremos tener ministerio, pero cuando yo veo a Jesús, cuando yo veo el Verbo de Dios, se despojó a sí mismo y se hizo hombre, y tomando forma de siervo, dice que tomando forma de siervo, no se lo impusieron, él tomó forma de hombre, tomó forma de siervo. La raíz, adorado el nombre del Señor, comienza a crecer en forma inversa. Tiene la responsabilidad, aleluya, de buscar nutrientes. Por eso le dije, ustedes son las raíces. ¿Quién busca nutrientes en el pueblo? No es un término de organización, respeto las organizaciones, pero el fundamento nuestro no está ni en los hombres ni en las organizaciones. Tenemos que aprender a buscar los nutrientes necesarios. ¿Cómo lo hacemos? Cuando vamos a la presencia de Dios, cuando aprendemos a estar en el secreto de Dios, cuando desarrollamos una vida íntima de oración, de ayuno, de quebrantamiento, de derramar el alma. Se cortó, hubo un corte, pero hay una raíz. Hay un Abba, Padre. Hay una raíz, está oculta. Nadie la ve. Y de esa parte que no se ve, surge lo visible. Así que la raíz tiene una responsabilidad. Su estructura, todos los que conocen algo, aleluya, en cuanto a lo que estoy hablando, tiene una estructura, porque todo organismo tiene estructura. Su estructura está diseñada para buscar elementos necesarios para crecimiento y fortalecimiento del árbol. La iglesia, la obra, usted y yo, no venimos aquí para ver cómo predica fulano, si tiene la teología del último momento, si tiene una profundidad, si tiene una unción que tira el saco. No, no, no. Usted vino a buscar nutrientes. Usted vino a buscar no simplemente chequina de fuego que quema. Usted fue diseñado para alimentarse con la esencia de la presencia de nuestro Dios. Puede levantar tus manos al cielo en esta hora. Qué responsabilidad, Abba, Padre. Alabanzas. Alabanzas. Oh, gloria al Cordero. Qué responsabilidad tenemos como ministros de Dios y ministros de la palabra. Porque a veces pensamos que el pueblo viene para oír mis comentarios, oír mis crisis, oír mis ideas, oír mis planes, oír mis proyectos. Sépase con todo el respeto, si usted oye mis proyectos, usted va a salir de aquí nocivo, tóxico, porque de mí no sale nada bueno. De nosotros humanamente no sale nada bueno. Lo que sale de nosotros, cuando hablamos de bueno, es lo que tenemos de Dios en nuestras vidas. Así que la raíz es el primer órgano embrionario que se desarrolla durante la germinación de la semilla. Y se distingue porque poco a poco, me agrada ver a Jesús. Él declaró lo siguiente y dijo: de cierto os digo, que si el grano de trigo no cae en la tierra y muere. Ah, aquí está el problema. Que no queremos morir. Queremos ser raíz, pero no queremos morir. ¿Sabe que en las escrituras hay un hombre que le dijeron: sube al monte y muérete allá arriba, porque si te dejo vivo, la gente te va a idolatrar? Se llamó Moisés. Hay dos personajes en las escrituras que subieron un monte para morir: Moisés en el Antiguo Testamento y Cristo en el Nuevo Testamento. Pero a Moisés le dijeron: sube al monte, contempla y allí te vas. Sube al monte, y se lo dijeron antes de subir: sube al monte y muera allá, allí te vas a morir. Sabe que a veces Dios nos lleva a alturas no para
Porque si yo no muero al yo, si yo no muero a mis criterios, si yo no muero a mis pensamientos, si no muero a mis ideas, mi hermano, no voy a dar buen fruto o no seré una buena raíz. De cierto os digo que si el grano de trigo no cae en la tierra y muere, queda solo, hermano, en el proceso de la raíz, que está ahí oculta, que nadie la ve, que nadie la aplaude, que nadie la reconoce. Cuando hubo la crisis en nuestro país, los primeros meses, nosotros veíamos a nuestro país que le decían tierra de encanto, hermano, asustaba. Que llegara a las 6 de la tarde y no había una lámpara en ningún lugar, no se veía nada, era densa oscuridad. No había nada, pero había raíces. Había raíces. Quizás, aleluya, el panorama esté oscuro. Quizás haya soledad. Quizás hayan tantas cosas que usted y yo no entendemos. Pero si estás metido con Dios, si estás metido en el secreto con Dios, oh, estás echando raíces, estás profundizando, te estás metiendo en el secreto de lo que Dios tiene para ti y tiene para mí. Oh, ama, suenda, lava, soja. Abba Padre y basoja la alabanza, adorado es su nombre, adorado es su nombre. Oh, gloria al Cordero. Dice, queda solo, pero si muere, lleva mucho fruto. Tiene que haber procesos dolorosos. A nadie nos gusta, hermano. Si alguien me dice, a mí me gusta, yo digo, no, por favor, usted no le llega ni a los pies de un ángel. No sé qué puedo decir de usted. Porque Jesús mismo dijo, mi alma está angustiada hasta la muerte. Si estuviera en el siglo 21 y lo oye un psicólogo, le dice, tu caso es para, tengo que hospitalizarte, tienes depresión severa, estás más de 4. Alma angustiada hasta la muerte es la declaración de alguien que intentas quitarse la vida. Y cuando llegó la hora de un corte, porque a Jesús lo cortaron, en el momento de mayor esplendor de su ministerio, nadie hablaba como él, nadie tenía tanta autoridad como Jesús. Los vientos se detenían, los demonios se iban, los muertos resucitados, y Jesús, y el Padre dijo, llegó la hora de tu corte. Mi alma está angustiada hasta la muerte. Y en su crisis, porque era humano, y en un quebrantamiento, y en el proceso de aquella prensa llamada Getsemaní, gotas como de sangre, por una presión emocional que había en él, hubo una declaración de fe. Padre, que se haga tu voluntad y no la mía. Y cuando muere y da su vida en la cruz del Calvario, es algo maravilloso y extraordinario. Porque Isaías habla de él y dice, verá linaje. Él te vio a ti, él me vio a mí, él vio a la iglesia. Y él dijo, vale la pena, Padre, que se haga tu voluntad. ¿Cuántos anhelamos la voluntad de Dios? La voluntad de Dios a veces yo no la entiendo. Esto no es para entenderlo, esto es para someternos. Esto es para estar, aleluya, sometido. Quiero decir, esta palabra no da gozo ni alegría. Usted pensaba que iba a salir, le dije, ajústese los cinturones. Dice que muere, pero si muere, lleva mucho fruto. Por lo tanto, ahí tenemos la responsabilidad de la raíz. Y el texto que sigo mirando en Job dice, tal vez con el paso del tiempo envejezca su raíz, su tronco llega a morir en el polvo. Hermanos, y Dios nos entregó una palabra tremenda, hermosa, a la convención aquí en República Dominicana y los que nos han oído a través de los medios.
una palabra constante de parte del reino de Dios. Hermanos, a veces nos estamos como esa semilla que está entre piedras, y la semilla que está entre piedras, o lo que se siembra entre piedras, dice que al oír la palabra enseguida lo reciben con gozo, porque no tienen raíz. Mucha gloria empapa el terreno de tanta abundancia que no hay profundidad. Quiero más. Inundado de presencia, inundado de gloria, de muchas bendiciones, pero está tan inundado que no hay profundidad. Y recibe con gozo, pero como no tiene raíces, su vida es muy corta. Al venir las aflicciones, la persecución por causa de la palabra, enseguida tropiezan. Más de uno saldremos de este culto, de esta convención que estuvo empapada de gloria, saturada de presencia, y van a tropezar con el primero que le toque bocina afuera. Me quiero ir. Porque empapado de tanta gloria, hay tantas corrientes de una abundante llamada bendición. Pero hay gente que tropieza por cualquier cosa. No me saludaron. Aquel no me saludó, el otro no me saludó. Ay, mira aquel cómo está sentado. Estará atribulado. Hermano, no mire a los demás. Hay dos cosas: mire al Señor y mírese a usted mismo. Mi gloria no depende de cómo vino fulano. Mi gloria depende de mi relación con mi Señor, con mi Salvador. Por eso es que hay muchos que tropiezan, no echan raíces. Pero el creyente que tiene buena raíz, como expresaba ese pensador, ustedes son las raíces. Me agrada la expresión de Job, capítulo 29 y el verso 19, cuando declaró y dijo: mi raíz está abierta junto a las aguas. Porque hay gente que viene a la fuente, pero está más cerrado. Para sacarle un gloria a Dios hay que darle cuatro decretos. Hay que darle 500 vueltas al coro. Hay que ponerlo a brincar. Y si ve que el predicador brinca, van a brincar también. Oh, adorado el nombre del Señor. Hay gente que es raíz, pero cerrados a Dios, cerrados al programa de Dios, cerrados al proceso de Dios, cerrado, aleluya, al trato de Dios. Tú y yo tenemos voluntad, se llama voluntad humana. Dios jamás violentará tu voluntad. Dios jamás irá más allá, aleluya, de donde usted y yo le permitamos entrar. Él llega cuando hay un corazón abierto, cuando hay un alma desprendida, cuando uno dice: heme aquí, Señor, entra a mi vida, trata conmigo, renuévame, restáurame, lléname de tu presencia, lléname de ti, obra en mi interior. Hermanos, desde que comenzó esta convención ha estado esa palabra, porque yo le engaño con mi teología, yo le engaño con mi santidad. La hermana me puede engañar con toda su falda y toda su vestimenta, pero nadie puede engañar a aquel que escudriña los corazones nuestros. Nadie puede engañar a Dios. Alabanzas. Por eso Job dijo: mi raíz está abierta junto a las aguas. Eso está en Job 29:19. Dice: y en mis ramas permanecía el rocío. Ah, qué clase de poesía. Mi raíz está abierta junto a las aguas. Vuelvo y le digo, hay gente que ha venido, no sé, a la convención número 49 y me puede sacar las credenciales. He estado en 49 convenciones, cerrado.
o adorado el nombre de Cristo. Repito el texto: mi raíz estaba abierta junto a las aguas, y en mis ramas permanecía el rocío. Ah. Y usted y yo que somos del campo, sabes que si hay algo maravilloso de un amanecer en el trópico de nuestros países, es cuando el rocío de la madrugada está ahí. Oh, gloria al nombre del Cordero. Qué bueno sentir el rocío de la gracia, el rocío de lo alto. De mañana te buscaré. Oh, adorado el nombre de Cristo. Qué bueno cuando hay rocío. Hay gente que quiere ¿cómo diríamos? Corrientes, chorros de agua. De hecho, yo vi uno de estos individuos de altar que tenía tanta unción que con una manguera, echándole que echándole agua a la gente. Vi a otro con un cuando se echa insecticida a las plantas con una bomba y echando, rociando a la gente. Hay tantos disparates, pero el que está en el secreto con Dios tiene mañanas maravillosas. El día puede ser duro, las noches son tan oscuras, pero hay el rocío de la gracia de Dios. ¿Cuánto en esta hora puede levantar las manos y decirle gracias, Dios, por el rocío que cae sobre las ramas? Oh, puede levantar tus manos, levanta tu voz. Por eso el salmista dijo: bienaventurado el varón que no anduvo en consejos de malo, ni estuvo en camino de pecadores, ni en silla de escarnecedores se ha sentado. El gran texto malinterpretado: silla de escarnecedores no son los teatros, no son los cines. Permítame, con toda autoridad y respeto, los amo, pero con autoridad, las sillas de los escarnecedores están en los templos, en los altares. Nos sentamos a sacarle el pellejo, si cabe la palabra. Mientras otros alaban, hay otros pochinchando, la mente llena de tantas cosas. Escarnecedores. Alabanzas al Cordero, adora a Dios, alaba al Señor en esta hora. Oh, gloria al Señor. Pero me agrada, el salmista dice: bienaventurado el varón que no anduvo en ese consejo de malo, ni estuvo en camino de pecadores, ni en silla de escarnecedores se ha sentado, sino que en la ley de Jehová está su delicia, y en su ley medita de día y de noche. Los demás te critican, los demás te golpean, los demás hablan, los demás dirán muchas cosas, pero tú no te dejes caer en esa trampa. Medita en la ley de Jehová, medita en su palabra. Oh, gloria al Cordero. Puede levantar tus manos al cielo en esta hora. Será como árbol plantado junto a corrientes de aguas, que da su fruto en su tiempo, y su hoja no cae, y todo lo que hace prosperará. Eso le molesta al diablo, eso le molesta a los enemigos de la obra, eso le molesta a cada uno de aquellos que están en contra de usted o de nosotros, que en medio de tantas cosas usted prospera, usted es bendecido, usted sale adelante. Alabanza al Cordero. Eso le molesta al diablo.

Oh, gloria al nombre de Cristo. Ahí están las raíces. No te entretengas en el chisme. No te entretengas en el bochinche. Métete en el secreto. Echa raíces. El proverbista dijo: el hombre no afirmará por medio de la impiedad, mas la raíz de lo justo no será removida. Proverbios 12:12 dice: Codicia el impío la red de los malvados, mas la raíz de lo justo dará fruto. Dará fruto, hermano. Hay fruto. Hay resultados de la raíz que está fortaleciéndose. Hemos llegado a esta convención y ha estado el Señor tratando, aleluya, y te está diciendo: crece inverso. En otras palabras, escóndete. ¿Cuáles son los resultados de una raíz fortalecida? Porque esa raíz da vida al tronco. Cobra vida, crece, echa nuevo follaje. Y eso es lo que estamos viendo. Un nuevo follaje. Un pueblo que se va levantando, hermano. Alabanzas. Cobra vida, lo que quiero decirte en esta hora. Cobra vida. Si echas raíces profundas, vas a cobrar vida. Hay crecimiento. Adorado el nombre del Señor. Me agrada cuando el salmista dijo: el justo florecerá como la palmera, crecerá como cedro en el Líbano. El salmista declara: plantados en la casa de Jehová, en los atrios de nuestro Dios, florecerán. Oh, adorado el nombre de Cristo. Aún en la vejez fructificarán, estarán vigorosos y verdes, para anunciar que Jehová, mi fortaleza, es recto y que en Él no hay injusticia. ¿Cuántos podemos saber que en Dios no hay injusticia? Que Dios es justo. Por eso Pablo en la carta a los Romanos nos dice lo siguiente: si las primicias son santas, también lo es la masa restante. Si la raíz es santa, también lo son las ramas. Pues si algunas de las ramas fueron desgajadas, y tú, siendo olivo silvestre, has sido injertado en lugar de ellas, y has sido hecho participante de la raíz y de la rica savia del olivo, no te jactes contra las ramas. Y si te jactas, sabe que no te sustenta, que no sustentas tú a la raíz, sino la raíz a ti. Y la raíz es Cristo. Él es el que, diríamos, es lo más importante para nosotros. Pasa el tiempo, se cortó el tronco, llega a morir en el polvo. Pero hay una expresión, y quiero ir concluyendo: pero al sentir el agua, corrió todo un desierto. Cortaron el tronco, pero la raíz siguió buscando agua. Siguió buscando agua. Siguió moviéndose. Nadie vio la raíz que se estaba moviendo, pero se seguía moviendo. Aleluya, se siguió moviendo. Adorado el nombre del Señor. Y al sentir el agua, cobra vida. Oh, aleluya. Pensaron y dijeron: cortaron el tronco, se destruyó, se acabó, no va para ningún lado. Pero qué maravilloso, la raíz siguió y llegó al agua, encontró el agua. El agua es Cristo, el agua es la palabra, el agua es el Espíritu Santo. Santo, levanta tus manos y adora al Señor en esta hora. Oh, adorado el nombre de Cristo. Maravilloso el nombre del Señor. Qué bueno cuando usted y yo sabemos
que no servimos a Dios en vano. Cuando uno llega a la fuente, amado, cuando uno se acerca a esa presencia de Dios, cuando uno continuamente está en búsqueda de la presencia de ese Dios soberano, no se queda en tierra seca. Esa raíz de tierra seca buscó la fuente. La fuente es Cristo. Puede levantar tus manos al cielo en esta hora. Yo me voy para mi desierto o mis valles en mi tierra, Puerto Rico. Soy parte de un gobierno internacional. Habrán luchas y batallas, pero tengo la certeza que la fuente está abierta, que hay raíz que está buscando esa fuente. Pero qué maravilloso, aleluya, que al sentir el agua cobra ánimo, cobra vida y crece. Y crece y dice, y esa nuevo follaje, que lo sepa el diablo, viene un nuevo follaje, viene una renovación de la gracia, de la presencia, de la unción del Espíritu Santo. Por eso Jesús dijo en el último y gran día de la fiesta, Jesús se puso en pie y alzó su voz diciendo, si alguno tiene sed, venga a mí y beba. Si alguno tiene sed, venga el pastor y beba. No, hermano, con mucho respeto, no beba del agua mía, que yo lo puedo contaminar. Beba del agua de la palabra. Beba de las corrientes del Espíritu. Métase con Abba, Padre. Métase en el secreto con Dios. Oh, adorado el nombre de Cristo. Esto dijo del Espíritu que habían de recibir los que creyesen en Él. No había llegado el Espíritu Santo, aleluya. Cristo no había sido glorificado, pero Él resucitó. Él está sentado en el trono. Él es el Hijo de Dios. Hay una fuente abierta. El que cree en mí, como dice la Escritura, de su interior correrán río de agua viva. Echa raíces, iglesia. Echa raíces. Ponte sobre tus pies en esta hora. Puede adorar a Dios en esta hora. Hay cortes, sea por accidente, por las causas que sean, trastocan órganos vitales, pero hay raíz. Ustedes son las raíces. Quiero terminar con el pensamiento que inicié, para que los frutos sean abundantes y buenos. ¿Cuántos queremos que la obra dé frutos buenos, abundantes, aquí en República Dominicana? El árbol tiene que ser fuerte. Para que el árbol sea fuerte, las raíces tienen que ser sanas y vigorosas. Una raíz enferma permite que Dios te sane el alma, que sane lo interior de tu vida. Dice, para que el árbol sea fuerte, las raíces tienen que ser sanas y vigorosas. Las raíces son ustedes. ¿Cómo está tu raíz en esta hora? ¿Cómo está tu alma? ¿Cómo te encuentras? El altar está abierto. Si los músicos, aleluya, alguna nota, el altar está abierto. Ya nos vamos, creo que estamos en tiempo. Adorado, no te vayas para tu casa una raíz cerrada, seca. Porque las raíces se hacen fuertes en medio de las tormentas. No sé cuál es tu proceso. No sé por dónde estás pasando. No sé qué vientos van a venir. Pero como les expresé, lo que veo de mi tierra en Puerto Rico vino después de un huracán. Los primeros días pensábamos que jamás saldríamos al otro lado. Pero Dios fue bueno. Adórale. Adora su nombre en esta hora. Adora su nombre porque
La fuente de arriba está abierta. Aquí está el Espíritu Santo de Dios. Aquí está el agua. Porque eres raíz para que busque los mejores nutrientes. Fuiste diseñado como pueblo, como iglesia y como creyente.

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16: 10 en punto.

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0: 11:30.
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3: El desánimo. Vamos a leer en Nehemías capítulo 4 lo siguiente. Cuando oyó Sanbalat que nosotros edificábamos el muro, se enojó y se enfureció en gran manera e hizo escarnio de los judíos. Habló delante de sus hermanos y del ejército de Samaria y dijo: ¿qué hacen estos débiles judíos? ¿Se les permitirá volver a ofrecer sus sacrificios? ¿Acabarán en un día? ¿Resucitarán de los montones del polvo las piedras que fueron quemadas? Y estaba junto a él Tobías Amonita, el cual dijo: lo que ellos edifican del muro de piedra, si subiera una zorra, lo derribará. Pero aconteció que oyendo Sanbalat y Tobías los árabes y los amonitas y los de Asdod que los muros de Jerusalén eran reparados, porque los muros ya comenzaban, los portillos comenzaban a ser cerrados, se encolerizaron mucho. Edificamos pues el muro, y toda la muralla fue terminada hasta la mitad de su altura, porque el pueblo tuvo ánimo para trabajar. Hasta esta porción encontramos al pueblo de Dios restaurando los muros caídos. Encontramos al pueblo de Dios trabajando y llevando hasta la mitad del muro terminada, porque el pueblo tenía ánimo para trabajar. Pero ocurrió que cuando los enemigos del pueblo de Dios, que siempre han querido oponerse a que la obra crezca, se ensanche, avance, cuando oyeron lo que estaban haciendo, se encolerizaron, se enojaron en grande manera y comenzaron a atacar de una forma inescrupulosa a ellos con diferentes técnicas y tácticas. Una de ellas, gloria al Señor, la ira, el menosprecio, las amenazas, ataques psicológicos, falsas profecías. Y todo esto comenzó a hacer su trabajo en la mente del pueblo de Dios, de tal forma que llegó un momento en que el desánimo tocó la puerta de sus corazones y estaban a punto de dejar de continuar el trabajo. No sé si usted que está escuchando está en este momento desanimado. Tal vez los golpes psicológicos, emocionales que el enemigo de justicia te ha lanzado están opacando la visión de las promesas que Dios te ha dado. Pero en este momento yo reprendo a Satanás en tu vida y le ordeno que se aparte de tu mente para que abras el entendimiento y comprendas y desbarates el consejo de Satanás en contra de tu vida. Cuando el pueblo oyó las amenazas y estos golpes que le lanzaron, se desanimaron y llegó un momento en que se debilitaron. Dijo Judá: las fuerzas de los acarreadores se han debilitado, versículo 10, y el escombro es mucho y no podemos edificar el muro. Querido hermano, el desánimo no es pecado. El desánimo llega a cualquier persona. Lo que es pecado es mantenerse en el desánimo. El desánimo puede llevarte a la depresión, puede llevarte aún hasta el mismo suicidio. Y hay muchas cosas ciertas acerca del desánimo. Y una de ellas es que es universal. Llega a todos. No hace excepción de personas, ricos, pobres, cristianos, mundanos. A todos le llega, hombres de Dios, ministros, evangelistas, pastores. Nadie está vacunado en contra del desánimo. También tenemos el problema que reocurre, o sea, regresa. Vuelve de tiempo en tiempo. Hoy toca la puerta, lo vencemos, pero mañana vuelve a atacar y tenemos que enfrentarnos de nuevo. Y tercero, que es contagioso. Si no se ataca, si no nos sacudimos, vamos a contagiar el papá a la esposa, a los hijos, el líder a los que están bajo su liderazgo. Y de repente el desánimo cubre y abarca a toda la familia, a toda una comunidad, o a toda una iglesia. Hay algunos señales o signos del desánimo. Uno de ellos, la fatiga. Otro de ellos, la frustración. Y otro de ellos, el temor. El versículo 10 dice, las fuerzas de los acarreadores se han debilitado. Se cansaron de pelear, se cansaron de trabajar. Hermano, la Biblia establece, no os canséis de hacer el bien, porque a su debido tiempo segaréis, si no desmayáis. Hay que seguir adelante, no te venzas, no te rindas, sigue peleando la buena batalla, la victoria es tuya, el cansancio se va a ir y Dios te dará fuerzas nuevas, renovará tus fuerzas como el águila, como el búfalo, para que sigas peleando la buena batalla. Luego la frustración, dice, el escombro es mucho. Comenzaron a ver las ruinas, lo que estaba en el suelo, en lo que ellos estaban parados. No podemos quitar la mirada del trabajo y de la visión que Dios nos ha dado. No puedes ver los escombros que están bajo tus pies. No puedes vivir de memoria del pasado, ni de lo que eras antes, ni de lo que tenías antes, sino que ahora hay que poner la mirada en el autor y consumador de la fe. No mire los escombros que están a tu alrededor, mira aquel que camina por las aguas, que camina por los escombros y que es poderoso para darte la victoria y concederte las peticiones de tu corazón. Luego viene el temor. No podemos edificar el muro. Nuestros enemigos dijeron que no van a descansar hasta que entren en medio de nosotros y nos maten y nos hagan cesar la obra. Eso fue lo que dijo esa gente. Y hasta 10 veces los amenazaron con lo mismo. Y les decían que de todos los lugares donde volvieren, ellos iban a caer sobre ellos. Vino el temor. Hermano, nosotros tenemos poder de Dios, porque Él no nos ha dado cobardía, no nos ha dado sino poder, amor, para dominio propio, para vencer los ataques del enemigo. El temor tiene que irse de nuestra vida. Tienes que apropiarte de las promesas que Dios te ha dado y echa fuera todo temor y confía en que Dios no va a permitir que seas avergonzado. Dios no va a permitir que fracases. Dios no va a permitir que perezcas en el desierto, ni que tus enemigos te avergüencen. Dios te va a honrar. Dios te dará la victoria. Echa fuera el temor. Ahora, hermanos, ¿cómo enfrentarnos al temor? ¿Qué hizo Nehemías? Cuando vio que el pueblo estaba desanimado, él establece 3 curas para el desánimo. Número 1, reorganización. Número 2, recordar. Número 3, resistir. Reorganización. En el 4:13 de Nehemías, entonces por las partes bajas del lugar, detrás del muro, en los sitios abiertos, puse al pueblo por familias, con sus espadas, lanzas y arcos. Después miré y me levanté. Oiga esto, ¿qué hicieron? Se reorganizaron. Tienes que reorganizar tu vida. Tienes que sacar tiempo para orar, para leer la Biblia. Tienes que sacar tiempo para asistir a la iglesia. Tienes que reorganizarte en muchas cosas que están estorbando, aleluya, la victoria que Dios te quiere dar. Para ser más efectivos, hay que reorganizarse. Luego los puso a recordar y les dijo, acordaos del Señor, grande y temible, y pelead por vuestros hermanos. Acordaos de que no tenemos a un Dios cualquier cosa. Tenemos a un Dios grande, temible, poderoso, hacedor de maravillas. Y luego resistir. El versículo 14 dice también, pelead por vuestros hermanos, vuestros hijos, vuestras hijas, vuestras mujeres y vuestras casas. En otras palabras, las 3 curas para el desánimo: reorganizar, recordar quién es Dios, resistir los embates del enemigo, peleando con espada del Espíritu, que es la palabra, y con el escudo de la fe, para repeler los dardos de mentira y de incredulidad y de duda que el enemigo lanza a nuestra vida. Al hacer todo esto, Nehemías y el pueblo recuperan sus fuerzas, recuperan el ánimo, recuperan los bríos para seguir con la faena, con el trabajo. Pastor que estás escuchando, no estás terminado, estás apenas a mitad de muro. Todavía te dice el Señor, falta más, falta lo mejor, falta lo que viene. Estás apenas a mitad del muro. Dice el versículo 15, cuando oyeron nuestros enemigos que lo habíamos entendido y que Dios había desbaratado el consejo de ellos, nos volvimos todos al muro, cada uno a su tarea. ¡Qué lindo! Cada uno a su tarea. Se agota el tiempo de la iglesia en esta tierra. Y Dios tiene una faena. Dios tiene una tarea. Amigo que estás oyendo, cristiano, líder, pastor, joven, Dios tiene una tarea para tu vida. Dios tiene un propósito, una misión. Dios tiene algo que tienes que hacer. Sacúdete del desánimo. Dobla tus rodillas. Toma la espada del Espíritu y haz lo que Dios te ha dicho que hagas. Cumple con tu faena. Cumple con tu tarea. Que Dios va a desbaratar el consejo. Todo lo que Satanás ha planeado en contra tuya. Todo lo que él ha tramado, Dios lo va a desbaratar si te enfrentas y peleas con la fe. Hermano y amigo, si hay un espíritu que ha estado atacando al pueblo creyente, es el desánimo. Pero hoy vamos a unirnos en oración. Vamos a reprender ese espíritu. Vamos a amarrarlo, a ligarlo, a declararlo inoperante en tu vida. Y a partir de ahora vas a entender que Dios ha desbaratado el consejo de las tinieblas y que Dios te da una gran victoria en medio de tu vida. Vamos a orar. Si usted está apartado, reconcíliese con Dios. Si usted está perdido, abra los ojos del entendimiento. Acepta a Cristo como su Salvador. Reconcíliate con Él y Dios entrará en tu vida y hará una obra preciosa. Vamos a orar. Buen Dios y Padre nuestro, te damos gracias por tu amor y misericordia. Mira a tu siervo, mira a tu sierva, mira a esa madre, mira a ese joven, mira a ese pastor que tal vez está desanimado, que tal vez está sin fuerzas, que ha sido atacado con amenazas, con la ira, con el menosprecio, con la burla, con ataques psicológicos, con falsas profecías. Padre, mira los embates del enemigo para querer desanimar a tu pueblo, a tus siervos, a tus ministros, a esta juventud, a estos niños. Padre, yo reprendo a Satanás, amarro ese espíritu de desánimo, lo echo fuera de la vida de mi hermano, de mi amigo que está escuchando en este momento, y declaro victoria, liberación mental, emocional, física, por el poder de la palabra, por el poder de la sangre de Cristo, por el poder del nombre que es sobre todo nombre. Echo fuera ese espíritu de desánimo y desato fuerzas nuevas, desato valentía, desato alegría, gozo, desato, Padre, visión nueva. Y declaro desbaratado el consejo de las tinieblas conforme a Nehemías 4:15. Y que cada uno que está escuchando vuelva a su tarea. Si hay alguno que ha soltado la vara, que la recoja. Si hay alguno que ha dejado su tarea, que vuelva a su trabajo. A cumplir, Padre, con lo que has establecido para con ellos. Esto te lo pido en el nombre que es sobre todo nombre. Gracias, Padre. Señor, mira a ese hombre. Mira a esa mujer que está en depresión en este momento. Mira ese espíritu de suicidio que está atacando a esa vida que en este momento está escuchando. Yo te reprendo, espíritu inmundo. Te echo fuera por la palabra. No toques esa mente. La solución, amigo, no es quitarte la vida. La solución es caer a los pies de Cristo y aceptarlo como tu Salvador. Hazlo ahora y Dios te saca de ese problema y lo posible, imposible, se hace posible. Lo natural, sobrenatural. Lo humano se convierte en divino. Así que actúa por la fe en Jesucristo y en el nombre que es sobre todo nombre. Amén y amén.
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0: En Betel Radio, esta es la hora exacta.
1: 12 en punto.

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2: 12:17.

0: 12:45.
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0: En Betel Radio, esta es la hora exacta.
3: 1:00
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6: Gloria a Cristo, hermanos. Tesalónica, gloria a Dios, una ciudad y una zona amplia de Asia Menor, en los tiempos apostólicos, es decir, en los tiempos de Jesucristo ya existía esta zona y esta ciudad de Tesalónica. A los de Tesalónica lo decían tesalonicenses. Por eso dice aquí, primera de Tesalonicenses. ¿Por qué primera? Porque es la primera carta que él les envía. ¿Quién se la envía? El apóstol Pablo. Le escribe de puño y su propia letra una carta a los hermanos en Tesalónica. Luego mandó la segunda carta, que será maravillosa también poderla considerar, de los apóstoles, que están llenas de enseñanzas muy tremendas para nosotros y de mucha edificación, hermanos. Gloria al Señor. Entonces le dice a estos hermanos, porque vosotros mismos sabéis, hermanos, que nuestra visita a vosotros no resultó vana. Ahora está hablando de la visita que él le hizo. Hay que conocer que son cartas reales que Dios ha preservado durante 2000 años aproximadamente, hermano. Gloria a Dios. Las preservó para que supiéramos nosotros cómo este evangelio se fue extendiendo por las regiones después de la muerte de Cristo, con todos los padecimientos de Cristo. Su muerte, su resurrección, no se detuvo la predicación del evangelio, hermano. Y este mismo hombre que estoy hablando de él, quien escribe esta carta, San Pablo, que se le conocía con el nombre de Saulo y que era un perseguidor de los cristianos evangélicos, los perseguía, los golpeaba, los azotaba con látigo, los encerraba en la celda, y llegó a apoyar la muerte de cristianos como Esteban, capítulo 6 y 7 y hasta parte del capítulo 8 nos habla de Saulo y de la muerte de Esteban, el primer mártir, el primer hombre que murió por la causa de Cristo a pedrada. Y Saulo, dice, consentía con su muerte. Pero allí hubo un testimonio tremendo, porque mientras apedreaban a Esteban, porque Esteban le estaba predicando a Jesucristo, aquella multitud que había, que sabía que lo iban a matar, gloria a Dios, por predicar a Cristo. Y cuando digo predicar a Cristo, es predicar el evangelio. Predicar a Cristo es predicar el evangelio. Predicar el Evangelio es predicar a Jesucristo. No se puede hablar de Cristo, no se puede predicar de Cristo, si no se usan las enseñanzas que Cristo dijo, las palabras que Cristo dijo y que están aquí en la Santa Biblia. Gloria al nombre del Señor. Entonces Pablo, que es Saulo también, aquel Saulo tuvo un encuentro, como lo dice el capítulo 9 del libro de los Hechos. Si usted todavía no ha leído eso, anótelo. Busque el libro de los Hechos de los Apóstoles. Después del Evangelio de San Juan está el libro de los Hechos. Busque el capítulo 9 y va a encontrar usted quién era Saulo y cómo este Saulo, bueno, puede leer el 6, capítulo 6, 7 y 8 de los Hechos, y llega al 9, donde va a encontrar a este enemigo de los evangélicos, cómo el Señor se le manifiesta y queda ciego ante un resplandor de la gloria de Dios y convierte a Saulo de Tarso en Pablo. Aleluya. Y vino a ser este hombre el número 12 de los apóstoles, porque Judas se había ahorcado y los discípulos se adelantaron a nombrar el que iba a ocupar el obispado de Judas, y escogieron a un hermano fiel que se llamaba Matías, echando suerte entre los apóstoles. Escogieron a Matías, pero el Señor no escogió a Matías como el número 12 de los apóstoles. Lo escogió Jesucristo, porque Cristo fue el que llamó a cada uno de los apóstoles, uno por uno, dos por dos, dos ahora, dos después, otro más después. Cristo fue el que los escogió, no podían escogerlo ellos. Esta es la razón. Y por eso no aparece Matías luego más. Matías siguió viviendo, pero no se habla del ministerio de Matías, pero sí de Saulo, que se convirtió en Pablo y que tiene el mayor número de libros de la Biblia, del Nuevo Testamento, escrita por este hombre de Dios llamado Pablo, y que ahora le decimos San Pablo. Alabado sea el nombre de Cristo. Gloria a Dios. Alabanza al nombre del Señor, hermano. Nosotros oímos de este hombre de Dios cómo Dios lo usó tremendamente, y todo lo que él dice es maravilloso, escribiendo acerca de Cristo, de las enseñanzas de Cristo. Gloria a Dios. Pero algunos ven lo maravilloso de este ministerio, cómo Dios lo usó, y muchos dicen: yo quiero ser como Pablo, yo quiero que Dios me use como Pablo. Pero para que Dios te use como Pablo, tiene que recibir muchos látigos, tiene que ir a la prisión, tiene que ser arrastrado por caballos, aleluya, tiene que ser encerrado en cárceles con torturas. Alabado sea Cristo, apedreado, golpeado, maltratado. Pero sin embargo, nada de esto lo desalentó. Y esto es una experiencia tremenda para nosotros también, hermano. Porque si este hombre que sufrió tanto, tanto, tanto, hermano, no se negó, no renunció, sino que siguió al Señor, lo dejaban como muerto, muerto quedaba aparentemente, pero venían los hermanos, lo recogían, lo llevaban cargado, lo curaban hasta que se sanara, y Pablo volvía otra vez a la carga, a llevar el mensaje, a predicar sin miedo alguno. Gloria al Señor. Pues estos hermanos de Tesalónica recibieron la visita, como dice el verso 1, que nuestra visita a vosotros no resultó vana, es decir, no fue por gusto. La visita que yo les hice a ustedes allá en Tesalónica no fue en vano. porque quedó una iglesia establecida. Aleluya. Donde llega un hombre de Dios con la unción del Espíritu Santo, ahí queda una congregación, hermano. Sean de 6, de 8, de 10, hermano, pero queda una congregación. Y esos 6, 8, 10 siguen ganando almas. Cuando alguien se convierte de verdad al Señor, se convierte en un ganador de almas, en un predicador del Evangelio. Alabado sea el Señor, hermano. Gloria a Cristo. Por eso nuestros hermanos que están en diversos países del mundo y oyendo a través de Betel Televisión esta palabra, han sido bendecidos, hermano y hermana. Mientras que no vaya un pastor, usted puede ser el pastor y usted puede ser el hombre o la mujer que lleve el avivamiento a esa nación. Usted debe aprender bien el idioma de ese país y comenzar a predicar el Evangelio. Y si el Señor le llena del poder del Espíritu Santo, Dios sanará enfermo, libertará endemoniado. El presidente, el alcalde, las autoridades militares serán impactados, como vemos en el libro de los Hechos, que autoridades de todos los niveles recibieron esta palabra, fueron impactados, fueron libertados. Aleluya. Y el poder de Dios se manifestó tremendamente. Alabado sea el nombre de Cristo. Gloria a Dios. La visita nuestra no puede ser para ir a comer.

no es para sacar plata, no es para aprovecharse de nadie, lo vamos a ver más adelante. Es a llevar la palabra del Señor. Cuando Jesús estaba junto al pozo de Jacob y los discípulos fueron a la ciudad de Samaria a buscar algo que comprar para comer porque tenían hambre, Jesús se quedó en el pozo de Jacob. Y ahí llegó la mujer samaritana, que ya conocen ustedes el hecho también. Cuando los discípulos llegaron, aleluya, encontraron a Jesús hablando con la mujer. Pero aquella mujer salió corriendo por la palabra que el Señor le dio. Todos los discípulos decían: Señor, come, hemos traído esto para comer. Mira, aquí hay un sándwich, o aquí hay esto, aquí hay lo otro, algunas frutas. Jesús le decía: yo tengo una comida que comer que ustedes no saben, no es esa. Y decían: alguien le habrá traído de comer, esa mujer le trajo que comer. Gloria a Dios. De ustedes no saben, yo tengo una comida que comer que ustedes no saben. Y era hacer la voluntad de Dios. Él estaba esperando ya lo que se venía, una avalancha humana de hombres y mujeres, porque él le había dado la palabra a aquella mujer. Y la mujer estaba impactadísima, hermano, de que el Señor Jesucristo le dijera su vida. Y corrió por toda la ciudad de Samaria y corría por las calles: he encontrado al profeta, he encontrado al Mesías, vengan, síganme, vengan, síganme, vengan, síganme. He encontrado a un profeta que me ha dicho todo, vengan, síganme, vengan. Y cuando ella regresó, Jesús regresó con una cola de hombres y mujeres, a ver quién era el Mesías. ¿Se imagina usted cuando alguien realmente tiene un impacto de Dios, lo que puede hacer? Lo que una mujer puede hacer cuando en verdad Dios ha impactado su vida y han salido los demonios y ha recibido a Cristo. Hermano, hermana, usted es un instrumento de Dios poderosa. Poderoso, hermano. Somos instrumentos de Dios poderoso. Usted puede ser un religioso, evangélico, católico, protestante, muerto, mundano, carnal y perdido. Pero cuando Cristo entra, de verdad lo hace libre a usted. Y cuando Cristo nos hace libre, nos convertimos en llama de fuego. Por donde quiera que pasemos, prendemos fuego. Por donde quiera que pasemos, prendemos fuego. Gloria a Dios, hermano. A veces estudiamos una carrera universitaria, la botamos al tacho de la basura, porque esto es más importante que lo otro. Esto es más grande que lo otro. Alabado sea el Señor, hermano. Pablo dijo: todo lo he puesto por basura, por estiércol, para ganar a Cristo. Y el único propósito que tenía él era predicar a Cristo. No le interesaba otra cosa. Alabado sea el nombre del Señor. Gloria a Dios. Mi visita a vosotros no fue en vano, hermanos, porque tenía información que ese grupo que él llegó a predicarle allá y se salvaron, estaba creciendo la iglesia en Tesalónica. Se seguían uniendo más vidas y salvando más almas. Resultado: una iglesia preciosa en Tesalónica. Pues habiendo, antes de llegar allá a Tesalónica, habiendo antes de llegar allá, padecido y sido ultrajado en Filipo. Filipo era una ciudad que estaba distante de allí. Gloria a Dios, a cierta distancia. No tengo la distancia anotada aquí, pero estaba a una cierta distancia. En Filipo dice que lo ultrajaron. ¿Sabe qué es eso? Lo humillaron, lo ofendieron, lo maltrataron con palabra y con obras. Eso es ultrajado. Una persona ultrajada, ofendida, que le han dicho groserías y media, que lo han despreciado, pero también que lo habían golpeado, hermano. Lo golpearon, lo castigaron con látigo y lo metieron en la prisión. Gloria a Dios.

0: predicar el evangelio, hermano. Pero allí vio la gloria de Dios también en Filipo. Preso en la prisión de bien adentro y puesto un cepo que le trancaba los pies como un yugo, pero en los pies con madera, con cadena. Gloria a Dios. Y en las manos. Así estaba Pablo en la prisión. Y con él estaba otro predicador que colaboraba con Pablo, llamado Silas. Azotado con látigo, ofendido, menospreciado, atacado por los religiosos de esa ciudad, los líderes religiosos que tenían imágenes, que adoraban imágenes. Pablo le predicó contra las imágenes, como predicamos nosotros. Yo sé que muchos se sienten ofendidos y atacados por el mensaje que predicamos, pero ay de mí si yo no predico este evangelio. Oféndase quien se ofenda, moléstese quien se molesta. Yo tengo que predicar la palabra de Dios. Tengo que predicar el evangelio de nuestro Señor Jesucristo. A los profetas en el Antiguo Testamento los mataron los religiosos, no los ateos. Los religiosos de ese tiempo, hermano, a través de toda la historia, escuchen bien esto, amigos, hermanos, los peores enemigos de la verdadera obra de Dios son los religiosos hipócritas, religiosos con doctrinas de demonio, que no hacen caso de la Biblia, que pisotean lo que la Biblia dice y ponen por mandamiento los mandamientos de su religión. Pero los mandamientos de su religión no valen, no sirven. Valen los mandamientos de Dios que están aquí en su palabra. Alabado sea el nombre del Señor. Yo les digo a los amigos de todas las iglesias, a los evangélicos que se sienten golpeados cuando yo predico. Ellos dicen, cuando predica el pastor Rodolfo, nos ataca, nos ofende, nos hiere. Como que él se cree el único y el mejor de todo. No es así. Mis amados pastores, hermanos sacerdotes, hermanos evangélicos, obispos de todas las religiones cristianas, no es un ataque a ustedes. Es un ataque contra el diablo y la obra satánica. Porque esto viene de Satanás, que el Señor lo reprenda. Doctrinas, enseñanzas que están contra lo que declara la Biblia, son enseñanzas del diablo. ¿Sabe para qué? Para que usted se muera y se vaya para el infierno por no hacer la voluntad de Dios. Cristo tuvo que morir por esta causa. Los profetas murieron por enseñar esta palabra. Los apóstoles murieron por enseñar esta palabra. Y si yo tengo que morir, también moriré por enseñar esta palabra. Alabado sea el nombre del Señor. Gloria al nombre de Cristo, hermano. Aleluya. Entonces, esto no es para atacar a nadie. Esto es para enseñarle a hombres y mujeres en el mundo entero, porque llegó la hora de que se rompa la venda. Llegó la hora de la transformación. Llegó la hora de la liberación. Llegó la hora que Cristo dijo, ustedes predicarán este evangelio en todo el mundo. Entonces la gente oirán y conocerán la verdad, y la verdad los hará libres. ¡Aleluya! ¡Aleluya! ¡Aleluya! ¡Gloria al Señor! Una persona vive en tinieblas como yo, y millones como ustedes vivimos en tinieblas todo el tiempo atrás, en brujería, hechicería, espiritismo, en salsódromo, en discotecas, en bailes, en fiestas, en orgías, en cuantas cosas, unos más terribles que otros, pero todos envueltos en el pecado, embarrados, sucios, apestosos ante Dios, por las cosas que hablábamos, las cosas que hacíamos, cómo vivíamos, desagradando a Dios con todo lo que hacíamos. Hasta que escuchamos el Evangelio. Y cuando escuchamos el Evangelio, se nos rompió la venda y despertamos. Despertamos, hermano. No les escapamos al diablo. Nos escapamos del lazo del cazador, Satanás. Que el Señor lo reprenda. Poder en la sangre de Cristo. Escápate del lazo al diablo. Escápate del lazo del cazador, Satanás. Escápatele. Recibe a Cristo en tu corazón. Recibe la palabra de Cristo y serás libertado. Padre bueno, Dios todopoderoso, mira estos hombres y estas mujeres, la sinceridad que hay en cada uno de ellos, los que son sinceros, los que reconocen sus pecados y te piden perdón a ti, Señor. Salva ahora, no solo aquí, sino allá en las naciones del mundo, en todo el Perú, los que escuchan por radio, por internet, por televisión, sálvalos ahora. Te pido, Padre, en el nombre de Jesucristo, rompa las cadenas que están arrastrando de pecado, de maldiciones. Sean desatadas, sean echadas fuera toda obra del diablo, de los demonios, y la sangre de Cristo, tu Hijo, les limpie de todo pecado y escribe sus nombres en el libro de la vida, Señor. Salva estas almas de la condenación eterna. Dale vida espiritual ahora. Santifica cada alma, espíritu y cuerpo. Señor, toca los cuerpos enfermos, todo cuerpo adolorido, toda infección, todo órgano paralizado, afectado, sea restaurado ahora en el poderoso nombre de Jesucristo, tu Hijo amado. Sana toda enfermedad, Padre, en el nombre de Jesús. Ahora echamos fuera toda enfermedad de los cuerpos por las heridas de Cristo. Padre, sana ahora allá en los hogares donde escuchan esta palabra, donde estén aquí en el templo. Toca a toda persona enferma, los que están esclavos del alcohol, de la droga, del vicio de juego, Señor, que están poseídos de demonios que lo arrastran y lo conducen a esto que ellos no quieren y están obligados a seguir en esas cosas malas que arruina su hogar, su familia. Liberta del poder del diablo, liberta esas vidas del alcohol, de las drogas, de los vicios en que están sumidos. ¡Sácalo, Señor, ahora!
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0: En Betel Radio, esta es la hora exacta.
1: 2:30.
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11: Capítulo 41 del libro de Isaías. Dice el versículo 10 y luego hago un saltito al versículo 13 en el nombre de nuestro Señor. No temas, porque yo estoy contigo. No desmayes, porque yo soy tu Dios que te esfuerzo. Siempre te ayudaré, siempre te sustentaré con la diestra de mi justicia. El verso 13. Porque yo, Jehová, soy tu Dios, quien te sostiene de tu mano derecha y te dice, No temas, yo te ayudo. Gloria a Dios por su palabra. Oremos. Buen Dios y Padre nuestro que estás en gloria, te alabamos, te bendecimos y te damos todo reconocimiento, Señor, porque tú eres nuestro Dios, nuestro Salvador, nuestro Rey y Señor. Ahora te pedimos que nos hables a través de tu palabra, Padre, en el nombre de Jesús, en tus manos nos encomendamos. Amén. Gloria a Dios. Os quiero hablarles un poquito con la ayuda del Señor sobre dificultades que debe afrontar un líder. Hay un tercer aspecto que también es digno de mencionar, porque es importantísimo. A veces nos confundimos, hermanos, si no tenemos estos principios bien claros en nuestra mente y en nuestro corazón. Está el otro costo que tiene que pagar un líder en el trabajo de ir a hacer la obra de Dios como líder. Y ese costo se llama el fracaso. Alguno dirá, mano Soto, fracaso. Sí, así como suena, todo líder debe considerar, amados hermanos, compañeros del ministerio y hermanos todos, debe considerar dentro de su llamado la posibilidad de el fracaso. Para un líder, obviamente, el fracaso no es caer en pecado, eso es otra cosa, ya, es otro asunto. Cuando uno deshonra el ministerio que Dios le ha dado, pues ya esa es otra rama de la que no estoy hablando aquí. Estoy hablando de otro tipo de fracaso. Debe considerar en el mismo paquete de su llamado esa posibilidad. ¿Qué quiere decir eso? Bueno, puede ser que usted intentó dar inicio, por ejemplo, a algunas nuevas condiciones de labor y no resultó. Puede ser que usted quiso abrir un campo, una iglesia y hasta alquiló un local y no pudo. Todo eso puede pasarle a un siervo de Dios. Y usted dice, hombre, fracasé. Otros aspectos ministeriales, aún el consejo nuestro, algunas veces lo hemos dado de todo corazón y tal vez no es el mejor y hay un fracaso de por medio. Todo eso puede pasar, hermanos, pero recuerden que nosotros todo esto debemos interpretarlo. Hay que interpretarlo, interpretarlo y reflexionar en el aspecto de las circunstancias, en el aspecto de las condiciones, porque hay casos que se pueden entender en una reflexión profunda, tal vez en el momento de apartarse con Dios en un retiro o algo por el estilo, pueda Dios venir y darle a usted ese refrigerio de comprender algunas cosas que no comprende ahora y que tal vez considera que son un fracaso, pero no lo son. En el fondo no lo son, aunque suceden cosas. Le vamos a poner varios ejemplos de fracasos de gente buena en la palabra de Dios. Por ejemplo, tenemos a Jonás. Jonás fue un fracaso como profeta, aparentemente. Pero él no sabía que Dios lo estaba usando eso para dejar una crónica clarísima, no solo de lo milagroso que ocurrió por la condición de Jonás, ¿verdad? Sino la enseñanza tremenda de ganar toda una ciudad para Dios, porque era una ciudad entera, enorme en aquel tiempo, la que fue alcanzada por este hombre que fue sin querer ir, que predicó sin querer predicar, pero que el poder de la palabra estuvo por encima de ese sentimiento y dio el resultado que muy pocos han visto. Hemos oído de países enteros que allá en los años 1800, se convirtieron nacionalmente. Yo he estado en algunas ciudades donde el cristianismo marcó tan profundo que los próceres y los héroes de esas ciudades eran predicadores del Evangelio del tiempo de la Reforma y post-Reforma. Por ejemplo, en Estocolmo, en Suecia, y en otros, en otras ciudades importantes de Europa. O sea que la Reforma marcó no solo el aspecto religioso, que obviamente lo impactó en primer término, pero también impactó el aspecto del desarrollo industrial de Europa, que luego repercute en el resto del mundo. Realmente fue la Reforma, porque si no hubiera ocurrido esa Reforma, todavía estaríamos como esclavos de un imperio religioso que se le metía en la cabeza que la tierra era cuadrada, y aunque se le probaba y se le decía que no, que era redonda, pues prefería que se mataran los científicos de aquel tiempo, algunos cristianos, porque no querían aceptar una prueba de que la tierra fuera redonda, porque ellos decían que era cuadrada, como una mesa. Entonces, la Reforma abrió la mente de que ese imperio religioso no era el todo en la vida de la gente. Y ya la historia de la Reforma es muy conocida. Repito, hermanos, gente de Dios que hizo un trabajo y se ganó una ciudad, pero este hombre acá en la Biblia se ganó todo, hasta los animales se los ganó, porque tuvieron que ayunar hasta los animales. Es una cosa que nunca ha ocurrido, yo al menos no la he visto nunca en toda mi vida, y eso está ahí escrito. En medio del fracaso de un hombre llamado Jonás. Pero tenemos muchos otros que los menciono más rápido, claro está, gloria al Señor. Por ejemplo, gente así como que se pueda decir que fracasaron. David, cuando quiso trasladar el arca a Jerusalén, todos sabemos esa historia. Dios intervino en un juicio muy visible, muy práctico. Lo interpreta muy bien David y dice: no, yo no puedo llevar el arca, y la dejó por allá cerca de las fronteras, por allá en la casa de Obed Edom, y él se puso a buscar en ese retiro. ¿Por qué fracasó? Si tenía un buen deseo, ahí había un buen deseo, una buena intención, pero el método falló. Pues no solamente es la meta, no solamente es la motivación, sino también los métodos que hemos usado o queremos usar para hacer X o Y parte de la obra de Dios. Y eso fue un fracaso en David, él mismo lo entiende, lo lleva a reflexionar, y luego vemos a David investigando por qué fracasó. Y encuentra la respuesta con la ayuda de otros también, que le dicen: es que no hiciste las cosas como dice la ley. La ley no dice que hay que llevar el arca en un carro nuevo o viejo o de segunda. No, no, no. El arca se lleva en el hombro de los levitas. Y no cualquier levita, era la familia de Coat, los encargados de cargar el arca y los muebles del tabernáculo. Entonces, David estaba haciendo algo que había copiado de los filisteos. En otras palabras, un expediente mundano. Y Dios intervino y dijo: esto no me gusta, y puso su calificación de cero aceptación. Luego David investiga, como dije, se da cuenta, y entonces hace las cosas como debía haberlas hecho, y entonces vino la bendición. Un fracaso ayudó allí, ¿verdad?, para muchas cosas positivas, pero que hubo un fracaso lo hubo en el caso de David. Y así podríamos situar, por ejemplo, a Pedro, que en dos o tres ocasiones de su vida, en compañía con Jesús, tuvo fracasos. Llegó a decirle al Señor que no fuera a la cruz. Era un designio de la divinidad eterno. Se mete Pedro en medio para decir, no, no te pase eso de ninguna manera. Por eso es que Jesús, en forma abierta, le dijo, apártate de mí, Satanás, porque me eres tropiezo. Ese fue un fracaso de Pedro. Fue un fracaso cuando él negó al Señor. Fue un fracaso cuando él dijo, me voy a pescar, y lo siguieron seis más, porque esas cosas se pegan. Seis más, o sea, siete de los once que quedaban se fueron otra vez a pescar, que era volver a su vieja vida. Fue un fracaso. Sin embargo, el Señor dio una lección con estas cosas. Hermanos míos, nosotros debemos pedirle al Señor que Él nos marque su ruta. Y claro, si topamos con una situación así negativa y tal vez hasta desastrosa contra nuestro actuar, pues bueno, hermano, asimílela, hable con Dios y eche para adelante. Inténtelo de nuevo, buscando la razón por la cual tuvo el fracaso, y camine hacia adelante en el nombre del Señor. Estoy hablando, repito una vez más, de fracasos que podamos tener en el trabajo ministerial. No estoy hablando de caer en pecado o de cosas por el estilo, porque esas cosas sí ya nos ponen fuera de este santo y digno ministerio. Dos cosas más y termino. Otro aspecto que es importantísimo en un siervo de Dios y que también nos asalta en el camino de la obra es el manejo del tiempo. ¿Cómo manejamos el tiempo? Este es un factor muy importante en el liderazgo. Es algo importantísimo. ¿Cómo manejar? ¿Cómo usar el tiempo? En Proverbios capítulo 10, verso 5 dice, el que recoge en el verano es hombre entendido. El que duerme en tiempo de siega es hijo que avergüenza. O sea, hay que entender qué tiempo es. Esto de los tiempos es importante, gloria al Señor. Acordémonos que el tiempo es un recurso que no se puede recuperar una vez pasado. Si se usó mal, esa huella quedará. Ya no volveremos a retrotraer el tiempo para entonces ver cómo salimos en un segundo intento del uso de ese tiempo. No. Se perdió esa oportunidad. Entonces debemos saber diferenciar las cosas, por lo menos con tres o cuatro palabras. Una es prioritario. ¿Qué es prioritario? Otra es, además de prioritario, importante. ¿Qué es importante? ¿Verdad? La otra sería urgente. ¿Qué es urgente y qué no es urgente? Estas cosas, de hecho, había un gran estadista que usaba estas palabras para establecer lo que debía hacer con su tiempo. Saber cuándo una cosa es importante o no es importante. Saber cuándo una cosa es urgente o no es urgente. Saber cuándo una cosa es prioritaria. Lo prioritario es lo que está de primero. En nuestra escala de valores, después de ahí viene lo segundo, lo tercero, lo cuarto, lo quinto, etcétera. Lo prioritario contra lo urgente. ¿Qué es urgente? Es algo que hay que hacer de inmediato. Habla de urgencia, como cuando llevan un herido al cuarto de urgencia, no lo meten allá en cuarto de cuidados lentos, no, lo ponen en un cuarto de urgencia, no en la sala de espera, ni siquiera en las camas de una sala del hospital, sino en el cuarto de urgencia, donde se atiende en urgencia. Es por eso que se mete de inmediato. Usted puede ver en los hospitales que la entrada a urgencias está expedita y está en la pura entrada. O sea, urgencias usted no lo va a buscar por allá en un rincón del hospital, ni a la mitad por allá, no, no. Usted lo va a encontrar allí mismo en la entrada, un gran letrero que le dice a usted urgencias, porque ahí es que tiene que llegar algo urgente, que quiere decir no puede esperar. Hay cosas que son urgentes y hay cosas que son importantes, pero no urgentes. Hay cosas que es necesario que se hagan, pero no son prioritarias. Por ejemplo, una campaña, hay que programarla con tiempo. Hay pastores que pasan un año y nunca han hecho una campaña en ese año. Es que lo prioritario en nosotros como ministros del Evangelio, es predicar el Evangelio para que las almas sean salvas. Entonces, hacer una campaña en nuestro programa, en nuestra agenda, debe ser algo prioritario. Ese es solo un ejemplo. Bendito sea el nombre del Señor. Y lo último que quiero decirles es que hay un aspecto muy, pero muy peligroso, por decirlo mínimamente, el manejo de las finanzas en un obrero de Dios. Un obrero es digno de su salario, como dice la Biblia. El obrero es digno de su salario. No pondrás bozal al buey que trilla, dice la palabra. Es una honra que Dios nos da, como dice ahí, que Dios le dio esa honra a los levitas, ¿no? Cuando ellos comían del altar, pues también Dios nos ha dado a nosotros esa honra de poder sostenernos económicamente dentro del mismo ministerio. A veces no se puede hacer eso desde un principio, especialmente cuando uno está iniciando una obra. Ahí tiene que tener mucha paciencia, mucha fe y, bueno, toda la confianza en Dios. Pero llega un momento en que la iglesia sostiene bien a un pastor. Pero allí es donde el pastor tiene que poner principios que lo guíen por el resto de su ministerio. Hermanos, la parte de las finanzas, es decir, no tener transparencia o actuar desordenadamente en ese aspecto, es algo que ataca lo que llamaríamos la pulcritud del liderazgo. Ese aspecto noble que otros pueden ver, porque un pastor, su iglesia lo va a conocer, si es un amador del dinero, si es un materialista, si todo el tiempo es hablando de dinero. No es que no debamos hablar de algunos aspectos económicos, hay que hacerlo en su momento, como cuando sintamos del Señor y en un tiempo equilibrado, ¿no? Porque si usted nunca habla de diezmos y ofrendas a su iglesia, pues va a tener una iglesia, me perdonan la palabra, miserable, y les está robando la bendición de poder meter el hombro y contribuir a la obra, que un verdadero cristiano no hay que empujarlo para eso, porque lo sentimos, es algo del sentir de hacer algo para Dios. Entonces damos para el Señor. Un obrero de Dios no puede caminar así. Personas que quieren enriquecerse de la obra de Dios, no es malo que nos sostengamos, porque así lo ha mandado Dios. Pero cuando una persona, cuando un obrero lo que quiere es enriquecerse y pone su vista en los millones y millones y se llena de riquezas él mismo, y ese es el propósito de su ministerio, pues ha fracasado allí, sí. Allí ha caído miserablemente porque ha puesto sus ojos en el dinero, en las finanzas y no en las motivaciones que la obra de Dios nos exige. Amados hermanos míos, el amor al dinero es raíz de todos los males, dice la palabra. Raíz de todos los males es el amor al dinero, el cual algunos, dice, amando, se han torcido, se han desviado de la verdad. Los que quieren enriquecerse, dice la palabra, caen en muchas cosas dañosas y en lazo del diablo. Esto no vaya. Tarde o temprano, y eso lo hemos visto en los últimos años, gente que pensó que podía enriquecerse de la obra de Dios, Dios los puso afuera, porque aquí tarde o temprano, y más temprano que tarde, a estos Dios les pone el hacha al pie de ese árbol. Entonces hay que cuidarse, hermano. Todo esto viene en la vida de un ministro de Dios. Todos estos peligros ocurren, es decir, vienen. No es que si van a venir o que si no van a venir, no, vienen. Usted piénselo ahora, medítelo y va a encontrar que eso es parte de nuestra vida. Este tipo de amenazas sí vienen a la vida de cualquier ministro, y por eso hay que mantener los ojos en Cristo, hermanos, y no permitir que el diablo nos robe esas motivaciones que Dios ha puesto en nuestras almas para hacer la bendita obra del Señor y poder seguir adelante. Manejemos limpiamente la obra de Dios, las finanzas de la obra de Dios. Si Dios te bendice materialmente y te da tal vez más de lo que necesitas, dale gloria a Dios y vas a encontrar la forma como esto se encauce en forma correcta. Gloria a Jesucristo. Y si no hay tanto, pues dale gloria a Dios. Pablo dice, sé vivir humildemente y sé vivir en abundancia. Hay que aprender estas cosas para que no nos dañen en nuestro ministerio, queridos compañeros. Que Dios me les bendiga. Mi deseo y mi oración es que nadie caiga, que nadie fracase realmente en su ministerio y que podamos un día recibir esa corona de gloria como obreros dignos delante de su presencia cuando Él nos juzgue.
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0: En Betel Radio, esta es la hora exacta.
1: 3:00 Al ritmo del charango. Zampoña y pandereta.
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0: En Betel Radio, esta es la hora exacta.
1: 4 en punto.

Jesús no necesitaba ir a Capernaum, a la casa del oficial. Vemos el resultado del ruego del oficial. Jesús le dijo: ve, y tu hijo vive. Pero ante esta palabra fue probado, porque dijo: si tú no ves señales, milagro, no cree. Que le esté diciendo así a este oficial, Jesús nos prueba. Era para que el oficial se regresara atrás, no siguiera intercediendo, no siguiera rogando. Sí, entonces parece que la puerta se cierra, pero Jesús nunca cierra la puerta total, lo deja con una rendijita abierta. Gloria a Dios. Estaba probando su fe, a ver si seguía rogando. Ve, desciende a mi casa, mi hijo se muere. Vamos, para que lo sanes. Ahora solamente porque ves milagros, porque ves señales, ¿crees? Gloria a Dios. Lo estaba probando. Era para que él retroceda. Es como la mujer de Sirofenicia de Nación, que estaba rogando por su hija, que estaba atormentada por un demonio. Gloria a Dios. Y los discípulos se oponían. Esos gritos me molestan. Dile que se cae. Pero el Señor sabe qué dijo. A mí me gustan. Que me pidan. A mí me gusta esas voces que intercedan. Gloria a Dios. Y también como entraba a Jerusalén. Gloria a Dios. Los discípulos decían: dile que se cae. Si la piedra, si esto cae, hasta las piedras clamarán. Gloria a Dios. Bendito sea el Señor. Y seguía intercediendo la mujer por su hija que estaba gravemente atormentada. Y el Señor le dice: no está bien de dar de la mesa de los amos el pan a los perrillos. Era para que la mujer se ofienda. Era para que la mujer retroceda. Para que la mujer ya no siga rogando al Señor. Gloria a Dios. Que lo digan a usted, perro, ¿cómo se sentirá usted? Que le digan a usted, hermana, perra. Se va de aquí diciendo: ¿sabe qué? ¿Qué se ha creído ese pastor? Porque le estoy pidiendo un favor. Me ha dicho perro. Me ha dicho perro. Se ofenden, se van. Ya no regreso a la iglesia. Es una humillación. El que Jesús está probando su fe. A veces sigue pidiendo. La mujer seguía pidiendo. Y luego dice: Señor. Dice: Señor, hasta los perrillos comen de los panes que caen de la mesa de los amos. Y el Señor dijo: oh mujer, grande es tu fe. Como creíste, así se ha hecho. Oh, mi alma te adora. Por eso le decía hace un momento atrás, el Señor sabe cuándo actuar. No es cuando usted quiere, es cuando Él quiere. Gloria a Dios. Los pequeños riachuelos la hacen grandes ríos. Esas pequeñas sequías, para el que cree, la hacen grandes represas. Solamente hay que creer
no dudar del poder del Señor. Espera y Él lo va a hacer. Y Él lo hace bien, porque Él hace todas las cosas bien. Gloria a Dios. Aleluya. Maravilloso es el Señor. Gloria a Dios. Entonces, este oficial sigue insistiendo. A pesar que Jesús le estaba diciendo que no insista, porque ve señal y milagro, crees. Si no habría nada de eso, no creerías. Y seguía rogando y seguía pidiendo. Ahora, el que cree sigue insistiendo. El que cree sigue pidiendo. El que cree no tiene duda. Y nosotros sabemos que Jesús viene a llevar su iglesia. Y viene por una iglesia sin mancha, sin arruga. Estamos anclados en esa esperanza que Jesús viene otra vez a llevar a su pueblo. Y no puede haber duda en nuestros corazones, sino tenemos que creer de todo corazón. Y así es, porque Él es fiel a sus palabras. Fiel Él ha prometido y así es. Así es. Gloria a Dios. Bendito sea el Señor. Entonces, este oficial tenía una fe sólida, firme. ¿O tiene una fe sólida? Gloria a Dios. Firme, sólida. Y él le testificaba cómo abrimos las ventanas. Sin firmar ningún documento. Había una fe sólida, firme. Ese es creer y no dudar del poder de Dios. Pero si usted empieza a dudar, ya fue el problema. Ya no va a recibir. Gloria a Dios. Recuerda que este oficial seguía insistiendo. Tenía una fe sólida. Bendito sea el Señor. Por eso Jesús lo dice: tu hijo vive. ¿Qué dice? Y el hombre creyó en la palabra de Jesús. No dijo: si yo le he pedido que vaya y ponga su mano para que mi hijo viva. Solamente creo, tu hijo vive. Si él lo ha dicho, así es. Lo cree, lo cree. Lo cree, lo cree. Si él lo dijo, así es. No dudó en la palabra del Señor. No hay que dudar. Porque esto no es palabra de hombre. Es palabra del Señor. Gloria a Dios. Grande es el Señor. Tu hijo vive. Gloria a Dios. Hay que entender, es como el Señor quiere, no como nosotros. A veces nosotros damos órdenes al Señor: Señor, hazlo de esta manera, de esta forma. Él a la forma de Él. Hay que creer solamente a la forma de Él, no a nuestra forma. A nuestra forma vamos a fracasar. Es como el profeta Eliseo, cuando se acerca a Naamán el leproso y lo dice: ¿sabe qué? A través de un criado todavía. ¿Sabe qué? Anda, báñate en el Jordán. ¿Y qué dice el general leproso? Yo, el general, que trae salvación para muchos pueblos, muchas naciones. Yo, el general,
ir bañarme en ese río sucio del Jordán, eso no es para mí. Me voy a Damasco. Abar y Farfar son ríos limpios. Y se fue y se bañó. Nada pasó. Nada sucedió. No es como uno quiere, es como Dios quiere. Hay que obedecer solamente la palabra de Dios y habrá bendición para nuestras vidas, para nuestro hogar, para nuestra familia. El fracaso de un creyente es que quiere hacer su propia voluntad como él quiere, no como Dios lo ordena. Y fue, no pasó nada en Damasco, pero gracias a una jovencita esclava que llevó de Samaria

para que ore por él. Pero ahora, cuando lo ve que no pasó nada, se fue a zambullir, dijo: amo, si el profeta dijo, ¿por qué no obedeces? Ahí está tu bendición. Pero algo importante de esta joven: ya se había ganado a los demás sirvientes del general Naamán. Ya no era una, eran varias, varios. Habla de una joven que no se avergonzaba de su Dios en quien había creído. Mira que lo está testificando, amén, está testificando a un general a través de su esposa. No se avergonzaba, como muchos se avergüenzan de ser cristianos. El que se avergonzare de mí en esta generación maligna y perversa, yo también me avergonzaré delante, dice, de mi Padre y de sus santos ángeles. Gloria a Dios. Muchos se avergüenzan, no testifican que son cristianos, se avergüenzan en la universidad. Antes de mi época no había tantos celulares, había celulares así como ladrillo, grande, y ahí llevamos la Biblia sin avergonzarnos. Gloria a Dios. En eso algunos llevábamos la Biblia envuelto en bolsas, con ese periódico diario que hay, ahí lo llevaban escondidos. Se avergonzaban. Gloria a Dios. Y hoy menos, ya no llevan ni la Biblia, ni evangelistas, que se pasan de listos. Solamente andan con el celular y ya no necesitan. No es igual que el libro sagrado que Dios nos ha mandado. La Biblia es la Biblia, la palabra de Dios. No te avergüences del evangelio. Si no te avergüences. Si algunos se avergüenzan. Gloria a Dios. Y sabe qué dice el evangelio: yo me avergüenzo de tales cristianos falsos. Triste, ¿no es cierto? Gloria a Dios. Cristiano verdadero no se avergüenza. Y otra vez esta jovencita con su, ahora con sus demás compañeros, va a interceder y a decir: amo, si el profeta lo dijo, así es, obedezca. Sin querer otra vez fue a Samaria y al Jordán sucio. Imagínense que alguien lo manda, anda, báñate en el río Chile, donde están las aguas hervidas, del puente Grau para abajo, anda, báñate. ¿Qué hace usted? ¿Va y se baña? Ay, que Dios tenía que bajarlo el orgullo, la soberbia. Gloria a Dios. Si quieres la bendición de Dios, humíllate. Ahora, para zambullirse en ese río sucio, tenía que agacharse. Para muchos es difícil agacharse, humillarse. Lo es difícil. Para este general era difícil, aunque tenía el ardor de la lepra. Así como muchas personas están ahí adoloridos, con una enfermedad grave, un problema grave, pero no pueden humillarse. Es el orgullo. Deja tu orgullo a un lado. Deja que Jesús te ayude. Y dejó el orgullo y se empezó a arrodillarse. Se arrodilló dentro del agua. Y seguramente estaba el estiércol encima. Estaba así como usted. ¿Seguro? A ver, por si acaso, la segunda vez que pasa, se metió. Y así fue la segunda, la tercera, la cuarta. A la quinta vez pregunta: ¿cuánto dijo el profeta? ¿Se acuerdan? Uno de los criados:
Digo siete, te faltan dos.

Ya estoy cansado ya. Ah, voy a intentarlo una vez más. Mira, no hay nada. Sigue la lepra. ¡Amo! ¡Te falta uno! ¡Fum! Se zambulló. Y cuando sale, limpio, limpio, limpio. ¡Valió la pena obedecer! ¡Valió la pena obedecer! ¡Gloria a Dios! Ahora ya no es necesario que te bañes en el Jordán o en el río Chili. Ahora báñate en la sangre eficaz de Jesucristo, que te limpia de todo tu pecado. Y la lepra es un tipo de pecado del hombre. Esa sangre tiene poder. Esa sangre es eficaz, que te limpia de todos tus pecados. ¡Gloria a Dios! Y te sanará de la lepra del pecado. Báñate la sangre eficaz de Jesús. El oficial creyó en la palabra del Señor y empezó su camino rumbo a Capernaum. Y sus criados fueron a darle el alcance, o fueron a buscarlo y decirlo: ¿sabe qué? A tu hijo se fue la fiebre. Y se encontraron ahí. ¿Y a dónde van? Vengo a darte la noticia. Oh, amo, ¿qué ha pasado? Como a las 7 de la noche o de la mañana, no sé, la fiebre lo dejó. ¿A qué hora? ¿Qué hora? Dice el oficial. Sí, como a las 7. Esa era la hora en que Jesús me dijo: tu hijo vive. Tu hijo vive. Ari basuri leyala. Tu hijo vive. Creo el oficial con toda su casa, su esposa y sus hijos. Creyeron que Jesucristo es el Señor, que Jesucristo sana, que Él es el Salvador. ¡Gloria a Dios! ¿Cuánto creen que Jesús es el mismo ayer y hoy? Así como lo hizo con el hermano Francisco, lo puede hacer hoy con usted. Usted que está postrado tal vez en el hospital, en una clínica, ahí en su hogar, postrado en su lecho, si cree, Dios te sana. Vamos a dar la palabra solamente y cree la palabra. Dice Éxodo 15:26: yo soy Jehová tu sanador. Para el que cree esto es posible. Dios ya lo hizo, ya no lo dudes. Solamente espere y confiesa. Ahí a donde se encuentra usted, sintonizando a través de las redes, a través de los medios de comunicación, Jesús es el mismo ayer y hoy, por los siglos de los siglos. Arrepiéntate de tu pecado, de tus maldades. Primeramente, sánate del alma, de ese cáncer del pecado que estás sufriendo. Sánate, pide perdón a Dios.

tu sangre que derramaste en la cruz del Calvario. Límpiame, por favor. Perdóname, por favor. Límpiame, límpiame, límpiame. Límpiame, Jesús amado. Perdóname. Hazlo por tu palabra. Tu palabra dice: si confesar nuestros pecados, eres justo, fiel, para perdonarme y limpiarme de todos mis pecados. Perdóname, Señor, perdóname y límpiame. Múdame, cámbiame. Haz de mí una nueva persona. Haz de mí una nueva criatura. Saca todos los demonios que hay en mi vida, que hay en mi hogar, que me motiva al pecado, que me motiva a las cosas malas. Dile así: demonios, diablo, ya no tienes suerte ni parte en mi vida.

sal fuera. Dile ahora de todo corazón, de todo corazón, de todo corazón, Jesús amado, aunque yo no soy digno, hoy te invito. Ven, mi Señor, ven. Ven, por favor, ven a morar y a vivir aquí en mi corazón. Yo te recibo hoy como mi Señor, como mi Salvador. Escribe mi nombre en el libro de la vida. Y yo te prometo serte fiel, fiel hasta la muerte.

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1: En Betel Radio, esta es la hora exacta.
0: 5 en punto.
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1: 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Salmos 18:6. En mi angustia invoqué a Jehová y clamé a mi Dios. Él oyó mi voz desde su templo y mi clamor llegó delante de Él a sus oídos.

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1: Cinco de la mañana con seis minutos. ¿Cómo están, amigos? Muy buenos días. Bienvenidos a Despierta con Betel. Hoy estamos lunes, iniciando la semana. Hoy estamos 17 de agosto de este año 2026. Como siempre, como todos los días, por la gracia de Dios, estamos en este programa en conducción. Tus amigos de la mañana, Roger Roque y Víctor Infantas. Víctor, ¿cómo estás? Buenos días.
2: Hola, Roger. ¿Cómo estás? Buenos días. Y buenos días a nuestra audiencia a nivel nacional. Ya estamos aquí regresando a casa luego del descanso dominical para nuevamente retomar las labores con Despierta con Betel. Las audiciones diarias que presentamos entre las 5 y las 7. El fin de semana nos ha dejado el aniversario de Arequipa, de Huánuco y de Piura. Así es que aprovechamos el momento para desde el programa saludar a tres hermosas ciudades que estuvieron de aniversario.
1: Bueno, un saludo muy especial entonces para nuestros oyentes en las ciudades que por supuesto han estado de aniversario, y para muchos aquellos que se conectan en el exterior a través de nuestra página web, un abrazo cordial también para todos ustedes. 5 de la mañana con 8 minutos, una semana un poquito preocupante para muchos amigos aquí en Lima y en otras ciudades, porque un día de llovizna ha causado muchos estragos, ¿no? Sí. En varios distritos de la zona sur de Lima, por ejemplo Villa María del Triunfo, Villa El Salvador, ni siquiera fue lluvia, ¿no? Llovizna terminó mostrando pues lo mal que estamos preparados, al menos para lo que va a ser, lo que vamos a enfrentar, el fenómeno del Niño. Calles inundadas, pistas inundadas, ¿no? Las personas preocupadas. Esto habla un poquito del descuido, no sé si un poquito o mucho, creo yo, del descuido, no solamente del, a ver, de los vecinos, creo yo, sino también de las autoridades ediles, ¿no? Han tenido cuánto tiempo para prever esta situación, pero ayer lo que se ha visto es drenajes malogrados, ¿no? Y poca reacción de las autoridades. Esperemos que en el transcurso de estos días se puedan mejorar muchas cosas, se puedan tomar correcciones que mejoren la calidad de vida de los vecinos. Esto recién empieza, al parecer el fenómeno del Niño, Víctor, ya inició, y pues que no nos agarre más descuidados y que nos ayude todo esto a tomar precauciones. 5 de la mañana con 9 minutos.
2: Sí, este tema de la llovizna ha provocado inundaciones y colapsos de desagües en varios distritos, sobre todo el más álgido, veíamos en las informaciones, era Villa El Salvador, así es que de seguro las autoridades se apersonan a la zona para poder encontrar la solución. Problemas también se han registrado en Villa María del Triunfo, como muy bien mencionaba Roy, en los distritos del sur de nuestra capital, así es que hay que tomar las previsiones del caso, hay que observar y ver también todo esto que puede conllevar. Mira, como decías, una pequeña llovizna, pero intensa, que también se registró ayer en distritos, ayer domingo, en distritos de San Miguel, de Miraflores, parte de la Avenida Colonial. Me indicaban algunos familiares que la lluvia estaba bastante fuertecita.
1: Sí, ha estado fuerte la lluvia, ni siquiera lluvia, como decíamos, no llovizna, pero bueno, hay que hacer algo, ¿eh? Los vecinos, las autoridades locales, las municipalidades, los gobiernos regionales, hay que tomar toda la precaución del caso. Esto recién inicia, se ha dicho que el fenómeno del Niño, el cual vamos a vivir, va a ser algo muy similar a lo que pudimos vivir en el año 1997. 5:10, vamos a iniciar ya este momento especial, el cual tenemos todos los días, que es el momento de la oración. Así que hoy nos acompaña el pastor Edgar Pacheco, a quien le vamos a dar la bienvenida. Pastor, Dios le bendiga, bienvenido.
2: Pastor Pacheco, buenos días, bienvenido a casa, bienvenido a Betel Radio, la voz que inspira.
3: Amén, Dios te bendiga, Roger, Víctor. Damos gracias a Dios por estar en este hermoso programa. Saludamos a toda nuestra audiencia de Betel Radio, la voz que inspira en esta hora de la mañana. Y les invitamos a poder escribirnos, enviar sus peticiones para poder orar, interceder, sabiendo que Dios escucha la oración y que Él también está dispuesto a ayudarnos.
1: Muy bien, 5:11, ya lo saben, el número de WhatsApp para sus peticiones, 947-246-545, 947-246-545. Recuerden que de 5 a 6 tenemos este momento especial, el momento de oración. Rápidamente vamos a compartir un bonito tema musical y luego vamos a volver con más.
2: Son las 5:11, estamos en vivo y en directo hoy lunes, iniciando la semana, es el momento de oración a través de Betel Radio.
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2: Buenos días.

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1: 5 y 16.
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3: Momento de oración, momento especial en la mañana, en la radio, en casa, en Betel, 100.1 FM desde Lima para todo el país, cubriendo 350 ciudades en tiempo real y a través de la web en www.betel.fm, conexión directa con la radio. Aquí estamos, listos para iniciar una nueva jornada, listos para iniciar un nuevo momento de oración. Desde ya la invitación para que te unas a esta gran cadena que formamos en las mañanas y que nos permiten por un instante pedirle al Señor por ese familiar, por esa amistad, por esa amiga, por ese padre, por ese hijo. Es el momento de oración en Betel Radio y te conectas a través del WhatsApp 947-246-545. 947-246-545. WhatsApp de Betel Radio, la voz que inspira para el momento de oración. Momento de oración que continúa porque siempre es importante, siempre es necesaria una vitamina espiritual.
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4: Cinco de la mañana con 18 minutos y el título de la reflexión de esta mañana es El error en la cuenta. Vamos con la historia para hoy, así que atentos porque de seguro hay un mensaje para nosotros. Al terminar de hacer unas compras, Esteban pagó y salió del supermercado. Miren, mientras guardaba el vuelto, se dio cuenta que la cajera le había entregado dinero de más. Por un instante pensó, bueno, no fue mi error. Además, nadie se dará cuenta. Guardó el dinero y caminó hacia la salida. Pero pocos metros después se detuvo. Recordó algo que siempre enseñaba.

0: a sus hijos, hacer lo correcto, incluso cuando nadie estaba mirando. Entonces se preguntó, ¿de qué sirve enseñarles honestidad si yo mismo busco una excusa para no practicarla? Regresó a la caja y explicó lo sucedido. La joven contó el dinero y lo miró sorprendida. Le dijo, gracias por regresar. Al terminar mi turno, ese dinero habría faltado en mi caja. Esteban comprendió entonces que aquella decisión, aparentemente pequeña, podía afectar directamente a otra persona. Al salir del supermercado llevaba menos dinero en el bolsillo, pero mucha más tranquilidad en el corazón. Ese día recordó que nuestro carácter no se revela únicamente en las grandes decisiones. También aparece en esos pequeños momentos en los que podríamos hacer algo incorrecto y probablemente nadie se enteraría. Porque la integridad comienza precisamente allí, cuando podemos aprovechar una situación, pero decidimos hacer lo correcto delante de Dios. Así que amigos, ustedes que escuchan la radio a esta hora de la mañana, les quiero hacer una pregunta. ¿Cómo actuamos cuando nadie nos está observando? Es fácil hacer lo correcto cuando sabemos que otros nos ven. El verdadero desafío aparece cuando tenemos la oportunidad de sacar ventaja y nuestra única compañía es nuestra conciencia. Que nuestra fe no se quede solamente en palabras, en el trabajo, en los negocios, en casa y en las pequeñas decisiones de cada día, también podemos demostrar quién gobierna nuestro corazón.
1: Así es como nos dice la palabra del Señor también en el libro de Proverbios, en el capítulo 10, verso 9. El que camina en integridad anda confiado, mas el que pervierte sus caminos será quebrantado. Qué importante es poder atender a la palabra del Señor, que es fiel, que es verdadera, que describe la condición humana, y qué importante es vivir en integridad. La integridad significa procurar que exista coherencia entre lo que creemos, lo que decimos y lo que hacemos. No consiste únicamente en evitar grandes faltas, también se demuestra en aquellas decisiones pequeñas que parecen a veces no tener mucha importancia. Podemos engañar a las personas, podemos esconder una acción o justificar una conducta, pero delante de Dios nada permanece oculto. Él conoce nuestras intenciones y ve aquellas decisiones que tomamos cuando nadie más está presente. Vivir con integridad también produce libertad, produce alegría. Quien procura hacer lo correcto no necesita vivir preocupado por esconder lo que hizo, sostener una mentira o temer que algún día descubran la verdad. Por eso cada día tenemos oportunidades de parte de Dios para fortalecer nuestro carácter. Quizás nadie felicite nuestra honestidad. Muchas veces hacer lo correcto incluso nos puede costar algo puntual, a veces la gente no lo toma en cuenta. Aplaudimos la viveza, la picardía, el mundo vive así, pero qué importante es la tranquilidad de una conciencia limpia y la certeza de que agradar a Dios tiene un valor mucho mayor que cualquier beneficio obtenido de manera incorrecta. Así que te invitamos, amigo, a practicar la integridad. Nunca es tarde para poder comenzar de nuevo, pedirle perdón a Dios si hemos actuado de una forma incorrecta y pedirle su ayuda para que Él también nos dé la fuerza para vivir de una manera honesta.
2: Qué importante la historia de hoy, ¿no? Y la reflexión que nos deja al final, porque tranquilamente el protagonista de la historia, que es Esteban, pudo fácilmente, ¿no? Como en un primer momento creo que quiso hacerlo, ¿no? Ah, mira, me dieron, no sé, pues 10 soles de más o 7 soles de más en el vuelto y salir de la tienda y nunca regresar. Pero él se detuvo porque pesaron también sus principios, sobre todo la integridad. que comenzó en ese momento, ¿no? Porque él pudo aprovechar esa situación, pero decidió hacer lo correcto delante de Dios. Hoy también nosotros podemos decidir hacer lo correcto, no solamente cuando nos ven, sino cuando no nos ven. Son las 5 de la mañana con 24 minutos, 5:24, Roger. Muy interesante esta vitamina espiritual. Creo que salimos revitalizados cada mañana al escuchar estas historias que vienen siempre con un mensaje, que llevan consigo la palabra de Dios y la reflexión para todos en la mañana.
0: Así es, ¿no? Cada historia siempre lleva una enseñanza para nosotros. La Biblia dice en Jeremías 33:3, clama a mí y yo te responderé y te enseñaré cosas grandes y ocultas que tú no conoces. De esta forma, con este texto bíblico ya, damos por habilitado una vez más nuestro número de WhatsApp, que es el 947-246-545, para que nos puedas dejar tus peticiones de oración. Tal vez hay una preocupación en su familia, alguna necesidad económica, una decisión importante que debes tomar, o simplemente sientes que necesitas nuevas fuerzas para continuar. Recuerda, no cargues solo aquello que también puedes presentar delante de Dios. Así que envíanos tus peticiones de oración. Puedes escribirnos brevemente, ¿no? Tu nombre, desde donde escuchas la radio. Si no deseas, no hay problema, no pongas tu nombre, pero sí agradeceríamos mucho que pongas la ciudad, distrito donde nos sintonizas. Así que, confiando en el Señor siempre, déjanos tus peticiones de oración. Dios conoce aquello que usted no puede expresar, por supuesto, con palabras. Así que desde ya, una vez más, nuestro número de WhatsApp, 947-246-545, Víctor.
2: Y recuerda que el que camina en integridad anda confiado, mas el que pervierte sus caminos será quebrantado.
0: 5:25 minutos. Vamos a la música y luego venimos con más aquí en Betel Radio.
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2: 5:31.
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3: 5:31. Iniciamos este bloque de lectura de peticiones. Así que ya lo sabe, déjenos un mensaje, déjenos sus peticiones de oración al 947-246-545. Nos dicen: Dios les bendiga, mis hermanos. Por favor, oren por mi salud, oren también por mi hijo. Oren por mí, me siento muy mal. Sé que Dios me ayudará a salir de esta situación. Nos dice el oyente que nos envía este mensaje. Más peticiones. Nos dicen: Dios les bendiga, mis hermanos. Soy Johanny Zapata. Les escribo desde Sullana. Pido oración por mi hijo. Él sufre de epilepsia. Se llama Benjamín Johan Reyes. Necesito sus oraciones, nos dicen. Así que bueno, vamos a estar orando por la oyente que nos envía su mensaje, su petición a esta hora de la mañana. Más peticiones, más mensajes. Nos dicen: Dios les bendiga, mis hermanos. Mi nombre es Nancy. Pido oración por mi trabajo. Que Dios me haga justicia, nos dice la oyente, que es Nancy. Nancy, estaremos orando por ti y por tu mensaje. Más peticiones, 947-246-545. Nos dicen: Dios les bendiga, mis hermanos. Por favor, pido oración por Marcelito. Tiene dolores de oído. Hemos ido al otorrino y esperemos que el médico nos pueda dar los medicamentos necesarios para su curación. Oren por él, nos dice. Muy bien, estaremos orando por esta petición. Más mensajes nos escriben y nos dicen: Dios les bendiga, mis hermanos. Soy Lucy. Pido oración por la salud de mi hija Heidi. Le detectaron una enfermedad. Ella no está entregada todavía al Señor, así que pido por ella, por su salud, y también para que Dios le pueda dar una experiencia. Pido también por mis deudas que tengo con el banco. El Señor me dé fuerzas para trabajar y para poder pagar todo lo que necesito hacer, nos dice el oyente. Muy bien, estaremos orando por esta petición. Más mensajes al 947-246-545. César Paredes desde Chosica nos dice: Dios les bendiga, mis hermanos. Pido oración por la salud de mi hijo Ismael Santiago. Él no puede hablar, tiene 7 añitos. Muy bien, mi hermano, no pierdas la fe. Recuerda que para Dios no hay nada imposible. Más mensajes, 5:33. Nos dicen: buenos días, hermanos de Betel. Bendiciones, por favor, oración por Israel y por Josué, para que tengan un encuentro con Dios y dejen de lado las cosas pecaminosas. Soy José desde San Martín de Porres. Muy bien, estaremos orando por este mensaje entonces, que nos llega a las 5:34 de la mañana. Más peticiones, nos dicen: buenos días, mis hermanos, Dios les bendiga. Soy de Apurímac, pido oración por mi embarazo. Pido también por mi salud y por mi matrimonio. Mi nombre es Yesenia. Muy bien, Yesenia, tranquila, confiando en el Señor. Todo va a salir bien. Pon tu confianza en nuestro Creador. Más peticiones, nos dicen: Dios les bendiga, mis hermanos. Es un anónimo. Pido oración por Vania. Pido por su salud y por su trabajo. 5:34. Estaremos orando por esta petición. Más mensajes. Sigue escribiéndonos al 947-246-545. Nos dicen: buenos días. Soy Javier desde Lima. Pido oración por toda mi familia. Y pido también para que Dios me dé sabiduría. Claro que sí, de Dios viene la inteligencia y la sabiduría. Más mensajes. Nos dicen: buenos días, mis hermanos. Soy Carlos. Por favor, pido oración por mi salud. Que Dios me provea un empleo. También pido por mi hija Laureana. Ella tiene 15 años. No quiere ir al colegio. Pido también por mi hijo. él para con el celular todo el día. Me separé de la mamá de mis hijos y esto hace de que muchos problemas hayan surgido en mi hogar. Oren por mí, nos dice el oyente que nos envía su mensaje y que nos escribe. Más peticiones, 5:35, nos dicen: buenos días hermanos, Dios les bendiga, por favor. Quiero que oren por mi mamita para que Dios le dé fuerzas y valor, para que pueda cuidar a mi hermana Elia. Ella sufre mucho con la epilepsia. Le da este ataque hasta que ella pueda perder el conocimiento. No me canso de pedir oración a Dios por ella, nos dice. Muy bien, estaremos orando por este mensaje. Es un anónimo que llega desde Tambo Grande, desde el distrito de Zapillica. Muy bien, estaremos orando por este mensaje. Tranquilos todos los que nos escriben. Recuerden que Dios es poderoso, Dios es maravilloso, Dios es misericordioso. Otro mensaje nos dice: Dios les bendiga a mis hermanos. Es un anónimo, nos dice: pido oración ya que tengo fuerte dolor en el cuerpo. Estoy empezando a hacer otra vez mis terapias para volver a caminar, nos dicen. Muy bien, estaremos orando por este mensaje. 5:36. Más peticiones, nos dicen: Dios les bendiga a mis hermanos de Betel. Pido sus oraciones por el asentamiento humano donde vivo, que se llama Nuevo Mundo. Estamos pasando momentos difíciles. Les escribo desde Pucallpa, desde el distrito de Arinacocha. Muy bien. Más peticiones, 5:36. Nos dicen: Dios les bendiga a mis hermanos, por favor. Sus oraciones por mis padres, para que Dios los guarde. El nombre de ellos es Cirilo Morales y Aurora Celadita. Mi papá es fiel oyente de la radio, nos dice. Saludos desde Ambo en Huánuco. 5:37. 5:37. Sigan dejando sus mensajes al 947-246-545. Nos dicen: buenos días, hermanos, por favor. Oración por mi vida y por mi fortaleza de cuerpo y espíritu. Pido también por sanidad. Soy Ernesto Rojas. Muy bien, Ernesto. Confiando en el Señor, estaremos orando por esta petición. Más mensajes. Rosa desde Jaén nos dice: por favor, hermanos, ayúdenme en oración. Pido por mi salud. Tengo una tos que cuando me da, me falta la respiración. Estoy muy preocupada, nos dice Rosa desde Jaén. No sé qué hacer. Tranquila, Rosa, que Dios tiene, por supuesto, poder para sanarte y para obrar en tu vida. Últimos mensajes de este primer bloque. Desde Ancón nos escriben y nos dicen: buenos días, hermanos. Pido oración por mi madre Mercedes, para que Dios la cuide. Pido también por su salud y pido por mi sobrina Florcita, para que le vaya bien en su nuevo trabajo. 5:38. 5:38. Nos dicen: Dios les bendiga a mis hermanos. Les escribo desde la ciudad de Piura. Pido oración por mi hermano Manuel. Él está enfermo. Muchas gracias. Dios les bendiga. Más peticiones al 947-246-545. Por favor, hermanos, Dios les bendiga, nos dice aquí el oyente. Pido oraciones por mi hijo Wilson y Ángel, para que Dios los liberte de todo vicio. Saludos desde Cajamarca. Claro que sí. Dios tiene poder para sanar, para curar y para libertar. Más peticiones, nos dicen: buenos días, mis hermanos, Dios les bendiga, soy Wilder desde Villa María. Oración por mis hijas, están enemistadas, que Dios trate con ellas, nos dicen. Pido oración también por mis nietos y pido oración para que Dios me guarde. Estoy saliendo a trabajar, estoy saliendo a manejar en esta mañana. Muy bien, listo. Estaremos orando por este mensaje y por todos aquellos que nos vienen escribiendo a esta hora de la mañana. A ver, un mensaje más, 5:39. Nos dicen: saludos y bendiciones, mis hermanos, desde Chile. Estamos sintonizando la radio. Gracias a todos aquellos que se comunican con nosotros. Que Dios les bendiga. Primer bloque de oración. Queda con nosotros el pastor Edgar Pacheco.
2: Amén. Vamos a orar en esta hora. Vamos a pedirle al Señor que Él haga la obra especial en cada corazón, en cada vida. Si usted se acerca a Dios con fe, creyendo que le hay, como dice su palabra, Dios está dispuesto a ayudarle, a bendecirle. Vamos a orar en esta hora y le decimos: Padre Celestial, en el nombre de Jesús, te damos gracias, Señor. Una vez más, nos concedes la bendición, el privilegio de poder acercarnos al trono de tu gracia. Gracias por esta oportunidad, Señor, a esta hora de la mañana, de poder acercarnos, Señor, y presentar cada una de nuestras peticiones. Tú conoces la necesidad, los momentos difíciles, duros, que están pasando muchos de nuestros oyentes, Señor. Cuántos lidiando con enfermedades, con problemas económicos, con problemas espirituales, Señor, en su hogar, en su familia. Ten misericordia, Señor. Tú puedes hacer el milagro. Para ti no hay nada imposible, Señor. Por ello acudimos a tu gracia, pidiendo tu misericordia, Señor. Ten piedad de Marcelo, ayúdalo, Señor. Tiene dolor de oídos. Pon tu mano poderosa, alíviale, Señor. Ayuda a Lucy, que pide por la salud de Heidi. Tiene deudas en el banco también, Señor. Ten misericordia. Trae la calma, la tranquilidad en estos momentos agobiantes, preocupantes, Señor. Ayuda a César, un niño de 7 años que todavía no puede hablar. Dios amado, pon tu mano poderosa. Tú eres el que hace el milagro. Para ti no hay nada imposible, Señor. Ayuda a Israel, a Josué. Dales una experiencia que puedan dejar el pecado, las cosas malas, Señor. Tócalos, mi Dios amado, para que cambien sus vidas. Ayuda a Yesenia, que está en un embarazo, Señor, con toda la preocupación encima. Dale, Señor, confianza, tranquilidad. Tú eres el que tiene el control de nuestras vidas, Señor. Ayuda a su matrimonio. Ayuda a Vania, que pide por salud, por su trabajo. Ayuda a Javier, Señor, que te pide sabiduría. Ten misericordia. Ayúdale a tomar buenas decisiones, Señor. Ayuda a Carlos, que pide por su trabajo, por sus hijos. Ten piedad de Elia, Señor, que sufre de epilepsia. Dios amado, tú puedes hacer un milagro. Para ti no hay nada imposible, Señor. Tócala en esta hora, mi Dios amado. Tu poder, tu virtud sanadora llegue donde se encuentre, Señor, en esa casa, en ese hogar, esa familia que están sufriendo, que están pidiéndote, Señor, que tengas misericordia. Dios amado, glorifícate en el nombre de Jesús. Para ti no hay nada imposible, Señor. Obra un milagro poderoso. Ten piedad, ten compasión, Señor. Ayuda a Rosa, que le está faltando la respiración, tiene una tos agresiva. Pon tu mano, Señor, ahí en su garganta, sus pulmones. Ayuda a Manuel, que está enfermo también, Señor. A Wilson, a Ángel, para que tú los liberes del vicio, Señor. Ten piedad, rompe esas cadenas, esas ataduras. Reprende toda la obra de las tinieblas, de los demonios que atan, que esclavizan a hombres y mujeres y los arrastran, Señor, a la droga, al alcohol, a los juegos, al pecado, a la inmoralidad, Señor. Ten piedad, rompe cadenas y ataduras, Señor. Para ti no hay nada imposible. Tú eres el Hijo de Dios que nos liberta, que hace verdaderamente libres, Señor, a las personas. Gracias te damos, Señor. Honra esta fe, honra esta confianza de cada uno de los que nos han escrito, Señor. Hasta donde se encuentren, llegue tu virtud sanadora, tu poder transformador, Señor, obrando en cada situación. Lo ponemos en tus manos, todas estas peticiones, y te damos muchas gracias, Señor, confiando, creyendo que tú nos escuchas desde los cielos y que para ti no hay nada imposible, Señor. Gracias, Padre, en el nombre de Jesús. Amén y amén.
4: Amén. Son las 5:43. Finaliza este primer bloque de oración en Betel Radio. El pastor Edgar Pacheco nos acompaña, preside este momento especial en la radio. Vamos a separarnos un ratito. Llega la música y, por supuesto, regresamos con el segundo bloque de oración. Aún no te has unido a la cadena de oración, tienes una petición esta mañana, te esperamos en el WhatsApp de Betel Radio, 947-246-545, 947-246-545. La hora son las 5:44. 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
1: Regresamos al momento de oración en Betel Radio. Son las 5 de la mañana con 47. Preside este instante el pastor Edgar Pacheco en Betel Radio, la voz que inspira. Buenos días, hermanos. Oración por mi sobrino Dan Aquino. Que Dios lo proteja.
2: 5:47. Más peticiones de oración a esta hora de la mañana. Nos dicen: Dios les bendiga, mis hermanos. Por favor, pido oración por Carlos. Se encuentra delicado de salud. Saludos desde Oxapampa.
1: Buenos días, Betel Radio. Por favor, pido oración por las almas que se están perdiendo. Que Dios sea bondadoso, siga obrando y salvando las vidas y que puedan conocer al Señor Jesucristo con su sueño y salvador.
2: Muy bien, 5:48. 5:48. Más peticiones, nos dicen: Dios les bendiga, mis hermanos. Oración para que Dios me ayude a salir de todo lo que estoy pasando. Pido para que Dios me dé fuerzas para seguir adelante y para que me pueda también dar un esposo. Necesito mi complemento, nos dice aquí el oyente. Pido oración también por mi hijo, para que Dios lo ayude y para que Dios lo guarde. Saludos desde Sullana.
1: Vamos un instante a San Miguel, al hogar de Cristina. Buenos días, hermanos. Pido oración por mi padre Jesús, que no lo lograron operar de la vesícula porque le bajaba el ritmo cardíaco, así es que le dieron de alta. Pido oración para que Dios realice la sanidad en su vida y también por mi negocio de comida que estoy vendiendo en las mañanas.
2: 5:48. Nos dicen: Dios les bendiga, saludos y bendiciones. Oración por mis hijos y por mis nietos que se van al colegio. Son pequeños, ¿no? Dice: quisiera guardar, quisiera acompañarlos, quisiera que Dios los guarde siempre. Muy bien, gracias al oyente que nos escribe.
1: Vamos un instante a la ciudad de Chiclayo. Oración por mis hijos Giancarlo, Emanuel, David y Jennifer. Que Dios les dé una experiencia personal. Gracias, hermanos. Saludos desde Chiclayo.
2: Elita Rojas nos pide oración por su salud. Pide oración también porque ya inició su octavo ciclo en universidad. Pide para que todo le vaya bien.
1: A esta hora de la mañana se une a la cadena de oración. Nuestro oyente nos dice: buenos días, Dios me los bendiga. Pedimos oración por Jorge Luis Amaya Collantes para su tranquilidad espiritual y emocional.
2: Nos piden oración, es un anónimo, por Luciana. Ella tiene 3 añitos y aún todavía no puede hablar.
1: Vamos un instante hacia Sullana, en Bellavista. Dios los bendiga, mis hermanos. Agradezco a Dios por tener con bien a mis hijos y mi madre del cáncer, que se recuperen también del dengue y pues de la quimioterapia. Que Dios me los proteja.
2: Alejandro pide oración, él nos escucha en el Callao. Pide oración por el problema judicial que tiene. Pide que Dios le ayude.
1: Y del hogar de Alejandro nos vamos al hogar de Julio, pero en Ayacucho a esta hora de la mañana. Gracias, Señor, por darme la esperanza en los estudios de mi hijo. Pido oración para mi trabajo, para que se me dé una oportunidad más.
2: Gerarda Basilio nos escribe y nos pide oración por su salud. Pido oración también por Fortaleza. Ella nos escucha en San Vicente de la Unión, Departamento de la Libertad.
1: Y vamos a Virú un instante. Buenos días. Pido oración por mi salud. Tengo artrosis en las 2 rodillas.
2: Un anónimo nos pide oración por César. Él tiene lumbalgia.
1: Dios les bendiga, hermanos. Pido oración por mi hijo Manuel. Está en la adolescencia. Dios le ayude para que se acerque más a él. Limpie su mente de todo caos y de cosas negativas.
2: Un anónimo nos pide oración porque sufre de ansiedad y depresión. Pide oración también para que Dios les dé sabiduría y para que Dios le ayude a cuidar a sus 2 hijas.
1: Estamos en el momento de oración en Betel Radio, la voz que inspira, recibiendo cada petición esta mañana a través del WhatsApp de la radio. Dios les bendiga, hermanos de Betel. Me llamo Emma y pido oración. Por favor, estoy con un dolor de oído y no escucho bien.
2: 5:51. Hasta aquí la lista de peticiones. Perdonen que no podamos mencionar todos los mensajes al aire por el factor tiempo, pero si usted nos envió su petición, y si hemos leído su petición, ore con nosotros ahí donde pueda estar. Y si por ahí usted quiso enviar su mensaje y no lo pudo hacer, porque quizás no sabe usar el teléfono que pueda tener, no sabe enviar un mensaje por WhatsApp, pero usted tiene su petición ahí en su corazón, ore también usted con nosotros, que presentamos todos los mensajes y sus necesidades delante del Señor. Este espacio, el segundo bloque de oración, lo dirige el pastor Edgar Pacheco.
3: Amén. Vamos a orar en esta hora. Vamos a pedirle al Señor que tenga misericordia, que nos ayude, como dice su palabra. Acerquémonos confiadamente al trono de la gracia para hallar misericordia y alcanzar el oportuno socorro. Vamos a orar en esta hora y le pedimos al Señor. Padre nuestro que estás en los cielos, te damos gracias, Señor. Una vez más nos concedes el privilegio, la bendición de poder orar, Señor, conversar contigo. Qué maravilloso es poder acercarnos a tu presencia, Rey de Reyes y Señor de Señores. Tú que dominas y controlas todas nuestras situaciones, nuestra vida está en tus manos, Señor. Nuestra esperanza está en ti, nuestra confianza. Tú eres nuestro refugio. Tú eres el que nos ayuda aún en medio de la tormenta, Señor. Ten misericordia, Padre. Ayuda a cada vida, a cada oyente, Señor, de Betel Radio, que ha enviado su petición, que nos ha escrito, Señor. Son muchas las peticiones. Ten misericordia, Padre, a los que no han podido hacerlo también por diversos motivos, circunstancias, pero que están ahí al costado de su radio, ahí en la casa, en el vehículo, Señor, en el trabajo. Dios amado, pon tu mano poderosa. Para ti no hay nada imposible. Tú eres bueno, tú eres misericordioso, Señor. Ayuda a Elita, Dios amado, que pide por su salud, por sus estudios universitarios. Dale sabiduría, Señor, dale fortaleza. Ayuda a Luciana, la pequeña de 3 años, Señor, que todavía no puede hablar. Dios amado, pon tu mano poderosa, glorifícate. Para ti no hay nada imposible, Señor. Ten misericordia del anónimo que nos ha pedido, que tiene cáncer, Señor. Tú puedes hacer un milagro. ¿Cuántas personas abatida, Señor, por esta enfermedad? Dios amado, trae la solución, la salud, Señor, para esta enfermedad que para los hombres es imposible, pero para ti, Señor, todo es posible. Glorifícate, Padre. Ayuda a Alejandro, tiene problemas judiciales. Dale la victoria, Señor. Da testimonio. Si está hablando con verdad, Señor, honra su palabra. Glorifícate ahí en los tribunales de justicia, Señor. Que tu justicia divina llegue oportunamente. Ayuda, Señor, al que tiene artrosis, al que está sufriendo en sus rodillas. Ayuda a César, que tiene lumbalgia, Padre. Pon tu mano poderosa, restaura su cuerpo en el nombre de Jesús. Ayuda a las anónimo que ha pedido, que tiene ansiedad, que tiene depresión. Dios amado, profunda tristeza en su corazón. Ten misericordia, Padre, consuela ese corazón herido, destrozado. Cuántas cosas suceden en el mundo, Señor. Cuánto daño se hace, se comete, cuántos traumas. Dios amado, tú eres el que sana las heridas del corazón. Ten misericordia, Padre, quita el odio, quita el resentimiento, la amargura. Todas esas raíces, Señor, que están ahí metidas en el corazón y que no salen y que provocan, Señor, un sentimiento contrario a la paz. Dios amado, pon tu mano poderosa, restaura, limpia ese corazón herido. Tú has venido a sanar a los quebrantados de corazón. Ten misericordia, Padre, ayuda a cada necesidad. Todo lo ponemos en tus manos, Señor. Tú eres poderoso, para ti no hay nada imposible. Obra, Señor, con poder. Obra, Señor, el milagro que están esperando, Dios amado, que se haga tu voluntad. En el nombre de Jesús te damos gracias, Señor. Lo creemos. Amén y amén.
1: Amén. Son las 5:56, 5:56, finaliza el segundo bloque de oración. Gracias al pastor Edgar Pacheco, que estuvo hoy con nosotros presidiendo este momento especial. Pastor, gracias por su participación la mañana de hoy lunes aquí en Betel Radio. Nos vamos rapidito a la pausa, viene el gallito despertador, así es que volvemos.
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1: 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Salmos 18:6. En mi angustia invoqué a Jehová y clamé a mi Dios. Él oyó mi voz desde su templo y mi clamor llegó delante de Él a sus oídos.
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1: En Betel Radio, esta es la hora exacta.
4: 6:00.
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1: 6:07, 6:07. ¿Cómo están, amigos? Buenos días, bienvenidos. Bienvenidos a los que se conectan con nosotros a nuestra segunda hora de Despierta con Betel. Lima amaneció con llovizna. Algunas pistas están mojadas y seguramente muchos de ustedes ya están saliendo rumbo al trabajo, preparando a los chicos para comenzar el día o quizás iniciando las labores en casa. Así que si estás manejando, hágalo con precaución, y si recién se está levantando, arriba ese ánimo que ya comenzó el lunes. Tenemos una nueva semana por delante y también una nueva oportunidad que Dios nos concede. La Biblia dice en el Salmo 143, versículo 8, hazme oír por la mañana tu misericordia, porque en ti he confiado. Ah, qué buena manera de empezar el día, no solamente pensando en nuestras responsabilidades, sino también recordando que Dios estará con nosotros en cada una de ellas, Víctor.
2: Efectivamente, efectivamente, Él está con nosotros, siempre nos acompaña, nos bendice, nos guía por el camino, nos lleva, como se dice, a buen puerto, ¿no? Es el caso de un oyente que dice, muy bonitas son las oraciones de Betel, los escucho en la radio todos los días, yo trabajo en mantenimiento desde las 7 de la mañana hasta las 3 de la tarde, y ahí está Betel Radio, la voz que inspira. Bueno, gracias, son las 6 de la mañana con 8 minutos, 6:08, segunda hora de programa. Vamos a dar una rápida revisión, hoy lunes 17 de agosto del 2026, a las temperaturas en el Perú.
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1: Atentos a la hora, 6 de la mañana con 9 minutos, 6:09. El pronóstico del tiempo para hoy en la ciudad de Juliaca, mínima menos 1, máxima 19.
2: Bueno, llegamos a Cañete, la temperatura para hoy es mínima 18, máxima 24.
1: Atención, Huaraz, el pronóstico del tiempo para hoy, mínima 8 grados, máxima 23.
2: Dejamos Huaraz y nos instalamos un instante en la ciudad de Moquegua. En Moquegua tendremos 12 grados de temperatura por la mañana y una máxima de 26.
1: Atención, Cerro de Pasco, el pronóstico del tiempo para hoy, mínima 0 grados. Mucho frío en Pasco, la máxima llegará a 14 grados Celsius.
2: Bueno, ¿qué pasa en la ciudad de Lima? ¿Qué sucede en la capital para hoy? Mínima 19 grados, máxima 23.
1: Atentos a la hora, 6 de la mañana con 10 minutos, 6:10.
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2: Bueno, para el dólar compra a esta hora 3.37, dólar venta 3.38.
1: Está a la baja el dólar, muy bien. Y el euro se cotiza en esta mañana, la compra 3 soles con 90 céntimos y la venta 4 soles con 2 céntimos.
2: Bueno, eso sucede con las monedas. ¿Y qué sucedió en el mundo un día como hoy? Un 17 de agosto a las 6:10, te lo contamos.
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2: Un día como hoy, en 1850, en Boulogne-sur-Mer, esto es en Francia, libertador José de San Martín, militar argentino, héroe de la independencia americana, libertador de Argentina y Chile, lamentablemente muere. Un día como hoy, en 1850.
1: Un día como hoy en la historia, en el año 1929, el presidente Augusto B. Bernardino Leguía crea el Instituto Pedagógico Nacional.
2: Muy bien, entonces eso pasó un día como hoy en la historia, en el oncenio de Leguía, ¿no? Los 11 años que tuvo el presidente Leguía, en donde Roger, revisando un poco la historia, ¿no? Hizo muchísimas obras en nuestro país. Pero bueno, fue derrocado en el año 11 por Luis Sánchez Cerro a través de un golpe de Estado. Son las 6 de la mañana con 11 minutos. Eso pasó en nuestro país y el mundo a través de los hechos históricos.
1: 6 de la mañana con 11 minutos. Muy bien, 6:11, ya lo saben mis amigos, estamos en este espacio. En breve viene nuestro amigo el despertador del programa. Ustedes nos avisan a quién le pasamos la voz hoy lunes para iniciar de buen ánimo este día y esta semana. Por ahí alguien nos quiere despertar, alguien se quedó dormido, avísennos, o mejor dicho, avisen al gallito que él se encarga.
2: Sí.
1: En breve, en su segmento muy solicitado, ¿no? Muy, muy conocido por parte del público de Betel Radio. Le dan el nombre nada más, desde que su hijo escucha la emisora, y él se encarga de despertar a aquel que se quedó dormido o se quedó dormida.
2: Sí, pueden enviar un audio también, Roger. Y además, yo creo que los niños se están como quedando dormidos, porque parece que ya en algún momento uno decía, no, el invierno llega, no llega, sale sol, no sale sol, pero por estos días el sol como que se ha ocultado y el invierno como que toma cuerpo, sí, dirían algunos, pero hay que tener pues siempre las previsiones del caso. Lo que sí ha habido es mucha llovizna que ha perjudicado sobre todo a distritos de la zona sur de Lima. Nuestra solidaridad con ellos. Ya se están haciendo los trabajos pues para ver este tema de que han colapsado muchos desagües, así es que las autoridades, el ministro de Vivienda ya se ha pronunciado, están en todo, y los alcaldes por supuesto de estas zonas afectadas, poniendo su mejor esfuerzo para poder solucionar este tema, que realmente con la lluvia nada más, como dirían Roy algunos, la lluvecita ha afectado. También el cielo se mostró medio rojizo en algunas zonas, que la gente comenzó medio a preocuparse un poco, pero todo esto tiene que ver con un fenómeno de la naturaleza.
1: Así es, tranquilos, tranquilos, no hay por qué temer. Lo que sí hay que estar preocupados es por esta persistente llovizna, ¿no? Que colapsó desagües, inundó viviendas y bloqueó vías en varios distritos, como por ejemplo Vía El Salvador, Vía María del Triunfo, dejando pues a varias familias afectadas. Se han reportado emergencias en Chorrillos y San Juan de Miraflores. Si por ahí vives en estos distritos, has tenido alguna complicación por la llovizna, déjanos tus reportes. 947-246-545. 6 de la mañana con 13 minutos. Vamos a ir a la música. En breve viene nuestro amigo el despertador del programa. Ya lo sabes, pásanos la voz, avísanos quiénes se quedaron dormidos, quiénes se quedaron dormidas, y nosotros aquí les pasamos la voz aquí en la radio, en Despierta con Betel.
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1: 6 de la mañana con 19 minutos, 6 y 19, 947-246-545 es nuestro número de WhatsApp. Ya lo saben, ¿a quién le pasamos la voz en esta mañana? ¿A quién le pasa la voz? Nuestro amigo El Despertador. Ustedes nos avisan a través de un mensaje de audio al 947-246-545. Víctor, muchos mensajes, muchos nombres de hoy. A ver, personas que se han quedado dormidas.
2: Ah, sí, ahí están. Uy, como que quieren despertar para comenzar el día. Son las 6 con 19. Buenos días, por favor, que el gallito despierte a Camila Marcelo. Tiene que ir a la escuela en Cerro de Pasco. Despierta, Camilita. Tu tío te quiere mucho. Ah, Camilita. Es que también, Roger, despertarse con el friecito que se siente en Cerro de Pasco, porque hace un instante estábamos dando la proyección para...

0: en temperatura, Cerro de Pasco casi siempre comienza con 0 grados, ¿no? La temperatura mínima. Así es que te entendemos, Camilita, pero de todas maneras, campeoncita, tiene que levantarse usted para ir a estudiar. Lo mismo pasa con Juan Carlos. Juan Carlos está no en Cerro de Pasco, él está en el distrito del Rímac y la invocación es para que usted se despierte, Juan Carlos. Ya es hora de alistarse para ir al cole.
1: Le pasamos la voz también a Diana en Cajamarca. Diana, despierta Diana, 6:20 a.m. Bueno, el público lo pide, el público lo solicita con nosotros, nuestro amigo el despertador de Betel Radio.
0: El gallito.
2: Atención.
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0: Pasamos la voz, atención, hoy lunes, le pasamos la voz a Diego, a Matías, a Elsie, a Lisette y a Carol. Carol, es hora de despertar con Betel. Te pasamos la voz y, por supuesto, a quienes más tenemos en la lista. Roger, por favor, lista B. Por favor, pase usted la lista, Roger.
1: Muy bien, atención, atención, atención. Luis, envíe El Salvador. Luis, 6 y 21. Luis, atento a la hora, Luis. 6 y 21. Rodrigo, en Caraballo, tiene 7 añitos, nos dice. No quiere despertar. Rodriguito, despierta. Papito, ya está listo el desayuno, el huevito frito, la papita sancochada, para que puedas alimentarte y desayunar bien. La avena también ya está servida.
0: ¡Ah, qué rico! ¡Mira, qué buen desayuno!
1: ¡Provecho, joven. Rodriguito! 6 y 22 minutos. Le pasamos la voz a Tiago, en el distrito de, aquí nos dice, de Amarilis, en Huánuco. ¡Tiago! 6 y 22.
0: Y de Amarilis nos vamos un instante hacia la bella Cajamarca, para pasarle la voz a Dina. Y nos ponen Dina. También despierten a Cori, a Ada. Así estás, todos así con su prolongación para que puedan despertarse. ¡Despierta, Rodrigo! Uh-huh. ¿Y quién más?
1: A ver, aquí tengo a Kaila. Kailita, despierta, mira la hora, 6 y 22. Kaila nos escucha en la ciudad de Huancayo, nos dice, la familia está unida. Hoy tienen un compartir familiar, hoy lunes, qué bueno, gracias. Gracias por ese mensaje. Y bueno, Kaila, sí, hoy va al colegio. La familia se reúne, pero Kaila se va al colegio. Saludos en Huancayo, nos sintonizan en los 107.7 FM.
0: Buenos días, Dios les bendiga. Por favor, despierten a John Josué. John Josué, despierta con Betel. ¿No quieres levantarte? Ah, mira, tiene que ir al nido el pequeño John Josué en Sangani, Perené, también conectados a esta hora de la mañana.
1: Atención, Alba. Alba. Despierta, Alba. 6 y 26 minutos.
0: Gallito, ayuda, nos ponen aquí.
1: Sí.
2: Alba, por favor. Alba.
0: Ya.
1: 6 y 23. Alba, por favor.
0: Ya
1: bueno, y aquí
0: ya.
1: La lista es inmensa. Mira los nombres que tengo. Tengo a Brian Quispe, a Roxana Ramos, Miguel Ramos, a Viviana Alcázar, Mari Carmen Guamaní. Estos son niños que hoy se han quedado descansando hasta tarde y no quieren despertar. Tengo a Trinidad Cáceres, a Lady Quiñones, Mari Carmen Samanés nos dice. Y puedo seguir aquí con la lista, Víctor. Ezequiel Oliveira, Luis Fernando, Diego Vázquez, Max Palomino, Cris. No, olvídate.
0: Roger.
1: 6 y 24.
0: Siguen llegando aquí los últimos mensajes. A ver, buenos días. Despierten a Camila Alegría en Piura. Hoy tiene examen de inglés. Camila. A ver, Roger, ¿usted qué sabe?
1: Camila, por favor, despierta. Camila.
0: Roger, no podemos
1: wake up. Despierta, wake up. Muy bien, 6 y 24 minutos. Ahí suele el volumen de guitarra al micro de nuestro amigo El Despertador. Señor, gracias.
0: Saludamos a los amigos de la empresa Banks, ¿no? Conductores de la ruta Chongoyape.
1: No, ellos sí que no se queden dormidos.
0: Hacia Chiclayo. No, están ahí despiertos. Dice, qué bonitas canciones que nos brindan.
1: Qué lindo. Saludos, mis hermanos. Un abrazo para ustedes. 6 y 24 minutos. Vamos a ir a la música rapidito, pero antes tenemos la pregunta para esta mañana.
0: Por favor, teacher.
1: Sí,
0: profesor,
1: señor.
0: Profesor, ¿puede decir la pregunta, profesor?
1: La pregunta para esta mañana.
0: Ya, profesor,
1: para que el público participe.
0: Ya, ok, profesor.
1: A ver, la pregunta, tome nota.
0: Sí,
1: ¿qué
0: siempre
1: prefiere usted, no, cuando hace sus distintas actividades? ¿Terminar rápido o hacer las cosas con calma?
0: Buena pregunta. Pero en tiempos acelerados, Roger, estamos en el 2026, casi siempre cuando te dicen algo, Roger, es para ayer, ¿eh? Y a veces hay gente que dice, no.
1: Traduce, ese es para ayer.
0: Ese es para ayer, es como diciendo ya, apúrate, hazlo, a su marca, listo, ya, vaya a trabajar. No, pero hay personas que se molestan y te dicen no, Esa es mi manera de trabajar. Yo lo hago así.
1: Y lento pero bien. Seguro.
0: Lento pero seguro. Sí. No, pero es carrera de caballos, parada de burros.
1: Así es.
0: Es un dicho antiguo también de los papás. No quiere decir que todo ta ta ta ta ta y después te quedaste ahí. Así que muy buena la pregunta planteada el día de hoy, esta mañana aquí en Betel. ¿Qué prefieres, terminar rápido o hacer las cosas con calma?
1: ¿Qué dirá el público? Lo vamos a descubrir luego de la pausa musical. 947-246-545, sus audios. Máximo 20 segunditos aquí en la radio. Atentos a la hora, que el tiempo no te gane. 6 y 26.
0: Música. 6 de la mañana con 26 minutos. Aquí está la música. Hoy lunes en Betel Radio. 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
1: Volvemos.

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3: Bueno, regresamos a Despierta con Betel en Betel Radio, la voz que inspira. Son las 6 de la mañana con 31 minutos. Roy Roque, Víctor Infanta, somos tus amigos de la mañana. Estamos contigo acompañándote, agradeciéndole a Dios siempre el regalo maravilloso de la vida y esa oportunidad que nos das de reencontrarnos mañana a través de la radio, a través de Betel, esta estación amiga, esta estación familiar que nos permite acompañar a todo un país que despierta. Despierta un nuevo día con fe, con esperanza, con amor en el Señor. Son las 6:32 de la mañana.
4: 6:32. A ver, hoy vamos a descubrir qué tipo de persona es usted. Hay quienes reciben una tarea y dicen, vamos de una vez.
3: ¿Ya?
4: Mientras más rápido termine, mejor, ¿no?
3: Ah, verdad.
4: No, comen rápido, caminan rápido, responden rápido y hasta cuando alguien les cuenta una historia, quieren decirle ya, pero dime cómo termina. Lo conozco a muchos.
3: Ah, verdad, ¿no? Como, oye, ya pues, sí, no sí, le des sí, mucha sí. vuelta, ya, ¿en qué acaba?
4: Así es. Bueno, ahora, pero también tenemos a personas que están en el otro equipo, como se dice, los que dicen, tranquilo, primero hay que pensar bien las cosas. Hay personas que prefieren tomarse su tiempo, revisar dos veces la tarea, analizar y recién después actuar. Aquí está el detalle. Hacer las cosas rápido puede ayudarnos a aprovechar el tiempo, pero la prisa también puede llevarnos a cometer errores. Ahora, hacer las cosas con calma puede ayudarnos a hacer mejor ciertas tareas, pero si nos tomamos demasiado tiempo, quizás nunca terminamos. Así que queremos conocer esta mañana la respuesta de ustedes. ¿Qué prefieren? ¿Hacer las cosas rápido o hacerlas con calma? ¿Y en qué situaciones cambia tu respuesta? Piensa en el trabajo, cuando cocinas, cuando haces compras, cuando manejas, cuando tienes que tomar una decisión importante o hasta cuando se arregla para salir de casa.
3: También.
4: Hay algunos que son súper rápidos, otros que demoran más de la cuenta. Así que ya lo saben, sus respuestas al 947-246-545. Y si por ahí usted tiene, a ver, tiene la respuesta, nos envía un audio con confianza, no hay problema. Y si por ahí tiene algún reporte del tránsito también, ¿no? Alguna situación sobre el aniego, su distrito se ha visto afectado, no solamente en Lima, sino en alguna parte del país, nos envía sus audios. 947-246-545, audio de máximo 20 segunditos, señor sí, Infantas.
3: ¿Te parece si comenzamos con Enrique, ¿no? Para que nos oriente un poquito sobre el tránsito y luego vamos a ir con la participación del público en referencia al tema?
4: Así de rápido.
3: Así de rápido. Rapidito. Pues Enrique después se molesta, no quiere mandar reporte. Ya, mi reporte al aire. Ya está, Enrique, buenos días. Bienvenido a Betel Radio.
5: Buenos días, mi hermano Roger Víctor. Les habla el hermano Enrique Bustamante desde la ruta. Disculpe, ahora me quedé un poquito dormido. Les cuento que el día de hoy, el día amaneció seco, pero hay ciertos tramos, tanto de San Juan, Vía María, Vía El Salvador, que están inundados, están literalmente inundados. Si no, ayer habrán visto ustedes la noticia.
3: Sí.
5: Pero les cuento que el tráfico está moderado, tanto en la Panamericana Sur, de ida y vuelta, como en el puente Atocongo, está moderado, así que tomen sus precauciones. A tener mucho cuidado con la lluvia. Dios lo bendiga, le habló el hermano Enrique Bustamante desde La Ruta.
3: Muy bien, gracias Enrique, un abrazo y a cuidarse también, porque está usted medio resfriado. Son las 6 de la mañana con 35, vienen llegando muchos audios esta mañana y textos. Hay que tener cuidado porque el friecito ahora como que parece que se está acentuando un poco más, trae consigo estas enfermedades, ¿no? Bronquiales, respiratorias. Bueno, Sarita nos dice, a la pregunta que está formulada y puesta al aire en Betel 635, ¿qué prefieres, terminar rápido o hacer las cosas con calma? Sara nos dice, hacer las cosas con calma. Muy bien, Sara, anotada tu respuesta.
4: Así es. No, justo estaba aquí.
3: Está apurado usted.
4: Con el operador.
3: Haga usted las cosas con calma, Roger. Con calma, como lo hace Irma, ¿no? Ella hace las cosas con calma. Cristel dice, Dios los bendiga, hacer las cosas con calma, porque rápido no siempre sale bien.
4: Así es, 6:35. Tenemos otro audio, señor Infantas.
3: Perfecto. Vamos entonces. Hola, buenos días. Betel Radio, lo escuchamos.
6: Dios le bendiga.
3: Hola.
6: Sí. Soy Samuel Regalado.
4: Samuelito.
6: Y la respuesta a la pregunta sería de que en algunos proyectos y trabajos deberíamos de hacerlo con calma y con paciencia para hacerlos bien. Pero cuando ya falta poco para presentarlo, tenemos un poco que hacerlo rápido. Dios le bendiga, Betel Radio, la voz que inspira.
3: Comenzó hablando bien serio, ¿no? Niño grande. Y después le puso su dosis de humor, como tiene que ser. Gracias, campeón. Son las 6 de la mañana con 36 minutos en Betel Radio, la voz que inspira.
4: Más respuestas del público, 6:36. Miguel desde Trujillo nos dice, saludos Víctor y Rodio. Yo prefiero terminar las cosas de inmediato, así de rápido. Cuando me dan una tarea, la termino inmediatamente. El problema es que después paso otro rato corriendo lo que hice rápido. Muchas veces no me sale tan bien y corro para arreglar lo que no pude terminar bien, nos dice aquí Miguel desde Trujillo. Bien, Miguelito, gracias. Rosa desde Piura. Depende, nos dice, para trabajar, trabajo con calma, pero cuando estoy haciendo una fila y veo que la persona de adelante recién empieza a buscar su billetera, ahí quiero que todos sean rápidos.
3: No, ahí ya pierdes la calma también. Sí. A mí me ha pasado la otra vez también. Se acercaron a la caja y mientras pensaban, efectivo, tarjeta, ¿no? Y lo que está allá, ¿cuánto cuesta? Y había una colaza. Sí. Bueno, ya a veces Angie Tejeda nos dice, con calma, porque ya lo hice rápido y me salió todo mal. Kaylee Talía Ordóñez dice, hago las cosas con calma.
4: Muy bien, un saludo para Edwin, nos está escuchando en el país del Salvador, Víctor, Nos están sintonizando en El Salvador y también nos sintonizan en Holanda. En Holanda nos están sintonizando, bueno, ahora es Países Bajos, ¿no?
3: Sí.
4: un abrazo grande. A ver, vamos a poner el audio, ¿qué te parece, Víctor?
3: Ya, me parece perfecto.
4: A ver, el audio que, por supuesto, nos ha llegado desde Países Bajos, una familia que en este momento ya están ellos almorzando. Bueno, ellos almuerzan con Betel. Aquí en Perú despiertan con Betel. En Holanda, en Países Bajos, despiertan con Betel. Ahí está en el grupo, Edgar. Listo. Buenos días.
3: Hola.
4: Ajá, 6:38.
7: Buenos días.
4: Buenos días.
8: Hermano Víctor y Roger.
9: Soy Rita.
8: The Art.
7: Lucky.
3: Hola.
9: Les mandamos saludos desde
8: Países Bajos.
9: Estamos almorzando un lomito saltado, hermanos. Oh, saludos lindo. A mi mamita Berta, a mis hermanos Liz, Uber, a Luisa, Brisa y Fabri. Vete el radio, la voz que inspira.
3: Ya en familia todo sale más bonito.
4: Gracias.
3: ¡Chao! Invítame tu lomo saltado. Oye, Roy, no es por nada, estamos aquí en el todavía desayunando con Betel, nuestros amigos ahí en Países Bajos,
4: almorzando
3: con Betel, pero nos ha hecho provocar
4: un lomito saltado.
3: El lomo saltado.
4: Por favor, mi hermano.
3: Hace tiempo que no.
4: Lomo saltado solamente lo encuentras aquí en Perú.
3: Sí.
4: Por favor.
3: No, pero ella lo ha hecho al estilo Perú, pues
4: ahí. No, claro.
3: Tiene todo.
4: Claro.
3: Y este.
4: Ella es peruana.
3: No, claro, pues, y además.
4: Sazón peruana.
3: Lo más.
4: ¿Tú conoces Países Bajos, Víctor?
3: No.
4: Qué bueno.
3: No.
4: Muy pronto, de seguro.
3: Bueno, quién sabe, de repente.
4: Muy pronto vas a conocer.
3: Claro que sí, ya todo se deja en manos de Dios.
4: ¿El doctor Fabio conocerá a Países Bajos?
3: Ahí habrá que preguntarle en un ratito, porque también le vamos a formular la pregunta de rigor de hoy, ¿no? Hay muchos audios ahí también a la espera. ¿Qué prefieres, terminar rápido o hacer las cosas con calma? Ya son las 6:39.
4: A ver, algunas respuestas rapidito antes ya de ir con el doctor Ian Falvi, quien está en línea. Esther desde Tarapoto nos dice: saludos Víctor y Roger. Creo que necesitamos las dos cosas. Hay oportunidades que requieren reaccionar rápidamente y otras situaciones donde apresurarnos puede perjudicarnos. La sabiduría está en reconocer cuál tenemos delante. Ahí está. Es Fernando desde Ike: en el trabajo me gusta avanzar rápido, pero antes de entregar algo siempre lo reviso. Aprendí que rapidez y calidad no necesariamente tienen que estar enfrentadas.
3: Claro, sí, está bien, me parece.
4: Y a la perfecto. Última, Miriam de Tacna. Ah, ya, voy con este mensaje. Saludos Víctor y Roger, prefiero la calma. Vivimos tan apurados que a veces terminamos una actividad pensando inmediatamente en la siguiente y ni siquiera disfrutamos lo que estamos viviendo, ¿no?
3: Es que lo que pasa, Roger, que a veces el mundo también te obliga a ser más rápido. Eso también es otra cosa. O sea, tú... oye, Roger, esto. Oye, Edgar, va, doctor Falvi. Ya está, listo. O sea, sí. Doctor Falvi tiene que atender hoy día 20 pacientes. Hoy no, pero si yo atiendo 15. Doctor, no puede, doctor Falvi. Sí.
4: Muy bien, 6:40. Bueno, y de esta manera terminamos este espacio. Algunos prefieren, escuchando los mensajes, terminar rápido, otros ser un poco más lentos. Pero hay otros que dicen: prefiero tomarme mi tiempo, ¿no? Pero hacerlo bien. Ahora, ser rápido no necesariamente significa ser eficiente, Víctor, ¿eh? Y hacer las cosas con calma tampoco significa ser lento. Hay momentos que requieren que uno actúe de inmediato, pero también existen decisiones, pues, que, por supuesto, necesitan tiempo, ¿no? Reflexión y prudencia. La Biblia nos dice en Proverbios 19:2: el que se apresura con los pies, peca.
3: ¿Ah?
4: Es una advertencia contra actuar precipitadamente sin detenernos a pensar hacia dónde vamos. Así que esta semana podríamos practicar algo sencillo: rapidez para hacer lo que sabemos que debemos hacer y calma para pensar aquello que puede tener consecuencias importantes. No vivamos corriendo por terminar todo. A veces, por querer llegar primero, cometemos errores que después nos obligan a regresar. ¿Sí o no, sí, querido amigo, tú que escuchas la radio?
3: Sí.
4: Hay cosas que necesitan velocidad, pero las decisiones importantes creo que necesitan mucha sabiduría.
3: Bueno, y ya que hablamos de lento, rápido y todo, habría que preguntarle al doctor Fali si comer rápido o comer lento es bueno. Porque también, así como eres rápido para hacer las cosas, hay gente que come rápido y otros come lento, no sé. Sí. Vamos al consultorio, 6:42.
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3: Varias preguntas para el doctor Falvi antes de salir al aire. Doctor, ¿cómo está? Buenos días.
10: Hola, Víctor. Hola, Roger. Sí, acá escuchando el programa, varias preguntas que se han generado. Lo primero que tengo que responder, a ver, siendo bien honesto, ¿eh? No puedo mentir. Es malo comer rápido, pero yo ya me acostumbré a comer rápido. Es bien difícil quitarme. Como paro corriendo de un lado para otro, claro, es algo que sin duda genera una digestión lenta, pesadez, más gases, así que no lo hagan. Esa es una recomendación. Yo intento, pero no es suficiente.
4: Muy bien, doctor. Importante consejo del doctor Ian Falvi para empezar este espacio, ¿no?, de consultor abierto. Doctor, el tema para esta mañana es estreñimiento en el adulto mayor, causas frecuentes, sí, y cuándo ya uno tiene que preocuparse y cuándo uno tiene que consultar. Atención, adultos mayores, ¿eh?, y no, sí, tan mayores también. Atención, personas que muchas, sí, veces tienen este tipo de problemas, más que nada los conductores, a veces dejan pasar, se descuidan en este aspecto de su salud y a la larga eso trae complicaciones. Doctor Falvi.
10: Sí, bueno, un tema complicadito hablar en la mañana, pero voy a tratar de ser lo más delicado para no alterar ningún suculento desayuno que pueden hacer. Estreñimiento como definición, para ponerle en sencillo, va a dos vertientes: o la consistencia dura, ya, o más de 3 días que no evacúas, ¿ok? Así, para ponerlo en sencillo. Ahí entraría en la categoría de estreñimiento. La realidad es que, claro, no podemos decir que todos. Recuerden que el proceso de envejecimiento es algo que no todo nos afecta de la misma manera, pero en teoría al pasar los años, nuestro intestino se moviliza menos, ¿no? Y al movilizarse menos, da más factibilidad que uno pueda ser estreñido, ¿correcto? Esto obviamente se va a sumar si alguien ya desde joven ya es estreñido, ¿no? Se entiende, ¿no? Va sumando. Y también sumamos si es que a través de los años tomamos poco líquido, consumimos menos alimentos ricos en fibra y o, que también puede pasar, comenzamos a consumir algunos medicamentos que también pueden generar estreñimiento. Yo se me pongo uno que es el que me viene a la cabeza, porque al final todos en mayor o menor medida podrían hacerlo, pero por ejemplo, un medicamento muy conocido que muchas de ustedes seguro consumen o alguien, algún familiar muy cercano, por ejemplo, que es el calcio, por ejemplo, estriñe, ¿no? Y claro, lo tomamos porque entendemos que está bien indicado, hay una necesidad para fortalecer los huesos, pero también puede traer un problema, en este caso, en esos intestinos, ¿no? Y lo otro, que ya y lo dije al inicio del programa, bueno, también comer como yo, así como pavo, también no es que sea muy bueno para la digestión, así que dejo al menos estas primeras pinceladas como parte de introducción de este tema tan interesante, pero también bastante frecuente.
3: Doctor Falvi, algunas personas dicen, bueno, sí, mi familiar es estreñido y cuando pasan los días tengo que darle una pastilla y eso ayuda. El uso constante de pastillas, lejos de que nuestro intestino se movilice de manera normal, lenta, ¿no?, que cumpla su propósito, aceleran esto y puede causar daño, número uno. Y número dos, el consumo de esta famosa fruta pitahaya también de manera constante nos ayuda, pero también nos trae algunas consecuencias.
10: A ver, sobre la primera pregunta, Víctor, solo para aclarar, cuando te refieres a pastillas, medicamentos en general.
3: Laxantes.
10: Ah, laxantes, ya. Buen punto. Como todo, se tiene que tratar de revertir con medidas no medicamentosas. Siempre se intenta, ¿no? Me olvidé comentar que también la menor movilidad también puede generar estreñimiento. Entonces, si queremos resumir en sencillo, ¿qué medidas para tratar de no llegar al laxante? Hay personas que hacen todo, pero igual llegan. Pero ¿cuál sería el inicio? Es consumir más líquido. Ojo, líquido. Mucha gente dice agua. Hay gente que es alérgica al agua. Creo que es difícil que tome agua. Pero cosas saborizadas la puede hacer. Líquido. Que coma más fibra. Puede ser en ensaladas o en frutas. En frutas se refiere inclusive a las que tienen cáscara, a las que tienen fibra. Mejor la fruta, ¿cómo se dice?, picada y comida así que jugos, ¿ya? El jugo pierde mucho los extractos, pierde la fibra. Tener más movilidad, ¿correcto? Tener más movilidad. Y por ahí siempre revisar si algo que uno está tomando genera mayor estreñimiento. Yo me acuerdo una época, comencé a tomar mucho té. No sé, no me pregunten por qué, yo soy cafetero, pero comencé a tomar mucho té y efectivamente me estreñó. Entonces, esa primera revisión es muy necesaria. Ahora, sobre el tema de la pitahaya, bueno, paga verdades, para nosotros los médicos muchas veces es nuestro carrito de batalla, ¿no? Para no llegar pues a tomar laxantes quizás más fuertes. La pitahaya hemos visto, claro, existe público para todos. Hay personas que pueden decir ahorita, yo comí una pitahaya completa y no me hizo nada, pero tenemos otras personas que la consumen, inclusive a cantidades más pequeñas, y bingo, ¿no? No es que sea la solución completa, pero sin duda algo natural que nos puede ayudar en el caso de que tengamos este problema, pero sin esquivar todo lo que he mencionado anteriormente que va sumando.
4: 6 de la mañana con 48 minutos, 6:48. Doctor Falvi, ahora, ¿qué de recomendable es? Hemos visto muchas veces en las redes sociales, en los mismos canales de televisión, estos famosos limpiadores, ¿no?, de intestinos, ¿no? Limpia tu intestino, limpia, ¿no? Limpia esto, limpia lo otro, ¿no? ¿Qué tan recomendables son, doctor? Hay mucha gente que cree en estos anuncios y termina comprando estos productos que a la larga les termina expectorando toda la, ¿no? todo lo que tenemos ahí dentro, y finalmente nos termina complicando la vida, doctor Falvi.
10: Claro, esa es una buena pregunta, Roger. No, a ver, no tendría que decir más en contra que a favor, pero entiendo que hay personas que son tan extrañas que obviamente buscan una solución bastante radical, ¿no? Quizás sea la palabra, ¿no? Quizás lo que tú mencionabas es que también el exceso de estas sustancias, que, bueno, disculpa la expresión, pero te disipan hasta el alma, es también que te puede modificar un poco la flora. La flora intestinal, por si acaso, para los que no sepan, es todos esos bichos que tenemos en nuestros intestinos que son nuestros aliados, ¿no? También podemos tener el problema de eliminar lo bueno y a veces también se mete lo malo después. Entonces, yo siempre soy un convencido de las pertinencias, ¿no? ¿Qué tan pertinente es hacer o tomar algo, ¿no? Si lo vas a hacer una vez a las 500, ¿por qué? ¿Qué sé yo? Hay algo muy necesario, tienes una prueba que hacerte, hay gente que tiene que hacerse una limpia, por ejemplo, porque tiene que hacer un examen que se llama colonoscopía. Pero es una cosa que se hace cada cierto tiempo, no lo haces continuo, ¿no? Se entiende, pero esto que lo hagas como una rutina, como parte de algo saludable, no, lo mejor es hacer algo de forma constante, que te pueda regular poco a poco, y bien, no es necesario que te hagas las, creo que el término antiguo era las lavativas, creo que era el término que se utilizaba hace ya bastante tiempo, una medida que estaba de moda hace 1000 años, pero bueno, obviamente la medicina ha mejorado y ha cambiado y se ha actualizado en algunos aspectos, ¿no?
3: Son las 6:50 aquí en Betel Radio. Buenos días, Víctor Roger, doctor Falvi. Soy Mari de Santa Anita. Mi hija de 12 años se estreñe desde los 3 añitos. A veces está bien, a veces está estreñida, pero se olvida de tomar agua. También come fruta. Si sigue así, ¿le puede pasar algo? Yo me preocupo mucho. Gracias por el consejo, Mari, en Betel Radio.
10: Bueno, ese es uno de los ejemplos que había mencionado, ¿no? Hay personas que no necesariamente es un tema de edad, la edad es un factor nada más. Personas que nacen con esa condición, ¿no? Por ponerlo así, un lentecimiento. Más bien, claro, hasta nos ha dicho casi un poco el porqué, ¿no? De que no se regulariza, al menos no mejora, ¿no? Que consume poco líquido, ¿no? Entonces, nuevamente vuelvo a lo mismo, ¿no? El que ya sabe que tiene esa condición, pues tiene que ser más, quizás más constante sea la palabra, en aquellas medidas que hemos mencionado. Ahora, que le puede pasar algo, claro, nadie quiere que pase nada en un futuro, entendible, ¿no? Pero, pues yo creo que antes de pensar en cosas malas, enfoquémonos en las cosas buenas que sí podemos modificar y no esperar que llegue algo malo para recién decir, uy, debí haber hecho esto. Así que para eso son estos programas, con la intención siempre de ver más la prevención que corregir el daño.
3: El doctor Falvi, ¿qué especialista aborda? Porque de repente por ahí la mamá está escuchando, puede ser, bueno, el pediatra, pero ya cuando van creciendo y todo, ¿a qué especialista debería acudir si hay este tema del estreñimiento?
10: Bueno, sin duda, acá primero es el pediatra, ¿no? Creo que ese es el médico más idóneo, ¿no? Para hacer siempre una primera evaluación. En el caso de que ya, bueno, no voy a decir falte pericia, porque también hay casos que son más complicados y requieren una intervención mayor, ya quizás sería llevarlo con un gastroenterólogo, ¿no? Quizás sería la especialidad en el caso de que, bueno, ya fuese algo un poco más rebelde, quizás la palabra sea más correcta, ¿no?
3: Perfecto, hemos abordado este tema que comenzó con para los adultos mayores, pero también han ingresado los niños en la preocupación de los papás. Doctor, este tema tiene para más, de seguro haremos una segunda parte y le agradecemos como siempre su participación, su buen ánimo y su entusiasmo aquí en las mañanas de Betel Radio.
10: Bueno, como siempre, un gusto estar con ustedes y siempre encantado de poder tocar nuevamente estos temas y responder las preguntas de nuestros oyentes.
3: El doctor Ian Falvi, como cada lunes, dijo así, presente como buen alumno. ¿Ha sido buen alumno usted, doctor Falvi?
10: Nos vemos el próximo lunes.
4: Gracias, doctor. Quien ha sido un buen alumno es el señor Anthony Vega, quien ya está con nosotros. Anthony, buenos días.
3: Es verdad, sí.
11: Por. ¿Qué tal? Claro, ¿cómo estás, mi querido Víctor, mi querido Roger? Un alumno que siempre estaba atento al llamado del docente. Y era pero me gustaba porque Vega siempre era el último en llamar para la presentación de las tareas.
3: Te salvabas. Si no, ibas con tu manzanita.
11: Cuando empezaba del último.
3: Ibas con tu manzanita. Bueno, vamos al tránsito, Anthony.
11: Ya estamos nuevamente con ustedes, amigos de Tel Radio, esta semana que está prometedora y bastante positiva. Vamos, Perú, tenemos que ir a trabajar y estudiar. Apertura rapidísimo del centro de Lima, ¿cómo se va manifestando el tránsito vehicular a esta hora de la mañana? Paseo Colón se encuentra con tránsito en ambos sentidos restringido debido a las obras de la línea 2 del tren de Lima, desde la Plaza Grau hasta el jirón Washington. Tome vías alternas. Vamos con otro dato importantísimo. Nos vamos hasta zona norte de Lima, Puente Piedra, atención, a la altura de la avenida San Juan, óvalo de Puente Piedra, el tránsito está avanzando de forma moderada, situación que va a ir variando conforme avanza esta mañana de hoy lunes 17, y finalizo en Zárate, San Juan de Lurigancho, avenida Gran Chimú, atención, cruce con la avenida Chincha y Suyo, encontramos por el momento un tránsito que está avanzando de forma fluida. Víctor, Roger, todo el equipo de Betel Radio, hasta aquí nuestra participación en nombre de la Dirección de Comunicación e Imagen Institucionales de la Policía Nacional de Perú y siempre en coordinación con la Dirección de Tránsito y Seguridad Vial. Anthony Vega, el policía locutor.
3: Ya, listo. Muy bien, gracias señor policía.
4: Un abrazo. Muy bien, nos vamos, Víctor. 6:55 viene don Alfonso Baila con su programa Con el Pie Derecho. Nosotros mañana, si Dios lo permite, a partir de las 5 en punto.
3: Claro, cuando presentemos su programa Despierta con Betel. Así es que se quedan con don Alfonso, Roger Roque, Víctor Infante. Te decimos gracias. Hasta mañana.
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5: Es tiempo, querido hermano y amigo, de refugiarnos bajo la sombra de las alas del Todopoderoso. Las alianzas con el mundo lo que hacen es engendrar confusión. La Biblia dice en Isaías 8, 10 y del 12 al 13, tomad consejo y será anulado. Proferid palabra y no será firme. No llaméis conspiración a todas las cosas que este pueblo llama conspiración. Ni temáis lo que ellos temen, ni tengáis miedo. A Jehová de los ejércitos, a él santificad. Sea él vuestro temor. Estos versículos estriban en una amonestación de Dios destinada al pueblo de Judá, que se encontraba aterrado y confundido ante las circunstancias. Dios le instó a que no buscaran consejo y ayuda en el mundo, porque las estrategias de los pueblos paganos difieren de los que son divinos. Los consejos del mundo, hermano y amigo, solo nos pueden llevar más bien hacia un abismo.
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0: 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Salmos 18:6. En mi angustia invoqué a Jehová y clamé a mi Dios. Él oyó mi voz desde su templo y mi clamor llegó delante de Él a sus oídos.
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0: En Betel Radio, esta es la hora exacta.
2: 7 en punto.
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3: Muy bien, amigos. ¿Cómo están? Bienvenidos a una nueva edición de Con el Pie Derecho por Betel Radio 100.1 de la FM. Bueno, ¿qué les puedo decir? Lunes 17 de agosto. A ver, domingo de aguacero, sinceramente. Lamentamos mucho lo ocurrido anoche en la ciudad de Lima. Creo que desde las 3 de la tarde aproximadamente, una garúa que venía haciendo algo relativamente, digamos, antipático y, bueno, complicado, comenzó con las horas a convertirse en algo peor, que ha traído consecuencias que creamos son bastante duras para ciertas, digamos, áreas de la ciudad. Como bien lo ha explicado ya Andina en sus reportes oficiales y otros medios de comunicación, a Villa María del Triunfo ha sido quizá uno de los espacios, distritos o zonas de la ciudad de Lima que se han visto, digamos, en mayor medida complicadas, con aniegos enormes que usted ve en la pantalla, con zonas en donde se ha producido, lamentablemente, la expulsión de los desagües y, en general, donde ha habido complicaciones de todo tipo. Están los vehículos cubiertos de agua por completo, los pases a desnivel o los pasos a desnivel también han sido inundados de agua. En realidad es una situación anómala, ha llovido como pocas veces en la historia, pero lamentablemente esto ha sido también un problema para otros distritos como, a ver, ¿cuáles son los otros que han sufrido también? Estamos hablando de Villa María del Triunfo, Villa El Salvador y Chorrillos han sido los más complicados por estos aniegos producidos anoche. Pero algo dijo el ministro de Vivienda respecto a este tema, tratando de mostrar una reacción inmediata frente a lo sucedido. Escuchemos por favor su declaración.
4: Amigos, nos encontramos en el sector 1 de Villa El Salvador atendiendo una emergencia que se ha suscitado con una inundación. Hemos traído 6 hidrojets para que puedan sacar el agua, están viniendo 2 bombas más para poder sacar toda esta agua. Y estamos pensando una solución definitiva, poner un SARE en esta parte de acá, que es la parte más baja, digamos, de la inundación. Y esto solucionaría el problema de unas 8 manzanas a la redonda, que siempre se inundan, que esto es algo recurrente que pasa todos los años. Entonces, esa es la solución que estamos pensando definitiva para poner acá y vamos a empezar a hacerlo desde el día de mañana.
3: Sí, a todos los amigos que nos están viendo también por el TikTok en directo, nuestro saludo, por supuesto, a las redes sociales de Alfonso Vallarrera, a las de Canal B, el canal El Bicentenario. Salimos a una plataforma en simultáneo. Bueno, sí, en efecto, esto nos pone de hecho, una vez más, la conciencia de que es indispensable estar preparados también para estas circunstancias tan complicadas. No es solamente el fenómeno del Niño que estamos esperando para el mes de noviembre, sino estas anomalías climatológicas también tienen, por supuesto, un correlato que necesita tener una prevención indispensable, mínima. Vemos a mucha gente realmente muy preocupada por lo sucedido. ¿Hay más bytes sobre esto? ¿Tenemos alguna otra imagen que mostrar sobre él? A ver, al respecto, por favor, uno más, adelante.
4: Están viniendo 2 maquinarias pesadas para poner barreras para que el agua no siga entrando a las viviendas. Una vez solucionada la emergencia primigenia, lo que vamos a hacer es trasladar a todos los damnificados a través de un seguro que se tiene con Sedapal, trasladarlos a un hotel, ¿ya? Y cuantificar los daños para ver la forma de restituir esa pérdida. Y la otra medida que está yendo paralela es declarar en emergencia estas zonas de acá, de este distrito. ¿Para qué? Para poder cambiar el colector principal. ¿Por qué razón?
5: colapsó, porque este colector que viene haciendo una Z es muy antiguo, está colapsado, es un colector de hace 50 años. Entonces lo que vamos a hacer es hacer un bypass de ese colector de emergencia ahora para que no vuelva a suceder esto, y iniciar los trabajos inmediatos para trasladar un colector más grande que vaya recto y baje a la avenida.
3: Bueno, entonces, estamos en esta situación, ya el día de hoy no hay lluvia, más bien ha aparecido una lima relativamente, digamos, gris como siempre, pero sin garúa, sin lluvia, bastante seca por lo pronto, por lo menos entre, digamos, Santiago de Surco y Santa Beatriz, donde yo estoy en este momento, no ha habido ninguna garúa. Bueno, claro, eran 6:30 a.m, no estaba tan claro, 6:15, no estaba tan claro el día, pero creo que no hay presagios de lluvia el día de hoy. Vamos a ver cómo se resuelve esto. Seguramente aquí en Betel vamos a tener amplia información en las próximas horas respecto de este tema. Miren, lo otro que antes de pasar a hablar de la política estrictamente, al menos un minuto sobre la encuesta última que ayer publica el diario El Comercio, perdón, que hoy día publica el diario El Comercio, lunes 17 de agosto, sí, en primera página, y muestra a los candidatos que está usted viendo en pantalla. Y el comentario de Urpi Torrado es importante, digamos, resaltarlo, ¿no? Claramente, como usted también se da cuenta, a la salida del señor o del doctor Luis Rubio de la candidatura de Renovación Popular, quien queda, quien pasa a, digamos, ser alcalde, si gana Renovación, es Rafael López Aliaga. Y obviamente esa posibilidad para mucha gente convierte en esa opción la que prefiere, y ha aumentado, por supuesto, entonces, cuál es la intención de voto. De hecho, ahora aparece Renovación Popular con Rafael López Aliaga como primero, con 16% a nivel de la Lima Metropolitana. En segundo lugar está Carlos Brus con 13%. En tercer lugar está Daniel Urresti con 9.5%. Después está Francis Allison con 9.3%. Sigue de Ricardo Belmont con 8.3%, Susel Paredes con 6.5%, Alberto Tejada con 4%, Samuel Daza 1.8%, él es el candidato de Fuerza Popular, Rubén Ramírez 1.8%, Rubén Bonilla 1% y Edgar de Pomar 1% y otros candidatos 3.4%. Lo que dice Urpi, que es importante resaltar, es lo siguiente, ¿no? Y es que el margen de error es 4.9%. 4.9%. Por lo tanto, decir que ya se tiene la cifra y que esta es la cifra y que ya entonces ya ganó. Miren. Si algo hemos aprendido todos, y usted también, es a andar con prudencia, faltando, ¿cuánto? Estamos hablando de 6 semanas. Si estamos hoy día 17, más o menos estamos hablando de 6 semanas de las elecciones. A 6 semanas de las elecciones, ¿usted cree que esta encuesta va a ser lo que ocurrirá el 4 de octubre? Perdónenme, no es ni hay que ser ni positivo ni negativo, no. Hay mucho, pero mucho pan por rebanar de aquí hasta el día 4 de octubre. Mucho. Entonces, bien por todos, hay un movimiento importante de candidatos. Hay propuestas seguramente que también veremos aquí en los próximos días y semanas. Pero hay mucho pan por rebanar. Y no cabe duda que al momento que se produzcan las confrontaciones, los debates, se conocerá también y más a fondo cuál es el talante, la personalidad y la forma que los vecinos de Lima que están postulando quieren plantear como soluciones a los problemas de la ciudad. Pero es interesante. La última pregunta de esta encuesta también me parece importante comentarla. Dicen, ¿cree usted que la renuncia de Luis Rubio como candidato a la alcaldía de Lima por Renovación Popular se debe a motivos personales, como dijo él? ¿O ha renunciado para que Rafael López Aliaga encabece la lista municipal? Es una pregunta que hacen también en la encuesta. Y la respuesta de la gente es 60% creen que lo hizo para que López Aliaga encabece la lista municipal. Es lo que piensa el público que le contestó a Datum. Por motivos personales, 20%, que fue la versión que dio el señor Luis Rubio. De cualquier manera, es como está planteado el asunto, mucha discusión en torno a si es válido o no válido esa candidatura. Válida ya es, porque ya está inscrita. Si hay una afectación al sentido profundo de la ley en el que señala en la Carta Magna que no debería de haber reelección municipal de alcaldes. Bueno, esa es una discusión profunda que no vamos a, en modo alguno, tomar ahora, pero que dejaremos para otro momento después. Bueno, ok, hablemos ahora de la Presidenta de la República, Keiko Fujimori. De hecho, hoy día vamos a tener una conversación muy interesante, por si acaso, en un rato más, con la diputada, la señora Roxana Rocha, la doctora Roxana Rocha. Roxana Rocha ha sido regidora de la Municipalidad de Lima, muy importante los temas que ella ha tocado en la Municipalidad, y de hecho va a ser muy interesante conversar con ella ahora, porque hay varios temas que ella ha estado desarrollando, tocando o opinando en varios medios, y queremos hoy día, comenzando la semana, que nos ayude a comprender algunas cosas importantes. Eso empieza a las 7:30, unos minutos más. Bueno, pero la señora Fujimori, la Presidenta de la República, ha estado en varios temas. A ver, se comenta algunas cosas importantes que quiero resumir ahora de la siguiente forma, ¿no? Ella el día viernes estuvo con el ministro de Economía, por cierto, hablando de este subsidio focalizado que se va a dar al combustible para menguar, para tranquilizar las protestas en las zonas donde se estaban desarrollando. Entiendo que hay a mototaxistas, a transportistas, creo que hasta los que hacen pequepeques, etcétera. Pero en todo caso, ella ha anunciado esto. Y ha estado hablando de otros temas más. Lo que viene, digamos, con mayor insistencia, como comentario en general, es el asunto de la criminalidad, que tiene que ser abordado rápidamente por el gobierno con resultados. Está el ministro César Astudillo, el general César Astudillo, viendo lo suyo en interior. Está el señor Rafael Belaunde viendo lo suyo en defensa. Y en general hay la intención de que esto mejore. ¿Cómo exactamente? No tenemos con claridad cuáles son los puntos que el gobierno está marcando. Esperamos tener al ministro del Interior pronto aquí en este programa y para hablar de estos temas. Pero la presidenta ha pedido facultades o va a pedir facultades al Congreso de la República para poder legislar en estos temas. No estoy seguro, yo tengo mis dudas sobre si la legislación que se necesita es realmente el objetivo del esfuerzo y aquello que va a generar el efecto que buscamos. Porque ya de legislación estamos más o menos bastante, cansados, ¿no? ¿Usted qué piensa, no? Quizá, ¿cree usted que con más leyes se va a poder resolver el problema? Bueno, vamos a escuchar a la señora Keiko Fujimori hablando de varios temas. Aquí el primero, adelante, por favor.
6: Sé que han habido algunas críticas, es natural, ¿no? Yo entiendo. La comunicación desde la Presidencia de la República, antes que las redes sociales tomaran esta importancia, pues siempre era muy formal, ¿no? Pero para mí, gobernar significa también comunicar, transmitir e ir contándoles. Y sabemos que hoy la comunicación en general se ha dinamizado y ha cambiado. El 50% de las personas se informan a través de los medios tradicionales, la televisión, la radio, el periódico. Y el otro 50% de las personas, sobre todo los jóvenes, se informan a través de las redes sociales. Entonces yo voy a tratar de hacer las dos cosas, ¿no?
3: Sí, miren, yo creo que más allá de las críticas que uno le puede hacer a la señora Fujimori, lo que está diciendo tiene mucho de ecuanimidad, y si usted está en redes sociales, nos ven en TikTok ahora en simultáneo y en vivo, pero donde sea que usted me escuche, es obvio pues que las redes sociales tienen un espacio hoy día muy bien ganado, a fuerza de que están, digamos, en la punta de los dedos de cualquiera. Usted se ha enterado de lo que pasa con el aguacero de anoche por las redes sociales. Claro, el análisis, el contexto, el comentario, el enfoque lo ve aquí en Con el Pie Derecho. Claro, pero el hecho objetivo, usted lo encuentra en las redes sociales. Entonces, lo que hace un político, lo que tiene que hacer un político que tiene que comunicar, y lo está, digamos, diciendo muy bien que con este sentido, es que aquello que los medios informan como hechos, como factos, el gobierno tiene que darle un contexto.

0: convencer, argumentar la posición del gobierno en sus políticas, quien tiene que hacerlo es el presidente, y lo está haciendo ella. Entonces, eso es algo que me parece que va en la dirección correcta. Que ella quiera, en ese momento que hace esa explicación los domingos, que es cuando hace el TikTok presidencial, quiera mostrar los sombreros que le regalaron, o las chalinas. Bueno, ese es un tema, pues, accesorio. Pero la están criticando a ella porque le dicen, ella no puede ser TikToker. No es TikToker. No puede ser influencer. No es influencer. Yo creo que la presidenta está haciendo una labor que corresponde, que es informar también. Por supuesto que debería también hacerlo el primer ministro y los ministros de Estado. Bueno, todos están haciendo las cosas, me parece que poco a poco, ¿no? Dijo algo más, Keiko, por favor, para comentar. Vamos con el byte.
1: Este simulacro, digamos, si hubiese sido un terremoto de 8.8 como se pensaba, hubiese sido realmente dramático. Las cifras que me tocó leer, la verdad que eran terribles, ¿no? Por eso es tan importante prepararnos. Y hoy vemos con mucha preocupación que están habiendo movimientos telúricos en diferentes partes del mundo. Y nuestro país también. Hemos tenido este movimiento muy fuerte en Huancayo y en Chupaca, en Chongos Bajo, y el último movimiento que ha sido en Chongos Alto, ¿no? Ya he hecho dos visitas a la zona, están avanzando, hemos cumplido con la población, llevando las viviendas de emergencia, se están empezando a construir las viviendas definitivas, hemos llevado 20 domos educativos con el ministro de Educación, se ha entregado una ambulancia, las Fuerzas Armadas están participando directamente, el jefe de INDECI, el general Vázquez, también ha llevado muchas toneladas de ayuda, de alimento, el Ministerio de Agricultura también ha hecho lo propio. Así es que tenemos que prepararnos.
0: Bueno, a ver, insisto en que la comunicación es la que tiene que llevar a cabo la presidenta, como creo que lo está haciendo de manera correcta, ¿no? Está hablando sobre el tema de los terremotos y los damnificados y cómo se puede atender o se está atendiendo. Ahora, miren ustedes la complejidad que es manejar el Estado. Le voy a dar un pequeño ejemplo muy cortito a partir de lo que dice la presidenta Fujimori, en el sentido de que ha atendido rápidamente tanto a Chongos Alto como a Chongos Bajo. Miren, Chongos Bajo tiene 4.829 habitantes. Escuche bien, 4.829. Chongos Alto tiene 2.400. ¿Ya? En cualquier esquina de Villa María del Triunfo, o de Villa El Salvador, en cualquier esquina usted tiene la misma cantidad de habitantes. ¿Qué quiero decirle con esto? ¿Se imagina usted anoche ese aguacero a cuánta gente ha perjudicado? Yo le aseguro que si contamos, en este momento deben haber varias decenas de miles de personas con problemas serios por lo ocurrido con el aguacero de ayer. Para que vea usted la dimensión de las cosas a las que se enfrenta un ejecutivo. En modo alguno estoy diciendo que no habría que atender a la gente de Chongo Santos o Chongo Bajo. No, ese no es el comentario. Por ahí no viene. Viene por el hecho de que se abre la otra puerta, que es la puerta de lo que hay que hacer aquí hoy en la mañana, desde anoche, porque esto comenzó ayer en la tarde. Ya a las 12 el tema era terrible. Si usted ha estado cerca del TikTok o cerca de los medios, ha visto lo que ha pasado. Bueno, si ha estado en Lima, despierto, y ha escuchado el aguacero, tiene que haberse dado cuenta que esto iba a complicar las cosas, y las complicó, ¿no? Nuestra solidaridad a los amigos, a los vecinos de Villa María del Triunfo, Villa Sabor y Chorrillos, que han tenido situaciones de, y las tienen en la actualidad. Esta mañana debe ser una cosa muy, muy complicada tener desagües que están esparcidos por todas las calles y zonas que siguen estando a esta hora todavía inundadas. Insisto, en cualquier esquina de estos distritos, 5.000 personas o 10.000 o 20.000, pero como si nada, se ven afectadas. De hecho, el ministro de Vivienda está ahí y seguramente hoy día tendremos más información respecto a este tema y habrán brigadas de los diversos, digamos, municipios y otras entidades del Estado para colaborar.

0: y a dudar con las personas que han visto, digamos, sus viviendas afectadas por el aguacero de anoche. Ahora, ¿qué más dijo la presidenta en relación a el tema de las coordinaciones para luchar contra la criminalidad? Por favor, escuchemos.
1: Ya que obviamente me dicen, hacen referencia a Bukele y por supuesto, ¿no? Nuestro gobierno va a tomar medidas fuertes, sobre todo de fortalecimiento de las instituciones y de una mayor coordinación. Eso es lo que estamos articulando y en los próximos días se va a presentar el pedido de facultades y eso va a permitir, ¿no?, que haya una mayor integración y mayor cooperación y de cara a la lucha contra la delincuencia.
0: Bueno, vamos a esperar. Ahora, miren, hay otro asunto importante que en esto se está, digamos, apreciando y viendo, ¿no? Y usted también se da cuenta. Y es que creo que todos están muy de acuerdo, en general, con el rol, la labor y, digamos, la impronta de varios ministros de Estado, junto con la presidenta, de enfrentar los problemas. Ella enfrenta el problema y da soluciones a lo que pasa con los damnificados y otros temas. Lo trata de hacer, ¿no es cierto? La rapidez de su reacción, estar con la gente que le pide, como vimos el día viernes, a esta mujer en Tumbes, que quiere arrodillarse, ella le dice que no se arrodille, y la mujer casi llorando le pide que por favor se acerque porque las autoridades que están ahí no le han hecho caso nunca a lo que ha pedido y Keiko trata de ayudar y trata de resolver. Todo eso está bien. Los ministros de Estado, como el de Salud, yendo a hacer esto o lo otro, o el de Trabajo o el de Vivienda, ¿no? Y en sus, digamos, espacios, en sus materias, tratando de ser empáticos y mostrando los problemas, mostrando los problemas. Pero necesitamos, como usted sabe, soluciones a los problemas. Qué bien que los ministros de Estado, muchos de ellos, estén encontrando dónde están y los hagan públicos, los visibilicen a través de los medios y sus redes sociales. Creo que eso es muy bueno y creo que la gente ve con muy buenos ojos eso. Pero la ventana en ese espacio para los ministros es una que se va cortando a una velocidad impresionante. ¿Por qué? Porque la gente que también conoce los problemas dice, qué bueno que ya lo dijo, qué bueno que ya lo vio, qué bueno que se ha dado cuenta, qué bueno que ha ido. Pero lo que viene a continuación es muy simple. Ya, ¿y a qué hora está el problema resuelto? ¿O cómo comienza a enderezarse? Porque que lo pongan en TikTok o lo pongan en los medios no resuelve el problema plenamente. Inicia posiblemente la visibilidad del problema, nos hace a todos partícipes de una situación, crea y le da fortaleza a ese ministro, ¿no? Pero no necesariamente comienza ahí la solución. Entonces necesitamos que se comiencen a ver los caminos que se van a tomar y quiénes son los que van a resolverlo y cuáles son las soluciones. En el caso de Salud, el tema es bien sencillo, ¿no? El ministro dijo así, ¿no? Dijo, medicinas en las farmacias, en los hospitales y atención rápida. Esa es básicamente la sumatoria, entre muchas cosas más. Estoy tratando de sintetizar o hipersintetizar el asunto. Pero medicinas y atención son las cosas que piden todos, por favor. No hay que ser demasiado inteligente o conocedor para saber que eso es, entre otras cosas. Por supuesto, hay muchos otros temas en salud, muchos otros temas más. Pero si ya esas dos cosas comienzan a ir en la dirección correcta, seguramente habrá un alivio que permitiría que la gente perciba bien al Ejecutivo y que las cosas marchen entonces en la dirección correcta. Es en todos los ministerios, no hablo solamente de salud. En el caso de la criminalidad es exactamente lo mismo. Yo creo que nadie duda ni del patriotismo, ni de la experiencia, ni de la sapiencia del señor César Astudillo en general, un héroe de la patria. O sea, nadie tiene, creo que, un gramo de duda sobre sus capacidades, ni de su equipo. El punto no está en la duda sobre su capacidad. El punto está en que cómo comenzamos a hacer que disminuya efectivamente la extorsión, la criminalidad en la ciudad y en las ciudades principales. Eso es todo. Eso es todo el tema. Entonces, ¿y por qué digo esto? Porque en el caso del combustible, efectivamente, se ha reaccionado, ¿no? Ella ha dicho un subsidio que es temporal, focalizado y variable, ¿no? Usó esos tres términos. que me parecen muy pertinentes, ¿no? Porque miren, antes se ha dado históricamente subsidios y ¡pra! Se mandaba la plata. Y bueno, a todos. Y en el todos habían un montón de vivazos o zapazos que metían en la mano y se beneficiaban incorrecta, inmoral y antiéticamente. En cambio, ahora entendemos que esto es enfocado en un sector, tiene un tiempo que va a variar y tiene una cantidad de dinero que también es variable. Entonces, se juntan circunstancias que son interesantes. Entiendo que son 100 millones de soles aproximadamente, 105 ha dicho. A ver, escuchemos qué dijo Keiko respecto de este asunto de el subsidio al combustible para los transportistas. Por favor, adelante con José Bait.
2: Se va a aplicar un subsidio focalizado. El gobierno ha decidido actuar. Me estoy refiriendo a los transportistas de carga y pasajeros. Este subsidio estará en un rango entre el 15% al 20%. Y por primera vez en la historia, este subsidio incluirá también a los transportistas fluviales y a los mototaxistas.
3: El primer tipo de subsidio directo focalizado va a salir mañana, va a estar operativo ya los próximos días y va a ser efectivo en toda la República.
4: Estamos emitiendo una resolución ministerial por parte del Ministerio de Energía y Minas declarando de emergencia este abastecimiento de hidrocarburos con la finalidad de que se puedan permitir otros tanques de almacenamiento que existen de otros usos, pero para que sea destinado al almacenamiento principalmente de diésel 2.
2: Este es un mecanismo temporal para amortiguar el aumento extraordinario de los combustibles. Tendrá una vigencia de 3 meses. Cuando el mundo enfrenta una tormenta, el gobierno tiene que convertirse en un escudo para los ciudadanos.
0: Muy bien, ahora, para terminar, hablar del asunto de la criminalidad en la palabra del señor Rafael Belaúnde Llosa, que es ministro de Defensa, ¿no? Bueno, la Fuerza Armada va a asumir el control perimétrico de penales y van a bloquear drones y celulares. El tema de los drones lo hemos dicho hasta el cansancio y lo voy a repetir. Es muy simple, muy fácil y ocurre todos los días en los penales del Perú, para que sepan las autoridades si no saben. Pero el dron, desde una distancia de 100, 200, 300, 500 o 1000 metros de altura, suelta su carga y cae directamente en la mano de la persona que está abajo, en el patio del penal, o en el techo, o casi en la celda. Y eso, imagínense ustedes, no está controlado. No hay antidrones, es una tecnología que se necesita. Pero bueno, respecto a este tema, ¿qué cosa ha dicho el ministro Rafael Belaúnde Llosa? Escuchemos, por favor, adelante.
5: Bueno, hemos preparado, esto es un decreto supremo, esto no requiere facultades delegadas, es a través de un decreto supremo que nos va a facultar como Fuerzas Armadas en tomar el control perimetral de los penales y controlar el ingreso de todo, personas, materiales, artículos, todo lo que entra en los penales. Estamos consiguiendo los equipos de escaneo, detectores de metales y después el control y verificación que los bloqueadores de celulares estén funcionando las 24 horas del día. Pero estoy a la espera de tener el equipamiento tecnológico porque obviamente los penales, al estar tan hacinados, reciben pues una gran afluencia de visitas familiares unos días, de abogados otros días. Entonces Esto va a funcionar como es el control en los aeropuertos, con sistema de escaneo. No sé si usted ha visto en los aeropuertos norteamericanos el escaneo corporal.
6: Sí.
5: No solamente la máquina que detecta el contenido de los maletines, sino también escaneo corporal. Vamos. Para ver que no pase nada que esté adjunto a...
0: Bien, amigos, es el ministro Rafael Belaúnde Llosa, que dicho sea de paso, cosa sinceramente sorprendente, ¿no? Pero, a ver, de la izquierda nosotros nos sorprendemos, ¿no? Pero de todas maneras lo subrayamos, ¿no? Bueno, resulta que de este ministro, que tiene creo que 14 días, acaban de pedir una interpelación que apunta a censurarlo y a sacarlo. A 14 días, o sea, no se ha movido de su asiento y ya le han mandado creo que 35 preguntas en un pleno interpelatorio para que venga de manera obligatoria a Cámara de Diputados, los señores de Juntos por el Perú, a interpelarlo. Por cosas que sinceramente, a estas alturas no tienen la mayor importancia. Pero de eso y más vamos a conversar con nuestra invitada que ya está con nosotros aquí en los estudios de BTL Radio, la doctora Roxana Rocha, que es diputada de Renovación Popular. Vamos a una breve pausa, amigos, y seguimos con El Pie Derecho.
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0: 7 y 31.
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2: Bien, amigos, seguimos con El Pie Derecho por Betel Radio 100.1 de la FM. Estamos con nuestra invitada el día de hoy. Es la doctora Rosana Rocha, que es diputada de Renovación Popular. Rosana, gracias por estar con nosotros. Bienvenida.
3: Muy buenos días, Alfonso. Gracias por la invitación.
2: Quisiera comenzar por lo último que comentamos en la nota anterior, y es el hecho de que ya hay un pedido de interpelación de Juntos por el Perú, que tiene que ser, por cierto, aprobado por un determinado número de votos, pero que van sobre la puntería del ministro Rafael Belaúnde Ayosa. ¿Por qué crees tú que se produce esto? ¿Qué objeto tendría? ¿Quién está detrás de esto en el fondo? ¿Cómo lo ves?
3: A ver, has dicho algo bien cierto en tu editorial. Recién tenemos 15 días, ni siquiera las comisiones se han instalado. El ministro también tiene más o menos 16 días. Yo personalmente siempre cuestioné el perfil del ministro, pero vámonos al fondo del tema. Han presentado una moción de interpelación contra el ministro Belaúnde, más que por un tema jurídico, un tema reputacional. ¿Por qué cuestionan de dónde vienen los aportes de campaña del señor Belaúnde? Y, por cierto, a veces uno dice es un poco contradictorio, porque si hablamos de dónde vienen los aportes, Juntos por el Perú acaba de ser sancionado acá en el 2026 por haber hecho aportes de fuente prohibida, y es una multa nada menos a Juntos por el Perú por 176 mil soles. Entonces hay contradicciones. Pero
2: no, también... y además, a propósito de eso, solamente para agregar, ellos son los que organizan yapetones.
3: Ah, también.
2: Cuyo origen de ese dinero nadie conoce, cuyo listado de quienes han puesto plata nadie sabe, y de eso no se dice nada.
3: Es bueno, correcto.
2: Pero en fin.
3: Claro, a veces uno dice es una doble moral, ¿no?
2: Pareciera.
3: Le cuestionas el tema reputacional, de dónde vienen tus aportes, y sin embargo tú de la campaña del 2021 acabas de recibir una multa por nada menos de 176 mil soles por un tema de aportes de fuente prohibida. Pero también, tú bien lo has dicho, en esta gestión ha sido el tema del yape. Pero el punto fuerte es Patás, porque básicamente de las 43 preguntas, tres van sobre el tema de los aportes de campaña, y que le dicen, dígame usted cuántas reuniones ha tenido con empresas mineras que tienen que tener vínculos con Patás. Dígame usted cuáles los temas que ha tenido y quiénes han participado, qué actores han participado en el antes y después de asumir el cargo, y que tienen que ver con Minera Poderosa. Entonces va todo direccionado a ello, y más aún también hay una contradicción. Dicen que vienen a defender Patás de la minería ilegal, y en el mismo pliego meten las preguntas que apuntan a protegerla. Por ejemplo, la pregunta 21, 22, 23... pide al señor ministro de la cartera explicar cómo diferencias a los mineros del reinfo de las organizaciones criminales y qué medidas ha adoptado para no afectar los derechos de los pequeños productores mineros. Uh-huh. No, pues, o sea, por un lado defiendes supuestamente de la minería ilegal, pero a su vez la proteges. Yo cuestiono esas preguntas, por supuesto.
2: Te pregunto a ti, Roxana, no sé si personalmente o como bancada tienes una posición tomada respecto del reinfo ya que va a verse seguramente a noviembre, sí, o diciembre de este año.
3: Es correcto.
2: ¿Para ti se renueva o no?
3: Para mí, primero que esta es la hoja de ruta para llegar al reinfo de la discusión, uh-huh, de diciembre del 2026. Uh-huh. El reinfo, yo, en mi opinión personal, ya no debe ser prorrogado. Uh-huh. Recordemos que todo este tema de la minería ilegal trae en su entorno una serie de actos delictivos, ilícitos, que son trata de personas, proxenitismo, lavado de activos, narcotráfico. Ya no debe darse más, pero de alguna manera están preparando el camino para que esto se siga prorrogando, postergando, porque el reinfo les da impunidad. Lejos de que se formalicen, ¿cuántos años ya tiene el reinfo? Sí, pues. De 2016 al 2000, ya pues, son demasiados años y no se ha logrado el objetivo, que es la formalización.
2: Ni la ley MAPE. Es la ley para la minería artesanal,
3: la ley MAPE, etcétera. En mi opinión tiene que ser revisada, porque valgan verdades, les han puesto muchas trabas, la valla está muy alta, y en ese ley MAPE se piden una serie de expedientes técnicos en las cuales ninguno de ahí está en las capacidades de presentarlo.
2: Claro, pero estamos frente a un hecho complicado, porque si tienes un reinfo, que es lo que tú señalas al principio,
3: sí,
2: y tienes una IMAPE que también te pone al otro lado, la pregunta es, ¿y en la mitad?
3: Son extremos.
2: ¿Cómo resolvemos? Porque el productor informal, que no es ilegal, necesita un marco legal, ¿no es cierto?
3: Correcto. ¿Cuál es? Yo considero que el término medio es que hacer dentro del, justamente que ellos van a liderar esta Comisión de Energía y Minas, se haga un grupo de trabajo para una revisión de la ley MAPE. Esa es una forma rápida de sacar adelante y sacar todas estas trabas burocráticas para hacerla viable.
2: Ya. Ahora, respecto a Renovación Popular, mi pregunta es, ustedes son... permíteme entender la figura. ¿Ustedes están con el gobierno? ¿Ustedes están de aliados solamente para la votación de las mesas? ¿Ustedes se sienten parte de, digamos, un respaldo político hacia ellos? ¿O más bien ustedes son de una oposición cercana? ¿Cuál es la definición de dónde están ubicados? Y lo digo porque escucho a Rafael diciendo algunas cosas que van subiendo de tono. Él está en campaña, está muy bien, pero él es el presidente del partido. Y en todo caso, quiero recordarlas. Tenemos ese byte, por favor, que ha publicado. Entiendo que alguien de Renovación lo tenemos para escuchar. ¿Qué dice Rafael López Alea respecto de la presidenta Fujimori?
4: Y una promesa de campaña, señora Fujimori, usted prometió salirse de la Corte Interamericana de Derechos Inhumanos. Cumpla su palabra. Usted prometió también el tren a Chosica. Cumpla su palabra, señor. No puede esto manejarse por vecindad política. Aquí no es porque es la gente de Chosica, Chaclacayo, Ate, Morón, que están esperando su tren hace 50 años. El tren ya circulaba, por si acaso. Ya había un flujo de bajada, ¿no? De Chosica a Lima en las mañanas y un flujo de vuelta en las tardes. Pero ya funcionó. Tengo hasta los boletos, tengo la foto, tengo todo. Y esto le hablo de punto a punto, de Chosica directamente a Monserrate y muerte de pollo.
2: Ya, a ver, ¿podemos cortarlo? Ya, listo. Bueno, era parte de lo que decía Rafael. Se refiere a la inseguridad, se refiere al tren y hace unas críticas. Te preguntaba entonces, ¿dónde están ustedes?
3: Nosotros como Renovación Popular tenemos muchas coincidencias en el plan de gobierno con Fuerza Popular y eso nos parece bien y tenemos coincidencias con nuestros colegas diputados, pero estamos claros que como Renovación Popular vamos a hacer una fiscalización responsable respecto de todos los temas. Vamos a apoyar todo lo que sea el tema de Agenda País, pero en este caso del tema del tren, a nosotros nos ha llamado la atención de que el ministro Rafael Rey haya dado algunas declaraciones de alguna manera que da a conocer como que el tren no fuera viable por un tema de discusión. Yo creo que eso es su opinión personal, que para él es compra y no es donación, pero quiero decirlo honestamente, el tren Lima-Chosica es un proyecto que se ha devenido ya desde el año 25. Había una hoja de ruta, de las cuales el señor Pérez Reyes, de la que fue ministro de Transportes, apoyó esta donación y, por supuesto, afirmó y ratificó y dijo, vamos con el tren. Nos sorprende que en esa trayectoria, Pérez Reyes, parte de Fuerza Popular, hoy día venga un ministro y diga, no, este tema no, como que no lo quiere ver, pero es proinversión, ya a un mes y medio de poder emitir todos sus estudios, lo va a pasar al MTC. Existe un convenio firmado, MTC, Municipalidad de Lima, con intervención de Proinversión y ATU. Esto es viable. Y siempre lo digo, la presidenta lo prometió en campaña. La presidenta hace pocos días acaba de decir que eso se va a dar.
2: ¿Podemos escuchar a Keiko? ¿Podemos escuchar a Keiko, por favor? Adelante.
5: Alguien me ha preguntado si es que los trenes se van a hacer. Por supuesto que se van a hacer. Los trenes en estos momentos se encuentran en pro inversión.
2: Pero porque entonces es verdad, van a haber trenes.
3: Yo, Yo voy a pensar totalmente propositivamente que va a haber trenes, es la presidenta, la mandataria la que ha dicho que va a haber los trenes, y que yo espero que el Ministerio de Transportes y Comunicaciones lo haga realidad. ¿Qué es lo que sigue? Una vez que tú recibes estos documentos, estudios de viabilidad por parte de Proinversión, el Ministerio de Transportes y Comunicaciones lo que se tiene que hacer ver el proyecto adenda que ha presentado Proinversión, llevarlo al MEF, porque el MEF es la entidad que vela por las asociaciones públicas privadas, recibir los informes favorables de las direcciones generales respectivas y luego a su suscripción. Y es por eso que quienes lo operan en su calidad de concedente, el Ministerio de Transporte y Comunicaciones, y en su calidad de concesionario, Ferrocarril Central Andina. Porque la infraestructura del transporte existe lo que se tenga que hacer, las plumas, la seguridad, todo ello, pero eso sí, primera etapa, solamente origen y destino, claro, desde Montserrat hasta Chosica y viceversa.
2: Porque más allá de si es donado, si es comprado, mira, si se lo encontraron en la calle, eso al público en general, donde sea que se encuentre entre Lima y Chosica, no le importa.
3: Concuerdo plenamente.
2: No le interesa a la gente si lo hace el MTC, lo hace el Papa o lo hace el gobierno americano o chino. Lo que quiere es que el tren funcione.
3: Así es.
2: Y la otra cosa que es desesperante
3: por las bondades que representa.
2: Es que el tren está ahí.
3: Así es.
2: O sea, uno pasa y encuentra los vagones y dice, ¿por qué no están funcionando esos vagones? Y yo creo que al final de cuentas va a primar, tengo la impresión, Rosana, tú eres una persona que conoce mucho de estas cosas, la buena voluntad. Tiene que haber buena voluntad. Si no hay buena voluntad, ningún contrato, por más perfecto que sea, va a funcionar. Y al contrario, por más imperfección que haya, si hay voluntad, esto se resuelve.
3: Es correcto lo que tú mencionas porque, mira, la población de no solo Lima Este, sino de todo el Perú, está esperando con ansiedad de que esto funcione por todos los beneficios que representa. Reducción del tiempo de viaje. Si hoy día vas en un chosicano, vas 2 horas de ida y 2 de vuelta. Segundo, la tarifa social que va a representar para el usuario. Hoy, un ciudadano gasta 1/3 de su presupuesto solamente en transporte. Y valgan verdades, si tú pagas 8 soles en un tren sumamente cómodo, vas a pagar entre 4 o 5 soles, solamente ida y vuelta.
2: Ahora, no se sabe la tarifa todavía, ¿no?
3: Todavía, pero está en estudio.
2: Que será subsidiada también.
3: Mira, el transporte en todos los países del primer mundo es subsidiado. Y es más, en nuestros países hermanos, en Chile, en Brasil, en Argentina, es subsidiado. Entonces, es más, la línea 1 del metro, el pasaje es subsidiado.
2: Totalmente.
3: Cuesta 1.50 sol, 2 soles, pero ese pasaje vale 4.50 soles.
2: O más.
3: El Ejecutivo subsidia ese pasaje. Hoy, ¿por qué no podría subsidiar un transporte masivo tan importante como es el tren de Lima a Chosica, que, por cierto, es confortable y a su vez es muy seguro?
2: Sí. Ahora, ¿tú crees que hay un celo por parte del gobierno de no querer poner ese tren a funcionar porque le puede dar votos a López Aliaga para que gane la alcaldía de Lima y le da más poder a Rafael? ¿Puede ser eso lo que esté detrás de la lectura? No.
3: No, yo no lo voy a tomar así porque, además, hoy día la mandataria no podría tenérselo nadie en el Ejecutivo también, porque de alguna manera están en el ejercicio del poder. Lo que yo pienso es que lo han mal informado al ministro y, segundo, que la mandataria hoy día tiene una agenda amplia, pero hoy día que le he escuchado hablar, estoy pensando correctamente que esa es una de sus prioridades y tengo claro que eso lo va a hacer viable.
2: Además, bueno, insisto, están ahí los trenes. Es desesperante ver a la gente tratando de transportarse, de movilizarse y tener un tren parado. Me parece un pecado, sinceramente.
3: Es más, y les digo así en manera de ejemplo, saben que los 90 vagones y las 19 locomotoras es como poner 30 cuadras de vagones y estén ahí, por favor, parados, que es el material más caro y es el material rodante donde están nada menos que tasados en 233 millones de dólares, 800 millones. Si tú ya tienes el componente más caro, que es lo que cuesta al Estado comprar, ¿cuánto le costaría comprarle al Estado esto? Por supuesto, esto y hasta más, podría llegar a 1.000 millones. ¿En cuánto tiempo producirían los vagones y los trenes? No menos de 5 años. Entonces, si ya los tienes a la vista, ahí están, ¿por qué no los utilizas? No hay que ser No hay que ser mezquinos, esa es la verdad.
2: Bueno, has hablado de subsidios.
3: Así es.
2: Y el gobierno ha, el día viernes, iniciado un proceso de subsidio a los combustibles de los transportistas por efectos de las alzas que se producen en otras partes del mundo, pero que afectan al Perú. Uh-huh. Tú has dicho, ojo con el tema, no vamos a estar incubando una política que puede ser negativa para el país y de dónde se va a financiar esto. Exactamente, ¿a qué te quieres... ¿A qué te has referido?
3: A ver, cuando nosotros hablamos de subsidios, y en el transporte hay dos tipos de subsidios. El subsidio que hoy día va a dar el Estado por 105 millones de soles y también podría haber sido a través de un fondo de estabilización de precios del combustible, el FEC. Pero hoy día todo el mundo no lo sabe, pero este fondo está justamente quebrado, porque hay una deuda más o menos de 1.200 millones de soles. O sea, este fondo, primero tienes que pagar a tus proveedores y después tocar ese fondo. Pero bueno, han optado por el subsidio del Estado, que yo aplaudo en la medida que va a paliar el tema momentáneamente.
2: Ella dijo momentáneo,
3: tres
2: dijo
3: meses.
2: Focalizado y dijo flexible.
3: Correcto, pero tres meses, eso en la medida que esta guerra que se ha armado en el Medio Oriente cese, pero si no cesa, el subsidio podría continuar. ¿Y de qué fondos van a salir? Porque recordarás, mi querido Alfonso, es que la presidenta en el mensaje de la Nación también ha hablado de un incremento de la remuneración mínima vital, y no es nada poca cosa, de 1.100 a 1.300, en la entrega de un bono a las micro y pequeñas empresas, el duplicar el pago de pensión 65, que está en 350, a pasar a 700. Entonces, todos estos gastos afectan la caja fiscal y queremos saber de dónde va a salir ese dinero. Por supuesto, todo muy bien en la medida que no afectes la economía, porque si no, de lo contrario, aquello que es temporal se vuelve indefinido y terminas haciendo normas parches y sacando decretos de urgencia tras decretos de urgencia, y la cual nunca terminas y terminas afectando, por supuesto, al país.
2: ¿Cómo ves tú al gobierno de Keiko Fujimori? Han pasado 16 días, pero de todas maneras hay una lectura, hay encuestas, hay opiniones en favor o en contra. ¿Cuál es la opinión de Roxana Rocha de Renovación Popular sobre Keiko Fujimori como presidente de la República a este día?
3: Keiko Fujimori, yo la veo muy propositiva, haciendo las cosas que debe hacer, muy, muy relacionada con la población, está escuchando bastante bien, está comunicando bastante bien. Lo que sí puedo decir es que en 15 días yo no voy a poder hacer una evaluación factible porque es muy corto tiempo. A los 100 días de gobierno vamos a poder saber, conocer cuáles han sido sus logros y sus éxitos. Ahorita es como nosotros, con los congresistas, recién acabamos de entrar, no nos hemos instalado, nos vamos a instalar esta semana. Pero en el caso de la señora Fujimori, está trabajando bastante bien. Creo yo que tiene que apuntalar dos cosas, y eso es lo que ella ha prometido. Betime. Prevención del fenómeno del Niño, la estamos viviendo, las inundaciones están en la vuelta de la esquina.
2: Bueno, anoche ha habido
3: Villa María del Triunfo,
2: problemas graves en varias partes de Lima.
3: Es correcto, y esto se va
2: a multiplicar.
3: Si es que con esto no viene un terremoto, porque la verdad que los sismos se están dando en varios departamentos y regiones del país, y en países hermanos como Colombia, después en Indonesia se está dando. O sea, ella tiene que ir a una rapidez increíble. Espero que le ayude todo el Ejecutivo y que, por supuesto, desde Renovación Popular siempre estaremos diestros a apoyar todo lo que sea en favor de nuestro Perú.
2: Aun cuando los trenes se demoren.
3: Los trenes, yo solamente voy a decirle que los trenes no tienen ya para demorarse. Los trenes tienen que ejecutarse este año, y creo que ahí se va a ver la voluntad política de la mandataria en su realmente en lo que está diciendo. Estos trenes van, estos trenes se van a ejecutar este año.
2: Sí. Por eso, al margen de las críticas sobre si había que traerlos o no traerlos, ya están acá.
3: Así es.
2: Y la voluntad, yo entiendo que la voluntad puede mover esos trenes. En realidad, más allá de los documentos y papeles y contratos, la voluntad férrea de alguien detrás sí puede hacer que esos trenes caminen. Lo que pasa es que el tren tiene beneficios políticos y de repente ahí hay un problema.
3: Pero no hay que...
2: Esa mezquindad puede hacer que esto se detenga. O si alguien es capaz de ver más allá de eso, más allá de ese tema, mira, al final el ciudadano va a sentirse muy, muy gratificado y respaldado, ¿no?, en su dificultad para movilizarse.
3: Es por eso, y yo concuerdo contigo, que hay que sacar este tema del terreno político, claro, y pasarlo al terreno técnico. Mm. Más allá de quien lo haya traído y no lo ha traído, del color político del partido, porque los beneficiados son más de 2,5 millones de peruanos. Pero si tú quieres ir un poquito más y verte internacionalmente, Estados Unidos, la Secretaría de Estado, que estuvo presente acá, Anthony Blinken, y dijo: traigo esta donación para entrelazar a nuestros pueblos de Estados Unidos y Perú. ¿Qué le puedes decir a un país que ha tenido toda esa voluntad de hacerlo, traértelos y regalártelos, y por supuesto tú pagar por el traslado de esto? Le vas a decir a Estados Unidos: ¿sabes qué? Tus trenes que me has regalado acá van a estar y van a arrumados. No, pues, que eso no es dable. Estamos en relaciones internacionales donde el país hermano de Estados Unidos viene de muy buena predisposición, te trae un regalo y tú todavía te haces el exquisito para no...
2: Los tienes guardados ahí.
3: Y para no usarlos.
2: Para no usarlos.
3: No, pues, eso sí podría hasta mediar una relación bilateral con un país como es Estados Unidos.
2: Bueno, quizá haya que pedirle ayuda a Bernie Navarro, porque Bernie termina arreglando los problemas, pero en una.
3: Bueno, si se trata de intermediación, yo lo invito al embajador a que haga la intermediación y pida al ejecutivo
2: una ayuda, que, pues, ¿no?, para que se viabilice.
3: Se agilice, claro que sí.
2: Bueno, para terminar muy brevemente, ¿estás tú en qué comisiones? Porque veo que hay una discusión todavía, no se ponen de acuerdo, hay pugnas por oficinas, se jalonean los escritorios de una manera que, bueno, no sé si llama la atención o no, pero de todas maneras preocupa. ¿Tú dónde vas a estar, Rosana?
3: Sí,
2: ¿qué comisiones?
3: Para comentarte, Renovación Popular va a tener la presidencia de dos comisiones muy importantes.
2: En diputados.
3: En diputados, que es Modernización y Gestión del Estado y Contraloría, así se llama la comisión. Modernización y Gestión del Estado y Contraloría. Y la segunda es Defensa Nacional y Control Interno. Yeah. En ambos vamos a tener las presidencias, lo cual me parece fantástico porque van a estar...
2: ¿Tú en alguna, presidente?
3: Yo estoy como vocera y en este año no voy a presidir.
2: Como vocera de Renovación Popular.
3: Así es.
2: Ah, ok. Ah, te tendremos por acá siempre entonces. Muchas gracias.
3: Vocera de bancada.
2: Estupendo. Ajá. Porque en el tema primero...
3: Y en mi caso, como tú me has preguntado, sí, ¿en qué comisiones voy a participar? En una muy importante, que es Constitución y Relaciones Exteriores.
2: Súper.
3: Y la segunda es en Justicia y Derechos Humanos.
2: Ya, porque en Renova, en esta de modernización del Estado, hay mucho que hablar con este gobierno.
3: Así
2: porque
3: es.
2: Se necesita modernizarlo y eso significa
3: reducir. Y a nivel nacional, regional y
2: municipal.
3: Más aún, hemos presentado un proyecto de ley justamente para hacer que la reelección de los alcaldes sea por un periodo más y luego de eso, por supuesto, se descansa y si quiere volver a postular, también. Pero haciendo la tijencia que en la reelección no pueden estar participando ni la esposa, ni la cónyuge, ni los parientes por cuarto grado de consanguinidad y segundo afinidad, porque va a pasar lo que a veces hoy día hay muchos esposos están participando, ¿no?
2: Y esposas también.
3: Esposas y esposos, así
2: ¿de renovación
3: es?
2: No.
3: No, creo que uno, creo que sí.
2: Creo que sí.
3: Sí,
2: bueno, muy bien.
3: Pero la idea es que ya realmente se sincere, porque finalmente en las elecciones municipales los que eligen son los vecinos y son los que te dan el voto. Así es.
2: Rosana, gracias por acompañarnos.
3: Gracias.
2: Muy amable.
3: Gracias.
2: Amigos, era la congresista, la diputada Rosana Rocha de Renovación Popular, que nos acompañó esta mañana en Con el Pie Derecho. Ha comentado varios temas que seguramente serán titulares en los próximos minutos. Gracias por estar con nosotros. Nos despedimos hasta mañana a las 7 en punto acá, Con el Pie Derecho, por Betel 100.1. Muy buenos días.
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4: Yo creo que aquí todos, de una u otra manera, nos enfrentamos a cosas difíciles. Nos enfrentamos a imposibilidades porque somos personas finitas. Pero tenemos a un Dios que es infinito. Y cuando nosotros agotamos lo natural, Él tiene reservas para hacer lo sobrenatural. Cuando nosotros agotamos lo posible, humanamente hablando, Él tiene reservas para hacer lo imposible, gloria a Dios. Así que usted tal vez está frente a un mar rojo, hermano. Como creo que aquí todos hemos pasado por lo menos una vez, donde miramos hacia el frente, para atrás viene Faraón con su ejército cantando victoria, pero luego encontramos que frente a esa imposibilidad Dios se glorificó. Dios abrió mar, levantó un montón de agua aquí, un montón de agua allá, le demostró a sus siervos, le demostró a sus hijos, le demostró a las mujeres que estaban ahí, a los diablos que venían detrás de ellos, le demostró que para Dios nada es imposible.
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5: 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En Vedet Radio, esta es la hora exacta.
0: 8 en punto.

0: Buenos días con todos y bienvenidos a una nueva edición de Betel Noticias. Mi nombre es Magda Núñez, estoy de regreso aquí en el set en vivo desde Lima, Perú, ahora en Betel Noticias. Se les ha extrañado bastante, pero ya vamos a empezar con una nueva semana llena de información. Así que, ¿por qué no empezamos con nuestros titulares? El gobierno decretó el estado de emergencia en el distrito limeño de Villa El Salvador debido a las fuertes lluvias registradas este domingo. Ante las críticas, la presidenta Keiko Fujimori señaló en sus redes sociales que los trenes de Lima a Chosica sí serán implementados. Además, la mandataria anunció que en los próximos días presentará al Congreso un pedido de facultades legislativas con el objetivo de adoptar medidas para combatir la delincuencia y el crimen organizado. El ministro de Defensa, Rafael Belaúnde, prometió un control más estricto sobre el ingreso de personas y objetos a los penales del país. Y el alcalde de Magdalena, Francis Allison, derribó una cámara de control en la Costa Verde por considerarla ilegal. Muy bien, empezamos con el desarrollo de la información comentándoles que la presidenta de la República, Keiko Fujimori, aseguró en una transmisión en vivo que los trenes de Lima a Chosica sí se implementarán. Además, se refirió a las críticas por su presencia en las redes sociales.
1: Sé que han habido algunas críticas, es natural, ¿no? Yo entiendo. La comunicación desde la Presidencia de la República, antes que las redes sociales tomaran esta importancia, pues siempre era muy formal, ¿no? Pero para mí, gobernar significa también comunicar, transmitir e ir contándoles. Y sabemos que hoy la comunicación en general se ha dinamizado y ha cambiado. El 50% de las personas se informan a través de los medios tradicionales, la televisión, la radio, el periódico. Y el otro 50% de las personas, sobre todo los jóvenes, se informan a través de las redes sociales. Entonces yo voy a tratar de hacer las dos cosas. Alguien me ha preguntado si es que los trenes se van a hacer. Por supuesto que se van a hacer. Los trenes en estos momentos se encuentran en proinversión.
0: Además, la jefa de Estado anunció un subsidio focalizado a los transportistas debido al alza mundial del combustible. Escuchemos.
2: El gobierno decidió actuar frente al alza de los combustibles. La presidenta Keiko Fujimori anunció un subsidio focalizado de entre 15% y 20% para los transportistas que más lo necesitan.
3: El gobierno ha decidido actuar y lo haremos con responsabilidad y orden.
2: El apoyo estará dirigido a transporte de carga y pasajeros. También incluirá a mototaxistas y transportistas fluviales en todo el país. Keiko Fujimori sostuvo que los reclamos del sector son justos y que su gobierno no mirará de costado a los problemas.
3: Mi gobierno no tiene ni tendrá la práctica de negar o mirar de costado los problemas.
2: Por su parte, el ministro de Economía, Elmer Cuba, explicó que el precio del crudo aumentó de 60 a 100 dólares por barril, un incremento aproximado del 60%. El subsidio será temporal y tendrá una duración de 3 meses.
4: Vamos a dar un subsidio al uso del diésel para transporte masivo de carga y de pasajeros en todo el Perú. Asimismo, en Lima Metropolitana y el Callao, el mecanismo se mantiene, ¿no?, solamente cambia la parte más técnica, que es por kilómetro recorrido, pero el subsidio en montos absolutos y en montos porcentuales es el mismo. Y por primera vez en la historia de la República vamos a ampliar esta respuesta de política a sectores que nunca la han tenido, como son los mototaxistas en la selva y el transporte fluvial, ¿no? El primer tipo de subsidio directo focalizado va a salir mañana, o sea, va a estar operativo ya los próximos días y va a ser efectivo en toda la República.
2: El primer paso será atender a los transportistas más grandes. Sin embargo, pequeños tendrán que esperar más tiempo, porque no todos están registrados. Y aquí aparece el primer reto: ¿cómo garantizar que el subsidio llegue realmente a quienes más lo necesitan?
4: Es un sector que todavía no está registrado. Vamos a aprovechar para registrarlo rápidamente en una plataforma tecnológica y puedan recibir también este subsidio focalizado en su propio, directamente a su aplicación o un depósito en el Banco de la Nación. Esa segunda parte en la selva va a demorar, como dije, por un tema de registros.
2: El gobierno prevé poner en marcha el mecanismo mediante un Consejo de Ministros extraordinario, con participación del Banco de la Nación. También anunció medidas para garantizar el abastecimiento de hidrocarburos por 7 días en medio de los problemas registrados en Ucayali.
0: El ministro de Vivienda, Construcción y Saneamiento, Mauricio Arnillas, declaró en estado de emergencia el distrito limeño de Villa El Salvador debido a las fuertes lluvias registradas este domingo.
5: Están viniendo 2 maquinarias pesadas para poner barreras para que el agua no siga entrando a las viviendas. Una vez solucionada la emergencia primigenia, lo que vamos a hacer es trasladar a todos los damnificados a través de un seguro que se tiene con Sedapal, trasladarlos a un hotel, ¿ya? Y cuantificar los daños para ver la forma de restituir esa pérdida. Y la otra medida que está yendo paralela es declarar en emergencia estas zonas de acá, de este distrito. ¿Para qué? Para poder cambiar el colector principal. El colector principal, ¿por qué razón? Porque este colector que viene haciendo una Z es muy antiguo, está colapsado, es un colector de hace 50 años. Entonces lo que vamos a hacer es hacer un bypass de ese colector de emergencia ahora para que no vuelva a suceder esto e iniciar los trabajos inmediatos para trasladar un colector más grande que vaya recto y baje a la avenida.
0: Esta lluvia que se registró el día de ayer continuó, de hecho, hasta horas tempranas del día de hoy, de la madrugada del día de hoy. Muchas personas han podido observar cómo en la ciudad de Lima las pistas de alguna manera oscurecieron por lo mojadas que se encontraban, por la lluvia que estuvo bastante fuerte. Ustedes coméntenos a través de las redes sociales dónde se encontraban, cómo lo experimentaron. Y si se dieron cuenta, también se percataron que en Lima uno de los riesgos que existe es que muchas de las veredas en diversos distritos son precisamente de un material de tal manera que cuando llueve, cuando se moja, se vuelven muy, digamos, una superficie fácil en la cual se puede resbalar uno. Por lo tanto, ese tipo de efectos de esas lluvias a las cuales no estamos acostumbrados, por lo menos en la capital de nuestro país, representan diferentes efectos secundarios y de riesgo a los cuales se deben atender también. Y es una muestra, es un recordatorio de las actividades de prevención que se debe realizar desde el gobierno de cara a lo que ya se viene avecinando como un fenómeno del Niño, pero no como el de los últimos años que hemos estado experimentando, sino tal vez uno aún mayor. Y recordemos que la principal temporada de lluvias se experimenta durante el verano. Sin embargo, vemos desde ya que en la misma capital también lo estamos viviendo. Así que esto requiere una atención, es, digamos, una forma de advertir lo que se avecina, pero para poder trabajar en la prevención a nivel nacional. Importante tener eso presente. Continuamos entonces aquí en Betel Noticias por radio y redes sociales, ahora comentándoles que el ministro de Defensa, Rafael Belaunde, anunció que se realizará un control perimetral en los penales del país y habrá una mayor supervisión sobre los objetos que ingresan a estos recintos.
6: Bueno, hemos preparado, esto es un decreto supremo, esto no requiere facultades delegadas, es a través de un decreto supremo que nos va a facultar como Fuerzas Armadas el tomar el control perimetral de los penales y controlar el ingreso de todo, personas, materiales, artículos, todo lo que entra en los penales. Estamos consiguiendo los equipos de escaneo, detectores de metales, y después el control y verificación que los bloqueadores de celulares estén funcionando las 24 horas del día. Pero estoy a la espera de tener el equipamiento tecnológico, porque obviamente los penales, al estar tan hacinados, reciben pues una gran afluencia de visitas familiares unos días, de abogados otros días. Entonces esto va a funcionar como es el control en los aeropuertos, con sistema de escaneo. No sé si usted ha visto en los aeropuertos norteamericanos el escaneo corporal.
7: Sí.
6: No solamente la máquina que detecta el contenido de los maletines, sino también escaneo corporal para ver que no pase nada que esté adjunto al cuerpo. Y estamos equipándonos y vamos a comenzar a ir tomando control de los penales, obviamente primero los de máxima seguridad, para asegurar que nada que no debe estar dentro de un penal entre un penal.
0: En otros temas, más de 10.000 personas fallecidas y cerca de 4 millones de afectados dejaría el escenario planteado durante el segundo simulacro nacional Multipeligro 2026. La presidenta Keiko Fujimori encabezó el ejercicio desde el centro de Lima, donde autoridades y equipos de primera respuesta pusieron a prueba su capacidad de reacción ante un sismo de gran magnitud.
8: De acuerdo a lo planificado, habríamos tenido un terremoto de 8.8 grados. Y si es que esto hubiese sido real, este sería el reporte que yo tendría que dar. Total de personas fallecidas, 10.926. Total de personas damnificadas, 2.199.818.
9: Ese fue el escenario planteado durante el segundo simulacro nacional Multipeligro 2026, que puso a prueba la capacidad de respuesta del país ante un sismo de magnitud 8.8. El ejercicio contempló un epicentro a 60 kilómetros al oeste del Callao y tuvo como uno de sus principales puntos de operación la Plaza de Armas de Lima. Más de 20 instituciones participaron en las acciones de respuesta. Brigadas municipales, policías, bomberos y miembros de las Fuerzas Armadas realizaron ejercicios de búsqueda y rescate, atención de heridos, control de incendios y reconocimiento de daños.
10: La Gerencia de Riesgos de Desastres, que es nuestra gerencia encargada de precisamente todo este trabajo, hace una gran labor hace mucho tiempo, desde que iniciamos funciones, con una serie de simulacros como el que hemos tenido el día de hoy, y que lo único que busca es prevenir ante cualquier situación crítica y de riesgo, prevenir para que la población esté preparada.
9: Solo en Lima Metropolitana, el escenario simulado dejó 8.181 personas fallecidas, más de 139.000 heridas y 1.371.000 damnificadas. Además, se proyectaron cerca de 343.000 viviendas destruidas y la interrupción de la Costa Verde entre Miraflores y Chorrillos. El ejercicio también permitió evaluar la atención de víctimas, la entrega de ayuda humanitaria y la continuidad de las operaciones ante una emergencia. Al finalizar el simulacro, la presidenta Fujimori recordó a la población la importancia de contar con una mochila de emergencia y conocer las zonas seguras y los puntos de reencuentro ante un eventual sismo.
0: Ya lo sabe usted, acá en Betel Noticias hemos reiterado en diversas ocasiones la importancia de tener la mochila de emergencia. Acá muchos nos enseñan en el colegio, pero realmente tenemos que aplicarlo ahora, más que nada, viendo lamentablemente los sucesos que se han producido en Venezuela, en Colombia más recientemente. Por favor, un llamado a la prevención y prepararnos ante cualquier situación a la que podamos experimentar. Continuando ahora con el plano político y en el ámbito de la seguridad, la mandataria Keiko Fujimori

0: Con el alcalde de Lima, Renzo Reyardo.
1: La presidenta Keiko Fujimori y la titular del Poder Judicial, Janet Tello, se reunieron en Palacio de Gobierno para coordinar acciones conjuntas frente a la inseguridad ciudadana y la criminalidad organizada. Esto como parte de la jornada de reunión de este fin de semana, donde también participaron el jefe de gabinete, Luis Galarreta, y los ministros de Defensa, Interior y Justicia. Entre los temas abordados estuvo el fortalecimiento de las unidades de flagrancia, con el objetivo de mejorar la capacidad de respuesta del sistema de justicia frente al delito. El Ejecutivo señaló que esta coordinación se realiza respetando la autonomía e independencia de los poderes del Estado. La seguridad ciudadana también fue abordada en una reunión entre Fujimori y el alcalde de Lima, Renzo Reyardo. Ambas autoridades acordaron fortalecer el trabajo conjunto frente a la ola delincuencial y profundizar las acciones destinadas a recuperar la tranquilidad y el orden de la capital. Como parte de su agenda, Fujimori también sostuvo una reunión con el presidente del Consejo de Ministros, Luis Galarreta, y el canciller Carlos Spaa. Durante el encuentro, revisaron las acciones del gobierno frente a la situación de los ciudadanos peruanos en Rusia. Cancillería informó que ha mantenido reuniones con las familias de los connacionales y continúa las gestiones para su retorno. Además, se esperaba la llegada al país de otros dos peruanos que lograron ser evacuados con apoyo del Ministerio de Relaciones Exteriores.
0: Uno de cada cinco escolares de 5 a 11 años evaluados en 2026 presenta anemia, mientras que en el 2000 el 20,5% tiene sobrepeso y el 14% obesidad. Ante esta realidad, especialistas destacan la importancia de una alimentación balanceada y de fortalecer los hábitos saludables desde la infancia.
2: El Perú enfrenta actualmente una doble carga de malnutrición. De acuerdo con información del Ministerio de Salud, en 2026, uno de cada cinco escolares de entre 5 y 11 años presenta anemia. Asimismo, el 20,5% tiene sobrepeso y el 14% obesidad. Cifras que evidencian la necesidad de fortalecer desde la infancia las acciones de prevención y promoción de estilos de vida saludables.
3: Sabemos que la etapa infantil es la fundamental para el crecimiento y desarrollo del niño. Es por ello incentivar a las mamitas el consumo de alimentos ricos en hierro.
2: La infancia constituye una etapa fundamental para el crecimiento y desarrollo físico, cognitivo y emocional. Durante estos primeros años se forman hábitos relacionados con la alimentación, la actividad física y el cuidado de la salud que pueden influir en el bienestar durante toda la vida. Ante esta realidad, la nutricionista de salud Isabel Leandro recomendó que las madres de familia preparen una lonchera balanceada que aporte los nutrientes necesarios para favorecer el adecuado desarrollo físico y el crecimiento saludable de los niños.
3: Una proteína podría ser un filete de pollo, la vitamina, los minerales, las ensaladas, acá tenemos un rico brócoli, la zanahoria, el choclito, el tomatito, el pepino, la lechuga, todo lo que son colores.
2: Tenemos muchas opciones saludables y variadas para incluir en las loncheras diarias de nuestros niños. Entre ellas están tortillas de verduras con pollo, croquetas de lentejas, panqueque de quinoa con plátano en miel de tuna, suflé de acelgas, hamburguesas de atún y bebidas hidratantes sin azúcar. Esalud recomienda limitar el consumo de dulces, gaseosas, jugos en caja, galletas y snacks embolsados, debido a su alto contenido de azúcar, sodio y grasas poco saludables.
3: sanguchitos, ¿no? Rellenos con mayonesa, las pizzas, los helados, las papitas fritas, todo lo que son alimentos ultraprocesados, obesidad y también la diabetes infantil, ¿no? Eso debemos evitar consumir.
2: La prevención de la anemia requiere especial atención durante la infancia. Por ello, eSalud recomienda incorporar alimentos ricos

0: en hierro, en la alimentación diaria de los menores, acompañados de una dieta variada y equilibrada.
1: El alcalde de Magdalena del Mar y candidato a la alcaldía de Lima, Francis Allison, ordenó retirar una cámara de control de velocidad instalada en la Costa Verde. Allison afirmó que el equipo fue colocado por la Municipalidad de Lima sin autorización de su distrito. Además, acusó a la comuna de pretender imponer multas de forma arbitraria a los conductores. El hecho ocurrió este sábado y fue difundido por el propio alcalde en sus redes sociales. La Municipalidad de Lima rechazó la intervención y aseguró que el equipo pertenece a EMAPE. Según la comuna, la cámara fue instalada en enero de 2025 para realizar estudios y mediciones de velocidad.
2: Pepe el Vivo se cree la Municipalidad de Lima. Fuimos muy claros con dicho municipio en que no íbamos a permitir que pongan más cámaras para poner multas a quienes manejan por Magdalena del Mar. Sin embargo, a nuestras espaldas han puesto esa cámara para seguir poniendo multas que sabemos que las ponen de manera arbitraria y abusiva, sin marcha blanca y sin señalética que indique que hay una cámara que te puede sancionar. Eso es ilegal.
1: Es un hecho que ha generado polémica en las redes sociales, ciertamente, por lo mismo que se muestra, aquellos que nos acompañan en radio, lo que estábamos observando en las redes sociales del candidato a la alcaldía de Lima y también actual alcalde del distrito de Magdalena, Francis Allison, es precisamente cómo la maquinaria se trae abajo este poste donde tenía la cámara de seguridad. Ahora bien, algunos pueden tener esa consulta de realmente estuvo bien lo que se realizó, es legal que haya hecho, o sea, haya actuado de esta manera, al final estaba dentro del distrito, el cual gerencia. Bueno, es ilegal que no exista señalética para poder anunciar que está esa cámara de seguridad. Es necesario que la cámara de seguridad sea visible, sea reconocible, que tanto los conductores como los transeúntes conozcan de la existencia de esta cámara pública finalmente, pero de alguna manera, si se implementase esa señalética, también podría ayudar un punto para poder evaluar justamente el accionar, ¿no?, de los conductores. Sabemos que a veces en la Costa Verde se producen acciones, actividades de conducción, carreras, por decirlo de alguna manera, que no deberían darse. El uso de una cámara de seguridad, por supuesto que se saluda. Pero al momento de implementar una medida para el bienestar del distrito, pues uno tiene que tener presente todos los aspectos para poder implementarla, para saber finalmente que también los conductores sepan dónde se encuentra, sepan cuál es el máximo de velocidad por el cual deben pasar en esa por esa parte, digamos, de la Costa Verde en este caso, y puedan tomar esas precauciones. Si no, por supuesto, también se puede entender el señalamiento de que vendrían a ser multas arbitrarias por parte de la municipalidad. Entonces, si uno quiere implementar esas cámaras que definitivamente pueden ayudar, pueden ser de beneficio, entonces se tiene que implementar lo de alrededor, por así decirlo, la señalética que se necesita, de tal manera que los conductores también tienen la información disponible al momento de transitar por esas vías. En todo caso, el alcalde actual del distrito de Magdalena, Francis Allison, reaccionó de esta manera, lo compartió por sus redes sociales y bueno, han habido personas que por supuesto lo han apoyado y quienes tal vez han cuestionado su forma de actuar. ¿Pero qué opina usted? Déjenos saber también en las redes sociales de Betel Noticias. Recordemos también que estamos en una carrera hacia la Alcaldía de Lima, cuyas elecciones se realizarán ahora en octubre del presente año. Entonces, toda acción que realice cualquier candidato de un distrito distrito, que no es la municipalidad de Lima, pero puede ser de Magdalena. También conocemos otros distritos cuyos alcaldes actuales están postulando para la alcaldía de Lima. Toda acción que se realice, también uno debe analizarlo desde el punto de vista de que están en carrera, en algunos casos, hacia la alcaldía de Lima. Es un escenario que cada vez más vamos a estar teniendo mayor presencia de cara a las elecciones. Continuando entonces ahora con la información, siendo las 8:26 de la mañana aquí en Betel Noticias por radio y redes sociales, les contamos ahora que la chirimoya es uno de los frutos emblemáticos de nuestro país y su producción supera las 27.000 toneladas al año, según información proporcionada por el Ministerio de Desarrollo Agrario y Riego. Lima concentra más de la mitad de la producción nacional, mientras que sus derivados y productos con valor agregado abren nuevas oportunidades para los productores.
3: La chirimoya es una fruta ancestral nativa, inclusive está representada en la cerámica precolombina de algunas culturas.
0: La producción nacional de chirimoya supera las 27.000 toneladas al año y abarca más de 3.800 hectáreas de cultivo. Lima es la principal región productora, al concentrar más del 50% de la producción del país, con Huarochirí como una de las zonas más importantes. Entre las principales zonas productoras se encuentran San Mateo de Otao y Callahuanca, distritos conocidos por la producción de la famosa chirimoya cumbe.
3: Tenemos una provincia muy emblemática que es la provincia de Huarochirí, que tiene comunidades, distritos como Callahuanca, San Mateo de Otao, Cumbe, y el otro 50% lo suman algunas regiones como Cajamarca, Junín, Apurímac, que tienen también una oferta, inclusive Piura también tiene una oferta también bien competitiva de chirimoya.
0: En 2025, los envíos de chirimoya al exterior, tanto en pulpa congelada como en conservas y otras presentaciones, alcanzaron más del 2.8 millones de dólares. Un año antes, en 2024, las exportaciones estacionales de fruta fresca y productos con valor agregado superaron los 400 mil dólares. Por eso, el Midagri dispuso que el segundo viernes de agosto de cada año se celebre el Día Nacional de la Chirimoya, con el objetivo de impulsar el consumo de esta fruta y fortalecer su comercialización.
3: El Midagri es un ministerio al servicio del productor agrario. Tiene toda una plataforma de servicios financieros, promoción de la asociatividad, a través de la investigación, la búsqueda de nuevos mercados, con todos sus organismos públicos adscritos, dependencias, oficinas, están al servicio del productor.
0: El ingeniero Miguel Watts, vocero del Midagri, también mencionó que los productores reciben orientación en aspectos técnicos y agronómicos, como la fertilización y especialmente en la polinización manual, un proceso que debe realizarse árbol por árbol.
3: Esta pulpa se utiliza para hacer jugos y néctares, y ya hay de muy buena calidad produciéndose a nivel nacional, regional y local, para hacer lácteos mezclados con leche y todo. Hay manjar blanco que se elabora de chirimoya, que para la preparación de dulces, compotas. Tenemos también aquí, como podemos ver, postres tradicionales.
0: El especialista resaltó la versatilidad de la chirimoya para elaborar diversos productos y generar valor agregado. Señaló que la transformación en jugos, néctares y postres permite conservarla por más tiempo y brindar mayores oportunidades de comercialización a los productores. Asimismo, hay emprendedores que aprovechan las pepas y otras partes de la chirimoya para elaborar diversos productos, generando nuevas alternativas de comercialización y dando mayor valor a esta fruta.
4: En azucarera, en todo lo que usted ve, cerámica también, y tenemos lo que son los peluches, lo que es los cojines. Ahora estoy sacando lo que es la mochila, y lo último que he sacado, digamos, hará pues como 15 días, 20 días, es la carterita, ¿no?
0: De esta forma, el Midagri pretende posicionar a la chirimoya como uno de los productos emblemáticos y sostenibles de la agrobiodiversidad del Perú, además de impulsar su cadena productiva y abrir más oportunidades para los productores agrarios.
1: ¿Qué mejor que apoyar a nuestros productores nacionales comprando estos productos tan deliciosos como lo son, o es en este caso, la fruta de la chirimoya? Así que hoy es lunes, si empieza a hacer su mercado, tal vez considere incluir ahí la chirimoya dentro de las frutas que va a comprar. Con esta información nos vamos a ir a una breve pausa aquí en Betel Noticias, pero regresamos con más información de lo que está sucediendo en las regiones de nuestro país. Ya volvemos.
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0: Bien, estamos de regreso aquí en Betel Noticias por radio y redes sociales. Como les comentamos antes de la pausa, es momento de ver qué está sucediendo en las regiones de nuestro país. En Moquegua, dos menores de edad fueron encontrados sin vida en un auto, mientras que en Arequipa, un huaico bloqueó el tránsito en la carretera Panamericana Sur.
1: En Moquegua, dos menores de edad fueron hallados sin vida dentro de un vehículo de transporte de personal abandonado en la playa Costa Negra en la provincia de Hilo. El hallazgo movilizó a efectivos de la Policía Nacional y peritos de criminalística, quienes aseguraron la zona para realizar las primeras diligencias. Por otro lado, en Arequipa, un huaico de grandes proporciones bloqueó la carretera Panamericana Sur en el sector Quebrada Honda, en el distrito de Atico, en la provincia de Carabelí. Tras las intensas lluvias registradas en la zona, el deslizamiento cubrió la vía con rocas y material, dejando a cientos de vehículos entre buses interprovinciales, camiones y unidades particulares parados en ambos sentidos. La Policía Nacional dispuso el cierre preventivo de la carretera ante el riesgo de nuevos deslizamientos, mientras personal de gestión de riesgo de desastres evalúa los daños y coordina las labores para recuperar la transitabilidad. Mientras tanto, en Tacna, las clases presenciales fueron suspendidas este lunes 17 de agosto en los colegios públicos y privados de la UGEL Tacna y las instituciones educativas del distrito de Ite, en la provincia de Jorge Basadre, debido a las intensas lluvias y las condiciones meteorológicas adversas. La medida busca evitar riesgos para estudiantes, docentes y demás integrantes de la comunidad educativa. Los directores deberán verificar el estado de los ambientes escolares y reportar posibles afectaciones, mientras los planteles podrán optar por desarrollar las clases de manera remota, según sus posibilidades.
0: Tenemos información en directo en este momento con nuestra compañera Sara Rodríguez, a quien además damos la bienvenida al equipo de Betel Noticias. Sara se encuentra desde Chorrillos con la información sobre las últimas declaraciones que ha realizado la presidenta de la República, Keiko Fujimori. Adelante, Sara, te escuchamos.
2: Gracias por el pase. Nos encontramos en este momento en el COER, que es el Centro de Operaciones de Emergencia Nacional del Perú. Y hace unos instantes, de hecho, se ha retirado la presidenta Keiko Fujimori, la cual ha dado una pequeña conferencia, ¿no?, con respecto a algunos balances que se han ido llegando en acuerdo con algunas autoridades, ¿no?, en este caso de algunas zonas que son las más vulnerables, como por ejemplo, ¿no?, tenemos la más notoria, Villa El Salvador, Chorrillos, Villa María y sectores más que de repente han planteado alguna solución para este caos que se ha dado del Niño, ¿no?, a esta población. Y pues ahorita vemos el lugar que ya ha sido desalojado. La presidenta ha indicado que se va a ir acercando a sectores para que puedan analizar un poco las problemáticas y plantear también soluciones, ¿no?, instantáneas, ya que vemos que es una emergencia que se ha dado de manera local, ¿no? Y pues de aquí seguimos reportando. En breves, de repente, van a estar también dando algunos anuncios desde los lugares ya mencionados, ¿no?
0: Pues muchas gracias, querida Sara. Bienvenida, como decía, al equipo de Betel Noticias. Gracias por la información brindada. Seguramente luego estaremos analizando un poco más de los detalles justamente que ha informado la mandataria Keiko Fujimori respecto a las acciones que tendrá el gobierno que asumir frente a las lluvias que se han experimentado desde el día de ayer. Como lo mencionábamos ya, avecinando lo que va a ser el fenómeno del Niño, que ya está siendo presente, ya está haciendo, pero por supuesto tendrá aún mayores efectos más adelante, por lo que hay que tomar precauciones. Continuamos ahora y nos vamos a trasladar a una de nuestras regiones. Nos toca irnos hacia Jaén, aquí en Betel Noticias, y comentarles que las familias del sitio arqueológico de Monte Grande piden ser reubicadas tras un operativo de desalojo. Más detalles con nuestra colaboradora Karemi Lucero.
3: Muy buenos días, les saluda Karemi Lucero informando para Betel Noticias desde Jaén. Momentos de tensión se registró el último fin de semana en el sector Monte Grande, donde vecinos denunciaron una intervención realizada durante las primeras horas de la mañana por agentes de la Policía Nacional y Serenazgo Municipal en el marco de un desalojo que, según manifestaron los moradores, no habría sido comunicado previamente. De acuerdo con los testimonios recogidos en el lugar, durante la intervención se habrían producido enfrentamientos y algunos vecinos habrían resultado golpeados, mientras que otras personas fueron detenidas. Una de las madres de familia denunció haber sido agredida durante el operativo y señaló que su hija fue detenida cuando intentó defenderla. La mujer manifestó además que actualmente presenta dolores en la espalda y que no cuenta con un lugar a donde trasladarse. Los moradores aseguran que no se oponen al proyecto de desarrollo urbano previsto para esta zona, sin embargo, sostienen que lo que vienen solicitando es un precio justo por sus propiedades y principalmente una alternativa de reubicación antes de que se proceda al retiro de sus pertenencias. Una de las vecinas afirmó que vive en el sector desde hace más de 30 años y que, según su versión, no recibió una orden ni una notificación previa que le indicara que debía abandonar el lugar. Los vecinos cuestionaron también la forma en la que se ejecutó, pues, la intervención, y pidieron a las autoridades priorizar el diálogo para encontrar una solución que permita avanzar con el proyecto sin dejar a las familias afectadas en una situación de desamparo. Asimismo, surgieron cuestionamientos respecto a la actuación de la gestión municipal y comparaciones con otros sectores de la ciudad, donde los moradores aseguran que existiría una respuesta distinta de las autoridades. Estas afirmaciones, sin embargo, deberán pues ser esclarecidas por las instancias correspondientes, mientras que por ahora los vecinos afectados solicitan que se evalúe su situación, se garantice el debido procedimiento y se busque una alternativa de reubicación para las familias que aseguran haber sido perjudicadas durante esta intervención. Desde Jaén reportó para ustedes Karemi Lucero para Betel Noticias.
0: Muchas gracias, Karemi, por detallarnos esta preocupante situación que esperemos pronto encuentre una solución entre el gobierno local y la ciudadanía. Nos toca ahora trasladarnos a La Libertad, donde fuertes vientos afectaron 21 colegios y dañaron 47 ambientes educativos. Más alcances con nuestra colaboradora Cecilia Ames. Adelante.
4: Buenos días, informando para Betel Noticias desde Trujillo. Los fuertes vientos registrados en la Sierra de la Libertad provocaron daños a 21 instituciones educativas de 5 provincias, afectando un total de 47 ambientes escolares. Los reportes corresponden a colegios ubicados en Trujillo, Otuzco, Julcán, Santiago de Chuco y Gran Chimú. Uno de los sectores más afectados se encuentra en Santiago de Chuco, donde dos instituciones educativas del centro poblado de Aque sufrieron graves daños en sus techos. La emergencia obligó a suspender temporalmente las clases y dejó a 321 escolares sin actividades presenciales. Ante esta situación, las autoridades educativas acordaron reorganizar los horarios para garantizar la continuidad de las clases. Inicial y primaria pasarán a estudiar durante la mañana, mientras que secundaria lo hará en el turno de la tarde, mientras se realizan los trabajos de recuperación de la infraestructura afectada. En Otuzco también se reportaron daños en la institución educativa Nuestra Señora de las Mercedes, ubicada en el distrito de Salpo, donde los fuertes vientos afectaron parte del techo de los servicios higiénicos. En tanto, en Trujillo se registró la afectación de un aula de la institución educativa 1663 en Víctor Larco. Los daños no se limitaron a los colegios. En el distrito de Salpo, más de 100 viviendas sufrieron afectaciones en sus techos de calamina, además de daños en puertas, ventanas y otros ambientes públicos. La Gerencia Regional de Educación viene realizando evacuaciones de daños para determinar las necesidades de cada institución y establecer las acciones de recuperación. Las autoridades han remarcado que la prioridad es garantizar la seguridad de estudiantes y docentes. El Senami, por su parte, había advertido sobre el incremento de la velocidad del viento en la Sierra Norte con posibilidad de ráfagas superiores a 45 kilómetros por hora, por lo que se mantiene la recomendación de adoptar medidas preventivas. Desde Trujillo, reportó para ustedes Cecilia Ames para Betel Noticias.
0: Muchísimas gracias por la información, Cecilia. Y con esto nos vamos a trasladar ahora al plano internacional para ver qué está sucediendo en otros países aquí en Betel Noticias. La epidemia de ébola, que se propaga a un ritmo sin precedentes, se convirtió este lunes en la más mortífera de la historia de la República Democrática del Congo, superando en solo 3 meses las 2.300 muertes registradas durante el brote de 2018.
5: La epidemia de ébola en República Democrática del Congo ya es la más mortífera de la historia del país. El último balance publicado por las autoridades el lunes registra más de 2.300 fallecimientos y cerca de 5.000 casos confirmados. Esta cifra de mortalidad supera la de la epidemia ocurrida entre 2018 y 2020 en el este del país. República Democrática del Congo declaró el 15 de mayo, con varias semanas de retraso, un brote en regiones del norte y el este, donde la presencia del Estado es débil y las infraestructuras de salud son precarias. Para este inmenso país africano de más de 100 millones de habitantes y uno de los más pobres del mundo, la 17ª epidemia de su historia superó su capacidad de respuesta ante el aumento de los casos. La semana pasada, el jefe de Asuntos Humanitarios de la ONU aseguró que la epidemia es la de más rápida propagación jamás registrada y que mata a una persona cada 30 minutos. Por el momento no hay ninguna vacuna ni tratamiento específico disponible para la variante que provocó este brote.
0: Una situación muy preocupante en la República del Congo, que esperemos pronto pueda tener alguna acción de los gobiernos y, en todo caso, como se mencionaba en la nota, también de algunos organismos internacionales que puedan intervenir para la ayuda y salud de estas personas. Continuamos ahora comentándoles lo siguiente, y es que con los ventiladores inmóviles por los apagones y las altas temperaturas del verano que convierten los hogares en hornos, cada vez más cubanos pasan sus noches en azoteas, portales y espacios públicos en busca de una brisa que les permita dormir.
6: El presidente de Brasil, el izquierdista Luis Inácio Lula da Silva, y su rival derechista Flavio Bolsonaro lanzaron el domingo sus campañas con la vista puesta en el electorado que puede decidir unos comicios que se anuncian ajustados, las mujeres. Los brasileños acudirán a las urnas el 4 de octubre, de nuevo muy polarizados y bajo la sombra del presidente estadounidense Donald Trump, que ha respaldado abiertamente a candidatos conservadores en elecciones en Latinoamérica. Las mujeres constituyen el 53% de los 158 millones de votantes de Brasil, votan más que los hombres y contribuyeron a lograr la estrecha victoria de Lula en 2022. El presidente de 80 años busca un cuarto mandato no consecutivo y se enfrenta al hijo del expresidente de extrema derecha Jair Bolsonaro, preso por golpismo. El izquierdista inició su campaña el domingo con un mitin en la cuna de su carrera política, São Bernardo do Campo, donde como sindicalista se dirigió a multitudes durante una huelga general en plena dictadura en los años 1970. Llegó en helicóptero al estadio Primero de Mayo, con las gradas cubiertas por el rojo característico del Partido de los Trabajadores. Unos 40.000 militantes asistieron al acto, aseguró la formación. En su tercer mandato, Lula presume de un crecimiento de los programas sociales y de la caída de la deforestación en la Amazonía, pero las tensiones con Estados Unidos y los aranceles impuestos a Brasil dominan el debate.
7: Yo no quiero ni con los Estados Unidos.
6: No quiero que ni Estados Unidos, ni Rusia, ni China, ni Francia, ni Inglaterra, nadie venga a explotar nuestros minerales críticos. Nosotros somos quienes vamos a explotarlos en beneficio del pueblo brasileño.
7: Fito do povo brasileiro.
6: El senador Flavio Bolsonaro, de 45 años, fue designado candidato después de que su padre fuera encarcelado por intentar un golpe de Estado contra Lula cuando perdió la reelección en 2022. Se presenta como una versión más moderada del ultraderechista, a la vez que reivindica el legado de su padre, todavía líder indiscutible del conservadurismo brasileño.
8: Yo sé que yo parezco con él. Mas es difícil.
6: Sé que me parezco a él, pero es difícil comparar al hijo de Pelé con Pelé.
8: Y yo estoy aquí con toda humildad.
6: Estoy aquí con toda humildad, aceptando esta misión que el presidente Bolsonaro me ha dado porque estoy convencido de que Dios tiene un propósito para nuestro país y soy plenamente consciente de la magnitud de mi responsabilidad.
8: Nuestro país. Y yo sé del tamaño de mi responsabilidad.
6: Unas 9.000 personas acudieron al acto de Flavio Bolsonaro en la playa de Copacabana de Río de Janeiro, según la estimación del Monitor de Debate Político de la Universidad de Sao Paulo, una cifra menor respecto a los multitudinarios actos que solía protagonizar su padre. Flavio promete mano dura contra el crimen y ha elogiado el modelo del presidente Nayib Bukele en El Salvador. La violencia es la principal preocupación de los votantes, según la encuestadora Quaest, que mostró el viernes que en una probable segunda vuelta, Lula obtendría el 43% de los votos frente al 40% de Bolsonaro.
8: ¡Bolsonaro en Brasil!
0: Interesante elección que se avecina en octubre también del presente año en nuestro país vecino Brasil. En este momento tengo información que tenemos información en vivo con nuestra compañera Kayla Guayanay desde Chorrillos para darnos más detalles sobre el aniego que sucedió en este distrito. Adelante, Kayla, estamos contigo.
9: Por el pase, Magda. Así es, como tú comentas, estamos aquí en el distrito de Chorrillos, donde pues las intensas lluvias de esta madrugada han hecho que el desagüe colapse. Como podemos ver ya para este momento el aniego ha bajado. Vemos al personal pues que está ahí trabajando. Pero los comerciantes de este mercado de los Gorriones, Magda, nos comentan que sus puestos, su mercadería ha sido afectada. Hay pérdidas económicas, pero vemos también a las autoridades ya en estos momentos actuando. Están por acá ya. Como vemos, el agua ha disminuido, pero hay los comerciantes por acá. Por acá sí las imágenes nos acompañan. Buenos días, caballero. Coméntenos. Por acá sí nos acompañan las cámaras de Betel. Como puedes ver aquí, Magda, este puesto de mercado ha sido totalmente afectado. Mira, como puedes ver, acá están las frutas. Es un vendedor de frutas y vemos cómo está todo de agua, está mojado. No solo es agua de la lluvia, sino también que es agua del desagüe. Quiere decir que estos productos pues ya no van a poder ser comercializados, van a tener que pasar por un lavado, tal vez un proceso para que estos comerciantes puedan seguir pues, ¿no?, con su venta normal. Como podemos ver, aquí está personal limpiando. Esto no solo es agua de las lluvias, como te comentaba, sino que es el desagüe que se ha desbordado. Como podemos ver también, aquí vemos otro puesto, Magda, que ha sido totalmente afectado. Muy buenos días, señor. Bienvenido a Betel Noticias. Coméntenos cómo le ha afectado esto, cuántas pérdidas económicas tiene a raíz de este...
10: Ahorita no tengo ni la menor idea cuánto pérdida, mi refrigeradora, mi cocina, todo, prácticamente, el baño, todo.
9: Espera. ¿Ha recibido algún tipo de ayuda?
10: No, para nada. El CEDAPAL primeramente ni siquiera desapareció el CEDAPAL, no, para nada, ni siquiera la Municipalidad de Chorrillos. Bueno, la Municipalidad de Chorrillos recién vinieron después de dos horas, pero el CEDAPAL ni desapareció. De verdad que eso es la culpa del CEDAPAL este.
9: ¿Ingresó acá agua de las lluvias o también el desagüe?
10: El desagüe.
9: ¿En cuánto tiempo usted va a poder recuperarse de todo esto?
10: Pucha, de verdad, siquiera 15 días, de verdad.
9: 15 días. ¿Qué le diría a las autoridades? ¿Qué exige usted para que lo ayuden?
10: Dejamos la palabra, pero que no sea ni mierda, de verdad, que no sea ni mierda. Y se da para no sé cuándo va a arreglar todo este pasaje, porque tenemos años ya esto. Esta es la quinta vez que pasa.
0: Muchas gracias, Carla, por la información. Regresamos nosotros ahora al plano internacional. Y es que los talibanes cumplen 5 años en el poder en Afganistán y defienden como principales logros la seguridad y la, vamos a ver, y la independencia del país. Sin embargo, ojo con esto, la ONU advierte que la población vive bajo severas restricciones que afectan especialmente a las mujeres.
6: Los talibanes celebraron el sábado el 5º aniversario de su regreso al poder en Afganistán, reivindicando la independencia y la seguridad en el país, donde la población sufre no obstante unas restricciones agobiantes, en especial las mujeres, según la ONU. Kabul amaneció con banderines y pancartas en las calles que proclaman que el 15 de agosto es el día en el que la nación afgana hizo la bandera de la fe, del honor y de la independencia. Motos, vehículos y rickshaws circulaban luciendo las banderas blancas y negras del Emirato Islámico de Afganistán, como se llama oficialmente el país desde agosto de 2021, cuando los insurgentes del movimiento talibán penetraron en Kabul en una ofensiva relámpago sin enfrentar resistencia para poner fin a la intervención de 20 años de Estados Unidos. Cientos de partidarios del poder, hombres y niños, pero casi ninguna mujer, se reunieron cerca de la antigua embajada estadounidense, bajo la mirada de las fuerzas de seguridad armadas y en medio de un ambiente festivo. Me siento muy feliz. Todos los jóvenes y los mujahidines se han reunido aquí para celebrar la independencia que han obtenido de los infieles, los estadounidenses y la OTAN. Toda la gente está feliz. El gobierno talibán se jacta de haber mejorado la seguridad para una población traumatizada por 40 años de guerras y atentados. También promueve la autosuficiencia económica en un país que tiene vetado el acceso al sistema bancario internacional y apuesta en gran medida por el sector minero. De momento, solo Rusia reconoce al gobierno talibán, pero esto no le ha impedido forjar relaciones con países extranjeros, algunos de ellos pertenecientes a la Unión Europea, para cuestiones migratorias. A pesar de que la economía afgana registró un crecimiento del 4,8% en 2025, el nivel de vida de la población ha bajado debido al regreso de más de 6 millones de afganos procedentes de Irán y Pakistán desde 2023, según el Banco Mundial. El cambio climático y la guerra con Pakistán, que mató a cientos de civiles e interrumpió las transacciones comerciales, agravan la crisis humanitaria. Alrededor de 14 millones de afganos padecen hambre aguda, según la ONU. Además, Afganistán es el único país del mundo que prohíbe a las mujeres hacer estudios de secundaria o ir a la universidad. Ellas son el principal blanco del gobierno. Tienen prohibido poner un pie en parques y gimnasios y no se les permite acceder a la mayoría de trabajos.
0: Una situación que verdaderamente levanta los cuestionamientos sobre la igualdad ante la ley de hombres y mujeres, de cómo esto puede verse afectado por algunas culturas, bajo el manto de culturas, a veces pueden querer sostener esas irrespeto a los derechos de las mujeres y que puedan estar en esa misma situación de igualdad ante la ley. Eso es lo que se debería reclamar. Ante eso es que se debería alzar la voz a nivel internacional. Esa es una verdadera reprensión de las mujeres y esperemos que, bueno, pues aquellos que podemos alzar la voz ante una situación como esta, podamos tomar los espacios para poder hacerlo. Con esta información hemos llegado al final de la presente edición de Betel Noticias, pero tenga presente que en tan solo unos minutos arranca Hora Punta con Juan Diego Berna y Grecia Ore. En mi caso, o en nuestro caso, mi nombre es Magda Núñez. Ha sido un gusto volver con ustedes aquí al estudio de Betel Noticias. Y bueno, vamos a estar continuando acompañándolos a lo largo de toda la semana. Recuérdenlo, desde las 8 de la mañana. Nos vemos en una próxima edición. Dios les bendiga.
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11: 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Salmos 18:6. En mi angustia invoqué a Jehová y clamé a mi Dios. Él oyó mi voz desde su templo y mi clamor llegó delante de Él a sus oídos.
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11: En Betel Radio, esta es la hora exacta.
13: 9:00.
11: Son las 9 de la mañana. 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

0: Dios los bendiga, sean bienvenidos a su programa Hora Punta por Betel Radio, la voz que inspira. Les saluda a su amigo y hermano Juan Diego Berna. Desde aquí mandamos un saludo afectuoso a las 329 repetidoras que nos están escuchando a nivel nacional, pero sobre todo a los 100.1 FM aquí en Lima, porque anoche se han visto afectados por una fuerte lluvia, específicamente el distrito de Villa El Salvador. A todos nuestros hermanos, a la iglesia de Villa El Salvador, a nuestros hermanos que tienen los diferentes anexos allá del Movimiento Misionero Mundial, les enviamos un saludo afectuoso y saludamos esa entereza, esa fortaleza en medio de las dificultades que se van levantando. Una de ellas es la que se apreció anoche, las primeras muestras de lo que podría significar el fenómeno del Niño Costero. En Villa El Salvador se tienen igualmente autoridades que probablemente no han estado más preocupadas en lo que es realmente la gestión para empezar a salvaguardar los intereses de la ciudadanía. ¿Sabían ustedes que el actual alcalde de Villa El Salvador llegó por un partido, pero ahora ya milita en otro? Empezó en APP, el partido de César Acuña, y ahora está en Somos Perú, el partido de José Gerí, hace algunos meses, tan solamente atrás. En lugar de empezar a ver las ambiciones políticas, se necesitan hombres comprometidos para ejecutar la tarea correspondiente que se tiene que hacer, que es gobernar para establecer orden, agilidad, tener recuperación de espacios públicos, y estos escenarios definitivamente pueden evitarse. Pueden evitarse si es que se tiene una excelente gestión de previsión y además de respuestas ante emergencias. ¿Dónde están los protocolos? ¿Dónde están los protocolos de emergencia, señor alcalde de Villa El Salvador? En lugar de estar preocupándose en cambiar de partido político de Alianza para el Progreso hacia Somos Perú, debería estar más interesado en este momento en ejecutar todos los protocolos de seguridad, de emergencia, para salvaguardar a todos los vecinos que hoy son afectados frente a lo que observamos en nuestras pantallas, un rescatista con su niña en brazos para poder salvarla de este niego que llegó prácticamente a la altura del ombligo para arriba en cuanto a lo que significa la cantidad de agua en ese bypass que estamos observando. Esperamos medidas inmediatas y medidas efectivas. Vamos a pasar ahora a nuestro primer invitado, porque hoy tenemos una agenda ciertamente bastante interesante y queremos conversarlo con diputados que estén en este momento en el campo político de la batalla. ¿Cuál batalla? Tanto la batalla cultural como la batalla política. Son batallas que se están liberando arduamente en el Parlamento, puesto que, por ejemplo, si vemos un titular como el de La República, colocan por acá, van 105 asesinatos en los 18 días de gobierno de Keiko. La señora Presidente de la República ya ha insistido que se necesitan las facultades legislativas para empezar a tener medidas directas en contra de la criminalidad. ¿Pero acaso no es este mismo diario de color rojo que empieza a señalar a la bancada de Fuerza Popular en compañía de la bancada de Renovación Popular como una mayoría que podría imponerse autoritativamente? ¿No es acaso este mismo diario que impulsa a candidatos o a bancadas como las de Ahora Nación, la bancada de El Bravucón, Yair Manrique? ¿No son diarios como este que pasan por agua tibia candidatos como los de Juntos por el Perú, el señor Pérez Malqui? Bueno, vamos a ir comentando todo esto en la medida de lo posible con cada uno de nuestros invitados, y en ese sentido queremos darle la bienvenida a nuestro primer invitado de la mañana. Él es el diputado de la República por el Partido de Renovación Popular, el general José Baella Malca, a quien le damos la más cordial bienvenida. General, bienvenido.
1: Buenos días, Juan Diego, muy amable por la invitación.
0: Que Dios lo bendiga, señor. ¿Cómo se encuentra?
1: Bien, excelente.
0: Estamos en una situación penosa con lo que hemos venido comentando hace un inicio en Villa El Salvador, a nuestros hermanos de Lima Sur. Estamos observando que ya se empiezan a mostrar los primeros sucesos por el fenómeno del Niño Costero. Lluvias, tanto aquí en Lima como en el norte, se van a ir agravando. Y probablemente aniegos, inundaciones, desbordes se van a ir presenciando. ¿Cuál debería ser la estrategia más óptima en estas circunstancias, dado que también ya se vienen las elecciones municipales, general?
1: Acá lo principal creo que es que tener en cuenta de que ya es un fenómeno del Niño que va a estar muy difícil de controlar, especialmente en la zona norte y también, por no decirlo, aquí en Lima. Uh-huh. Ha llovido unas cuantas horas y mira lo que ha pasado.
0: Sí.
1: Y eso nos demuestra pues que no estamos preparados todavía, ¿no? Las actividades de prevención, los gobiernos locales, provinciales y regionales son los primeros en que tienen que dar esta alerta y darles el presupuesto necesario, ¿no? He visto una inundación, por ejemplo, en el puente en Villa El Salvador.
0: Sí.
1: Entonces, ¿cómo es posible que venga una cisterna para extraer y después ya no haya otra? Entonces, pues quiere decir eso, que no hay una planificación. ¿Y quiénes son los pagandos? Los pagandos vamos a ser nosotros, todos los que transitamos por esa zona.
0: Totalmente.
1: Acá se tiene que hacer lecciones aprendidas. Ya ocurrió esto, nunca más debe ocurrir. Nunca más debe ocurrir, pero para eso hay que reunirse a nivel de gobiernos subnacionales con el gobierno central para poder comprar, digamos, la maquinaria necesaria, la extracción de las aguas, porque esto va a suceder peor. Sí. Entonces tenemos que estar atentos a esto, ¿no?
0: Totalmente, General Baella. Esperamos que las medidas puedan tomarse en el corto plazo y las soluciones también se puedan ir evidenciando. Por ejemplo, no es de extrañar, en zonas en la sierra hay sardineles al costado de las pistas para poder tratar de buscar algún desfogue del agua acumulada. Esto no es algo que vemos, por ejemplo, en este tipo de pistas, pero que es importante que nuestros hermanos de Villa El Salvador, de Villa María del Triunfo, de San Juan de Miraflores, San Juan de Lurigancho, empiecen a tener esos mecanismos de emergencia frente a lo que se pueda suscitar. Hablemos ahora, en general, de lo que está en campo suyo. Usted ha sido el jefe de la Dirección contra el Terrorismo en la Policía Nacional del Perú y es un área específicamente que ha dado luces en relación a las diferentes muestras de cómo el Movadef ha llegado al Parlamento. Ya no se puede hacer nada para evitarlo. Ya están.
1: No.
0: Así es. Usted ya está compartiendo escaños allá con personajes ligados a fundaciones y asociaciones terroristas. Pero pregunto directamente, ¿es viable poder tener con las facultades legislativas acciones concretas en contra de la inseguridad ciudadana?
1: Yo creo que sí, pero tenemos que tener conciencia especialmente de que esto es un fenómeno, y un fenómeno que va en evolución hace 20 años. O sea, de la noche a la mañana tampoco no lo vamos a subsanar. Acá se tiene que reforzar especialmente al principal actor, que es la Policía Nacional, ¿no? Ya hemos visto, por ejemplo, de que la presidenta ha dicho que se le va a dar todo el respaldo, le está levantando la moral a los buenos policías que están, digamos, accionando, pero se tiene que cumplir, digamos, con metas, como tú lo has dicho, en forma inmediata, a corto plazo. No vamos a pedir que en 20 días solucione el problema, porque es imposible, ¿no? Ya se está diciendo, por ejemplo, que los penales van a ser cubiertos en la seguridad por la Fuerza Armada. Me parece bien, pero hay que sacar una legislación al respecto. Y por eso estamos empeñados en que presenten las facultades para poder discutir y otorgárselas de inmediato. Acá el gobierno tiene que hacer tres cosas inmediatas. Una, el fenómeno del Niño, que se nos viene con fuerza.
0: Sí.
1: Dos, el problema de la inseguridad ciudadana. Y tres, el crecimiento económico. Yo creo que ahí, en esos tres, digamos, columnas, se tiene que basar la respuesta del Estado para el bienestar de todos los peruanos, ¿no?
0: Keiko Fujimori ha dicho que en 15 días de gobierno no se pueden dar muestras de solución inmediata, pero que el compromiso está. Y esto, por supuesto, ha generado una ola de críticas, ¿no? Señalando de que probablemente falta de planificación, falta de seguridad. Siempre va a haber un sector que no va a estar satisfecho frente a lo que se viene haciendo. Pero ve con potencial, por ejemplo, estrategias que haya podido mostrar el general César Astudillo en el campo del Ministerio del Interior, el señor Rafael Belaunde en lo que es el Ministerio de Defensa. ¿Está viendo luces usted, sinceramente, para dar algún tipo de solución a estas muertes que se vienen dando a diario por el sicariato y la extorsión?
1: Y eso es lo peligroso, ¿no? Que se vienen dando a diario y nos estamos acostumbrando a ellos.
0: Así es.
1: Y eso creo que no debe pasar en nuestra sociedad. El general Astudillo, yo lo conozco, es un profesional. Hemos trabajado, hemos hecho operaciones juntos en el BRAE. El problema está de que no queremos que esta situación de emergencia y poner a la Fuerza Armada a apoyar a la policía sea pues un poco más creativa, más imaginativa, ¿no? Porque sabemos las causas, ya sabemos el diagnóstico, hay que atacar esas causas. Una primera causa, por ejemplo, yo te digo, ¿no? ¿Qué se hace contra las personas que portan arma de fuego? Desde mi despacho nosotros vamos a impulsar un proyecto de ley, casualmente para, digamos, que las personas que tienen en su poder y arma de fuego. O sea, la posesión, sancionarla drásticamente. Porque hay armas, ¿por qué? Y los sicarios las utilizan, ¿por qué? Porque hay un mercado negro, nacional o internacional. Pero hay que atacar esa causa, ¿no? Otra situación puntual también. ¿Qué se está haciendo con los irregulares en el Perú? ¿Sabemos su cantidad de irregulares? No sabemos. Entonces, yo creo que ahí se tiene que...
0: Extranjeros irregulares.
1: Exactamente. Y es una infracción, simplemente. Yo la convertiría, por ejemplo, en un tema, digamos, un tipo penal. Porque estamos viviendo una guerra. Y en la guerra hay que salir a cazar, hay que salir a tomar acciones inmediatas. Uh-huh. Gerardo Trujillo está haciendo un control territorial, me parece. Sabemos que hay, digamos, déficit de personal. Por supuesto, si van a tomar los penales, sacaremos 300, 400 personas, policías, para que hagan actos de prevención. Pero de ahí, ¿qué más? Esa es la situación. Claro. Hay que ponerse a pensar en que si va a la Fuerza Armada, tiene que tener equipamiento, tiene que tener tecnología. ¿Por qué? Ellos se van a controlar a los penales para que no ingrese droga, para que no ingresen armas y otras cosas. Pero hay que hacerlos en una forma, digamos, a corto plazo y bien, bien planificado, ¿no?
0: Totalmente. Pero a ver, quiero que pueda desglosar este primer proyecto que ha mencionado usted, señor diputado, porque... nos gustaría ver resultados, ¿no? Claro. Y usted tiene, creo yo, vasta experiencia para hablar en materia de lo que significa lucha en contra de manejo también de armas ilegales. No hay que ignorar la forma en la que llegaban los armamentos a diferentes organizaciones terroristas en el país, ¿no? Entonces hay una línea, ¿no? Una trazabilidad que tiene que, por supuesto, demostrarse y buscar el punto de origen. Pero si solamente se acaban con los mercados negros, los mercados ilegales, podemos perder de vista aquellos que están dentro de esa línea, ¿no? De quiénes son los que las tienen primero, quiénes son los que las venden. Ok, se acaba el mercado negro, pero las personas van a tener que buscar algún tipo de... Estos delincuentes se reinventan, ¿no? Saben de que si es que se les cierra el mercado, van a tener algún tipo de búsqueda donde tener estas armas de fuego. ¿Cómo hacer un plan operativo para que estas armas y tanto los personajes involucrados caigan a la justicia?
1: En otras oportunidades, me refiero años atrás, por ejemplo, ha habido una ley de amnistía.
0: Ok.
1: ¿No? Le damos un mes a las personas que tienen posición ilegal de armas, que entreguen a las comisarías. Inclusive se le da un incentivo, una situación así, pero recuperamos las armas que hay en el mercado, que son muchas.
0: ¿Eso es hecho antes?
1: ¿Se podría hacer ahora? Se podría hacer ahora, okay. Por supuesto. Y recuperaremos muchas armas del mercado. ¿Por qué? Porque si por un revólver o una pistola le puedes dar $500, qué sé yo, o de repente por un fusil algo de $1,000, la gente va a entregar. Pero eso sí, tiene que ser una situación, pues, en reserva. Sin buscar
0: la exposición innecesaria.
1: La exposición innecesaria y tampoco convertirlo en una cuestión penal, ¿no? Eso puede ser. Y después que pase esa amnistía, ahí sí. Ese proyecto de ley que lo estamos viviendo, casualmente, ¿para qué? Para darle cadena perpetua al que tenga una posición ilegal de armas. Y como te digo, esta es una guerra y en la guerra hay que salir a combatirla. No hay que quedarse en el escritorio. Hay que salir en el campo para disminuir sus efectos, ¿no?
0: Pero esto también va de la mano con lo que podría hacerse en materia de, ok, esas armas regresan al Estado o pasan a pertenecer al Estado. ¿A cómo la reparten a la policía? Muchos hablan también allí, señor Baella, de que los serenazgos o los serenos empiecen a ser capacitados para tener el uso de armas. Arma de fuego. ¿Es viable también esa alternativa?
1: Mire, si los serenos pasan por una capacitación previa, de acuerdo a digamos, como lo hace la policía, en cuanto a derechos humanos, en cuanto a leyes vigentes, sería posible, porque solamente el hecho que tenga un arma, un sereno, sin capacitación, sin instrucción, es un peligro en la calle. Y yo creo que no es lo correcto. Ayer he visto, por ejemplo, un reportaje en el Callao, ¿no? Que están, han adquirido esas armas Taser,
0: sí,
1: para poder, digamos, pero hay que capacitarlo primero. ¿Quién ha capacitado a esa gente? De repente disparan la Taser y le caen en el cuello y matan a una persona. ¿Quién se va a hacer responsable? ¿El alcalde o la persona que lo utiliza? Hay que sacar una normativa y una normativa inmediata, y para eso estamos nosotros, ¿no?
0: Igual esas armas que dan un electroshock, ¿no?
1: Esos son los Taser.
0: Para que no terminen haciendo escenarios bochornosos como el de Carlos Bruce en su despacho, ¿no? Que utilizan esta arma para hacer un momento jocoso gracioso, bromista, claro, totalmente fuera de lugar, cuando se debería estar pensando en cómo acabar con la criminalidad.
1: Así es, he visto, como te digo, el empleo de los Taser y también el empleo de la tecnología a través de los drones. Mis respetos para la Municipalidad del Callao, y también mis respetos porque hay unidades policiales acá, la División de Robos, por ejemplo, del Coronel Cano, y la Dirección de Protección del Medio Ambiente, están utilizando ya tecnología, drones que pueden ubicar a las personas solamente por el calor humano, y eso creo

0: vuelve la hunde, porque se fue a patas.
1: Así es.
0: Y claro, se sabe que hay, es una zona muy fuerte con minería ilegal, pero también es importante reconocer que podría estar existiendo un conflicto de interés, porque el señor Rafael Belaúnde tuvo aportes de la minera Poderosa, que es una de las mineras más fuertes a nivel nacional, no solamente en Batá, sino a nivel nacional. Entonces, ¿cuál debería ser correctamente una estrategia para darle el golpe certero a la minería informal e ilegal?
1: Me da mucha pena que a la hora de escoger los ministros no hayan pasado el filtro correspondiente.
0: ¿Usted cree que Rafael Belaúnde fue uno de ellos?
1: Yo creo que sí.
0: Que no se pasó el filtro correspondiente para Belaúnde.
1: Puede haber conflicto de intereses.
0: Claro.
1: Y eso la ciudadanía lo ve mal. Uh-huh. Es por eso que de la bancada de, ¿cómo se llama?, de Juntos por el Perú han presentado una interpelación, sí, un pliego de preguntas que tiene que resolver. Uh-huh. Y he visto el pliego de preguntas y la mayoría son preguntas relacionadas a lo que es la minera Poderosa, ¿no?
0: Sí, correcto.
1: Entonces hay que tomar esa situación. En cuanto a los reinfos, yo creo que ya vence en diciembre. Uh-huh. Entonces yo creo que acá se tiene que discutir muy bien cuál es esta ley, este MAPE, que se llamaba, ¿no?
0: Claro.
1: Ley MAPE, hay que discutirlo y a ver cómo controlamos, cómo, digamos, hacemos la trazabilidad, uh-huh, de ese oro que van a extraer, digamos, las personas que están inscritas en el Reinfo. Yo creo que acá hay que emplear tecnología y hay que emplear, por ejemplo, en Brasil ya se tiene conocimiento, por ejemplo, a través de la tecnología, de dónde procede el oro. Simplemente con hacer una situación química, ¿no? Uh-huh. Entonces, acá en el Perú tenemos que emplear eso para poder, digamos, no, digamos, penalizar al minero informal ni al minero artesanal, sino darle la posibilidad de que ese oro, de repente, como nosotros propusimos en Renovación Popular, que sea comprado por el Estado. Uh-huh. Y ese oro comprado por el Estado, como hay, por ejemplo, como es en Chile, posteriormente sea, digamos, saber de dónde proviene, la trazabilidad y quién, digamos, han sido los actores que han intervenido en esto para, de una vez, apoyar a ese campesino o esa persona minero informal o artesanal que quiere que le, digamos, obtener por su oro, uh-huh, un precio, digamos, internacional, podría ser.
0: Sí, claro, o sea, es algo que no se ha tratado de manera contundente hasta, uh-huh, el momento, sí, o sea, y que tiene que existir allí una coordinación pulcra y prístina entre el Ministerio de Energía y Minas, uh-huh, con el Ministerio también de Defensa. Porque si es que solamente pensamos en militarizar zonas, o no. Sea, yo he estado en Patás, o sea, hemos estado haciendo un trabajo de investigación y hemos visto cómo esas medidas terminan siendo también abusivas para los propios patasinos, que no tienen ningún tipo de vínculo con minería ilegal como tal, claro, y que, uh-huh, están simplemente al comercio, ni siquiera la minería, el comercio de sus cositas que venden diariamente con un mercado.
1: Así es.
0: Entonces es importante que se tenga el raciocinio y el criterio correspondiente para hacer ese tipo de actividades. ¿Cree que trascienda, señor, esta interpelación que buscan hacerle a Belaúnde Llosa?
1: Bueno, es una situación política más que nada, ¿no? Mm. Pero de todas maneras, el pliego de preguntas, yo lo he leído, hay unas preguntas pues que no tienen nada que ver con lo que...
0: Sí,
1: lo
0: sí,
1: que
0: sí.
1: Como hay otras preguntas que sí, lo vinculan, mm, directamente con la Poderosa y tiene que contestar, ¿no? Pero yo creo que no es el... gobierno tiene 15 días, 20 días, póngale.
0: Sí.
1: Y no es el motivo, creo yo, para poder... Hay que dejarlo actuar primeramente, uh-huh, el ministro. Y después ya hay que sentarlo a la mesa y preguntarle si hay alguna un apoyo o hay un vínculo directo con la minera Poderosa, ¿no?
0: Bien, ahora, general Baella, hábleme, uh-huh, por favor, de la perspectiva que está manteniendo actualmente usted frente a la gestión del actual comandante de la PNP, Óscar Arriola. Se ha hablado mucho sobre su permanencia, si ya debería haber pasado al costado, por la eficacia o no de sus acciones, pero... ¿Cómo viene siendo la gestión de Óscar Arriola? Yo tengo una postura particular, me la reservo para después escuchar, mm-hmm, su comentario.
1: Mire, acá una sola persona no va a solucionar el problema de la inseguridad ciudadana. Lógicamente que todos tenemos errores, ¿no? Arriola habrá tenido su error en cuanto ya viene de Dina Boluarte, viene de Jerí y también de Valcárcel, ¿no? Uh-huh. Y el problema ocurre que el comandante general tiene que tener una función bien específica, de, digamos, ya de un punto de vista político, conseguir los recursos para potenciar a la institución, para modernizar, ¿no? Y hay mucha gente que lo quiere, pues, pasar al retiro, pero a él lo protege la ley. Casualmente, ¿por qué lo protege la ley? Porque nosotros impulsamos esa ley en su momento para que no existe el manoseo político, uh-huh, en la Comandancia General de la Policía, ¿no? Eso. Ahora, se le exige al gobierno, dice que puede salirse de, puede presentar su renuncia, y bueno, que presente su renuncia, y la presidenta ya dijo, no, lo está evaluando el general Astudillo, que es el ministro del Interior. En ese aspecto yo creo que hay que tener mucho cuidado, porque no sí. se trata de

0: manosear al comando de la policía. Ya hemos visto, por ejemplo, en la época de Humala, se nos quitó 30 generales. 30 generales de un solo plumazo. Imagínense cuántas generaciones ahí se vieron frustrados. Viendo Sagasti, por poner a un amigo, 17 generales. Uh-huh. Yo creo que esos manejos políticos no nos conviene, ¿no? Uh-huh. Si bien es cierto, el general Astudillo, de acuerdo a la presidenta, lo está evaluando, me parece muy bien, y que lo evalúe, y que lo siga evaluando. Lo que queremos es resultados, digamos, de lo que la gestión del general Astudillo va a depender de la seguridad de todos los peruanos, ¿no?
1: Pero esto también va de la mano de una campaña muy agresiva.
0: Así es.
1: Una campaña muy agresiva, general, de lo que viene significando el resurgir o el intento de resurgir de la izquierda, que se han visto golpeados, o sea, han perdido con quien, la elección con quien ellos se jactaban de decir que cualquiera le ganaba a Keiko Fujimori. Así bueno, es. Han sido derrotados en las urnas, legítima y legalmente, por Keiko Fujimori. Ahora, este momento pues está buscándose tratar de desviar la atención, poner un conejillo de indias, ¿no? O poner allí el chivo expiatorio para poder recaer sobre él todas las críticas. Oscar Arriola probablemente se ha visto igualmente en la necesidad de contar, o se ha visto en la imperiosa realidad de ver una policía con poca inversión en inteligencia. Se necesita inversión, dinero en inteligencia. Su ex candidato presidencial, Rafael López Aliaga, hablaba de mil millones de dólares para poder hablar en materia de inteligencia. Entonces, se requiere ello. Pero también aparecen personajes como, por ejemplo, Vladimir Cerón Rojas, que apareció en una conferencia de prensa a decir que cuestionaba la tarea de Oscar Arriola porque siempre estuvo en Perú. Curiosamente no menciona al señor Víctor Sanabria, pero quieren en este momento darle con palo a Oscar Arriola. ¿Hay responsabilidad alguna por la cual? O sea, yo creo que Vladimir Cerón está completamente buscando notoriedad, protagonismo, y claro, no hay que ignorar su maquinación, ¿no? Pero ¿es válido lo que señala Vladimir Cerrón?
0: Mire, el punto de vista de, si hacemos un análisis de los diferentes escenarios, ese Vladimir Cerrón para mí es un sinvergüenza.
1: Un sinvergüenza, Vladimir Cerrón.
0: Exactamente. Okay. Empezando por ahí, ¿no? No puede salir pues a burlarse de la policía, porque la policía es de todos los peruanos. Entonces se está burlando de todos los peruanos. Como lo dijo la presidenta, se ha debido presentar y ponerse a derecho. ¿Por qué no lo hizo? ¿A qué le temía? Y sus procesos van a seguir todavía, ¿no? El hecho de que haya una prensa, digamos, que está buscando la cabeza de Arriola, yo pienso que hay que tomar con aire las cosas, con mucha seriedad, pisar suelo y en su momento la presidenta, el general Astudillo, lo estarán evaluando y considerarán conveniente si le piden que dé un paso al costado o no. Pero yo creo que se tiene que respetar la institución. Y respetar la institución no significa que voy a sacar un comandante general y voy a poner otro y el otro va a hacer mejor las cosas. Si no tenemos tecnología, no tenemos logística, no tenemos infraestructura, ¿cómo vamos a recobrar la confianza de la ciudadanía? ¿No? Y otra situación también que hay interna es sacar a las manzanas podridas de la institución, que es importante eso.
1: Sacar a las manzanas podridas dentro de la PNP.
0: Exactamente.
1: De acuerdo con usted allí.
0: Y eso significa pues potenciar la contrainteligencia. Nosotros sabemos quiénes son. Y cambiar las leyes internas de la policía, la 3714, que usted tiene que pedirle permiso a un suboficial o un oficial menos antiguo para poder sancionarlo. El que es descubierto en flagrancia, inmediatamente, espectoralo en la institución. Yo creo que esa es la mejor manera.
1: Ahora, señor Baella, estamos en una igualmente situación en la que se empiezan a observar las diferentes manifestaciones que ha provocado el alza de combustible en Pucallpa. Hemos estado observando videos incluso en el que esto ya ha escalado a bloqueos de carreteras e incluso se ha estado observando a situaciones en las que la ciudadanía ha reaccionado con violencia. ¿Hay algún tipo de justificación para tomar carreteras o para ejecutar algún tipo de medida violenta en contra del patrimonio público?
0: Definitivamente que no hay, digamos, derecho a hacer esas cosas, ¿no? Porque es un delito también el bloquear una carretera. Porque no solamente es el bloqueo de la carretera, sino es quienes pasan por esa carretera. Hemos visto que a veces han fallecido en ambulancias, personas que no tienen nada que ver, ¿no? Yo creo que acá lo que tiene que hacer el gobierno es adelantarse a la situación, hacer prevención. Porque para eso hay una DINI, la Dirección Nacional de Inteligencia, le tiene que decir a la presidenta, ¿sabe qué? Mañana va a suceder esto, ¿qué acciones toma? Para que no haya este tipo de enfrentamientos con la policía. ¿Quiénes son los que salen primero a poner el pecho por el Estado? La Policía Nacional. La Policía Nacional, y así siempre va a ser. pero de todas maneras la Policía Nacional tiene que tener los recursos necesarios para enfrentar esta situación, y políticamente no se debe dejar, no se debe dilatar este tipo de conflictos, sino tomar prevenciones inmediatas, y para eso están los servicios de inteligencia, para que le informen a la presidenta qué es lo que está sucediendo o cuál es la solución antes de, y no después de.
1: Totalmente de acuerdo allí. Ahora, lo que también se está observando en los últimos dominicales, señor Valle, me gustaría poder ir cerrando ya con conclusiones concretas con este tema. El empezar a ver sicarios que son menores de edad y que se necesita mano dura, rigurosa, en contra de estos sujetos que, amparados en diferentes tratados y convenios internacionales por los derechos del niño, como si un jovencito de 17, 18 o 16 años fuera un niño, ¿no? Pero se levantan siempre voces notoriamente de la izquierda a decir que cualquier tipo de endurecimiento de pena contra menores de 18 años que cometen acciones de sicariato o de extorsión deberían ser tratados en un criterio aparte, no como mayores de edad. ¿Qué debería hacerse específicamente con estos menores que están delinquiendo y derramando sangre inocente?
0: Primeramente, cuando hablamos de menores, existe, digamos, un código especial para ellos, una legislación especial, ¿no? Que no cometen delitos, sino cometen actos antisociales. Y ellos saben también que les dice la legislación al respecto. Betel. Ahora, el hecho de endurecer las penas, el hecho de controlarlos, hay que hacer un mea culpa, y es responsabilidad también del Estado. ¿Por qué? Hay muchos jóvenes, por ejemplo, que no terminan secundaria, muchos jóvenes donde existe violencia familiar, y eso propicia las condiciones para ser delincuente a veces, ¿no? Salen en compañía de sus amigos, y muchas veces se dedican a consumir drogas, se dedican a lo que es el trago, y eso el Estado, digamos, no cumple tampoco las condiciones. Ahora, ¿qué hacemos con ellos? No se trata tampoco de encerrarlos, ¿no? Porque hay que darles drásticas penas, pero ellos saben, y muchas veces son utilizados por personas mayores para cometer un sicariato. Simplemente les pagan 1,000 soles y ellos lo hacen. Entonces, son una serie de aspectos, una serie de factores que hay que combatirlos, como tú dices, pero a mediano y corto plazo, que es lo más importante, ¿no?
1: Ok, pero para poder ser claro, entonces, con contundencia.
0: De todas maneras, y mira.
1: Sin ningún tipo de complacencia.
0: Estoy presentando un proyecto de ley que debe salir ahora a mediodía. Ajá. Estoy pidiendo cadena perpetua.
1: ¿Para?
0: Para los sicarios.
1: Ok.
0: Para los que violan niños, ¿no? 3, para los corruptos, para los funcionarios públicos corruptos, ¿no? Y 4, para la situación esta de lo que es la extorsión.
1: O sea, cadena perpetua. Para sicarios, extorsionadores, violadores y funcionarios corruptos.
0: Y funcionarios corruptos, sí. Okay. Ya está, al mediodía lo estaremos
1: presentando. Hoy sale. Hoy, lunes 17 de agosto.
0: Así okay, ya está aprobado, y esperemos que esto pues pase a la comisión respectiva y pueda ser, digamos, motivo para poder analizarlo y también para presentar, digamos, el problema que radica, estamos en una guerra, sí. Y si en la guerra no tomamos acciones inmediatas, perdemos. Y para eso creo que estamos nosotros en el Congreso, ¿no?
1: El proyecto de ley sobre armas de fuego, ¿cuándo también sale? ¿Ya salió?
0: No, todavía no.
1: ¿Para cuándo saldría?
0: Yo calculo que acá, el otro lunes.
1: De acá el otro lunes, sí.
0: Bien. Así es.
1: Bien, señor general, le agradecemos por estar con nosotros esta mañana. Que Dios lo bendiga, y seguramente estaremos invitándolo para hablar ya del curso de cómo va evolucionando este proyecto en mesa de comisión. Dios lo bendiga.
0: Muchas gracias por la invitación, como siempre.
1: Que Dios lo bendiga. Bien, amigos de Hora Punta, siendo exactamente las 9:30 de la mañana, vamos a dirigirnos a una breve pausa porque se viene una mesa interesante aquí en Hora Punta por Betel Radio, la voz que inspira.
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5: 9:31.
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1: Seguimos aquí en Hora Punta por Betel Radio, la voz que inspira, y estamos ahora con nuestra siguiente mesa de invitados. Ha sido probablemente un inicio bastante intenso en lo que significa el Congreso de la República y su instalación. Se han tenido por allí los primeros enfrentamientos, se han tenido las primeras denuncias, se han tenido las primeras insistencias para que la Comisión de Ética ya empiece a revisar los diferentes casos de lo que significan comportamientos como los del diputado Julián Pérez Malqui, como el del señor Yair Manrique de Ahora Nación, que entiendo que ya empezarán a hacer el curso correspondiente, y seguramente seguirá siendo esto noticia en los próximos días. Pero vamos a hablar de todo lo que viene ocurriendo tanto en el Congreso como en lo que implica la parte política de la señora Keiko Fujimori con nuestros siguientes invitados. Y está con nosotros Mesías Guevara Amasifuén, él es vocero de Concertación Perú, y Alexander Segura, diputado de la República por la bancada de Renovación Popular. A ambos le damos la más cordial bienvenida. Señor Segura.
6: Buenos días, muchas gracias.
7: Buenos días, Guevara. ¿Cómo están? Gracias
1: por la oportunidad. Me llama la atención porque yo quería presentarlo como el candidato, el reciente candidato presidencial del Partido Morado, pero entiendo que ahora es vocero de Concertación Perú. Explica. Sí. ¿Qué es Concertación Perú? ¿Un nuevo movimiento político?
7: No,
1: ¿un nuevo partido?
7: Es un colectivo, okay, que hemos formado para seguir interactuando, lo cual no quita que nosotros sigamos siendo parte del Partido Morado, porque el Partido Morado ya pierde su inscripción en diciembre. Uh-huh. Y por lo tanto nosotros consideramos de que de manera paralela debemos ir a tener una actividad, porque nosotros tenemos muchas cosas que decir. Uh-huh. Y en ese sentido hemos considerado diversas personalidades a nivel nacional, nos hemos reunido y hemos formado este colectivo, siempre con el objetivo de hacer propuestas a favor del país.
1: ¿Un colectivo en particular con alguna ideología, centro izquierda?
7: No, humanista, si quieres ponle centro izquierda, centro fundamentalmente, pero nosotros nos inspira tres virtudes humanas que consideramos las más elevadas, que son la justicia, la libertad y la solidaridad y la integridad. Entonces esos principios básicos son los que nos orientan a este colectivo.
1: Ha ganado mucha notoriedad usted, ¿eh? en este interín de la primera a la segunda vuelta, en la cercanía con Roberto Sánchez hizo pues que sea una voz que normalmente sea convocada para apuntar de esta alianza o el apoyo que le brindó a Roberto Sánchez Palomino.
7: Bueno, fíjate, yo te voy a ser sincero, más que cercanía con Roberto Sánchez, siempre ha sido la posición nuestra contraria al fujimorismo. Entonces nosotros siempre vamos a estar en esa posición por razones obvias, concepción de ver el país, y por lo tanto consideramos de que la señora Fujimori para nosotros, uh-huh, y para muchos peruanos creo, no está en lo que significa una visión que nosotros quisiéramos para nuestro país.
1: Así chiquita, antes de darle pase al diputado Segura, señor Guevara, ¿cree usted que la conducta de Roberto Sánchez al no reconocer los resultados fue una conducta antidemocrática?
7: Fíjate que en el Perú se aprenden malas costumbres, ¿no? Por ejemplo, esa mala costumbre fue la que primero hizo la señora Fujimori, que nos, uh-huh, ha llevado a tener la década perdida. El año 2016 no reconoció a PPK, el 2021 no reconoció a Pedro Castillo, y lamentablemente esa mala costumbre lo copió el señor Roberto Sánchez, lo cual, sin lugar a dudas, tenemos que hacer varias cosas. Entre ellas, primero, transparentar los procesos electorales, hacer las reformas electorales que el Perú necesita, y por supuesto, tener, uh-huh, madurez política para hacer lo que evitar lo que tú muy bien estás precisando.
1: Una conducta antidemocrática entonces.
7: Sí, antidemocrática, okay, como te digo, mala aprendida de la señora Fujimori.
1: Bien, pasemos a hablar entonces ahora de lo que es, lo que significa el inicio ya del trabajo que se va a empezar a hacer en coordinación del Ejecutivo y Legislativo. Se necesitan medidas para que la señora Fujimori pueda tener esa gobernabilidad y no se repita lo que ocasionó el 2016, hace 10 años. Entonces, aquí va mi pregunta, diputado. ¿Usted actualmente ve con condiciones dentro del escenario en Cámara de Diputados que se le puedan otorgar las facultades legislativas a la señora Keiko Fujimori? Porque la bancada de Partido del Buen Gobierno está siendo muy decisiva en las últimas votaciones.
6: Bueno, definitivamente el Buen Gobierno es quien va a mover la aguja, ¿no?, en este Parlamento. Nosotros apostamos por la gobernabilidad.
1: Gobernabilidad.
6: Sí. Lo que queremos es contribuir al desarrollo del país, no ser un obstáculo para ello. Si hay condiciones donde el Ejecutivo presenta o solicita facultades legislativas para legislar en ciertos temas de urgencia y necesarios en el país, pues creo que hay que darle esas facultades. Yo espero que no solamente buen gobierno, sino los otros partidos políticos, las otras tendencias, prioricen al país por sobre todas las cosas, al margen de las ideologías de cada partido. Es necesario que todos confluyamos en una sola visión, un solo objetivo para poder sacar el país adelante. Ajá. No necesitamos confrontaciones en estos momentos. Evidentemente van a haber diversos puntos de vista, va a tener que haber consenso, se va a tener que discutir, sí. Se va a tener que convencer, pero tenemos que visualizar el país por sobre todas las cosas, ¿no?
1: Ahora, estas facultades legislativas tienen que ser brindadas en todas las áreas que está solicitando Keiko Fujimori?
6: No, yo creo que no, tampoco es un cheque en blanco el que queda al gobierno. Yo creo que se debe dar facultades legislativas en temas prioritarios, en temas urgentes, seguridad ciudadana y fenómeno del niño, creo que es lo principal. Otros temas no me parecen tan prioritarios como los dos que he mencionado. Ajá. Entonces ya sería tendríamos que debatirlo y conversarlo muy consensuadamente. Pero yo creo que acá lo principal que se debe en facultades legislativas son los temas importantes del país.
1: Los que ha mencionado, al menos en estos dos es importante,
6: sí, que yo se creo le que pueda esos dos, sí, agilidad. Hay que otorgar las facultades legislativas, pero otros temas no creo que sea tan necesario.
1: Señor Mesías Guevara, ¿debe otorgársele a Keiko Fujimori facultades legislativas en materia de seguridad ciudadana y en lo que significa la contrarrestación del fenómeno del niño?
7: Mira, según la práctica parlamentaria y según la Constitución, es normal que el Ejecutivo pida lo que son las facultades legislativas. Eso siempre ha ocurrido. Ahora, lo que sí tiene que hacerse, creo yo, es que esté muy bien acotado, en tanto en tiempo, en los plazos, pero asimismo también en el tema relacionado del alcance. Y por lo tanto es algo que tiene que fiscalizarse y sobre todo tener ojo clínico para evitar que te metan de contrabando ciertas cosas, porque ahí el Congreso tiene que tener una actitud bastante fiscalizadora en las facultades que ha dado y qué es lo que realmente han propuesto la señora Fujimori y su gabinete. Ahora, por supuesto, hay muchos temas que tiene que verse. Lo que sí también es importante que no se descuide es de que el TACI pide por cerca de 90 días o 120 días, que son cerca de 4 meses, entonces en ciertos temas que prácticamente el Congreso mejor que se vaya de vacaciones, porque no va a estar mucho tiempo pidiendo facultades legislativas. Entonces sí es una práctica, pero tiene que estar acotado en plazo y en alcance.
1: Ok, bien. Ahora, es importante que también sepamos aterrizar todo esto, señores, en lo que significa la campaña municipal, porque gran parte de lo que significa la lucha contra la inseguridad ciudadana y los trabajos que se empiezan a hacer para prevenir los impactos del fenómeno del niño costero están en Lima Metropolitana. Ayer hemos visto una lluvia que ha inundado Villa El Salvador. Entonces, esto nos va a traer igualmente a observancia que el próximo alcalde de Lima Metropolitana va a tener una fuerte responsabilidad en la coordinación con San Juan de Urigancho, con Villa El Salvador, con Villa María del Triunfo y demás distritos con alta vulnerabilidad a este fenómeno. Entonces, ¿cómo está observando, diputado, la campaña municipal? Primero, me gustaría preguntarle a modo de autocrítica o crítica hacia el líder de su partido, el señor Rafael López Alea, que actualmente está liderando en las encuestas. ¿Cree que hay ciudadanos que están esperando que tenga una gestión que de alguna manera busque continuar lo que ya ha hecho recientemente Renzo Rayardo también?
6: Bueno, nosotros los diputados no podemos intervenir en las campañas municipales. Estaríamos teniendo injerencia política en las campañas y eso no está permitido. Pero sin embargo, en lo que se respecta a Rafael, sí podría decir que él ha demostrado cuando ha sido alcalde de Lima que hace obras, ¿no? Entonces los ciudadanos limeños podrán decidir y definir su voto de acuerdo a lo que ellos han podido apreciar en su desenvolvimiento anterior, en su gestión anterior. Ellos decidirán si le dan el voto de confianza a Rafael o no. Definitivamente Lima necesita un ejecutor, alguien que haga gestión en la municipalidad para poder llevarlo al desarrollo como siempre se ha querido, ¿no? Uh-huh. Ahora, estos temas del fenómeno del niño, definitivamente el alcalde tiene mucho que ver, pero esto es una coordinación entre varias instituciones, no solamente la alcaldía. Va a tener que ver también INDECI, CENEPRE, con todo lo que está pasando. Las Fuerzas Armadas van a tener un rol importante también en afrontar este fenómeno del niño que se nos viene con fuerza, uh-huh, y que ya los hemos estado viendo, ¿no? En Lima, la lluvia de ayer ha sido una lluvia inusual,
1: sí,
6: y que ha inundado distritos. Entonces, ahí la alcaldía va a tener que articular con varias instituciones para poder hacer frente a este fenómeno, ¿no?
1: Ok, ¿cómo ve la campaña municipal, señor Guevara?
7: Mira, la campaña municipal yo la veo con mucha trampa.
1: Con mucha trampa.
7: La verdad que ha ocurrido algo inusual. El Pepe el Vivo a nivel nacional se ha puesto de manifiesto, donde lamentablemente ha ocurrido de que han postulado a ciertas personas y luego los han hecho renunciar. Eso es algo que el Congreso también y el Jurado Nacional de Elecciones tiene que poner coto a ese tema, porque hay malas prácticas a nivel nacional. Es más, han puesto como sus familias, sus esposas, han puesto de candidatos para que vayan en segunda línea, uh-huh, y luego en primera línea, y luego ellos han renunciado. Entonces, eso es una práctica muy mala, lo cual nos le han sacado a la vuelta. Entonces, una autoridad que actúa de esa manera, te soy sincero, es un tramposo. Y hay que decirlo con todas sus verdades. Es un tramposo, está que le saca la vuelta a la ley. Entonces, ¿qué es lo que se requiere ahí? Que el pueblo soberano emita un voto criticando ese tema, ya porque el jurado pudo haber reglamentado y no permitir esta aberración. Pero sin embargo, eso ha ocurrido. Y lamentablemente vemos casos a nivel nacional. Una mala costumbre, otra vez que se ha reflejado. De ahí partimos, y por otro lado también estamos viendo campañas millonarias en temas de tanto regionales, tanto municipales, lo cual yo nunca voy a entender, Juan Diego. ¿Por qué una campaña tiene que ser tan millonaria si tú lo que estás postulando es a hacer un servicio a la sociedad? No estás postulando a una licitación pública como ahora se está viendo. ¿Cuánto gana un alcalde? ¿Cuánto gana un gobernador? No alcanza, no van a recuperar en los 4 años de la gestión por el sueldo que ganan. Por lo tanto, eso es otro tema que tiene que ponerse coto. Y lamentablemente, el Jurado Nacional de Elecciones está mostrando una gran debilidad en el proceso de fiscalización.
1: Ahora, algo que tiene aquí un punto importante es hablar acerca de la propuesta que ha presentado Renovación Popular, que es específicamente la congresista Norma Yarrow, ha impulsado esta propuesta de ampliar a 5 años el mandato de gobernadores y alcaldes y permitir la reelección inmediata por una sola vez. En primer lugar, señor Segura, ¿de dónde nace este proyecto y si realmente tiene algún tipo de beneficio que le traería a la ciudadanía tener un año más de gestión municipal y que se permita la reelección? Quiere decir que un alcalde podría llegar a gobernar su localidad 10 años.
6: Yo creo que sí traería beneficios en el sentido de que 4 años resultan insuficientes para poder hacer obras realmente que la población realmente necesita, ¿no? Tiene que haber una continuidad en la gestión con una duración de tiempo que permita que esas obras se concluyan, uh-huh, y se empiecen y se concluyan en un solo periodo, o bueno, en 2 periodos, pero con una misma gestión. Yo creo que por ahí va el sentido de la norma que impulsa Norma Yarro, y ha sido consensuada y ha sido apoyada por el resto de la bancada. Yo creo que tiene lógica lo que está pidiendo, tiene lógica el proyecto de ley, y claro, es una reelección inmediata por única vez, uh-huh, no es que tenga que sea permanente. Pasará otro periodo y si quiere puede volver a postular como cualquier cargo de elección pública. Pero yo creo que sí es interesante y creo que tiene sentido que se aplique este proyecto de ley. Que sea una ley que permita a los funcionarios públicos, alcaldes básicamente, a poder ejecutar obras y que ellos mismos terminen la obra. Que se comprometan a terminarlo. Ese sentido de la ley que impulsa Norma Yarro.
1: Ahora, ha mencionado usted lógica, señor Segura, y apuntando a la lógica, yo quiero aquí repreguntar. Si es que estamos hablando que a veces quedan cortos los 4 años para hacer obras, pero ha dicho usted que Rafael López Aliaga ha hecho obras en su gestión, ¿para qué requeriría más tiempo? En última instancia, ya con ese año adicional de 4 a 5 años, pues sería ya un tiempo suficiente. ¿Por qué buscar la reelección inmediata?
6: Hay obras que no se terminan en 4 o 5 años. Rafael como bien lo sabemos todos, ha hecho obras, ha concluido obras y ha dejado obras todavía en proyecto, que las está continuando Renzo. Y su intención es continuar a hacer más obras. Y hemos visto que Rafael es un hacedor, es un decisor, es un gestor, ¿no? Y Lima necesita eso, necesita obras. Hay muchas cosas que arreglar. Las obras que ha hecho Rafael en Lima en esos 4 años, imagínense lo que podría hacer en 10.
1: ¿Cree que le falta gerencia a Renzo Aliaga, como ha opinado Rafael López Aliaga? Falta gerencia, ha dicho.
6: No, yo no creo. Yo creo que Renzo tiene todas las capacidades, pero algunas limitaciones por ahí debe tener también, ¿no?
1: Bueno, ahora, preguntarle la percepción a Mesías Guevara Masifuén. Este proyecto de ley, yo por ahí ya más o menos sospecho su respuesta. Pero vamos, a ver, díganos, ¿qué opina de este proyecto de ley impulsado por Norma Yarro?
7: Parece detective, tú sospechas.
1: Sí, por supuesto. Permítame tener los lentes por algo, sí.
7: No, mira, a mí me parece interesante.
1: Ok.
7: Pero, sin embargo, creo yo que es tiempo ya, aprovechando este tipo de iniciativas, uh-huh, y ahora que empieza un nuevo periodo parlamentario, en el sentido de ver de manera más integral el tema. Es decir, este tiene que ver con lo que es la consolidación de la descentralización. Por lo tanto, está muy bien que vaya de 4 a 5 años para que tanto los diputados, el alcalde, los senadores y el presidente de la República tengan el mismo periodo por diversas razones. Pero lo otro es el tema de que tiene que verse más allá de este tema, que es el tema de lo que significa la consolidación de la descentralización. Hoy en estos momentos se ha confundido mucho, se confunde lo que es desconcentración con descentralización. El Perú no está descentralizado. Es una farsa lo que hoy está ocurriendo. Entonces hay que ir en ese camino, pero es una necesidad pública y de interés nacional que se consolide la descentralización. Por ejemplo, en el tema relacionado del control y fiscalización, uh-huh, tiene que consolidarse la control y fiscalización, hacer que Contraloría, Fiscalía, la OSE, Servir, uh-huh, el tema del Poder Judicial, Procuraduría, trabajen como un círculo virtuoso, de tal manera que fiscalicen bien a los alcaldes y a los gobernadores, okay, sobre todo en la ejecución de la obra pública. Y por otro lado, también evitar, por ejemplo, lo que significa el tema de duplicidad de funciones. Uh-huh. Tú vas a un gobierno regional, vas a encontrar agricultura y vas a encontrar a la Dirección de Agricultura y a todas las soplas de Minagri o Vidagri. Por lo tanto, eso ocurre en transportes, encuentras ahí también a vivienda y en todos, uh-huh, los ministerios. Por lo tanto, debe servir esta iniciativa legislativa como un punto para realmente ver más allá,
1: okay,
7: de manera integral el proceso de descentralización.
1: Digo, sospechaba más o menos su respuesta, ¿no? Y usted me ha dicho detective. Pero a ver, dígame usted si es que no me equivoco. Dígame usted. Es porque ha sido usted gobernador regional,
7: claro,
1: de Cajamarca.
7: Claro.
1: Y entiendo que en ese periodo también tuvo probablemente desafíos que se pudieron continuar. ¿Usted estuvo del 2019 al 2022?
7: Sí, otro, fíjate que muy el tema, por eso te digo con experiencia propia, uh-huh, porque a nosotros nos tocó vivir el tema de varias crisis.
1: Sí.
7: Las crisis políticas, fue donde hubieron 3 presidentes, 4 presidentes, luego 2 congresos de la República. Lo más grave fue la pandemia, que fue uno que nos golpeó demasiado. Pero al margen de eso, fíjate, otro tema que se tiene que mejorarse es el tema de la gestión de las obras públicas, en lo que significa la contratación. Ahí, por ejemplo, hay muchas trabas para hacer esa inversión pública. Y por otro lado, hay algo que en estos momentos, por ejemplo, acá está el señor congresista, el diputado, por ejemplo, algo que la ley te obliga de que tú a las empresas le des el 20% adelanto de materiales y adelanto de directo de la obra. Uh-huh. Y lo cual muchas veces esa obra va a arbitraje. Y el que le dice la plata al empresario simplemente se fue. Uh-huh. Entonces, y luego vienen los arbitrajes, y ahí ¿qué pierde? Pierde el Estado.
1: Claro.
7: Entonces, todos esos temas tienen que consolidarse en una consolidación de la reforma de la descentralización. Es importante.
1: ¿Va acordada de la mano?
6: Estoy de acuerdo. Ese adelanto no debe darse, en principio. Hay que regular esas cosas y el Congreso creo que debemos ponerlas. Los puntos sobre
7: la mesa. ¿Y sabes cuál es lo peor? Permíteme, sí, un segundito. Fíjate, ocurre lo siguiente. El gobernador, el alcalde, licitan la obra pública.
1: Ajá.
7: Gana una empresa. Entonces, lo primero que hacen es ver lo que significa ver si ese expediente está dentro de la realidad. Entonces, pero a veces las empresas, los contratistas, van directamente a buscar los errores al expediente. Entonces, y de frente, en lugar de iniciar la obra, ya están pidiendo adicionales. Y como no le dan los adicionales, ya van al arbitraje y al final resuelven el contrato y ellos se quedan con el 30% que han recibido previamente. Claro, tú me vas a decir, Mesías, pero entregaron la carta de fianzas.
1: Claro.
7: Pero a veces las cartas de fianzas son falsas. Entonces, todos esos temas es que el Perú tiene que mejorar. Y el Congreso, diputados, senadores y la sociedad civil en su conjunto, por supuesto, ustedes como líder de opinión, tenemos una gran tarea de hacer al respecto.
1: Ahora, bien, ya han mencionado este punto, creo que han creo de alguna u otra manera manifestado su punto en acuerdo. ¿Algo que adicionar al respecto, señor Segura, o todo no, claro está ahí?
6: Todo claro. Perfecto. Ahí, el Congreso debe poner, sí, debe fiscalizar esos temas para evitar que la plata del Estado se desperdicie.
1: Perfecto. Ahora, hablemos de las transmisiones de Keiko Fujimori, las transmisiones en vivo, las transmisiones que hace con su telefonito celular allí en el Palacio de Gobierno. Quisiera que pueda darme desde la parte comunicacional y en el acercamiento que debe tener el presidente hacia el ciudadano. No sé si es que esto se puso de moda con José Gerí en octubre del año pasado, en que empezaron por primera vez a verse transmisiones en TikTok desde la cuenta oficial del presidente de la República, no desde la presidencia o el Palacio de Gobierno, sino desde el propio presidente. Preguntarle, ¿está siendo una buena estrategia Keiko Fujimori desde su lado comunicacional, señor Segura?
6: Bueno, yo creo que hay que aprovechar las tecnologías del momento y creo que es importante, si eso va a servir el acercamiento a la población, yo creo que sí, es una buena herramienta que habría que emplearla y explotarla, ¿no? Eso le permite a la señora presidenta recibir de primera mano, o sea, de la población directamente sus necesidades, sus reclamos, sus quejas y enterarse sin intermediarios, ¿no? Creo que es una herramienta que la puede aprovechar, lo está haciendo y creo que eso la acerca a la población. No le veo nada de malo en esa comunicación.
1: De acuerdo, ok. Bueno, hay un acercamiento entonces. Mesías Guevara, díganos.
7: Mira, en política hay mensajes y hay gestos. Lamentablemente la señora Fujimori, en mi modesta opinión, ha empezado muy mal. Empezó muy mal desde el momento de la elección de la mesa directiva, cuando ganaron el Senado, a través de una manera, otra vez, nada santa. Ganaron la mesa directiva del Senado.
1: ¿Por qué? ¿Por qué nada santa, señor? Si no tiene nada que ver allí el Senado.
7: No, ¿sí? Escucha, es que ella es de su bancada parlamentaria. Entonces, ahí viene un tema. Y el otro tema, el mensaje de la nación.
1: Pero tiene 22 senadores.
7: Por eso, tiene más 8. Entonces, ahí quien salió elegido senador fue el señor, el presidente de la mesa directiva.
1: ¿Pero la democracia o no?
7: No, sin embargo, hubo un voto viciado que tiene que investigarse por qué ese voto viciado se dio. Esperemos, mira, fíjate, detrás de eso hay una gran reflexión, Juan Diego.
1: Sí, pero ¿cuál es?
7: ¿Sabes qué? La gran reflexión es que puede que ese voto haya sido parte de una comercialización, parte de una compra de un voto, de una conciencia. Y eso se inició mal, eso es mal inicio.
1: Pero aquí está ignorando la propia testificación de Silvana Robles, que ha dicho que no le han...
7: No, yo no siento que ha sido la señora Silvana Robles. Hay que investigar quién ha sido y claro, ese señor tiene que sancionarse.
1: Sobre ella.
7: No, yo no he dicho nombres. Ah, ya, bueno. Yo no he dicho nombres. Yo lo que estoy diciendo es que tiene que investigarse y sancionarse porque eso no puede reproducirse a la que era del 90. Primero más.
1: Pero segundo mensaje. Un error también, ¿eh? Porque marcar dos veces el mismo número, o sea.
7: Por eso es sospechoso, tiene que investigarse. El otro tema es el mensaje de la nación. El mensaje de la nación hubo más sombras que luces. El otro tema, su gabinete. El mensaje de la nación, no sé si acá en otro programa lo dije, que esperemos que la señora Fujimori no venga a decir que ha encontrado un país destrozado. Fíjate que si tú analizas bien, la señora Fujimori está recibiendo o ha recibido un país mejor que el que recibió su padre. Mucho mejor. Su padre recibió con mucho terrorismo, con hiperinflación. Este gobierno, la señora, recibió mucho mejor, pero sin embargo dice que ha recibido un país destrozado.
1: Menos caótico, hay que decirlo, ¿no? Fíjate que, no sé si mucho mejor.
7: No, mucho mejor que ese entonces, ojo, es un país con una economía estable. Entonces, fíjate que el caos, luego lo analizamos, ¿qué significa caos?
1: ¿Pero caos
7: entonces,
1: con C o con K?
7: ¿Cómo?
1: ¿Caos con C o caos con K?
7: Con K. Entonces, el otro tema es que al decir eso, ¿qué ocurre? Ocurre que, sin embargo, ha reciclado a varios ministros de esos gobiernos. De Humala, de Toledo, de Pizarra, de Gerí. Entonces, por lo tanto, no puede ser. Ahora, ese tema de los mensajes, fíjate que yo creo que sí estoy de acuerdo que se acerque a la población, pero no de esa manera, ¿no? Porque incluso va a malograr la majestad de la investidura presidencial. Porque se está exponiendo a temas relacionados que cualquier individuo, cualquier persona hasta te puedan empezar a insultar. Y eso no
1: los famosos troles de redes sociales.
7: Hay troles, hay mermeleros, hay de todo, entonces al final te van a insultar y eso
1: pero yo pienso. Pero uno sabe lo que se expone, ¿no?
7: No, pero por eso es preferible que mejor tengan otro mecanismo y además se ve frivolidad. poniéndose los sombreros. Fíjate, curiosamente, renegaban en la segunda vuelta que por qué Roberto Sánchez usa sombreros ahora y se pasa usando los sombreros, mostrando hacer fashion, de fashion hat, o sea, moda de sombreros. Entonces, por lo tanto, esos son temas que hay que tener mucho cuidado.
1: Bien, a ver, quiero escuchar la respuesta, la réplica del diputado Alex Segura, pero luego de una breve pausa aquí en Hora Punta por Betel Radio, la voz que inspira.
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2: 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Salmos 18:6. En mi angustia invoqué a Jehová y clamé a mi Dios. Él oyó mi voz desde su templo y mi clamor llegó delante de Él a sus oídos.
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2: En Betel Radio, esta es la hora exacta.
9: 10 en punto.
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Bien. Diez en punto de la mañana, estamos aquí en Hora Punta por Betel Radio, la voz que inspira. Hemos estado escuchando a nuestra conductora Magda Núñez del noticiero de Betel Noticias, así que por supuesto nos apoya en la transmisión también de noticias en cuanto a las virales de redes sociales. Seguimos conversando con el diputado Alex Segura y con el vocero de Concertación Perú, Mesías Guevara. Estamos hablando un poco acerca de Keiko Fujimori, su estilo de comunicación, pero no quería dejar que pase por alto un tema. Allí dejó una especulación el señor Mesías Guevara y que habrían comprado el voto de algún senador del bloque.

0: que de oposición, señor Segura.
1: Nuestro amigo Mesías Guevara y lo encuentro muy sesgado en sus opiniones. No le da ni un crédito a la presidenta teniendo 15 días recién en el cargo. No, yo discrepo mucho con esta cuestión de las compras de los votos y las conciencias en la votación en el Senado. Definitivamente yo lo que pienso es que alguien del bloque de izquierda con esta agrupación de los otros cuatro partidos, alguien no está de acuerdo realmente con lo que piensa la mayoría y simplemente ha inclinado su voto o no de una manera clara, simplemente ando viciando su voto para poder para que Miki Rospigliosi sea el presidente del Senado. Yo creo que va por ahí el tema. No tengo que estar pensando que hay una compra de voto, compra de conciencia, ni esas cosas por el estilo, que al final son cosas subjetivas y no tienen ningún asidero objetivo. Yo creo que va por ahí la cuestión. Hay que darle un respiro a Keiko con esta cuestión de las críticas que no son tan constructivas, que digamos, recién tiene 20 días en el cargo y bueno, démosle la opción a que termine por lo menos sus primeros días para criticarla, ¿no? Ha tomado un país, si bien es cierto, no como el que tomó su padre en los años 90, uh-huh. Cierto es, ahí sí le doy la razón al señor Mesías, que el país no está como en esos tiempos. Tiene un país más estable, económicamente más sólido, ya no tiene y no hay terrorismo, estamos en franco crecimiento, pero sin embargo todavía hay cosas que se tienen que arreglar, ¿no? El tema de la inseguridad ciudadana, por ejemplo, es un flagelo que nos ha venido golpeando desde hace unos años de una manera muy fuerte. Vamos a afrontar un fenómeno del Niño y creo que por ahí debe centrarse en la actuación de Keiko Fujimori, ¿no? No hay que darle tampoco con palo cuando todavía no tiene ni 20 días en el cargo, ¿no? Uh-huh.
0: Señor Guevara, ¿alguna réplica al respecto? Es un sesgado usted. Está sesgado, señor Mesías.
2: Mira, hay que diferenciar entre qué es sesgo y lo que es el tema de objetividad y el tema relacionado a una posición política. Uh-huh. Esa es mi posición política, yo no soy ningún sesgado, porque sesgo sería si tú lo haces de manera no viendo la realidad. La realidad es esa. La realidad es que la señora Fujimori ha reciclado a ministros de gobiernos. Por ejemplo, el señor ministro de Justicia fue presidente del Consejo de Ministros del señor Jerry, que incluso fue defenestrado por irse casi como un delincuente a verse en el Chifa Gay. Y sin embargo...
0: ¿José Jerry o Ernesto Álvarez?
2: Jerry. Ok. Jerry, porque el Álvarez fue premier.
0: Fue premier.
2: Y lo curioso es que Álvarez ni siquiera conocía los nombres de sus ministros. Entonces, a ese señor se le ha puesto ahora de ministro de Justicia. Al señor Cheput, que fue escudero del señor Toledo, y también en la época de PPK, un agrio, ácido crítico de la señora Fujimori. Y así por el estilo. Hay muchos ministros que han participado. Si tú analizas, haces un escáner, vas a ver que casi todos los ministros han sido funcionarios de gobiernos anteriores.
0: Es que para hacer política no hay que mantener ese odio o ese resentimiento, ¿no?
2: No, es odio, mi querido Juan Diego. Yo tengo por qué odiar. Lo que sí me preocupa, y hay que decir la cosa, un político y una persona comete un error cuando se rodea de dos tipos de personas: chismosos y sobones.
0: ¿Ese consejo le dio a Roberto Sánchez?
2: No, a Roberto no le dio, a Sánchez no le dio ningún consejo, para nada, uh-huh. No, ninguno, porque solamente con él mi cercanía fue apoyar en la campaña, pero no participé ni en su comando estratégico, nada. Entonces la señora Fujimori lo que hoy está haciendo es, está que se rodea de ese tipo de gente. ¿Por qué? Porque ella tiene una mentalidad de hacer siempre que lo que ella dice le haga, y que me imagino que alguien le dice lo contrario, simplemente lo saca de su entorno. Uh-huh. Por lo tanto, eso es lo que tenemos que hacer los peruanos.
0: Ahora, ¿sí? Hablando del señor Álvarez Miranda, antes odio, que me olvide. Okay, sin odio. Okay, sin de acuerdo. Odio. Sin odios, ok. Mesías Guevara no odia entonces.
2: No tengo por qué odiar.
0: De acuerdo, de acuerdo. Pero,
2: ¿sabes por qué no puedo odiar?
0: A ver, ¿por qué porque no puedo odiar a Mesías
2: Guevara? Porque un pequeño paso.
0: Ah, y ya le ha dado miraditas a Keiko Fujimori en el debate usted también ya. Así que puede ser que de repente la aparezca como ministro, ¿o no?
2: No.
0: A ver, señor Guevara, usted ha tenido la oportunidad de igualmente, no sé si es que dar alguna apreciación respecto al lugar de la memoria, el famoso LUM. Ernesto Álvarez Miranda, usted lo ha mencionado.
2: ¿Sí?
0: Ha señalado que el LUM debería pasar del Ministerio de Cultura a el Ministerio de Justicia, porque hablan acerca de los derechos humanos de las personas que perdieron la vida en la época del terrorismo. ¿Debería ser adscripción o responsabilidad del Ministerio de Justicia y Derechos Humanos ver el LUM?
2: Mira, yo no sé por qué a Lum le tienen tanta bronca, te soy sincero. Ya, entonces lo que habría que hacerle a la gente, que en general a los peruanos, políticos y no políticos, que se tome un día, una hora en un día, y vayan y visiten el Lum. Y van a encontrar que lo que ahí se muestra es lo que realmente vivió la sociedad peruana en su conjunto, de que fue algo de un fratricidio que nunca más debe volverse a repetir, donde han muerto millones, miles de peruanos. Eso no puede repetirse. Allá fíjate que hay casos de Acomarca, hay casos de Cundinamarca, que ha habido violencia de ambos lados, tanto del Sendero Luminoso, una banda criminal y asesina, y por otro lado también ciertos excesos de algunos grupos militares y policiales. Por lo tanto, esa realidad no la podemos negar, y más bien hay que entenderla para luego no cometer esos mismos errores.
0: Se habla de terrorismo de Estado. ¿Para usted lo hubo?
2: Mira, ha habido terrorismo de los lados. Ha habido violencia, ha habido agresividad. Y ahora yo lamento que eso se quiera negar. Por lo tanto, el señor Álvarez, que en su momento perdió la memoria al no conocer los nombres de sus ministros, hoy nos quiere quitar la memoria a nosotros también.
0: A ver.
2: Hoy que él solamente que él sea un desmemoriado, pero no, por favor, que no haga que el pueblo peruano pierda la memoria.
0: Ajá, le ha dicho desmemoriado a el expresidente del Tribunal
2: Constitucional. Le desconocía cómo se llamaban sus ministros, por lo tanto, un desmemoriado, ¿no?
0: Bueno, vamos a ver qué es lo que piensa el diputado Alex Segura en relación a lo que ha mencionado Mesías Guevara, que hubo terrorismo por parte de los dos lados, de Sendero Luminoso, MRTA, pero también hubo terrorismo de Estado, señor Segura.
1: Yo lo que realmente lamento es que el señor Mesías Guevara se exprese de esa manera, diciendo que había terrorismo por ambos lados. Yo rechazo rotundamente estas afirmaciones. Aquí hubo terrorismo por un lado. El Estado, a través de sus Fuerzas Armadas, no cometen actos terroristas, no hay una directiva institucional para cometer abusos, no existe una política institucional ni de gobierno que se diga que deben haber abusos contra los terroristas o contra la población. Lo que hizo las Fuerzas Armadas en la época del terrorismo fue defender a la ciudadanía con lo que tenía y como lo sabe hacer, arriesgando su vida, enfrentándose al enemigo como corresponde y dejando a su familia para defender a ciudadanos que en ese momento lo necesitaban. Las Fuerzas Armadas no tienen una política institucional de agresión, ni de desapariciones, ni de terrorismo. Si bien es cierto, hubieron actos individuales, eso no corresponde a una política de Estado. Yo rechazo rotundamente el término de terrorismo de Estado, eso no existe, y rechazo rotundamente que se llame, que se diga que las Fuerzas Armadas también fueron terroristas. Eso no puede ser. No podemos equiparar lo que hizo los Sendero Luminoso y el MRTA con lo que hizo las Fuerzas Armadas. Las Fuerzas Armadas defendió a la ciudadanía, defendió a la nación en los años más cruentos que vivió el país, que fueron los años 80 al 2000, enfrentándose a una lacra terrorista como es Sendero Luminoso y el MRTA. Yo cada vez que escucho este tipo de términos voy a ser rotundo en mis afirmaciones en la defensa de las Fuerzas Armadas como corresponde, porque no podemos permitir que se manche la memoria de héroes, que se manche la memoria de militares que han perdido la vida, han dejado su vida por defender a la ciudadanía de estos miserables terroristas que sí cometieron actos terroristas y sí son llamados terroristas como corresponde. El lugar de la memoria debe ser un lugar de reconciliación. No lo es, porque equipara, como lo hizo el señor Mesías Guevara en su momento, a las Fuerzas Armadas con los miserables terroristas. Eso no lo podemos permitir. Y Nación, que no defiende a aquellos que lo cuidaron, está condenado a tener un futuro incierto. Está condenado a tener un futuro desgraciado. Y eso no lo podemos permitir. Las Fuerzas Armadas, a lo largo de su historia, en el pasado, en el presente y aún en el futuro, más adelante, van a seguir siendo un baluarte para defender a la ciudadanía. Y eso aún a coste y riesgo de las propias vidas de sus integrantes.
0: ¿El lugar de la memoria debería ser cerrado o debería pasar al Ministerio de Justicia y Derechos Humanos?
1: Puede tener el Ministerio de Justicia, el Ministerio de Cultura. Lo principal es que se cumpla el objetivo de decir la verdad y no, y nuevamente vamos al sesgo, sin sesgos políticos, sin ideologías trasnochadas. El lugar de la memoria debe ser un lugar de la memoria, donde se diga realmente qué pasó en la época del terrorismo, donde se diga quiénes fueron los malos en esta época cruenta que vive el país y quiénes fueron aquellos que defendieron poniendo su vida en riesgo y dejando su sangre, su sudor, sus lágrimas y su vida misma, dejando sus familias, hijos, padres, para defender a la ciudadanía de esta lacra terrorista. Eso es lo que tiene que hacer el lugar de la memoria. no otra cosa, no contar historias ni decir que las Fuerzas Armadas también cometieron terrorismo y que hubo terrorismo de Estado. Eso no se puede, no se puede engañar a la población de esa manera.
0: ¿Cuál debería ser el término, entonces, de lo que los excesos que cometieron?
1: Hubieron excesos individuales, definitivamente, están juzgados, muchos han purgado condena en cárcel, pero eso no corresponde a una política y una directiva institucional. Eso hay que tenerlo claro. Acá no puedes equiparar lo que hizo el terrorismo con lo que hizo las Fuerzas Armadas. Son dos cosas totalmente diferentes.
0: Bien, ahora, réplica del señor Mesías Guevara.
2: Los sesgos, los peruanos, no manchamos el uniforme de las gloriosas Fuerzas Armadas. No manchamos la memoria de Cáceres, de Bolognese, que realmente sí fueron militares de verdad, que dieron su vida por... ¿Sabe quiénes mancharon el uniforme de Cáceres y de Bolognese? Los que se sometieron a Montesinos, los que firmaron el acta de sujeción. Esos son los que han manchado el uniforme glorioso de nuestro ejército peruano. Y no solo el ejército peruano, sino de todas las Fuerzas Armadas, no los civiles, no la población, porque efectivamente en el ejército peruano, sobre todo en la tropa, están los peruanos, aquellos que quieren al Perú con honor, pero, vienen de la costa, la sierra, okay, y la selva.
0: Pero no está respondiendo, o sea, esa similitud de es que equiparar terrorismo de lo que hizo Sendero Luminoso y el MRTA con lo que usted ha señalado, que también hubo terrorismo por parte del Estado. O sea,
2: pero
0: hay fundamento.
2: Pues, hubo, no te puedes negarlo. Por ejemplo, había un caso, no sé si esa comarca, cuando le engañaron a la gente que vayan a hacer para un reservorio, para hacer una piscigranja de truchas, y luego no era para eso. Era simplemente para luego hacer lo que se paren delante de ese hoyo que habían hecho para el reservorio.
0: Claro, pero el terrorismo de Estado está diciendo usted que
2: bala,
0: el propio Estado impulsó ello. Y eso es lo que ha puntualizado el señor Segura, que fueron responsabilidades individuales, no del Estado.
2: En la época del Estado formaron el grupo Colina, que es un grupo paramilitar. Es un grupo que manchó el uniforme. Es un grupo que partió de forma inmediata, por eso fue sentenciado el señor Fujimori.
0: ¿Pero con responsabilidades individuales?
2: Con responsabilidad que alcanzó hasta el propio presidente de la República, que en ese momento era el señor Fujimori, que fue sentenciado por eso.
0: ¿Y con justicia?
2: Con justicia, claro. ¿Cómo no va a ser con justicia que maten a toda la gente por matarla? Volviendo al caso de la comarca. En el caso de la comarca le engañaron a la gente.
0: Matan por matar, ha dicho usted.
2: En el caso de la comarca, mataron a una comunidad entera, donde les engañaron que iban a hacer un reservorio para crear truchas, y luego no era para eso, era su tumba. Luego cuando estuvieron alrededor, simplemente los ametrallaron y ahí mismo los enterraron. ¿Eso qué es? Por Dios.
0: Claro, es que son responsables individuales. O sea, no
2: pero me... ese tema también, el grupo Colina, son personas que no sé, de la cantuta, entonces, claro, por favor.
0: Pero es que cuando hablamos de terrorismo de Estado, estamos hablando de una cabeza como la de Abimael Guzmán o la de Serpa Cartolini, que estaban impulsando efectivamente y buscando muertes a diestra y siniestra.
2: Pero eso fue sentenciado por eso.
0: Pero que, o sea, si es que usted me dice que Alberto Fujimori y el terrorismo que apunta a usted...
2: Guerra sucia, se llama eso, se llama guerra sucia.
0: Ok, entonces, a ver, señor Segura, ¿realmente existió esa orden de matar por parte del Estado?
1: Son fantasías en las que el señor Mesías Guevara está andando. Eso no existe. O sea, hay que ser poco menos que iluso para poder decir que uno mata por matar, ¿no? Acá hubo una cruenta lucha contra un flagelo que estaba azotando y sí matando a la población civil, y fue las Fuerzas Armadas quien salió en su defensa. Lo de la comarca fue un hecho aislado, una responsabilidad individual. Repito, no corresponde una política institucional ni una directiva en esta lucha contra el terrorismo en la época de los 80, 90 y 2000. Entonces, hay que informarnos un poquito más de las cosas y tratar de ver el tema sin ninguna venda en los ojos y tratar de entender claramente que aquí quien ocasionó estos años de sanguinarios, sangrientos, de desgracia, fue el terrorismo de Sendero Luminoso y el MRTA. Y quienes tuvimos que salir de frente fuimos las Fuerzas Armadas. Aquí no hay acta de sujeción de Montesinos, y si lo hubieron, y no hubo acta de sujeción, el pasar un video de unas firmas de asistencia no significa un acta de sujeción. No, nuevamente volvemos al tema subjetivo, ¿no? Sin aclararlo, sin saber realmente cómo fueron las cosas. Y en todo caso estamos hablando de hace 30 años. De hace 30 años, Diego. Juan Diego, y a mí me resulta a veces incomprensible, porque lo he escuchado, que incluso a los que en ese momento éramos subtenientes, tenientes, capitanes, nos digan que hemos firmado hasta de sujeción, cuando por el grado no tenías ni acercamiento a los generales.
0: Pero eso dice el IDL, ¿eh? El IDL dice eso.
1: Por eso te digo, esos son sesgos. Eso es hablar con subjetividad. Y en una posición de esa naturaleza, tú no puedes ser subjetivo, tú tienes que tener las evidencias objetivas para manifestar una afirmación de ese tipo. Uh-huh. Al igual que se dice, no, a Comarca mataron, lo hicieron una fosa y

0: dando el honor de una institución como es el Ejército del Perú y las Fuerzas Armadas. Eso no se puede hacer, señor Mesías. El Ejército del Perú y las Fuerzas Armadas lo defendieron usted, a su familia y a todos los peruanos de esta lacra terrorista que lamentablemente vivimos en los años 80, 90 y 2000. Y ahora estamos siendo malagradecidos con aquellos que dieron su vida por defendernos de estos miserables terroristas. Y todavía hay gente, y todavía el ejército sigue combatiendo los remanentes en el BRAE. ¿Qué mensaje le estamos dando a las Fuerzas Armadas? ¿Qué mensaje le estamos dando nosotros a las Fuerzas Armadas?
1: Ok. ¿Qué mensaje le estamos dando a las Fuerzas Armadas, señor Mesías Guevara?
2: Las Fuerzas Armadas tienen que tecnificarse, fortalecerse, tiene que despedir a todos aquellos malos efectivos, tiene que ya ponerse al tono, cambiar su doctrina del siglo XVIII, porque de ahí sigue con una doctrina totalmente, que te digo, desfasada. Las Fuerzas Armadas deben ser los defensores de la democracia, deben ser los guardianes del buen sentir de las fronteras, pero asimismo también tiene que hacer la gran transformación que el Perú necesita. Las Fuerzas Armadas, las gloriosas Fuerzas Armadas, tienen que respetarse en su real dimensión y no convertirse en un partido político como hoy lo es. Las Fuerzas Armadas es un partido político.
1: Se han convertido en un partido político.
2: Un partido político que simplemente se dedica a hacer resguardar a lo que significa a ciertos politiqueros que no tienen un sentido de patria. Y eso tenemos que mejorar, la doctrina. Simplemente que ya cambiaron el tema del CAE. Antes era curso a nacional de estudios militares. Ahora es el CAE, felizmente, o el Centro de Estudios Nacionales. Antes era el Estudios Militares. ¿Y cuál es bueno? Que fue fundado por el general Marín, de manera muy bien pensada. Y por lo tanto, el ejército, las Fuerzas Armadas tiene que dignificarse, tiene que utilizar lo que es el nuevo de avanzada. No puede quedarse, pues, a hacer un guachimanes de ciertos partidos políticos, ¿no?
1: Ahora, señor Guevara.
0: Perdón.
1: Sí,
0: perdón,
1: ok.
0: Mateo. Yo nuevamente, es lamentable las expresiones de nuestro amigo Mesías Guevara, donde cataloga a las Fuerzas Armadas de guachimanes de partidos políticos. Eso es una afrenta para las Fuerzas Armadas. Es una afrenta. Las Fuerzas Armadas no son guachimanes de nadie. Y tampoco son representantes de ningún partido político y tampoco son un partido político. Las Fuerzas Armadas le pertenecen a la nación, le pertenecen a la población y no le pertenecen al gobierno de turno. Las Fuerzas Armadas tienen un sitial en la historia de este país que debe respetarse. No son ni guachimán de ningún partido político ni guachimán de nadie. A las Fuerzas Armadas se le da el sitial que le corresponde. Y para eso estamos aquí, señor Mesías. No para insultar a nuestras Fuerzas Armadas.
2: Estoy escribiendo. Mire, señor capitán. Son guachimanes de un partido político.
0: Y eso no lo podemos aceptar.
2: Yo le sugiero a usted que revise la historia del país. El militarismo. Y Sendero Luminoso se engendró en la dictadura militar. En la época de Velasco, en la época de Bermúdez, ahí se engendró Sendero Luminoso. Por lo tanto, hay que entender la historia en su real dimensión. El Perú ha vivido un militarismo oprobioso, saqueador, y que lamentablemente, por ejemplo, las grandes corrupciones han estado por el famoso militarismo.
0: La historia de este país se escribió con sangre y fuego, y la sangre de sus miembros de las Fuerzas Armadas. Y las Fuerzas Armadas, en estos momentos, no pueden verse... insultadas como lo está haciendo usted, señor.
2: Estoy insultando.
0: Por supuesto que sí lo está haciendo.
2: Es más, no, lo está haciendo. Señor capitán, tenga, por su caso, yo he sido formado en el Colegio Militar de Elías Aguirre.
0: Parece que no le quedó nada.
2: Entonces ahí he estado, oficial de reserva, y conozco por dentro cómo es el ejército, conozco por dentro cómo funciona. Lo cual, pues decía, tiene que corregirse, tiene que actualizarse, tiene que modernizarse en su concepción, en su doctrina, para
1: actuar
2: a favor del país.
1: Para usted, de acuerdo a la enseñanza que ha recibido escolarmente, señor Guevara, ¿reconocería usted que aquellos militares que combatieron en contra del terrorismo son héroes de la patria?
2: Claro.
1: Son héroes de la patria.
2: ¿Por qué? Porque se enfrentaron, como muy bien dice el señor capitán, hay que ver la diferencia entre aquellos malos efectivos con nosotros.
1: ¿El señor Alex Segura para usted es un héroe de la patria?
2: Bueno, tengo entendido que él estaba en Chavín de Guantánamo, lo cual lo respeto y le rindo la felicitación que corresponde.
1: ¿Es un héroe de la patria?
2: No sé si es héroe de la patria, porque ese es un que tuvo el tema de Chavín de Guantar, lo cual es un gran efecto, ¿no? Pero héroe de la patria no sé si podrás equilibrarlo con Bolognesi, equilibrarlo con Cáceres, no sé.
1: Salvaron
2: ¿sí?
1: a 70 peruanos rehenes, ¿ah?
2: Sí, estoy de acuerdo,
1: por lo del MRTA.
2: Acuerdo, pero yo te digo que le felicito y le agradezco acá públicamente por haber estado en Chavín de Guantar, lo cual no sé si equivalga para ser catalogado como héroe de la patria.
1: Podemos terminar terminar esta entrevista con un saludo de la mano de reconocimiento al señor Mesías Guevara.
2: Pero Alex, claro, yo no tengo ningún problema.
1: Perfecto, listo, perfecto. Bien, señores, les agradecemos por estar con nosotros esta mañana.
2: Ojo, el tiempo y tú no, nos y tú ha ganado.

0: Nos has hecho pelear,
1: ¿no? No, yo estoy acá poniendo el tema, que por supuesto para la audiencia es importante tener la información. Señor Guevara, que Dios le bendiga, que le vaya bien.
0: Gracias, éxitos.
2: Muchas gracias.
1: Señor diputado, que le vaya bien. Gracias. Vamos a hablar ya próximamente del proyecto de ley que está ahí en trabajo, de, entiendo yo, salir de la cadena de la Corte Interamericana de Derechos Humanos. Algo de lo que usted también te encontré. Bueno, será motivo para otra intervención.
0: Disculpe, capitán, pero estamos en sitios diferentes.
2: Hay muchas cosas.
1: Listo, cuidado afuera.
0: Y no es cedro.
1: Ok, listo. El café, siempre bienvenido afuera.
2: Gracias.
1: Listo, que Dios los bendiga.
2: Muchas gracias.
1: Bien, señores, luego de esta interesante conversación e intercambio de ideas con lo que significa esta época que sufrió nuestro país, yo quiero remarcar mi posición. Lo que sufrió el país fue terrorismo sanguinario, cruel, salvaje, en manos del movimiento de izquierda leninista, maoísta, Sendero Luminoso, y de la misma forma como se fundamentó el movimiento revolucionario Túpac Amaru, el movimiento terrorista Túpac Amaru. Es importante que esto se pueda tener claro porque las nuevas generaciones que suelen no leer, pues simplemente se quedan con los discursos que suelen ser los más virales o los más atractivos al oído posible. Pero es importante remontarnos a la historia y preguntarles realmente a las víctimas del terrorismo en aquellas épocas. Hablen con sus padres, jóvenes, hablen, pregunten, papá, mamá, ¿tú podías caminar tranquilo por las calles del centro de Lima, de Miraflores? ¿Aquellos que viven en el interior del país podían estar tranquilos en sus sembríos o eran amenazados? Todas esas informaciones tienen que verse. Claro, es que claro, esto hemos visto la invasión del progresismo a tal grado que hoy ambos padres tienen que estar afuera. Papá y mamá tienen que estar simplemente en la calle trayendo la plata para los hijos y que los pequeños los críe la empleada, la ama de casa del hogar contratada. Y entonces no hay comunicación de hijos con padres, simplemente que los hijos tengan buena educación en el colegio particular más caro que puedan tener, porque claro, para eso trabajan y se rompen el lomo, dicen ellos, para que no sufran lo que sufrí yo. Y esa invasión progresista ha empezado a calar adentro de los hogares. Y es importante que como cristianos levantemos la voz y nos demos cuenta que hay roles en la familia que deben ser respetados, mantenidos y que tradicionalmente son los que han dado el resultado para que los valores sean los que primen dentro del hogar y que farsas como las que existe del terrorismo de Estado no se levanten. No existió nunca una orden de matar y exterminar como sí lo tenía Abimael Guzmán. Y se acordarán ustedes cuando fue capturado a Yamael Guzmán con una sonrisa bastante cachacienta, dijo que este movimiento era tan solo el comienzo, que iban a empezar a seguir trabajando en el campo político. Y eso, lo que dijo en su momento a Yamael Guzmán, se mantiene hasta el día de hoy. Y lamentablemente lo tenemos ya dentro del Congreso de la República. ¿Qué hacer para que esto no se repita? Educarnos, informarnos y defender las convicciones sin temor alguno. Yo aquí he sido una especie de moderador en esta mesa, ¿sí? Entre lo que ha sido Mesías Guevara y a Alex Segura. Pero ya conocen tanto mi postura como la de mi compañera Grecia Ore Gutiérrez, defensores de la patria. Y no tenemos miedo en reconocer a los héroes que combatieron el terrorismo. Y decirlo con todas sus letras, sí, son héroes de la patria. Por una parte, se dice, oh, bueno, sí, se reconoce, yo estudié en un colegio militar, pero no le puede reconocer a aquel que combatió y que estuvo a punto de morir por el MRTA, que fue un héroe de la patria. Vamos, hay que ser lo suficientemente hombres también para reconocer las cosas positivas que se han hecho. Pero bueno, vamos a irnos ahora a nuestra siguiente mesa de entrevista. Porque, así como el día sábado nos acompañó un candidato a la alcaldía de Lima, el día viernes también, que nos visitó Mónica Yaya, el día sábado, el doctor Luis Huete Tolentino, y ahora nos está acompañando ya para poder ir cerrando nuestro programa, el candidato a la alcaldía de Lima por el Partido Patriótico del Perú, el PPP, Sandro Caller, a quien le damos la más cordial bienvenida. Señor Sandro, bienvenido.
3: Muchísimas gracias, Juan Diego. Gracias por la invitación. Y aquí para conversar un poco del acontecer político electoral municipal.
1: Tanto el escudo, el logo de su partido, como su apellido, son familiares. Así Herbert es. Caller, candidato a la presidencia recientemente en esta primera vuelta, ¿fue entonces su hermano quien postuló a la presidencia?
3: Es mi hermano y postuló a la presidencia, sí. Okay. Claro que sí.
1: Usted no. Es Sandro Caller, postulante a la alcaldía de Lima.
3: Así es, así es. Pero hay que entender esto como una circunstancia solamente, ¿eh? Esto no hay que verlo como una
1: triquiñuela o una
3: partidocracia familiar, porque okay. No es así. Recordemos algo, y esto lo tienen que tener bien claro nuestros amigos oyentes. El Partido Patriótico del Perú se funda el 28 de julio del año 2017. Y lo funda Herbert Kahler y lo funda Rodolfo Kahler. Dos integrantes de mi familia. Y ellos han trabajado arduamente durante muchos años para que el Partido Patriótico del Perú fuera inscrito en el registro de organizaciones políticas el año 2022, 28 de marzo del 2022. Uh-huh. En base a uno de los principios que tenemos en el partido, que es el principio de la meritocracia, Herbert fue elegido por las bases para ser candidato presidencial del Partido Patriótico del Perú en las elecciones presidenciales pasadas. Entonces, dentro de la postulación de Herbert hay un mérito bien ganado al impulsar una nueva plataforma política que quiere transformar nuestra realidad, hartos de la clase política que ha venido trabajando y gobernando el Perú y no le ha dado soluciones concretas hasta ahora. Entonces, en ese sentido, el partido es bastante respetuoso de las decisiones de la militancia y es así que Herbert postuló a la presidencia del Perú. Y en mi caso, okay, yo he sido designado candidato a la alcaldía en base a una selección de posibles candidatos y he sido designado por mi experiencia en gestión pública en general y municipal por muchos años y porque represento, y así lo han establecido las bases, la mejor opción de nuestra organización política en estas elecciones municipales.
1: Sus diferentes puede decirse banners publicitarios, es hablar acerca de sus más de 20 años de experiencia en la gestión pública. ¿Alguno que le haya tomado o le haya tocado asumir una gran responsabilidad de gerencia pública?
3: Gerente de desarrollo humano en la Municipalidad Distrital de La Victoria. Gerente de organizaciones.
1: ¿En qué época, perdón? ¿En qué época?
3: En el año 2023.
1: Ok, recientemente.
3: Gerente de organizaciones vecinales de la Municipalidad Provincial del Callao, desde el 2019, enero, hasta el 2022, diciembre. Gerente de desarrollo de personas con discapacidad en la Municipalidad Provincial del Callao, junio 2020 hasta diciembre del 2022. Gerente de proyectos en el Instituto Catastral de Lima. Entonces hemos tenido vasta experiencia, no solo como gerentes. Yo empecé mi gestión pública a los 26 años, siendo jefe de promoción de organizaciones vecinales de la Municipalidad Metropolitana de Lima. Entonces yo he trabajado con la comunidad codo a codo.
1: Okay.
3: En cada territorio para bien llevarle soluciones a la problemática que los afecta.
1: Señor Sandro, es innegable el parecido que tiene con su hermano, ¿eh? No solamente físicamente o con el tono de voz, sino también con la jactancia, ¿eh? O sea, cuando entrevisté a su hermano hace un año exactamente cuando se anunciaba para ser candidato a la presidencia, hablo alemán, hablo inglés, hablo francés, hablo chino, 6 idiomas, quechua también, y usted también me ha relatado todo su currículum, lo cual, bueno, es importante para que la ciudadanía lo conozca, y no es todo. Bueno, vamos a irnos a una breve pausa para que nos siga contando más de su currículum vitae. Aquí el señor Sandro Kahler, candidato a la alcaldía de Lima por Betel Radio, la voz que inspira.
3: Gracias.
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4: 10:32.
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1: A ver, estamos aquí en Hora Punta por Betel Radio, la voz que inspira, y luego de haber tenido ya la explicación y la visita de candidatos a la Alcaldía de Lima, como Daniel Urresti, como Francis Allison, como Alberto Tejada, hemos mencionado a Mónica Yaya, a Huete Tolentino, hoy nos acompaña Sandro Caller del Partido Patriótico del Perú, también conocido como el PPP. Y en medio de, por supuesto, las preguntas que tenemos para hacerle, está también este esencialmente, señor Sandro, a ver... Para ir rompiendo un poco el hielo. La misma pregunta que le hacía a su hermano. ¿Cuándo es el pasaje del Metropolitano?
3: 3:20.
1: Perfecto. Bien. Su hermano se demoró. Me paseó como 30 segundos. Uy. Y no le atinó encima. Dio ahí un aproximado. Bien. Bien, César. Felicitaciones.
3: Es que nos movilizamos en el transporte público.
1: Bueno, nos volvemos quiénes, usted y su equipo.
3: Yo
1: y... No sé si Herbert, ¿ah? Pero al menos no, usted también, veo que sí, que sí, que sí conoce. También. El tren eléctrico.
3: Un sol 50.
1: Perfecto. Muy bien. Y si es que estamos hablando aquí de transporte específicamente, me gustaría conocer qué piensa usted respecto a la ATU, de lo que ha venido haciendo específicamente hacia los limeños. La ATU, nos escuchan cientos de taxistas, de choferes que saben lo que es realmente enfrentarse a la ATU con esas millonarias papeletas. Uh-huh. ¿Qué va a hacer Sandro Caller con la ATU?
3: Bueno, empecemos hablando de los problemas estructurales del país que no se resuelven durante décadas, ¿no?
1: A ver.
3: El sistema de transporte es uno de ellos y es un sistema que ha sido trabajado inconsistentemente, parcialmente, no ha sido atendido como debería ser. El doctor Luis Castañeda Locio inauguró el sistema del Metropolitano.
1: Sí.
3: Eso fue al 2011. Han pasado 15 años y no ha habido mejoras sustantivas en este sistema. Este sistema colapsa porque es el sistema eficiente. O sea, si no fuera bueno, la gente no lo tomaría. Sabemos que hay grandes colas, sabemos que hay muchas demoras, etcétera, pero resulta siendo el sistema más eficiente que tenemos juntamente con las líneas de los trenes. Entonces, lo que se debe hacer aquí es rápidamente trabajar con la ATU para que corrija lo que hasta ahora no se ha podido corregir. Recuerden que la ATU tiene un poco más de 7, 8 años, ¿no? Que se forma porque no había desde la Municipalidad de Lima la posibilidad de ordenar y organizar el sistema de transporte, no porque no se pueda, sino porque no necesariamente hubo las competencias, las capacidades para que hacer que esto funcione. Ahora está en manos de la ATU. Hay que hacer que las cosas funcionen y funcionen bien. Estamos hablando del transporte público, pero también hablamos del transporte informal. Los colectiveros. Y esto está relacionado también a un tema de infraestructura vial. Lima necesita muchas obras de infraestructura vial, pero a la escasez del presupuesto, la reducida disponibilidad financiera que tiene la Municipalidad de Lima, no le permite hacer esas obras que podrían ayudarnos a tener una mayor y mejor transitabilidad.
1: Sí.
3: Para que usted,
1: okay,
3: su familia pueda pasar más tiempo en su hogar y no más tiempo en los asientos de los vehículos de transporte.
1: Perfecto, de acuerdo. En concreto, ¿la ATU debe ser reformada o cerrada?
3: La ATU tiene que ser reformada.
1: Ok, bueno, de acuerdo.
3: Reformada, porque hay dos cosas. Si es cerrada, tiene que pasar a las competencias de la Municipalidad de Lima. Y hay que trabajar para ordenar y organizar el transporte. Pero no solo es el tema de los vehículos, de las líneas. No solo es eso, es también el tema de la infraestructura vial. Insisto, acá hay un conjunto de problemas. Infraestructura vial limitada. Una semaforización que es del siglo pasado. No usamos semáforos inteligentes para lograr olas verdes.
1: De acuerdo. O sea, va a reformar entonces la ATU. A ver, ahora, hábleme específicamente de lo que ha hecho Rafael López Aliaga en la última gestión para ver si usted va a continuarlo, cómo es que lo va a poder enfrentar en materia política. Respecto a los peajes como tal, ¿hizo bien Rafael López Aliaga en enfrentarse a estas mafias internacionales que estaban alianzadas con los peajes y cerró dos peajes importantes donde hoy los limeños en ida y vuelta se ahorran casi entre 20 a 30 soles diarios? ¿Va a continuar con esa misma dirección o de alguna manera cree que Rafael López Aliaga hizo mal en cerrar los peajes de Lima Sur?
3: Cuando uno tiene contratos firmados y no los analiza bien para... Si quiero yo romper un contrato, tener la suficiente sustentación jurídica para que no me vaya mal cuando los otros vayan en contra de las decisiones que tomo, entonces necesitamos saber exactamente qué va a pasar. Lo que ha pasado con el tema de los peajes y las decisiones tomadas por el señor Rafael López Aliaga ya nos ha puesto con 800 millones de deuda por los arbitrajes que ya nos ganaron. Y todavía hay arbitrajes que vienen por más de 2,000 millones, que eso lo va a resolver seguramente el Estado Nacional. Entonces, cuando nosotros no leemos completamente las cosas, por ejemplo...
1: Entonces, de acuerdo, entiendo que lo que me está diciendo usted es que los peajes estuvieron mal cerrados e hizo mal Rafael López Aliaga.
3: Los peajes debieron cerrarse tomando en consideración sólidos argumentos jurídicos para no tener el revés que hemos tenido. Porque lo que la realidad dice en este momento es que se tomó una mala decisión. ¿Por qué? Porque nos va a costar 800 millones ya los dos arbitrajes que hemos perdido. Entonces, si nosotros estamos diciendo si es bueno o es malo, vayamos a los hechos fácticos, a la realidad. Si hubiera sido buena la decisión, no tendríamos los problemas de pago de 800 millones que tenemos, fuera de las deudas que tenemos por los bonos.
1: El abogado de Luca, que es el abogado que está defendiendo a nivel internacional en los arbitrajes a Rafael López Aliaga, señala que estos tenían grandes evidencias de corrupción.
3: ¿Y por qué no nos dan los resultados en las...?
1: Porque están en juicio.
3: No, pero los arbitrajes ya se cerraron.
1: Pero en este momento lo que se está observando es si realmente el Perú va a perder o no contra esta empresa internacional.
3: Lo que nosotros tenemos ahorita es una realidad concreta. 800 millones de deuda por arbitrajes. Solo eso.
1: ¿Cómo va a solucionar, Sandro Calera, al respecto?
3: Lo que nosotros necesitamos es transparentar la información. Ustedes, como periodistas, nosotros no tenemos toda la información de fondo, que nos permita entender y saber exactamente qué es lo que está sucediendo con esa discusión jurídica,
1: okay,
3: y que nos pueda determinar finalmente una posición concreta respecto de lo que usted me pregunta.
1: Ok, de acuerdo. Entonces ya está dejando clara su postura con la ATU, está dejando clara su posición con los peajes como tal.
3: Ahora, perdón, solo, sí. Los peajes son parte de la fuente de financiamiento de la Municipalidad Metropolitana de Lima, con lo que... No estoy diciendo que esté de acuerdo o no esté de acuerdo con el cierre. Lo que estoy diciendo es que hay formas de recaudación que ha establecido la ley para la Municipalidad Metropolitana de Lima, y entre ellos está el peaje. Si no queremos peaje, hay que reformar la norma de la Ley Orgánica de Municipalidades. Hay que sacar los peajes de ahí. O sea, no es que estemos en un estado donde yo hago lo que me da la gana. Somos autoridades y debemos saber respetar la norma. O sea, si no somos los primeros en hacer saber a la gente que somos respetuosos,
1: pero eso no significa de que porque los peajes estén en la norma, voy a hacer peajes en cada lugar que se me ocurra tampoco.
3: No, de ninguna manera.
1: Como Alex Curi en el Callao, ¿no?
3: No, pues. Por eso estuvo preso, ¿no?
1: Claro, efectivamente. Entonces hay que justamente...
3: Hay diferencias.
1: Y hay que saber cuáles son los límites.
3: Correcto.
1: Para que se sepa que no todo es peaje con el fin de recabar...
3: Yo, por ejemplo, soy convencido de que no deben haber peajes en Lima Metropolitana.
1: Usted...
3: Convencido.
1: Usted dice que no debería haber.
3: No deberían. ¿Por qué? Okay. Porque deberíamos tener el suficiente presupuesto desde el gobierno nacional
1: entonces,
3: para atender las necesidades de Lima Metropolitana.
1: De acuerdo. Entonces,
3: pero esto nos obliga a... Ajá. Tener un artificio ahí para generar recursos,
1: okay,
3: a través de los peajes, que no es lo que yo creo.
1: Entonces, usted discreparía con el exalcalde de Lima también, Jorge Muñoz, quien señaló que para inaugurar la Vía Expresa Sur se necesitaban peajes. Uno o al menos dos. Dos o al menos uno. ¿Usted estaría en contra de esa postura?
3: Bueno, el exalcalde
1: Muñoz... ¿O cree que
3: no
1: en la Vía Expresa Sur debió estar con peaje?
3: No, de ninguna manera.
1: ¿Iba a decir algo con Jorge Muñoz?
3: Sí, claro. El señor Muñoz poco hizo, ¿no? Por Lima.
1: ¿Poco o nada?
3: Poco hizo por Lima, ¿no? Por donde sí, algo habrá hecho, seguramente, pero sustantivo, nada. ¿No es cierto? Entonces, acá las cosas claras. ¿Cómo puede ser que se llame Vía Expresa Sur a ese tramo que va de República de Panamá hacia la Panamericana Sur? Eso no es ninguna Vía Expresa. Esa es una obra más vial, pero de ninguna manera significa una vía expresa. Una vía expresa no tiene interferencias. Esa vía tiene 5 interferencias. Paseo de la Castellana es una de ellas. ¿Cómo vamos a hablar de vía expresa? Hablemos las cosas como son. Es una obra inconclusa. Es una obra que no se ha hecho bien. Que tiene puentes peatonales hechos de manera temporal. Con pura estructura metálica de esos que usamos en conciertos muchas veces para... Y eso no es correcto.
1: El hecho de haber empezado a quizás... acabar con los tráficos de terrenos en aquella zona de Surco, de San Juan de Miraflores y de Barranco. ¿Hay algo de positivo en la gestión o en la decisión política que tuvo Rafael López Aliaga?
3: No, toda obra es positiva, Juan Diego. Yo, por favor, quiero empezar diciendo que en política hay que tener la mirada bien objetiva. No se trata de Rafael López Aliaga, se trata de la obra que se ha hecho y del concepto que le dan. No es una vía expresa, es una obra vial importante para Lima seguramente, pero no es de ninguna manera una vía expresa. Okay. Entonces no le inflemos calificaciones a una obra que simplemente es una vía de conexión entre lo que es Barranco y lo que es San Juan de Miraflores,
1: ok.
3: ¿No es cierto? Eso es simplemente.
1: Bien, o sea, está reconociendo que se hizo una vía y que está...
3: Pero claro.
1: Con igualmente la posibilidad de que se mejore, ¿no?
3: Claro que sí.
1: Bien, hábleme de los trenes. ¿Qué va a hacer con los trenes de Lima-Chosica?
3: Bueno, nos enfrentamos permanentemente a decisiones que siguen siendo controversiales, ¿no? Entonces... Cuando nos ofrecen una Lima potencia mundial, yo empiezo entendiendo que debemos tener trenes, pues, bala, trenes modernos, trenes nuevos, pero no trenes que se han usado 40 años en un país y por desecharlos nos los traen a nosotros como si los peruanos no pudiéramos tener trenes nuevos. Ahora, esos trenes han venido, sabemos los problemas que se han generado a partir de traerlos justo en una coyuntura político-electoral que estaba previsto para que sea así, para empujar, ser un acicate en la candidatura presidencial del señor López Aliaga, pero están votados hace 2 años.
1: ¿Son chatarra?
3: Yo no diría que son chatarra, uh-huh, pero están votados hace 2 años. Entonces, algo que
1: hace
3: se
1: dos
3: trae...
1: años, bueno, creo que vino recién en julio, el año pasado, ¿no?
3: No, estamos hablando del 2024.
1: ¿Los trenes de Lima-Chosica, los vagones? No,
3: estamos hablando del 2024.
1: Bueno, la gestión se logró en noviembre del 2024, pero vinieron acá en julio del 2025.
3: Sí, pero son trenes que están en desuso, Juan Diego. Y nosotros
1: claro, pero
3: entendemos
1: ¿por falta de decisión política o porque hubo ahí una trampa de Rafael López Aliaga?
3: No, yo no voy a decir que hubo trampa de Rafael López Aliaga. Lo que sí voy a decir clarito es que no estaba planificado como debía ser. Porque esos trenes debieron llegar. Ajá. Y si había un proyecto claro, bien trazado, y se sabía cómo iba a funcionar, ya deberíamos haber tenido estaciones, ya deberíamos tener la segunda línea del tren o del ferrocarril que le permita transitar ahí, que no interfiera con el tren de carga. Esa es competencia del Ministerio de Transportes y Comunicaciones.
1: Perfecto,
3: pero ¿quién trajo el tren?
1: Claro, el alcalde de Lima.
3: ¿Y quién debía gestionar la relación con el Ministerio de Transportes?
1: Se tenía una relación, ¿no? Con Raúl Pérez Reyes, pero a la hora de que entró César Sandoval, pues se bifurcó todo el escenario, justamente por ambiciones políticas, ¿no? César Acuña habrá estado detrás.
3: Yo lo que quiero señalar es que esos trenes en nuestra gestión van a ser usados.
1: Van a ser usados
3: en dos líneas de cercanía.
1: ¿Cuáles van a ser?
3: La línea de cercanía Ate-Chosica y la línea de cercanía Villa El Salvador, Playas del Sur.
1: ¿Va a usar esos trenes viejos, claro, de 40 años?
3: No, yo no he dicho que sean viejos.
1: Sí, ha dicho, señor.
3: Lo que he dicho que son trenes usados.
1: Con más de 40 años.
3: Claro, okay, que sí. Estoy diciendo.
1: Entonces, ¿son buenos trenes? ¿Son buenos vagones?
3: Al menos le daremos uso. El tiempo nos dirá si nos podremos servir de estos trenes por algunos años, algunas décadas, eso lo dirá. Tendremos que tratar de darle la mayor vida posible a este material de transporte.
1: Le digo esto porque la mezquindad política le está haciendo mucho daño a nuestro país. El hecho de poder tratar de desmerecer lo positivo que se hizo en la gestión anterior para tratar de inflar el ego, para íntegramente llevarse el crédito uno, es peligroso, ¿no? Y creo que, no lo digo por usted, pero en diferentes políticos es algo que se aprecia y es lamentable. Pero algo que también quiero apuntar con usted, señor Calder, es acerca de su carácter ideológico como partido. ¿Qué es PPP? ¿Es un partido de centro? ¿Centro?
3: Sí.
1: ¿De centro derecha o centro izquierda?
3: Centro
1: puro.
3: Centro.
1: ¿Algo parecido a lo que fue en su momento Acción Popular?
3: Bueno, Acción Popular, el PPP, son circunstancias distintas en el tiempo, ¿no? Pero nosotros sí creemos algo. Nosotros creemos que al Perú hay que darle soluciones y que lo ideológico no se debe interponer entre la solución, porque muchas veces pasa que lo ideológico se interpone finalmente para dar soluciones a los problemas, y eso no debería pasar.
1: Okay.
3: ¿No? Entonces, el Partido Patriótico del Perú, Sandro Kaller, y la postulación que tengo a la Municipalidad de Lima, estamos uh-huh. para trabajar y resolver los problemas de la ciudad.
1: A ver, ya íntegramente hablando del aspecto de gestión, hay una fuerte insistencia por parte del colectivo de la minoría hipersexualizada, también denominada la comunidad LGTBIQ+, que cada mes de junio siempre hace un documento para poder solicitar algún tipo de espacios para que hagan su manifestación. Sin embargo, en los últimos años, específicamente en los dos últimos años, se ha visto que estas manifestaciones van incluso mucho en contra de la indemnidad sexual de niños y adolescentes, puesto que circulan en diferentes desfiles, en diferentes pasacalles, con ropa diminuta. Hemos hecho un trabajo de investigación en su momento al respecto. Uh-huh. Con niños presentes, viendo a dos personas del mismo sexo, con ropas interiores, besándose, tocándose, actos que van en contra del pudor. Entonces, ¿qué va a hacer al respecto el señor Sandro Kaller cuando llegue esa insistencia de decirles, por favor, queremos tomar el centro histórico para hacer nuestro recorrido en el día famoso de la Marcha del Orgullo Homosexual?
3: Bueno, yo tengo que decirle concretamente que Sandro Kaller es un padre de familia con dos hijos. Uh-huh. Yo creo en el matrimonio, soy un hombre cristiano y no soy un hombre que vea lo de la LGTB para promoverlo, para impulsarlo, etc.
1: ¿Usted no va a
3: nosotros,
1: promover?
3: Nosotros somos respetuosos del ser humano. Y el principio cristiano nos dice que con el que es contrario, muy diferente a nosotros, hay que tener más compasión, más piedad, más tolerancia. Uh-huh. Entonces, yo no promuevo, insisto, el tema de LGTB, no lo comparto, yo no creo en el aborto, pero estamos gobernando una ciudad en donde las distintas actividades que se puedan desarrollar tienen un canal procedimental que cumplir. Si ese canal procedimental que cumplir se logra dar el procedimiento como debe ser y no se afecta a la moral de nuestra comunidad, seguramente se autorizarán todos aquellos eventos que se vayan a gestionar. Pero si hay algún evento que atente a la moral, etcétera, nosotros tenemos ahí nuestra mirada y las restricciones correspondientes.
1: Ok, bueno, creo que ha sido clara y sensata su respuesta, señor Kaller. Esperamos que lo cumpla. Cuando dice que ¿es cristiano católico o cristiano evangélico?
3: Cristiano católico.
1: Cristiano católico.
3: Sí.
1: ¿Comulga frecuente a la parroquia?
3: Sí, ayer estuve en la iglesia, en la Basílica María Auxiliadora, porque ayer San Juan Bosco cumplió 216 años. Yo soy salesiano de formación.
1: ¿Va frecuentemente todos los domingos. Hace años todos o solamente por campaña y para ganar votos?
3: No, yo no tengo necesidad de hacer lo que no hago. No soy un personaje de la política, Juan Diego.
1: De acuerdo.
3: Yo soy una persona tal y cual en momentos de campaña política o no estando en campaña política. Así que yo no necesito hacer show para tratar de ganarme la votación.
1: Importante, la gente, importante, ¿no? Eso. Sin embargo, hay que recordar también que de acuerdo al marketing político, una elección apunta mucho a la emoción. Uh-huh. Se debería apelar a la razón, ¿no? Donde prime el debate, donde prime la propuesta. Pero nuestro electorado es un electorado que también busca, de alguna u otra manera, el show. Así es que podemos ver de repente la encuesta que actualmente ha salido el último fin de semana.
3: Claro que sí.
1: Observamos que hay tres candidatos que están en primer lugar o que están en los primeros lugares.
3: Correcto.
1: ¿No? Aparece allí Rafael López Aliaga, luego Francis Allison, luego el señor Techito Bruce. Lo que nos hace de alguna u otra manera preguntarnos, ¿qué estrategia va a aplicar Sandro Kaller del Partido Patriótico del Perú para impulsar o darle un repunte a su candidatura?
3: A 50 días de la elección, esa encuesta es una foto de ayer.
1: Ok.
3: A nosotros esa encuesta nos dice algo, pero yo no creo que esa encuesta refleje la realidad. Ahí tenemos 25% de personas, electores, que no quieren a ninguno de los candidatos. A ninguno.
1: Entre los indecisos, entre aquellos que no
3: quieren. 25%. Y ninguno de los candidatos podría decir que tiene nichos duros. Ninguno.
1: Okay.
3: Entonces,
1: ninguno, ni el alcalde, ni el exalcalde Rafael López Aliaga, que anunció su candidatura luego de la renuncia de Lucho Rubio, apareció en primer lugar.
3: Sí, pues.
1: Lucho Rubio no apareció ni en el 8%, pero
3: renunció,
1: llega López Aliaga y se repuntó.
3: Se dieron 20%. Cuenta que su candidato no levantaba. Entonces había que hacer algo. Porque lo que no quieren es dejar la Municipalidad de Lima. Entonces, candidaturas truchas, hay 60. Esos son los shows políticos.
1: Ahora, mire usted, para que usted se dé cuenta que en Betel llegamos a zonas donde quizás otros medios no llegan. Quizá no, comprobado. Betel Radio en sus 329 repetidoras llega a zonas donde ni siquiera otros medios tradicionales grandes pueden llegar en el interior del país. Entrevistamos al señor Huete Tolentino el día sábado y bueno, explicó su propuesta. Ahora aparece, o sea, ¿hay de alguna manera estrategias que se van haciendo comunicacionalmente para que aparezcan en la contienda electoral? En ese sentido, señor Kaller, ¿cuál cree usted que es su principal fuerte? ¿Cuál es ese discurso emblema que trae desde el Partido Patriótico del Perú para darle solución a lo que Lima tanto necesita?
3: La visión de una sola Lima, Juan Diego, es la visión concreta del resquebrajamiento de nuestra ciudad. ¿Por qué los amigos de las periferias no tienen las mismas condiciones en su calidad de vida que la Lima central?
1: Hablemos de que, o sea, Pueblo Libre, Jesús María, Miraflores.
3: Aquí un niño de estos distritos tiene mejores y mayores oportunidades para su vida futura. En cambio, los de la periferia no la tienen. Y no la tienen por varias razones, ¿no es cierto?
1: Entonces, ¿cuáles son más o menos?
3: Por ejemplo, el tema de la infraestructura en la que viven. No tienen caminos, no tienen vía, no tienen agua, no tienen desagüe, no tienen parques donde desarrollarse. No tienen servicios de la Municipalidad Metropolitana de Lima que llegue a ellos. Entonces hay muchas diferencias que no se ha trabajado durante décadas. Ahora lo que nosotros vemos es, claro, un marketing político que alimenta lo que consume la gente. Y lamentablemente en la política hemos olvidado algo. La política es decencia y docencia. La decencia está por los suelos y hay que buscarla con lupa. Si no, veamos a nuestros candidatos. Muchos sentenciados, muchos con juicios, muchos con una serie de investigaciones. Y la docencia, esa docencia que no encontramos en nuestros líderes, que hacen con la normativa lo que le dé la gana, que hacen trampa para ser candidatos a alcaldes, ¿no es cierto? ¿Y qué le estamos diciendo a la gente? Tú, autoridad, o yo, autoridad, hago lo que me dé la gana.
1: De acuerdo.
3: Y lo que me dé la gana es mis fines personales o partidarios.
1: Señor Kaller, nos ha ganado la problemática de la gente. Pero para cerrar, ¿usted estaría abierto a poder debatir con algún candidato también a la alcaldía de Lima? Aquí,
3: con Metel Radio. Con todo gusto, ¿sí? Con todo gusto.
1: Perfecto.
3: Porque conversar es importante.
1: Bien, bueno, vamos a programar seguramente una siguiente entrevista con otro contendor político. Aquí está su cámara. Señor Kaller, tiene 30 segundos para dar un mensaje final a sus futuros electores.
3: Muchísimas gracias. Estimados vecinos de Lima Metropolitana, trabajar por las poblaciones que menos atención han tenido durante las últimas décadas es nuestro compromiso. Mayor integración con ustedes, más seguridad, más oportunidades para su crecimiento. A los emprendedores, nuestro acompañamiento con crédito y asesoramiento técnico. A las personas con discapacidad, oportunidades de capacitación y también de desarrollo laboral. A nuestros jóvenes, volveremos a traer los programas que ya hicimos en la Municipalidad de Lima y que beneficiaron a más de 5.000 de ellos. Así que con el Partido Patriótico del Perú, usted tiene la seguridad de que vamos a dar resolución a los problemas que hasta ahora lo afectan y ninguna gestión pasada ha podido resolverlos.
1: Señor Sandro, le agradecemos por estar con nosotros. Que Dios lo bendiga.
3: Muchas gracias. Bendiciones también
1: para ustedes. Que le vaya bien.
3: Muchísimas gracias.
1: Bien, amigos de Hora Punta, hemos llegado ya al término del programa. Usted quédense en la programación de Betel Radio a cargo de nuestra hermana Cecia Abigail. Y por supuesto, nosotros nos reencontramos mañana a partir de las 9 de la mañana. Que Dios los bendiga.
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7: ¿Usted ha visitado alguna vez una casa donde lo tratan mal? Que usted llega y usted dice, ay, ¿a qué horas entré a esta casa? Qué mal, me siento arrimado, me siento que soy un estorbo. Y está uno deseando a ver cómo sale de ahí. Y si tenés que quedarte por fuerza mayor, hermanos, uno cuando sale, ¿qué es lo que dice cuando sale uno? No vuelvo a esta casa nunca más. No me sentí bien recibido. Ah, pero Abraham no, él reaccionó, salió corriendo, preparó, hermano. Él era la atención, Dios era la atención. Señor, ¿qué quiere? 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Qué lindo es que una esposa, qué lindo es que una madre, qué lindo es que una mujer, que un padre, que unos hijos puedan decirle, Dios, quédate en esta casa. Qué lindo sentir tu presencia. Tú eres el número uno, tú eres la atracción. Hablamos de Dios para arriba, de Dios para abajo.
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16: 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Salmos 18:6. En mi angustia invoqué a Jehová y clamé a mi Dios. Él oyó mi voz desde su templo y mi clamor llegó delante de él a sus oídos.

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0: En Betel Radio, esta es la hora exacta.
1: 11 en punto.

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1: 11 de la mañana con 4 minutos. Muy buenos días. ¿Cómo estás? Dios te bendiga muchísimo. Hoy lunes 17 de agosto del 2026. Te acompaña Ceci Ayaul y agradecida con el Señor por un día más también que nos permite estar aquí frente a micros, poder llegar hasta donde tú estás, sea en tu casita, sea que estés camino al trabajo, quizá estás ahí en tu movilidad, yendo a cualquier destino donde te hayas planificado el día de hoy. Que todo te vaya bien en este bello día, acompañado también de buena música, de alabanzas que te inspiran a alabar el nombre del Señor, sea donde te encuentres. De verdad que es muy importante siempre nutrirnos en la palabra del Señor. Imagino que el fin de semana habrás estado en la iglesia, ¿verdad? Metido 24/7. Yo digo así porque el domingo es día del Señor. Muchas personas me dicen, estoy muy ocupado durante la semana, a veces llego justo en la prédica, a la mitad de la prédica, o a veces llego al amén. Pero bueno, la disposición estuvo, sin embargo, no hay excusas. El sábado, el domingo tenemos muchos libres, el día libre, así que ese día es donde más temprano debes estar, ese día es donde más debes acercarte al Señor mediante la oración, metido 100% concentrado en el culto, también apoyando. El domingo fue el día del niño, el día de ayer estábamos también en celebraciones ahí en nuestras iglesias. Sé que muchos hicieron algunas actividades para ellos, algunas sorpresitas para los más pequeñitos de casa, allí en las iglesias. De verdad, feliz día a todos los pequeñitos que nos están escuchando también, algunos si están en sus hogares. De verdad que ha sido un momento muy especial. El día de ayer también en mi iglesia pudimos desarrollar unas actividades para los niños, decorando un poquito el lugar donde se dan las clases, para que cuando ellos ingresen se lleven la sorpresa. Y de verdad que ha sido un momento muy bonito y por supuesto agradecidos con el Señor por esa oportunidad y bendición que nos da, porque como se dice, tú predicas a un niño, predicas también y te ganas a toda una familia, porque ese niño puede transmitir el mensaje a sus papitos, a sus hermanos, poco a poco ellos van conociendo de Dios y teniendo sus propias experiencias. Qué lindo que algún día crezcan y recuerden, algún día me predicaron la palabra, algún día yo cuando fui niño me hablaron de Dios en la escuelita dominical, ¿verdad? Por eso es muy importante que lleves a tus hijos a la iglesia, para que cuando ellos crezcan, como dice su palabra, instruya al niño en su camino y cuando fuere viejo, no se apartará de ella. 11:07, tenemos un número de WhatsApp al cual tú puedes escribir, por supuesto. Gracias por tus bellos mensajitos. Algunos no sé cómo se consiguieron mis cuentas personales, pero de verdad que agradecidos con cada uno de ellos. Desde muy temprano estuve recibiendo mensajes de algunos oyentes fieles de Betel que estuvieron enviándonos mensajes también, porque, ya justo me están escribiendo por aquí. El día de hoy es muy especial para mí, cumplo un año más de vida y de verdad agradecida con el Señor porque me permite también estar aquí en el centro de labores, compartiendo con mis compañeros, amigos de trabajo y con ustedes también, llevando cada día de lunes a viernes. Ay, muchas gracias. Ay, gracias, y también feliz cumpleaños a todos aquellos que el día de hoy están cumpliendo años y están celebrando algo. No se olviden siempre recordarles a ser agradecidos con nuestro Señor. Ay, qué emoción, de verdad. Yo siempre, estos días para mí son muy especiales. Y sobre todo el estar al lado de nuestros seres queridos, con buena salud. Y sobre todo cada día en su casa, buscando siempre de su presencia. Que el Señor nos bendiga a todos, en realidad. Que nos bendiga a todos y que podamos, este nuevo año que enfrentamos, ahora de lo que queda, también podamos llegar siempre en victoria. Saludos para todos ustedes. Javier Jerónimo, bendiciones para ti. Buenos días, Florita Guaranca desde Tacna también. Gracias, me dice Cecia. Que tengas un buen inicio de semana en sintonía desde Tacna, aunque ya las lluvias están llegando aquí por Tacna. Quizá las clases también se están suspendiendo, me informan por aquí en Tacna, así que obviamente nuestra solidaridad con cada uno de ustedes. Aquí algunas partes de Lima también fueron afectadas el día de ayer por las intensas lluvias, sin embargo, también estamos orando por cada uno de ustedes, ser precavidos, es muy importante también. Quizá los bienes materiales, como acá me informa aquí nuestra estimada Flor, nos dice, quizá los bienes materiales no nos importan mucho, pero algunos están sufriendo accidentes, así que por favor, tomar las medidas necesarias también para evitar ese tipo de tragedias, sabiendo cómo está nuestro clima el día de hoy. Por favor, cuídense mucho. Aquí en sintonía desde Aplao nos dice Hanna, Raquel y también Ceci, a mi tocaya de 1 año y 3 meses. ¡Qué lindo! Bendiciones para ustedes. Saludos también para, a ver, desde Ancash me dicen por aquí, Kareli, muchas gracias. Gracias por tu sintonía y gracias por tus deseos también. Bendiciones hasta Carguas, Ancash. Saludos para toda su familia. Sandra Moyapasa, gracias. Ella ha sido mi maestra de escuela dominical cuando era muy pequeñita. Cuando era muy pequeñita. Y bueno, gracias por tus saludos. De verdad que es de mucha bendición poder recibir sus mensajes. Gracias, Javier. Gracias también a Sarita. ¿Cómo estás? El norte de nuestro país, Sullana, presente. Cusco, deja sus saludos también. Carlitos, ¿cómo estás? Juanita Quispe, bendiciones para ti. Espero que también lo estés pasando muy bonito el día de hoy. Muy bien, ahora sí, vamos a alabar a nuestro Señor. Para eso hemos sido creados, para eso estamos aquí también en este espacio de bloque musical. Así que les dejo a todos ustedes con este bello bloque. Edgar Mila también que nos escucha con esta primera alabanza, Dame Tus Ojos, un cover realizado por Betel Radio, La Voz que Inspira. Así que lo vemos juntos del Señor.

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11:39, seguimos disfrutando de este bello bloque musical aquí en la programación de BT, la voz que inspira este nuevo tema, ¿Dónde está Dios?, por el grupo Montesanto y Unánimes, estos grupos los cuales se han juntado para alabar al Señor con un solo propósito, de exaltar su nombre y recordarnos que Dios está en los pequeños detalles, que Dios está en cada momento que lo necesitemos, pero también, así como en los no tan buenos, Dios está en los momentos felices, Dios está en nuestro despertar, en nuestro nuevo amanecer, cuando vamos caminando por la calle, Dios se encuentra en esos pequeños actos de bondad, en esos pequeños actos de agradecimiento también. Por eso es muy importante que nosotros entendamos que no estamos solos, que Dios siempre tiene el cuidado de sus pequeñitos, que aunque quizá las circunstancias no parezcan, como que no colaboren, ¿no? Sin embargo, Dios siempre está ahí. Dios siempre ha estado en esos momentos en los que tú más lo has necesitado. 11:40, recordarte que tenemos un número de WhatsApp al cual tú puedes enviar tu mensaje, un saludo que quieras dejar a alguien, quizás una ocasión especial para un familiar, un amigo, un pedido musical, lo puedes seguir enviando al 947-246-545. Vamos a leer los mensajitos que me han ido llegando. A ver, aprovechando también mencionarles de que en el canal oficial de WhatsApp, en nuestro canal de WhatsApp de Betel Radio La Voz que Inspira, también están nuestras publicaciones diarias de los programas, de cómo se viene viviendo el detrás de micros, cómo venimos acá preparándonos el equipo de producción para ingresar a cada programa. Hay publicaciones muy interesantes, las cuales tú también puedes conocer y ser el primero en enterarte de algunas novedades también que Betel Radio tiene para ti. Así que si no, aún no estás dentro del canal oficial de WhatsApp, escríbeme, hermana, pásame el link nada más, o Cecia, pásame el link y yo te paso rápidamente el link del canal oficial de WhatsApp de Betel, La Voz que Inspira. A ver, vamos a leer los mensajitos, ok, que son varios. Jimena Lozano, desde Rioja, bendiciones para ti, Jimenita, gracias por tus saludos. Saludos también, gracias. Me manda un saludo por aquí Lilia Abigail, qué lindo tu mensaje. A ver, nos dicen por aquí, escuchando a Betel, La Voz que Inspira desde San Martín de Porres, saludos para mi esposita Carmela Lozano, y para mis niñas Génesis y Aruna. Dios te bendiga mucho, Epifanio Vázquez, que está conectadísimo con Betel. A ver, Katy también desde Ayacucho. Katy también desde Ayacucho está presente. Y Katy Vázquez, gracias por tu saludo. Saludos también por aquí desde, me dice, un abrazote, Cecia, desde Huamachuco. Qué lindo. Bendiciones para ti, Isabel Sainz, y para tu hijito Caleb, que siempre nos sintoniza. Bendiciones para todos. Un saludito más por aquí desde Guacho. Buenos días. Por aquí nos manda Glenny, muy buenos días. Ruda Arroyo, bendiciones para ti. Gracias por tus buenos deseos. Y que bueno, también nos manda saludos para todo el equipo de Betel. Saludos para ti, Ruth de Ventanilla, presente por aquí. A ver, ¿qué más? Angélica, muy buenos días, gracias. Saludos por aquí, nos dicen, a todo el equipo de Betel, en especial para tu... Ay, aunque qué lindo, de verdad. Me manda saludos, de verdad, de felicitaciones, buenos deseos. Y que el Señor los recompense a ustedes también. Que el Señor multiplique las bendiciones que ustedes también dicen por aquí. Que el Señor también conteste cada petición de su corazón. Es mi deseo todos los días. Yo oro por todo el público, la audiencia de Betel. Mis oraciones siempre están presentes. Y que el Señor los recompense. Saludos para ti, Julio César, desde Ancón, kilómetro 39. Félix Darío nos dice bendiciones para ti. Gracias, Félix. Bendiciones también. Emilio Calcino, un fiel oyente, por supuesto, desde los inicios de ese bloque musical. Él está ahí conectado desde el Callao. Un afectuoso saludo para ti también. Qué lindo leer tu mensaje por aquí. Nicolás nos manda también su saludo y ahorita les paso el link del canal oficial. También un abrazo grande desde el Callao, y también piden oración para Rodolfo Flores, que está un poco delicado. Que el Señor obre, por supuesto, y que el Señor los bendiga y también provee el trabajo que tanto están buscando. Samuel, buenos días también. Saludos para ti. Muy bien. En esta ocasión me gustaría que me acompañen a abrir la Biblia, a abrir nuestra Biblia y poder abrir el libro de Salmos, capítulo 18, versículo 6, que dice: En mi angustia invoqué a Jehová y clamé a mi Dios. Él oyó mi voz desde su templo y mi clamor llegó delante de él a sus oídos. El Salmo 18 es un cántico, no de David, después de haber experimentado la liberación de Dios de sus enemigos, y especialmente después de acabar con la persecución de Saúl. ¿No? ¿Se acuerdan que Saúl lo perseguía?
así muy intensamente David. Bueno, David había pasado por momentos de angustia, David había pasado por esos momentos de peligro, de desesperación, pero al mirar atrás pudo reconocer que Dios, solamente Dios había escuchado su clamor. Por eso es que dice: en mi angustia invoqué a Jehová y clamé a Dios, él oyó mi voz desde su templo y mi clamor llegó delante de él a sus oídos. Es un testimonio, él mismo cuenta lo que le pasó y cómo Dios lo ayudó a salir de ahí. Y qué hermoso saber que cuando David clamó aquí, en esos momentos de angustia, Dios lo escuchó. No dice que David nunca tuvo angustias, dice que en medio de ella supo a quién acudir. Y eso también me hace pensar en Ana. ¿Se acuerdan de Ana? Quien derramó su corazón delante de Dios en medio de su tristeza. A Ezequías también, quien oró cuando enfrentaba una amenaza. Y al mismo David, que una y otra vez convertía sus momentos de angustia en momentos de oración. Qué hermoso, ¿no? Quizá hoy estás atravesando una situación que nadie conoce. Tal vez has llorado en silencio y te preguntas si Dios te estará escuchando. Sí, amigo, hermano que me escuchas, Él te escucha. Tu oración no se pierde en el vacío, tu clamor llega delante de Dios, porque aunque la respuesta no siempre llegue en el momento que esperamos, Dios nunca es indiferente al corazón que clama sinceramente delante de Él. Cuando estés en angustia, no te quedes solamente mirando el problema. Levanta tu voz hacia Dios. Él escucha tu clamor y eso sí es su palabra es fiel y verdadera. Pruébalo y verás. 11:45 minutos, somos Betel Radio, somos la voz que inspira.

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1: 11:49 y estamos llegando al final de este bloque musical. Espero que lo hayan disfrutado, que cada alabanza ha sido seleccionada también por todo el equipo de aquí, esperando que te acerque más a Dios y que también tú hayas podido pasar un momento en comunión con Él, agradeciéndole, aprovechando esos segundos o minutos que hemos tenido para exaltar su nombre. 11:49 y quiero leer los últimos saludos también que me mandan por aquí, pero me gustaría leer en primer lugar lo que me han escrito en el canal oficial de WhatsApp. A ver, vamos por aquí. Elías Zip me dice feliz cumpleaños, gracias, Dios te siga bendiciendo, gracias por tus saludos. Aquí no me dejaron su nombre, también otro mensajito, pero de verdad que los agradezco mucho. Otro mensaje nos dice: hola, muy buenos días, escuchamos desde San Ignacio, bendiciones para todos ustedes, mis hermanos de San Ignacio, que nos sintonizan a través de los 89.9 FM. Gracias por tus saludos, Noemí Fernández, siempre escuchamos este bloque musical. Gracias por tu fiel sintonía. Manuel Chunga también presente. Que nuestro Señor también te guarde y te bendiga. Amén. Gracias, Manuel. Elvisa Guamaní, bendiciones, nos dice. Saludos a todo el equipo de Betel y que el Señor los bendiga grandemente. Gracias, Elvisa Guamaní. Gracias a todos los hermanos que nos han estado dejando sus mensajes en el canal oficial de WhatsApp. Edgar también nos escribe. Muchas felicidades, Ecia. Gracias. Que nuestro Señor también te prospere a ti, a toda tu familia. Que el Señor conceda cada petición de todos los que estamos aquí conectados. Bendiciones para ti, Gisela. Ahí te mando el link oficial de WhatsApp. También saludos para Nelson, que está en sintonía con nosotros. Saludos desde Pisco, me dicen por aquí otro mensaje, sintonizando las hermosas alabanzas desde el trabajo. Y también quiero hacer un saludo de cumpleaños para el hermano Joel Antesana, que está de cumpleaños. Bendiciones para usted, hermano Joel Antesana. Que nuestro Señor cumpla cada petición de su corazón conforme a su voluntad, por supuesto, y que el Señor siga añadiendo sabiduría y gracia a su vida.

Feliz cumpleaños a todos los que están cumpliendo años el día de hoy, los que están celebrando también algo, quizá, bueno, alguna graduación también cabida, alguna promoción, algo nuevo que haya llegado a su vida, igual. Cada día es una nueva oportunidad, cada día es un motivo para agradecer a Dios por sus maravillas y estar alegres con Él. A ver, acá tenemos mensajitos que me llegan muy interesantes, que nos hablan también de una experiencia que han tenido aquí en Betel Radio, escuchando a la radio, por supuesto. Luz me dice por aquí que es nueva, una nueva oyente, así que bienvenida Luz, que nos escuchas también desde Chiclayo. Ella dice que es nueva aquí en Betel Radio, escuchando la programación, y que mediante unas alabanzas también que se me dieron durante la mañana, durante la madrugada, pudo tener un encuentro con Dios. Así que bienvenida, bienvenida Luz. Aquí estamos, tu familia de Betel Radio. Bendiciones para ti, para toda tu familia. No te apartes, busca una iglesia, la más cercana que tengas, busca una Biblia también donde tú puedas nutrir tu alma y por supuesto asistir también a nuestros cultos, a nuestros servicios. En cada ciudad, en cada distrito siempre hay una iglesia del Movimiento Misionero Mundial donde tú puedas buscar de Dios, donde tú puedas acercarte a Él. Recuerda que Dios te ama, recuerda que Él siempre está con los brazos abiertos esperándote. Bienvenida, saludos también nos mandan por aquí desde La Unión, Leticia Tarma, así que mis hermanos Moisés también que está conectado, mis siervos del Señor, dicen por acá, saludos para Sullana, zona 90 en Victoria. Moisés, bendiciones para ti. A ver, ahora sí, me gustaría que te quedes en sintonía, porque en breves minutos nada más llega la hora de la transformación bajo el tema, el deber conyugal en el matrimonio, la hora de la transformación, en la voz del reverendo Rodolfo González Cruz, a la 1:30, Impacto Evangelístico, y se estará hablando bajo el tema conferencia misionera en su tercera parte, entre notas a las 2, a las 3 tenemos Hablemos de Salud con la doctora Jessica Moreno, a las 4 Mis Tardes Kids con los más pequeñitos de casa para que estén atentos, con la Miss Belén, a las 5 Sin Prisas con nuestra compañera Milka Moreno, y así seguimos con una amplia y variada programación para ti. Gracias por tus saludos, que el Señor los bendiga, Dios mediante nos encontramos el día de mañana. Te dejo con esta bella alabanza, Ha Sido Bueno Conmigo, de Luis Fabián. 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
3: 5 minutos más.
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4: No estamos aquí por casualidad. Estamos aquí, amado hermano, porque Dios tiene planes con ustedes, un proyecto con ustedes. Y es que Dios, amado hermano, nunca ha sido un personaje, amado hermano, que nos deja a la deriva. Jamás. No es como que a veces donde el Señor, los padres de este tiempo tienen hijos. 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En este ambiente inmundo que vivimos, hay gente que ha abandonado sus hijos por aquí, por allá. 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
0: 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Salmos 18:6. En mi angustia invoqué a Jehová y clamé a mi Dios. Él oyó mi voz desde su templo. Y mi clamor llegó delante de él a sus oídos.
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0: En Betel Radio, esta es la hora exacta.
2: 12 en punto.
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6: El apóstol Pablo le habla a las hermanas, a las mujeres: están sujetas a vuestros maridos. Tremenda palabra esa. A las esposas, el apóstol Pedro, como el apóstol Pablo, como Jesucristo, como el Dios y Padre nuestro desde el principio, estableció que la mujer tiene que estar sujeta al varón, que el varón es la cabeza de todo matrimonio. Gloria a Dios. Y Pedro dice: asimismo, vosotras mujeres, están sujetas a vuestros maridos, para que también los que no creen a la palabra de Dios sean ganados sin palabra por la conducta de sus esposas. Las esposas que tienen una conducta muy responsable, respetuosa para sus esposos, y hacen sus obligaciones del hogar, cumplen con sus obligaciones, aleluya, no le faltan el respeto a sus esposos, no hacen cosas desagradables. Dice que sin palabra ellas, por su conducta, ganan a otros para el reino de Dios, por un comportamiento respetuoso, amoroso, gloria a Dios, para con su esposo. Gloria a Cristo por su conducta. Dice: pues considerando vuestra conducta casta y respetuosa. Y respetuosa. Aleluya. Vuestro atavío no sea el externo, de peinados ostentosos, de adornos en las orejas con oro, amén, o de vestidos lujosos, oro en las orejas, oro en el cuello, cadenas, brazaletes, gloria a Dios. Así que dice: vuestro atavío no sea el externo. Vuestro atavío, mujeres cristianas, no debe de ser, aleluya, el externo, de peinados ostentosos,

ostentoso, de adornos de oro. Por supuesto, adorno de oro en las orejas, en la nariz, en el cuello. Gloria a Dios. Adornos. Aleluya. Y vestidos lujosos. Vestidos lujosos no quiere decir de que usted no pueda tener una buena tela, sino que hay vestidos de lujo, con piedras preciosas. Hay vestidos que los hacen con un lujo, con una forma tan vanidosa, que quita la santidad, quita la sencillez de la mujer cristiana. Alabado sea el nombre de Cristo. Y aquí lo dice: no como adorno de oro, ni vestidos de lujo. ¿Y saben qué es lo que es de lujo, no? Para exhibición. Una exhibición. Las mujeres cristianas no usan esta forma. Sé que muchas personas creen que se puede hacer todo eso y no hay problema. Pero Pedro, el apóstol Pedro, a quien Cristo le encomienda la responsabilidad de la iglesia, en aquel principio, dice que la mujer cristiana no debe usar estas cosas, sino el adorno, el interno, el del corazón, en el incorruptible ornato. El incorruptible ornato. Cuando se habla de ornato, se habla de decorar, de adornar. Incorruptible ornato. Las cosas que no se corrompen, porque el oro y la plata, los metales, esos se corrompen, se derriten. Alabado sea el Señor. Poder en el nombre de Jesús. En el incorruptible ornato de un espíritu afable. Esto habla de amabilidad, de ser de un carácter dócil, como dice también, afable y apacible en su carácter. Esas mujeres que gritan, esas mujeres que pelean, ese es el ornato que tienen ellos. Que hablan malas palabras, que le gritan al marido delante de cualquier persona, que le faltan el respeto a cualquier persona. Ese es el ornato de las mujeres pecadoras. Gloria a Dios. Pero la mujer cristiana, un ornato de un espíritu afable, apacible, que es de grande estima delante de Dios. Oiga ahora lo que dice el verso 5. Miren qué fanático era Pedro también. Porque así también se ataviaban en otro tiempo aquellas santas mujeres que esperaban en Dios, estando sujetas a sus maridos. Y vuelve a reiterar a las mujeres que no se sujetan a sus esposos. Hay mujeres muy rebeldes, hermano. La mujer que se casa tiene que estar sujeta a su esposo. Eso lo estableció Dios desde el principio. Y aunque hoy hay muchos abusos de hombres que son como bestias, gloria a Dios, la mujer tiene que ser respetuosa de su marido. Para eso se casó con él, para sujetarse a él. Ya cuando el hombre se convierte en un drogadicto, en un borracho, y golpea a la mujer y la maltrata, entonces ahí decimos, eso es harina de otro costal. Cuando el hombre usa de abuso, de atropello, de maltrato, de droga o alcohol, y afecta a la familia, para eso están las leyes, para eso está la policía, para eso está el juez, para eso está el fiscal. Gloria a Dios. Un hombre que golpea a su esposa, un hombre que golpea a sus hijos, un hombre que llega borracho y hace cosas terribles en la casa y amenaza de matar y de golpear y golpea, pues hay que llevarlo a los tribunales. Hay que llevarlo a las autoridades, hermano. Porque a paz nos llamó Dios. Hay momentos que entre el matrimonio a veces hay momentos muy malos.
entre los matrimonios que no son convertidos a Cristo. Porque los que son convertidos a Cristo no tienen que llegar nunca a un momento difícil, de problema, de fuertes y terribles discusiones y hasta de peleas y golpes. El matrimonio cristiano nunca llega a eso. Puede haber alguna alteración, pero enseguida se baja todo. Y la mujer, que es apacible, pues contribuye con la blanda respuesta a un marido que esté un poco descontrolado. La blanda respuesta aplaca la ira. Y la esposa tiene que ser dócil, afable, apacible. Gloria a Dios, cuando el esposo está descontrolado, la mujer tiene que tener más cuidado todavía. Tiene que ser más apacible, más afable. Tiene que tener más paciencia, más tolerancia. Entonces, en la vida cristiana, cualquier situación que se presente en el matrimonio se enfrenta en el amor de Dios, con el Espíritu de Cristo, para reprender al diablo, que es el que busca que se dé el escándalo, que se dé el problema. Alabado sea el Señor, hermano. Poder en el nombre de Jesús. Alabado el nombre de Cristo. En todos los matrimonios hay momentos difíciles, pero todo tiene solución en el amor de Cristo. ¿Cuándo es que no hay solución? Cuando Cristo no está. El diablo se despacha como quiere. Destruye, divide, mata, golpea, ofende, hace sufrir. Poder en la sangre de Cristo. Entonces dice aquí que así se ataviaban en otros tiempos pasados aquellas santas mujeres que esperaban en Dios estando sujetas a sus maridos. Y ahora viene el verso 6. Como Sara. ¿Quién era Sara? La esposa de Abraham. ¿Qué tiempo vivió Sara antes de Pedro y de Cristo? Como 2000 años atrás. ¿Están oyendo? Sara vivió 2000 años antes que Pedro dijera esto. Y Pedro está recomendando que las mujeres cristianas sean como Sara, que eran respetuosas de sus maridos y no se ataviaban con estos atavíos externos, sino con el ornato interno, el del alma, el de las buenas obras, de las buenas acciones, con un espíritu de mansedumbre, afables. Gloria a Dios. Bendito sea el Señor, hermano. Como Sara obedecía a Abraham, llamándole Señor, mi Señor, me decía ella, mi Señor. ¿Ah? Qué lindo suena eso, ¿no? Mi Señor Abraham, ¿en qué le puedo servir? Con reverencia y todo, con mucho respeto. Y respeto lleva respeto. Cuando la mujer, cuando la esposa usa respeto para con su esposo, atenciones, amor, ese hombre no puede pagar con una cachetada, con un puñete, con una patada, con una lisura. No, hermano. Una mujer que trata a su esposo con respeto, con amor. Ahora, si la mujer le dice un disparate al hombre, el hombre se le va la mano. Se le va la mano, se molesta. Porque eso no es lo correcto. Que la mujer le grite al marido o le diga una palabra fea, eso no puede ser. Y si el esposo pide algo, ella no puede responder en forma indebida. El esposo pide y ella debe responder sabiamente, con prudencia, con mansedumbre. Gloria a Cristo. Esto no es la conveniencia mía, esto es lo que enseña Dios en su palabra.
yo no lo puedo enseñar esto por conveniencia mía, porque soy hombre, porque soy esposo. No. Esto es lo que enseña Dios, lo que enseña Jesucristo, lo que enseñan los apóstoles. Esta es la enseñanza del Evangelio. Hoy hay un gran problema, mis hermanos y mis hermanas. Las mujeres se le ha dado un lugar igual que al hombre, pero Dios no le da un lugar igual a la mujer que al hombre. La mujer está sujeta al varón. Hay quienes quieren igualar eso, pero la Biblia declara bien claro que la mujer fue sacada del varón, y luego la mujer fue la que indujo al hombre a pecar. Después que ella pecó, indujo al hombre a pecar, y la maldición entró en el hombre y en la tierra por causa de una mujer que le hizo caso al diablo. Gloria a Dios. Nada más que el hecho de que la mujer fue sacada del hueso y de la carne del varón, eso la Biblia declara que por esa razón la mujer tiene que estar sujeta al varón, aunque luego el varón nace de la mujer, pero el varón fue primero. Y el apóstol Pablo dice, gloria, en 1 Timoteo capítulo 3, dice, gloria a Dios, que el hombre no fue hecho por causa de la mujer, sino que se hizo la mujer por causa de que había un varón. Gloria a Dios, hermano. Este capítulo 3 es muy importante también, para que todas las mujeres cristianas no se ensoberbezcan. Hay mujeres que porque predican, porque tienen algún cargo en la iglesia, quieren estar por arriba del varón. Eso es antibíblico totalmente. La mujer tiene que ser respetuosa de los varones. Aunque la mujer esté de pastora de una iglesia, la mujer tiene que ser respetuosa del varón, por cuanto él fue creado primero que la mujer. ¿Cuántos dan gloria a Dios, hermano? Alabado el nombre de Jesús. Eso no quiere decir de que Dios no use a la mujer. Dios usa a una mujer. Cuando Dios tuvo que usar un gallo, usó un gallo para predicar a Pedro. Y cuando el profeta Balaán se puso codicioso, ambicioso, metalista, se materializó, se llenó de ambiciones, Dios tuvo que usar una mula para hablarle. Y Cristo dijo: si estos callan, hablando de su discípulo, si estos callaran, las piedras hablarán. ¿Usted cree que habiendo tantas mujeres que aman al Señor como ustedes que están aquí, tantas mujeres que hay aquí, creen que Dios va a usar piedra, habiendo tantas mujeres que tienen espíritu, alma y cuerpo? Gloria a Dios, que tienen a Cristo en sus corazones. Habrá necesidad de una mula ni de un gallo, habiendo mujeres santas, temerosas de Dios. No, Dios levanta mujeres y usa mujeres. Alabado sea el nombre de Cristo. Puede darle palma y darle gloria a Dios. Gloria a Dios. Cuando la ley era bien estricta y las mujeres no podían hablar, y había toda una serie de reglas tremendas durante la ley de Moisés, sin embargo, hubo una mujer que buscaba a Dios, profetisa, y Dios la levantó como jueza, y dice que ella gobernaba a Israel debajo de una palmera. Allí se sentaba ella debajo de una palmera, y el pueblo de Israel pasaba por allí todo el día, y ella juzgaba cada caso. ¿Cuántos alaban a Dios? ¿Qué dicen los hombres? ¿Están de acuerdo? Amén, sí señor, sí señor. Gloria a Dios. Hay algunos que no les gusta eso, pero esa es la verdad, hermano. Esa es la verdad. Dios levantó a una mujer
y la usó poderosamente. Los hombres estaban acobardados. El general del ejército de Israel estaba acobardado. Y cuando Débora le dijo que fuera a la batalla, dijo: no, si tú no vas conmigo, yo no voy. ¿Por qué sería?

es un respaldo tremendo. No estoy en la condición de aquel hombre que no quería ir a la batalla porque tenía miedo. No, yo no tengo miedo, pero sé que es muy bueno tener la esposa al lado. Donde quiera que yo vaya a tener mi esposa al lado mío, es un prestigio, es una honra, es un respaldo, es un ángel guardián para mí. Alabado sea el nombre de Cristo. Tiene que cuidarse, hermana, tiene que cuidarse, hermano. Tenemos que cuidarnos. Gloria a Dios, aleluya. Donde usted vea que hay fuego, huya, huya. Huye del adulterio, huye de la fornicación. Antes que te agarre, huye, escápate. Pero si no huye, te come el diablo. Luego se hará los pelos. Ay, cuando yo estaba en la iglesia, cuánta bendición, cuántos beneficios, cuántos favores, cuánta honra tenía de los hermanos. Cómo me respetaban, cómo me honraban, cómo me ayudaban. Pero luego lo pierdes todo. Y lo más grande que tenemos nosotros, ¿sabes qué es lo que es? La salvación de nuestra alma. A lo cual dice el apóstol, que cuidemos esta salvación con temor y con temblor, hermano. Porque lo más grande no es el oro, no son millones de dólares, no es las cosas materiales que tengamos, hermano. Lo más grande que puede tener un ser humano es que Cristo haya salvado su alma, perdonado sus pecados y lo haya hecho hijo de Dios. A su nombre gloria. Al nombre de Cristo gloria, hermano. Alabanza al nombre de Jesús. Aleluya. Entonces el apóstol Pedro habla de Sara 2000 años atrás, cómo obedecía a Abraham. Está diciendo aquí que así también deben ataviarse aquellas mujeres como Sara, comportarse como Sara con su esposo, que obedecía a su esposo. Dice, de la cual vosotras habéis venido a ser hijas. ¿Hija de quién? De Sara, para imitarla a ella. Si hacéis el bien sin temer ninguna amenaza del marido, ¿no? Ahora vosotros marido, fíjense ahora, vosotros marido igualmente, escuchen maridos, escuchemos nosotros los maridos ahora, porque eso es conmigo también y con todos los casados que están aquí y con los que se van a casar también. Aleluya. Escuchad, marido, vosotros marido igualmente vivid con ella. ¿Con quién? Con la esposa. ¿Cómo? Sabiamente. Sabiduría ante todo. Adquiramos sabiduría. El esposo que tiene sabiduría trata a su esposa con mucho amor, con mucho cuidado, con mucho cariño, con mucha amabilidad. Aleluya. Vivir con ella sabiamente, dando, oiga, honor. Dando honor. Dándole honra. Halagando a la esposa. Hablando bien de ella. Hay hombres que dicen, mi mujer no sabe cocinar. Esta mujer no sabe cocinar. Delante de los demás avergüenza a la esposa. Oye, lo que existe es un arroz ahí que parece una mezcla de cemento para echarle a la pared. Gloria a Dios. Oye, esto parece que tú tienes aquí, traíste esto, hiciste esto con agua de mar. Y luego delante de mi esposa hice una sopa y tira sal que no me la pude comer. Y la vergüenza. Entonces hay esposos que no honran a las esposas, no las elogian. Si el arroz le quedó mal, tranquila mi amor, a mí me gusta, riquísimo está, si a mí me gusta así. Si le quedó crudo, bueno mi amor, tranquila, échale un poco de agua, trae y ponlo y no hay problema. A ver si se ablanda. Y si no, no hay problema.

otra cosa y dejamos la ropa otro día. Ese es el esposo sabio, el esposo amoroso. Oye, mujer, tú no sabes cocinar. Yo que vengo ahora del trabajo y me pone el arroz ese, de esa manera. Y le dice a la mujer una pila de cosas. Y la mujer no sabe dónde meterse, la pobrecita. Se pone nerviosa. Bendito sea el Señor, hermano. Se rompió un vaso. Se le cayó el vaso a la mujer tan nerviosa y ahora se le cae un vaso. Después que el arroz le salió duro. No, te lo digo, mira por ahí, me está rompiendo toda la losa ahora. En vez de decir aleluya, gloria a Dios, tranquila. Eso se ha hecho para que se rompa. Aleluya, aleluya, aleluya. Gloria a Dios. Tranquila, mi amor. Si no se rompen los vasos, ¿dónde van a parar los fabricantes de vasos? No habría negocio, tranquila, mi amor. Más se perdió la guerra. En la Primera y en la Segunda Guerra Mundial. Eso no es problema. ¿Verdad que sí? Hermanos, ¿qué dice? Pero le cae arriba a la mujer. Oye, entonces te cae de las manos. Parece que tiene mantequilla en las manos. Y la mujer se pone roja, amarilla y se echa a llorar. Le dan ganas de desaparecerse. Gloria a Dios, hermano. Mire, yo no pensaba hablar todas estas cosas, pero yo iba a hablar del verso 8 para abajo. Pero si no digo más nada, creo que estoy predicando un tremendo sermón esta noche. Alabado sea el Señor, hermano. Alabado sea el Señor, hermano. Si aprendemos la lección, hermano, podremos salvar nuestro matrimonio. Podremos salvar nuestro hogar. Si el hombre es respetuoso de la esposa, amante de la esposa, si usa sabiduría, inteligencia, tendrá una esposa afable, amorosa, respetuosa, cariñosa. Pero si su esposo la humilla, la maltrata, la vergüenza, sola en la casa, mucho más en público. Si viene su familia de él, esta mujer no sabe lavar. Esta mujer no sabe limpiar la casa. Mira que le dije que hiciera esto, que lo otro. No lo hizo. Esas cosas golpean a la esposa. Y una mujer es muy sensible también, hermano. Muy sensible. Y especialmente cuando están recién casados. Tanto el hombre como la mujer tienen que tener mucho cuidado en su trato. Recién casados están comenzando a engranar, a comprenderse, a saber los gustos del uno y del otro para irse complaciendo. Lo que no le gusta a uno, lo que no le gusta a la otra, ¿ah? Se va descubriendo todas estas cosas para no hacer lo que no gusta, sino lo que gusta. Gloria a Dios. Hay un matrimonio de hermanos de la iglesia que yo no sabía que estaban en peleas continuas, y ya la cosa se estaba poniendo bien seria y se hablaba ya hasta de abandono del matrimonio. Hasta que uno de los dos, no me acuerdo cuál fue, me llamó para hablar y conversé con ellos. ¿Y sabe cuál era el tremendo problema que estaba ocasionando ya un problema casi de división? Que la hermana era de la sierra y él de Lima. Entonces a él no le gustaba la comida de la sierra, pero a ella sí le gustaba la comida de la sierra. Entonces cuando ella cocinaba, cocinaba para ella. Y el marido comenzó suavemente a decirle: mira, mía, hazme una cosita así que me gusta a mí. Pero ella no, ella hacía lo que le gustaba a ella. Y volvió otra vez al otro día y volvió a hacer la comida de la sierra. Gloria a Dios.
Y los días iban pasando y seguía el mismo fenómeno, hermano. Que el esposo le dice en buena forma a la mujer una cosa y se la vuelve a decir otra vez. Y se la vuelve, y ella hace lo que quiere. Entonces ya él explosionó delante de ella. Le dijo: pastor, es que yo vengo diciéndole tiempo a ella. Ella es de la sierra, que me cocine a mí comida de acá de Lima, la que me gusta a mí, yo le he dicho. Y ella sabe cocinar, pero ella no cocina para mí, cocina para ella nada más. Para el gusto de ella. Y a mí no me gusta esa comida, me dice. Y a mí no me gusta esa comida. Dice: pues qué tremendo problema, ¿no? Tan facilito es, mi hermana, que tú hagas la comida que a él le gusta. Y haz tú tu comidita para la sierra también. Al gusto de la sierra. Tú comes la comida de la sierra y él come la comida de Lima. Gloria a Dios. Por lo menos tú tratas de hacer algo que a él le agrade. Luego tú haces algo que pueda comer de lo de Lima y algo que tú puedas comer de la sierra. Sencillamente esas palabras se echaron a reír, resuelto el problema. No hubo más problema, hermano. Qué buena es la palabra de un pastor. Parece sencillo, ¿no? Pero como el diablo lo ciega. Y ella se pone cerrada a no complacer a su marido. Qué triste que una mujer no complazca a su marido. En todo aquello que la Biblia también lo aprueba. Porque si es el acto sexual anal, eso no lo aprueba la Biblia. Si el hombre quiere eso, ahí no. Porque eso está en contra de la Biblia, fulano. Lo otro, lo normal, sí. Las veces que tú quieras, no hay problema. De mañana, de mediodía, de tarde, de noche, de madrugada, no hay problema. Pero lo otro, que es contra la Biblia, o con la menstruación, tampoco. Porque eso está contra la Biblia. La mujer tiene que complacer a su esposo. Pero hay cosas que no puede. El hombre dice: bueno, vamos para la playa. Ella es cristiana, él no es cristiano. Dice: no, yo no voy a la playa, fulano. No, que tiene que ir conmigo. Perdóname, yo te amo mucho y te quiero. Vamos a otro lugar. Pero a la playa yo no voy a ir. Porque están las personas vestidas indecorosamente. Para un mundo que está con pudrición espiritual, eso está bien. Pero los que viven en honestidad y santidad no se sienten bien de ir a una playa donde los hombres están casi desnudos y las mujeres igualmente. Para los que no son cristianos, somos unos fanáticos y unos extremistas nosotros. La playa, ¿quién la hizo? Dios. Y podemos disfrutarla, disfrutar la naturaleza, pero no hacerlo indecoroso. La Biblia le llama a eso indecoroso. Gloria a Dios. Poder en la sangre de Cristo, hermano. Así que como Sara obedecía a Abraham llamándole Señor, a la cual vosotros habéis venido a ser hijas de Sara, si hacéis el bien sin temer ninguna amenaza de los hombres, vosotros maridos igualmente vivís con ella, con la esposa, sabiamente, dando honor a la mujer como a vaso más frágil. Un vaso frágil, este es un vaso. Y es frágil porque se rompe. Frágil porque se rompe. Pero hay unos vasitos, hermano, que son tan finos que le parece a uno que si le aprieta un poquito se le va a romper en la mano. Gloria a Dios. A la mujer hay que cuidarla y atenderla como un vaso que puede chocar aquí, tac, y se rompe de nada. Se voltea, pac, y se rompió de nada el vaso. Choca con algo el vaso y se le desbarató en la mano a usted el vaso. Porque es frágil. Se le rebala de las manos y cae al piso. Se hace 50 mil pedazos. Es frágil. Y la Biblia dice que debemos considerar a la mujer como un vaso frágil. Y no es que sea tan frágil, porque hay mujeres que son más fuertes que los hombres, más valientes que los hombres,
más capaces que los hombres, más inteligentes que los hombres. Así que tratemos a la esposa, a la mujer, con honor, como vaso frágil. Y como, esta palabra es tremenda ahora, y como a coheredera. ¿Sabe qué significa coheredera? Que va a heredar en el reino de los cielos con nosotros. Coheredera de la gracia de la vida eterna. Coheredera en el cielo. De la vida eterna en el cielo. Que ella un día no va a ser más mujer, va a ser ángel igual que nosotros. En el cielo dejaremos de ser hombre y la mujer dejará de ser mujer para ser como los ángeles. Y eso lo enseñó nuestro Señor Jesucristo. A su nombre, gloria. Esto es palabra de Dios, hermano. Gloria al Señor. Aleluya. Y luego dice también que la respetemos, que la amemos, que la consideremos, ¿no? La honremos con honor. Para que nuestras oraciones no tengan estorbo. No sé cuánto aprecian que su oración llegue a la presencia de Dios. Quiero que sepan todos los hombres, pero también todas las mujeres que se portan mal, las esposas que se portan mal con sus maridos, los maridos que se portan mal con sus esposas, si ustedes son cristianos, cuando ustedes oren, sus oraciones tendrán como una barrera de acero, de bronce, que su oración no va a subir, no va a tener llegada al reino de los cielos. Qué importante es honrar a la esposa, complacer a la esposa, respetar a la esposa, igualmente a la esposa con el esposo, a considerarla, a estimarla, a amarla. Gloria a Dios. Las oraciones de ella y de nosotros los hombres, los esposos como las esposas, no tendrán estorbo cuando nosotros amamos a nuestras esposas y las consideramos, las respetamos y las ayudamos. Que sepan todos los hombres y que sepan todas las mujeres que cuando nosotros agradamos a Dios, doblamos nuestra rodilla y llamamos al Padre Celestial en el nombre de Jesucristo, nuestra oración tiene acceso directo al trono de la gracia del Padre, del Hijo y del Espíritu Santo, hermano. Alabado sea el Señor. La oración sube directa. No tiene estorbo. Pero cuando nosotros actuamos indebidamente, nuestra oración tiene estorbo. Por eso muchos oran y su oración no llega. Y algunos ya se duermen orando y no sienten nada. No sienten respuesta. Oran y piden y no hay respuesta. ¿Por qué, hermano? ¿Por qué? Porque estás actuando indebidamente con tu compañera o con tu compañero, es decir, tu cónyuge, tu matrimonio. Gloria a Dios. Eso dice el versículo 7, para que vuestras oraciones no tengan estorbo. Y ahora viene el verso 8. Finalmente, parece que aquí vamos a terminar entonces, ¿no? Finalmente, aleluya. Sed todo, esposos y esposas. Sean todos, ¿qué dice? De un mismo sentir. Ambos, el matrimonio, la esposa y el esposo. Sean compasivos. Ambos tienen que ser compasivos, el uno para con el otro. Amándonos, esposa y esposo. Fraternalmente, como hermanos. Eso es fraternal, como hermanos. Después dice, después de fraternal, aleluya, viene entonces
misericordioso, tener misericordia, un espíritu de tolerancia, con amor, aleluya, amigable. La palabra amigo es una palabra que de su original habla de algo más que una persona que tiene una amistad con alguien así. El amigo es el que es capaz hasta de dar su vida por ese amigo. Gloria, que lo ama, lo defiende, lo protege, está dispuesto a dar lo que tenga que dar por él. Entonces así tiene que ser con la esposa. El hombre tiene que estar dispuesto a dar su vida por su esposa, ayudarla, protegerla con su vida, con todo lo que tiene. El hombre no puede decir: la mujer está enferma, pero yo no puedo gastar $500 en ella. No, si no lo tengo, lo busco, pero me gasto los $500 si tengo que gastarme los 500, y si tengo que buscar 1,000, busco los 1,000, porque ella es parte mía y yo la amo. Y la mujer igualmente con su esposo hace todo lo que tenga que hacer. No hay recursos, pero busca y se la agencia hasta resolver el problema de su esposo amigablemente, fraternalmente, misericordiosamente. Alabado sea Cristo. Poder en Cristo, hermano. Amigables, no devolviendo mal por mal. Hay mujeres que se han enterado que su marido le fue infiel. Dice: así, sin vergüenza, me sacaste la vuelta, como dicen acá en el Perú. Me engañaste con otra mujer, ahora tú vas a saber quién soy yo. Te voy a pagar con la misma moneda. Y sale a la calle a buscar al taxista, quien sea, el primero que le salga por delante. Y ella lo enamora. Le dice: salí a la calle para disfrutar la vida hoy. Aquí estoy. Así hay mujeres que se alocan, porque eso es una locura. Tu marido puede haberte fallado, pero le falló a Dios. No le falles tú a Dios. Hay hombres que son tentados. También las mujeres son tentadas. Cualquiera de los dos que caiga en el hecho de la traición conyugal se está acarreando una terrible maldición sobre su vida y aún sobre sus hijos. Pero si el hombre falló, no hagamos que caiga toda la maldición sobre nuestros hijos. La esposa debe ser sabia y prudente. Él cayó, pero yo no voy a caer. Se agarra a sus hijos y ora con ellos para que la maldición no caiga sobre sus hijos. Pero si el hombre cayó y la mujer cae también, eso es terrible desgracia. Así que dice aquí: sean amigables, no devolviendo mal por mal. Me la hiciste, ahora yo te voy a pagar con otra igual. Eso no se hace, hermanos. Amigos, eso no se hace. Si uno de los dos fue débil y cayó, no seas débil tú. Acuérdate que los ojos de Dios pasean la tierra, y no hay quien se escape de la vista de Dios. Todo el que haga lo malo, Dios lo ve, y nadie escapará del juicio de Dios. ¿Puedes alabar al Señor? Gloria al nombre de Cristo. Gloria al nombre de Cristo. Aleluya. Bendito sea el Señor, hermano. No devuelvas mal por mal nunca. A un vecino que te haga algo, a un amigo que te haga algo que no es correcto, no devuelvas mal por mal. Jesús dijo: antes devuelve con el bien al que te hizo el mal. Que ascuas de fuego amontona sobre su cabeza. Bendito sea el Señor. Dice: ni devuelvas maldición, porque alguien te maldijo. Tú no lo maldigas. Bendice al que te maldice. Si la maldición
no va a llegar a ti. Si tú eres de Dios, la maldición que te echa alguien a ti no te va a llegar. Tú eres de Dios, hermana, tú eres de Dios, hermano. Quien te haya maldecido, quien te lanzó una maldición, no le hagas caso. Hay quien dice: maldición de burro no llega al cielo. Gloria a Cristo. Maldición de gente que están como bestias y maldicen, no le hagas caso. No, que me maldigo, estate tranquila. No hay ninguna maldición ni de brujo, ni de espiritista, ni de chamanes, ni de adivino, de ninguno de esos que están en prácticas ocultistas y oscurantistas, diabólica. Ninguna maldición, ni ningún trabajo, ninguna enviación que hagan esos que trabajan con los poderes satánicos, diabólicos, va a llegar nunca a un cristiano. Nosotros los cristianos tenemos un cerco celestial, un cerco divino. Poder en el nombre de Jesús. Gloria a Dios, hermano. Mientras que usted se cuide, que usted se guarde espiritualmente para no desagradar a Dios, si usted es fiel a Dios, no habrá demonio, no habrá espiritismo, ni brujería, ni hechicería, ni magia. No habrá fuerzas oscurantistas que puedan hacerte daño. Al nombre de Cristo, gloria. No devuelvas maldición por maldición, sino por el contrario, bendiciendo, sabiendo que fuiste llamado para que heredaseis bendición. Fuiste llamado para, ¿qué cosa? Para heredar bendiciones del cielo, bendiciones, beneficios de Dios que Dios da a sus hijos. Tú fuiste llamado no a maldición, no a condenación. Tú fuiste llamado a vida eterna, a bendiciones indecibles. Por tanto, no temáis. Por eso viene más atrás, más adelante. Amén. El versículo: porque el que quiere amar la vida y ver días buenos, oiga bien, refrene su lengua de mal y sus labios no hablen engaño. Apártese del mal y haga el bien. Busque la paz y sígala, porque los ojos del Señor están sobre los justos. Si usted es justa, si usted es justo, los ojos del Señor están sobre usted. Pero si usted habla mentira, engaño, gloria a Dios, y hace cosas mal hechas, dice que no las hace, porque el que las hace dice que no las hace, el que miente dice que no es mentiroso, el que engaña dice que no ha engañado, el que hace el mal dice: no, yo lo que hago es lo bueno. A mí, cuando me hacen algo, yo digo: perdónalo, Padre, porque no saben lo que hacen. Y hablan bonito así, usando la frase de Cristo. Pero no es así, hermano. Hacen lo malo. Y son hipócritas, son mentirosos. Dicen: yo no lo hice. Como dice una expresión, como la gatita de María Ramos, que tira la piedra y esconde la mano. Hacen las cosas y esconde la mano. No, yo no he hecho nada. ¿Qué va? ¿Por cuánto? ¿Cómo yo voy a hacer eso? Jamás. Tiran la piedra y esconden la mano. Pero los ojos de Jehová están sobre los justos. Y sus oídos atentos a sus oraciones. Pero el rostro del Señor está contra aquellos que hacen el mal. Y viene el verso 13. ¿Y quién es aquel que os podrá hacer daño si vosotros seguís el bien? ¿Quién es aquel que os podrá hacer daño si vosotros seguís el bien? ¿Quién te podrá hacer daño, hermana y hermano? ¿Quién? Hay que estar consciente de esto, ¿ah? ¿Eh? Si somos justos,
Los ojos del Señor están sobre nosotros. Y aunque un ejército acampe contra mí, no temerá mi corazón. Dios está de quieto, hermano. Y Dios peleará por mí. El Señor dijo: no os venguéis vosotros, mía es la venganza, yo daré el pago. Si yo cometo injusticia, Dios peleará contra mí. Pero si yo actúo con justicia, Dios peleará por mí. Y aunque pueda tener alguna pérdida material, y aunque alguien pueda hacerme aparentemente algún daño, todas las cosas obran a bien a aquellos que aman a Dios, que son llamados conforme el propósito. Si yo tengo una vida íntegra delante de Dios, si yo estoy agradando a Dios, si yo no miento, si yo no engaño, si yo no cometo injusticia, no importa quién se levante contra mí, hermano. Y si aparentemente yo perdiera algo en lo material, yo esperaré tranquilamente en Jehová, hasta que Jehová descargue su mano contra aquellos que han actuado injustamente.

Señor. Múdame ahora. Múdame, Señor. Quiero tener paz en mi alma. Quiero estar en paz con mi esposa. La esposa dice: quiero estar en paz con mi esposo. Mis hijos están sufriendo por mi culpa. Por mi culpa, Señor. Cambia este carácter que tengo. Cámbiame. Múdame, múdame. Libértame de esta obra diabólica. Liberta mi hogar, mi esposo, mi esposa. Libértalo. Liberta mi hogar de esta obra diabólica. Salga ahora todo espíritu de inmundicia. Todo espíritu inmundo, salga ahora. Toda obra del diablo la he hecho fuera ahora. En el nombre de Jesús reprendo toda obra de las tinieblas. Todo espíritu de inmundicia, toda obra del diablo, sea reprendida ahora. En el poderoso nombre de Jesús. Toca estas vidas, Señor. Liberta estas vidas ahora. Haz misericordia, Señor. Ten piedad ahora, Señor. En cualquier lugar donde estén escuchando, llegue la presencia tuya ahora. Reprendas toda obra del diablo y de los demonios. Oh, Rey de Reyes, Señor de Señores, obra maravillas ahora, Padre. En el poderoso nombre de Cristo, haz milagros, Señor, haz maravilla. Sana toda enfermedad, sana toda dolencia. En los que han venido aquí al templo, los que escuchan en sus casas, en la cárcel, en la prisión, en la clínica, en el hospital, en cualquier lugar que estén escuchando, tócalos. Los que están enfermos sean sanados ahora. Todo espíritu de enfermedad salga. Todo espíritu inmundo salga ahora. Todo espíritu de vicio, de malos hábitos, vicio de alcohol y droga, atamos esos demonios. Queden libres ahora. Todos aquellos que están atados por el diablo en prácticas pecaminosas, en el nombre de Jesús. Maravilloso el Señor, hermanos. Recibe la bendición ahora. La bendición por la cual viniste aquí. La liberación. La respuesta de Dios a tu problema. Recibe ayuda de Dios ahora. Recibe salud para el cuerpo. Sanidad, milagros, prodigio. Donde quiera que estés escuchando, si recibes esta palabra, estás recibiendo a Cristo. Y el que recibe a Cristo recibe liberación, recibe sanidad, recibe la vida eterna. Dale gloria a Dios entonces por ello. Dile gracias, Señor, por todos estos regalos maravillosos. Gracias, Padre, gracias.

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3: 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En mi angustia invoqué a Jehová y clamé a mi Dios. Él oyó mi voz desde su templo, y mi clamor llegó delante de Él a sus oídos.
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8: Una en punto.

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3: Muy bien, 2:30 PM. Dios le bendiga a los que recién se están conectando. Estamos en el 100.1 FM en Lima. Hoy recordando, bueno, el Día del Niño. Ayer se celebró el Día del Niño, pero ya saben, aquí en Entre Notas también lo estamos celebrando hoy lunes 17 de agosto. Estaba recordando un poquito acerca de ver cómo era mi infancia. He pasado, bueno, tampoco es que tengo muchos años, ¿no? Pero recuerdos, nostalgias, a ver, esos juguetes. Creo que todos hemos tenido un juguete favorito, una muñeca favorita, esas muñecas que llevábamos a todos lados, un carrito favorito. O de repente, ¿qué querías ser de niño, no? Algunos querían ser astronautas, otros doctores, otros les gustaba ser artistas. No sé, cada uno tenía como un deseo en su corazón cuando era niño. O una canción que no dejabas de cantarla. Yo recuerdo que cuando estaba en la iglesia, estaba en inicial por ahí, estaba a punto de pasar a primer año de primaria, y recuerdo que los niños dimos un especial y todos salimos con la letra en la canción impresa, todo así el coro de niños, y recuerdo que mi prima me dice, yo canté toda la alabanza, y mi prima se sorprendió y me dijo, no puedo creer que ya sabes leer. Y entre mí decía, no sé leer, solamente que me aprendí toda la canción. Es que estábamos en un periodo en donde se supone que ya tenía que haber, que tenía que aprender a leer. Entonces mi prima estaba como que, ah, ya sabes leer, emocionadísima, ¿no? Y yo tenía ese reto, ok, no sé leer, pero me voy a aprender la canción para cantarla a todo pulmón en el especial de la iglesia. Era muy pequeñita. Bueno, muy bien, tenemos también, de repente, esos recuerdos bonitos con papá o con mamá, cuando salían al parque, o cuando te compraba tu helado favorito. No sé, esos recuerdos que guardamos también con cariño, que guardamos en nuestro corazón. O hay algo de repente que te marcó, ¿no? De por vida. Algo que sí recuerdo, como he tenido, bueno, somos 7 hermanos en la casa. He estado también, he convivido mucho con mis hermanos que son pequeños. Pero los niños tienen algo que les gusta, algo, les gusta una película, les gusta un dibujo y lo ven, pero lo ven, Dios mío, no sé cuántas veces. Así que por amor a ellos he visto muchas películas. No es broma, mira, como 30 veces lo he visto, ¿eh? 30 veces he visto una película favorita, sobre todo mi hermano pequeño, mi hermano Samuel, que era súper fan de ciertas películas, de ciertos personajes, y teníamos que ver como 30 veces lo mismo. Bueno, pero por amor a ellos lo veíamos, ¿no? O una canción que repetían todos los días también. Muy bien, tenemos más saluditos. 947-246-545. Tenemos audios. Hola, ¿cómo están? Dios le bendiga.
4: Soy Esiel.
3: Hola.
4: Mando saludos. Soy de Piura.
3: Dios te bendiga.
4: Le mando saludos a mi hermanita. La quiero mucho.
3: Saludos. Precio para Piura. Amén.
4: Escucho Radio Betel.
3: Voz que inspira. Hablando de Piura, la Iglesia Central celebra el 21 su aniversario en Piura. Hola.
5: Enviarle saludos a mi prima que se llama Dana. Soy Andrea de Piura.
3: Veterinario. ¡Ay, saludos!
5: La voz que inspira.
3: Ahí están los pequeñitos de Piura. ¡Qué lindo! Muchas gracias. Hola, amigo. Tenemos más. Hola.
6: Yo le mando saludos a mi
5: A mi sobrino. Ajá. Eitan.
6: Soy Dana.
3: ¿Sobrino?
5: Soy Dana de Piedra. Vete el radio, la voz que inspirará.
3: ¡Ay, qué lindo! Tenemos más audios.
7: Buenas tardes, hermana Milka.
3: Buenas
7: Soy
3: tardes.
7: Norma de Piedra. Llamo para saludar a mi sobrino Alejandro Albán, que está cumpliendo años el día de hoy.
3: ¡Qué lindo! ¡Saludos
7: Radio Betel,
3: de cumpleaños!
7: La voz que inspira.
3: ¡Felicidades! ¡Que lo pasen lindo! Toda la familia de Betel y de Entre Notas le deseamos feliz cumpleaños.
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3: Nos siguen llegando mensajitos. Hola, hola Milka, soy Daniel. Sintonizo desde Tarapoto, la ciudad de Las Palmeras. Betel Radio, la voz que inspira. Muchas gracias, Dios te bendiga. Hola, hola, Entre Notas. Saludos en Moyobamba para la niña Melody Judith Torres Calderón. Ella escucha todos los días Betel con mucho cariño de parte de su tía Doris. ¡Qué lindo! Tenemos más audios. Hola, buenas tardes.
9: Hola, Milka. Mira,
3: hola.
9: Acá te puedo encontrar. Porque en la tarde ya no puedo poner mis clases con los chicos. Bueno, ya sé que, eres tú. que puedes tener una buena semana con la compañía de todos los oyentes de esta hora.
3: Amén.
9: Y que Dios te bendiga en todo sentido. Soy Ruth de Ventanilla.
3: Ruth, qué lindo escucharte también. Sí. Dios te bendiga, muchas bendiciones, mi hermana. Siempre escuchando Betel Radio y el programa Entre Notas a esta hora de la tarde. No escuché bien su nombre. Siempre escuché a la hermana Mayito, a la hermana Mayito Galindo. Saludos desde Pisco Ica. Soy la hermana Milka Moreno y voy a estar acompañándole durante estas dos semanas. Bueno, recordarles que nuestra hermana Mayumi Galindo está de vacaciones. Igual pueden enviar sus saluditos. Hola, buenas tardes.
10: Dios le bendiga, hermanita de Entre Notas. Estamos desde acá, de Chacupe Bajo, de Chiclayo, zona 4. Amén. Quiero saludar muy especial en este día del niño a mi hijita, mi única hijita, Priscila Angelita Onelia Leighton Arroyo. Amén. Ella es de grande bendición para nosotros. En el ministerio de mi esposo estamos trabajando acá en la iglesia y le doy gracias, muchas gracias a Dios por ella. Ella tiene 9 años y también quiero mandar saludos a todos los niños del colegio Elín acá.
3: Amén,
10: en
3: mi hermana Juliana. Gracias, qué bonito que los papitos, las mamitas, las tías, todos están enviando saluditos. Hola, Dios te bendiga. Saludos para mi hijita Evita y Micaela de parte de su mamá Rocío desde Caraballo. Tenemos más audios. Hola, buenas tardes.
11: Dios le bendiga, hermana Milka.
3: Dios te bendiga.
11: Soy Arita desde Andahuaylas y mando saludo a mi amiga Ailani que está cumpliendo 15 años. Y que Dios bendiga a toda
3: años.
11: Su familia. Veterinario. La voz que inspira.
3: Cumpleaños feliz. 15 añitos. Ay. ¿Quién no recuerda a su quinceañero? Saludos, qué bonita edad y una bonita etapa.
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3: Hola, hola, nos siguen escribiendo. ¿Me podría saludar, por favor, a mi nietecito Aarón Vilcherres, que el día jueves 20 de agosto está cumpliendo 5 años? ¡Ay, qué lindo! Espero que nos vuelvan a escribir el 20 también para saludarle a nuestro amigo Aaroncito. Seguimos recibiendo más audios, más mensajitos. 947-246-545. Dios te bendiga. Saludos para los niños de la iglesia de La Oroya por el Día del Niño y para mis hijos Jeremy y Camila. Qué bonito nombre, Camila. Tenemos más audios. Hola, buenas tardes. Dios te bendiga.
5: Dios le bendiga, hermana, mi gata.
3: Hola.
5: Chepen.
3: Dios te bendiga.
5: Estoy escuchando Entre Notas.
3: Ay, qué linda esa voz. Qué lindo nosotros escucharte a ti.
5: Yo también estoy escuchando música.
3: Claro
5: y
3: que sí.
5: Y lo aprendo para cantar en la iglesia.
3: Ay, ella también se aprende eso.
5: Te da yo la boca. Mira,
3: ella también se aprende, ¿eh? Ella también se aprende la letra para cantar en la iglesia, nos dice. Dios te bendiga. Muy bien. Saludos para mis hijos Michelle, Luciana, Josué, Calet, Espinosa. Saludos para ti también. Muchas gracias por estar en sintonía de Entre Notas. Muy bien. Nos vamos a hacer una breve pausa musical. Atentos porque regresamos con sus saluditos también. Y vamos a escuchar Me Cubre Tu Gracia de Quique Pavón.

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1: 2:45 PM, estás escuchando Entre Notas. Hubo un tiempo en el que una caja podía convertirse en un carro, una sábana, en una casa y un simple charco en una aventura y un abrazo de mamá, de papá, podría ser todo, que todo a nuestro alrededor estuviera bien. Cuando éramos niños no teníamos grandes preocupaciones, soñábamos sin miedo y encontrábamos alegría en esas cosas así, muy, muy, muy, muy sencillas. Pero luego, ¿qué pasó? Crecimos. Llegaron las responsabilidades, las preocupaciones, los problemas y quizás también algunas heridas que hicieron que olvidáramos aquella capacidad de sorprendernos, de reírnos con facilidad y de disfrutar de esas pequeñas cosas. Jesús dijo en Mateo 18:3: De cierto os digo que si no os volvéis y os hacéis como niños, no entraréis en el reino de los cielos. Un niño confía en su padre, y si papá le dice, yo te llevo, simplemente toma su mano y camina. Qué hermoso sería que nosotros también pudiéramos vivir así con Dios, confiando, aunque no entendamos todo el camino o aunque no conozcamos todo el camino. Así que hoy, al recordar nuestra infancia, al celebrar también el Día del Niño en Entre Notas, quizás aparezcan personas que ya no están. Ya no puede estar mamá, ya no puede estar papá, ya no puede estar un ser querido. Lugares que han cambiado, quizás la casita en la que vivías de niño ya no está. Te has mudado muchas veces, como yo, por ejemplo. O momentos que nunca más volverá. Pero también podemos agradecerle a Dios por aquella etapa que nos enseñó a soñar, a reír, a disfrutar también de la vida. Y si hoy, bueno, muchos de ustedes quizás tienen hijos, sobrinos, como es mi caso, o niños cerca, recuerda algo. Ellos también están construyendo los recuerdos que un día van a mirar con nostalgia, así como nosotros. Quizás no recuerdos, o no recuerden quizás todo lo que les compraste, ese juguete caro, esa entrada a cierto lugar caro, pero sí van a recordar, ¿sabes qué? El tiempo, ese tiempo que tú le dedicaste, esas conversaciones, simplemente preguntarle, ¿cómo estás, hijito? ¿Todo bien? ¿Por qué estás triste? ¿En qué te puedo ayudar? Todas esas conversaciones bonitas vamos a recordarlo, los abrazos y cómo los hiciste sentir. Porque si yo te pregunto algo, ¿recuerdas realmente ese juguete caro que te compró tu papá? ¿Y es realmente ese recuerdo, esa nostalgia por el juguete caro o es por cómo tú te sentiste? De repente te sentiste especial. Yo tengo un recuerdo muy, muy bonito de mi papá. De repente no teníamos la mejor economía, pero mi papá me compró un dormitorio y una muñeca que yo tanto quería. Y quizás no era el hecho de que él, o que sea esa, el juguete, que sea grande y demás, sino el hecho de ver a mi papá que se esforzó por comprarme esa habitación, esa muñeca que tanto quería. La cuidé por muchos, muchos años hasta que, bueno, con tantas mudanzas, se rompió, se perdió y demás. Pero es algo que valoro. Y simplemente el hecho de cómo mi papá me hizo sentir y ver cuánto me quería, no solo por lo que me compró, sino también por ese tiempo que él tenía conmigo, por sus consejos, por esos momentos de risas y demás que no solamente se quedaron cuando era niña, sino que también fueron siguiendo los años cuando fui adolescente hasta cuando ya fui señorita. Son 2:49 PM, tenemos más saluditos también por aquí porque ya vamos a ir cerrando el programa y quiero agradecerte a ti por estar siempre en sintonía de Betel Radio y por supuesto de Entre Notas. Muy buenas tardes, nos dicen en sintonía desde San Juan del Lurigancho en el trabajo y escuchando estas bellas alabanzas desde la página web. Gracias, en el www.betel.fm están disfrutando de Entre Notas. Tenemos más audios. Hola, buenas tardes.
2: Qué sorpresa que usted esté ahora a las 2:00 PM. Nuestra hermana Mayumi, bueno, está de vacaciones. Que pasen unas lindas vacaciones, sí. A querida hermana Mayumi. Yo la escucho a usted y a ella, las escucho siempre.
1: Genial.
2: Que yo las bendiga y las guarden a ustedes y al equipo Entre Notas y a todos.
1: Amén. Gracias.
2: En radio. Gracias.
1: Gracias a ti. Tenemos más audios.
2: Radio, la ¿sí? voz que inspira.
1: Gracias. Dios te bendiga, Milka. Te saludo el hermano César Tello. Un saludo para el pastor Andrés Espejo y para su esposa Sarela. Muchas Bendiciones. Hola, hola, Milka. Soy la hermana Giselle. Buenas tardes. Estoy escribiendo por primera vez. ¡Qué lindo! Quiero mandar un saludo por el Día del Niño a mis hijas. Ella es Melanie, para Micaela y para Mía. ¡Ay, las tres empiezan con M! Oh. Y a mi sobrino Sloa. Le hablo desde Guaral, Aucayama. Oh. ¡Qué bonito! Saludos para esos pequeños tan hermosos. Hola, Milka, muchas bendiciones. Saludos para todo Entre Notas. Y bienvenida a Entre Notas por estas 2 semanas. Sí. Gracias, gracias, Miguel. Saludos hasta San Martín de Porres. Quiero enviar un saludo para mi sobrino Bastin, para Matthew, para Jeremy, para Gia, Mia, Luana, para Gracia, Dorquita y para toda la generación Kicks de la familia García. Vete al radio, la voz que inspira. Hoy también es el cumple de mi primo y hermano Saúl. Saúl, Dios te bendiga, que la pases lindo. ¡Cumpleaños feliz! Te desea Betel Radio, la voz que inspira.

pásenla lindo a todos los cumpleañeros. También hemos saludado a nuestra compañera Cecia Chaule. Sí. Es parte del equipo. Por ahí también han estado enviando saluditos a nuestra querida Cecia. 2:52 PM. Me despido. Dios mediante, mañana nos reencontramos en Entre Notas a las 2:00 PM. Pero también hoy a las 5:00 PM en Sin Prisas. Que tengan muy buenas tardes.

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6: Keiko Fujimori, presidente de la República, respaldó públicamente el proyecto del tren Lima-Chosica y aseguró que, por supuesto, se realizará. La presidenta explicó que la iniciativa se encuentra actualmente en Proinversión, que trabaja en su estructuración y viabilidad. Sin embargo, no hay fecha aún para el inicio del servicio. El proyecto requiere completar la modificación del contrato de concesión de la vía, definir al operador y cumplir las certificaciones y condiciones técnicas de seguridad antes de transportar pasajeros.
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0: 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Salmos 18:6. En mi angustia invoqué a Jehová y clamé a mi Dios. Él oyó mi voz desde su templo y mi clamor llegó delante de Él a sus oídos.
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8: ¿Has sentido que tienes algo dentro del ojo, como si una pequeña basurita estuviera ahí, ¿no? Y nos desesperamos. ¿O has notado una pequeña mancha o un tejido color un poco rojizo que va creciendo poco a poco dentro de nuestro ojito? Muchas veces lo dejamos pasar pensando que no es nada importante, ya que no perdemos la visión. Pero esa llamada carnosidad podría ser un pterigio y si es ya avanzada, ¿podrá afectar ya nuestra visión? Hoy conoceremos por qué aparece y también qué síntomas pueden provocar y cuándo es necesario acudir al especialista. Bienvenidos a Hablemos de Salud. Te saluda la doctora Jessica Moreno y un saludo especial y fraterno para toda nuestra audiencia de Betel Radio a través de los 100.1 acá en Lima FM y también a través de los 660 AM y a toda nuestra audiencia también a través de las distintas plataformas digitales de Betel Radio como es Facebook y también YouTube. Y un saludo fraternal igualmente para toda nuestra audiencia de Betel Televisión a través de los 25.1 en señal abierta y hacerles recordar pues una vez más que estamos también en tanto Movistar como también en Claro TV. Muy bien, tenemos la temperatura nosotros de Madre de Dios y es aproximadamente 30 grados centígrados y saludamos también a toda la audiencia tanto televisiva como de radio en el departamento de Madre de Dios y acá en Lima estamos con 21 grados centígrados, está nubladito, hay sectores donde vemos la nube como cargadita de lluvia, como cuando uno está en provincia y uno dice, no, la lluvia ya va a venir, igualito estamos viviendo acá nosotros en Lima. Muy bien. El tema que tocaremos hoy, como ya has escuchado un poco la introducción, es carnosidad, la famosa carnosidad, que es un nombre, vamos a ver cuál es el nombre técnico, pero ya también lo hemos mencionado. Hoy día vamos a tratar justamente de ese tema y para eso nuestras líneas telefónicas es el 01-613-1701 o también puedes dejar tus audios, tus mensajes, tus consultas, donde nos vas a decir también desde dónde nos estás escuchando y cuál es tu nombre, al 947-246-545. Una vez más, al 947-246-545. Así que nosotros rápidamente vamos a pasar al dato de hoy.
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8: ¿Sabías que la exposición frecuente al sol puede favorecer la aparición del pterigio, conocido popularmente como carnosidad? La radiación ultravioleta junto con el polvo y el viento pueden irritar la superficie del ojo y contribuir a su desarrollo. Por eso, proteger nuestros ojos con lentes que bloqueen los rayos ultravioletas no solo ayuda a reducir la irritación, sino también es una forma de cuidar nuestra salud visual. Muy bien, también puedes escribirnos al canal de difusión y ahí también dejar tus consultas. Obviamente, tú vas a escribir al número de WhatsApp al 947-246-545 y vas a pedir que por favor te den el enlace al canal de Betel Radio para que de esta manera tú puedas ver también todo lo que está pasando en Betel. Muy bien, el tema de hoy, carnosidad en la vista, y una vez más nos acompaña la doctora Tania Valderrama, ella es oftalmóloga, ya es conocedora de la casa, es más, un día va a ser los lunes oftalmológicos con ella, creo. Muy bien, muy agradecida, doctora Tania, y bienvenida una vez más a Hablemos de Salud.
10: Gracias, doctora, gracias por la invitación y contenta de estar nuevamente con nuestros radioescuchas, nuestros televidentes, para compartir un poquito de salud. Acuérdense que esto es para prevenir

0: siempre es mejor prevenir que curar, así es que aquí estamos.
1: Sale más económico, ¿no? Al final.
0: Por supuesto.
1: Muy bien, doctorita. Para empezar, desde lo básico, ¿no? Normalmente nosotros lo conocemos, dice, ¿no?, en el coloquio popular, como la carnosidad. ¿Por qué le llaman carnosidad al pterigio?
0: Porque se ve un tejido que está creciendo encima de la córnea y se ve rojo y parece como una carnecita. Y realmente hay mucha gente que le dice catarata, ¿no? Tengo mi catarata, me han operado la catarata, pero es otra cosa totalmente diferente. La carnosidad es como un callito que se va formando sobre la conjuntiva en el área de exposición, justo entre los párpados, que puede ser nasal y temporal, aunque más frecuentemente es en el sector nasal. Y tiene mucho que ver, como bien decían, con la exposición a la luz UV del sol.
1: Muy bien. Entonces, por ejemplo, mirando y siempre nosotros para la audiencia, desde la parte más expuesta, ¿no?, nosotros tenemos la parte de la córnea que usted nos comentaba. Encima de la córnea, de ese globo blanco, ahí es donde empieza a aparecer la carnosidad o empieza a crecer desde otro ángulo.
0: Generalmente lo que se inflama es la conjuntiva. Entonces nosotros tenemos una conjuntiva que cubre la parte blanca del ojo, que es la esclera, y otro tejido conjuntival que cubre la parte interna del párpado, lo que no vemos, ¿no?, el fondo de saco. Entonces generalmente inicia en esa parte de la conjuntiva bulbar y va creciendo poco a poco. No crece rápido, pero va creciendo poco a poco, tratando de crecer. Cuando es chiquita y solamente está agarrando la conjuntiva, nosotros a eso le decimos pingüécula.
1: La famosa pingüécula.
0: La pingüécula. Y no es nada malo, obviamente molesta porque se inflama fácil, si duermen poco, si están expuestos a ventiladores, aire acondicionado, en la exposición a la luz UV del sol, y también los dispositivos irritan ese tejido, y no es que directamente hacen que crezca, pero indirectamente sí, porque se empiezan a hacer pequeñas heridas alrededor de la pingüécula que hacen que se inflame constantemente y vaya creciendo, ¿no? Entonces, y empieza, por decir, el cuerpo de la carnosidad va a crecer desde ahí, y de ahí va a ir avanzando, y cuando ya llega a la parte blanca, que es la córnea, la parte transparente, digamos, de la parte blanca a la parte transparente, que es la córnea, entonces ahí ya le decimos pterigio, y hay grados de pterigio. Cuando recién está en el limbo, está empezando a meterse, es grado 1. Cuando ya está entre la pupila y el limbo, es grado 2. Y cuando llega hasta cerca de la pupila, ya es grado 3. Y cuando cubre toda la pupila y obviamente la persona deja de ver, ya es grado 4, ¿no? Entonces, hay escalas.
1: Muy bien. Entonces, desde que ya comienza como pingüícula, ¿la persona empieza a tener esa sensación de cuerpo extraño?
0: Sí, porque el ojo se pone rojito, como es una elevación, el párpado ya no lubrica alrededor de la pingüécula y va generando erosiones, lesiones donde no llega la lágrima a nutrir el tejido, entonces se muere el tejido, se hace un surco donde no hay piel, y el cuerpo en forma natural trata de compensarlo. Entonces crece el tejido, tapa la lesión, pero como esto es anatómicamente se está dando por un efecto mecánico, entonces va a volver a formarse el surquito donde no hay piel, que se murió el tejido, y va creciendo. Entonces así es como va creciendo, ¿no?
1: Entonces esto sería como el crecimiento de ese tejido es como una respuesta inflamatoria.
0: Por supuesto.
1: ¿Y cuáles son los factores que desencadenan a esta respuesta?
0: Lo primero es que las personas son muy sensibles. No todo el mundo es sensible a la luz UV. Hay personas que, por ejemplo, se solean 8 horas y no les pasa nada en la piel. Y hay personas que en 30 minutos de exposición al sol hasta ampollas les salen, ¿no? Hacen erisipela, ¿no? Inflamaciones terribles. Lo mismo es en el ojo. Hay una predisposición a esa sensibilidad. Entonces, de repente hay familias que el papá, la mamá tienen pterigio, pero no es que el niño va a nacer con pterigio, sino nace con esa predisposición. Y casi siempre está asociado con alergia. Entre otras cosas a la luz UV, pero también alergias al polvo, al viento, al aire y el mal sueño. Eso cada vez, hasta en niños vemos, ¿no?, que ya no quieren dormir a la hora, ¿no? Un niño pequeño debe dormir antes de las 8 y la mayoría se quedan a ver hasta la novela, hasta las 10, 11 de la noche.
1: O sea, un niñito, por ejemplo, que sufre de rinitis puede tener también riesgo a poder formar un pterigio de adulto.
0: Claro, porque
1: si produce, es que no controla, ¿no?
0: Claro, produce ojo rojo, comezón, lagrimeo y además este sensación de basura. Cuando hay ese surco, esa herida, entonces te arde. La lágrima tiene sal. Si ustedes la prueban, es como la sal de mar.
1: Sí.
0: Entonces, si nosotros tenemos esa llaga y le cae la lágrima con sal, entonces le va a arder el ojo, entonces el ojo se va a poner rojo y se hace un círculo vicioso. Más rojo, más comezón, más inflamación, más sensación de basura, se empiezan a frotar el ojo y empiezan a generar astigmatismos. El ojo es puro colágeno, 100% colágeno. Uh-huh. Entonces, nosotros estamos frote y frote el ojo, podemos generar no solo astigmatismo, sino hacer que el ojo empiece a crecer. Y en niños es más frecuente que el ojo crezca. Entonces, así es como puede empezar. Obviamente, en niños es bien raro que aparezca un pterigio. Yo creo que el niño más chiquito que he operado tendría como 12 años, más o menos.
1: Ya adolescente.
0: Ya, sí, ya era un púber. Pero ese niño vivía en la sierra, en la parte altoandina de Ancash. Uh-huh. Entonces, obviamente, pues, y además pasteaba sus ovejitas, el ganado que tenía la familia, ¿no? Los papás. Entonces el niño estaba todo el día expuesto a la luz del sol y era alérgico, pero terrible, ¿no?
1: Entonces, ok, entonces tenemos primero la alergia. Después, ¿cuáles otros factores? Los rayos ultravioletas.
0: Los rayos ultravioleta, la exposición a polvo, polen de plantas, los ácaros, ¿no? Los huevos de ácaros, el frotamiento del ojo, ¿no? Todo eso.
1: Interesante, doctorita. Por ejemplo, tenemos nosotros también a la población y es frecuente en los agricultores, ¿no?
0: En los pescadores, los que se exponen al ambiente, ¿no? A los que hacen tabla, que les gusta ir a la playa y nadar y así, también es bien frecuente que hagan su pterigio.
1: ¿Y qué medidas nosotros podemos ir usando para que, por ejemplo, antes de la prevención, porque vamos a dar un segmento especial para la prevención, pero ya tengo, muchos ahorita de repente pueden reconocer, ¿no? Y dice, yo tengo. Y usted estaba hablando que decía, hay una parte interna y hay un pterigio externo. ¿Cuál de las dos es la que se da más frecuente?
0: La nasal.
1: La es nasal, las que están casi cerca a la nariz.
0: A la nariz. Y uno diría, pero tendría que ser el temporal, ¿no? Porque ese está más expuesto al ambiente. Pero la córnea tiene una forma cónica, o sea, como una esfera, ¿no? Un corte de esfera. Y hace un prisma. Entonces, cuando la luz va, hace un rebote y se concentra más en la parte nasal. Por eso es que crece más en el sector nasal. Entonces, en las personas, en realidad, nosotros tenemos alteraciones en la capa de ozono. Y la capa de ozono tiene una función, que es justamente filtrar esa luz UV que nos hace daño. La luz UVA, UVB, UVC, ¿no? Entonces, son varios del espectro de la luz UV. Entonces, cuando no hay una capa de ozono, no tenemos ese filtro. Y hay huecos en Perú en la capa de ozono. Tenemos en Arequipa y ya en otros lugares, sobre todo Alto Andino, se está dando ya alteraciones en esa capa. Entonces, debería de haber una norma, así como en Arequipa, es obligatorio que los niños y todo el mundo camine con sombrero y con gafas de UV, protección UV400. Y eso en realidad debería ser para todos. O sea, todos deberíamos de protegernos los ojos. Porque acuérdense que la luz UV, aunque esté nublado, igual está pasando. Aunque sea de noche, igual esa luz UV se está filtrando a la tierra, ¿no? Aquí, y nos va a hacer daño.
1: Entonces, hacemos recordar a toda nuestra audiencia que por favor ustedes tengan en cuenta todos estos puntos, ¿no? Desde la niñez, ¿no? Entonces, hacemos recordar a todos que estamos tocando el tema de la famosa carnosidad, ¿no? Que su nombre técnico es el pterigio. ¿Y quién en su familia no tiene pterigio? De repente, lo más seguro, tus abuelitos, los papás, ¿no? Hasta uno mismo ya de adulto, tal vez está presentando en uno de los ojos de repente pterigio. Usualmente, doctora, ¿es en los dos ojos bilateral al mismo tiempo o puede ser unilateral?
0: Sí se puede dar en un solo ojo, pero es más frecuente que se dé en los dos, pero asimétrico. Muchas veces de repente se exponen más a un lado, los que manejan los conductores, la luz les da en el lado de la ventana, ¿no? Así como un brazo también se oscurece, se pigmenta más el lado de la ventana, el ojo también. Hay personas que trabajan al lado de la ventana y la luz les pega de ese lado más. Entonces eso también hay que ver, ¿no? O sea, cuál es el origen, ¿no? y tratar de cambiar posiciones, de repente reubicar el escritorio si es que están trabajando frente a una ventana y sus filtros de protección en los lentes, ¿no? Entonces eso es bien importante.
1: En los niños, por ejemplo, decían en algunos casos que puedan usar, sobre todo en estas zonas, ¿no? Por ejemplo, yo pasaba por Tarma, ¿no? Por Huancayo, y obviamente tienen sus sombreritos, ¿no? Ellos, los niños salen y tienen sus sombreritos con sus alas bien grandecitas, y obviamente eso también ayuda a protegerle la vista. Además de eso, es necesario que también los niños tengan sus lentes.
0: Sí, sí, el sombrero ayuda, pero definitivamente para el ojo, sus lentes. Lentes UV400.
1: ¿Y eso dónde lo tienen que comprar? Porque obviamente el mercado es tan amplio y sobre todo de los lentes, ¿no? Entonces uno va de frente a de repente las ópticas, que es lo más frecuente donde uno acude, pero también vemos de manera ambulatoria que encontramos esos lentes. ¿Qué tan recomendables son poder comprar esos lentes?
0: Realmente tienen que ir a lugares que sean confiables. ¿Por qué? Porque de repente le pueden poner hasta un sticker que dice V400.
1: Y es fácil y no poner un sticker.
0: Claro, y no lo es. Entonces, normalmente en las ópticas hay máquinas que miden el filtro de protección para que te digan este es V100, V200, V400. Hay en ópticas y en clínicas, normalmente nosotros tenemos como filtros, porque se revisa el lente que viene, se revisan las características, pasa como por 4 o 5 personas que van revisando para ver si realmente ese lente corresponde, tanto en las medidas, porque eso es algo que también pasa muy frecuente, que de repente se les da una prescripción de tal medida y si se van a una óptica, un lugar poco confiable, le dan parecidos, o a veces ni siquiera parecidos, simplemente del stock que tenían y le ponen el lente, pero ¿cómo van a saber ellos cuánto de graduación o si tiene filtro, ¿no? Entonces, esa parte es bien importante. ¿Qué pasa si yo agarro un lente de sol que me costó, no sé, 20 soles, 10 soles, 30 soles, que no tiene filtro? Entonces, está oscuro. Cuando está oscuro, ¿qué pasa en nuestro ojo? La pupila se dilata, ¿no? Pero si yo no tengo ese filtro, entonces la luz va a entrar de frente con pupila dilatada y me va a hacer más daño. Entonces, por eso es importante verificar el filtro de UV400 en los lentes que vamos adquiriendo.
1: Filtro UV400 siempre, tanto para niños como para adultos.
0: Para todos. Y no necesariamente tiene que ser un lente que se oscurece, uh-huh, porque hay lentes con lunas transparentes que tienen ese filtro. Entonces eso también es importante, ¿no? En niños, por ejemplo, yo no les prescribo, salvo que tengan aniridia, fotofobia, leucomas, lesiones en córnea, que le pongo que sean que se oscurezcan, ¿no? Los operados de catarata, ¿no? Que les molesta mucho, ajá, la luz. Pero en general, un niño que está desarrollando su cerebro, no solamente la cantidad, sino calidad de visión, entonces no se recomienda ponerle filtros de color, ¿no? Entonces, pero sí, UV400 para que filtre esa luz que hace daño, ¿no?
1: Interesante todas las recomendaciones y también les hacemos recordar que tenemos el número de WhatsApp al 947-246-545 que pueden estar dejando ya sus mensajes, ya están llegando algunas consultas de la audiencia y tú no te desanimes, pues de repente tienes a algún familiar con este cuadro y ahora vamos a pasar justamente al manejo, ¿no? El manejo, el tratamiento, porque muchos dicen ya sé que ya tengo carnosidad, pero ¿cuál es el tratamiento correcto y adecuado? Muy bien, ¿cuáles son los síntomas más frecuentes, pero desde el inicio?
0: Ojo rojo,
1: el ojo
0: ardor,
1: rojo,
0: lagrimeo.
1: Y ¿te hace parecer una conjuntivitis?
0: Parecido, pero con la salvedad de que empieza a verse la elevación del tejido, ¿no? Este tejido que está se está haciendo hiperplásico, que está empezando a crecer hacia la córnea.
1: Ya, entonces el primero, el ojo rojo. El ardor, la sensación, lagrimeo, como usted dice, de basurita, uh-huh, de arenilla por ahí, el lagrimeo. Uh-huh. ¿Dolor no produce?
0: Solamente si hay llagas muy profundas en córnea, pues va a producir esa sensación de basura y a veces dolor, si es profundo y llega a la décimen, a la capa de Bowman, que es una de las capas de la córnea, ¿no? Cuando llega ahí sí puede doler porque ahí están las terminaciones nerviosas. Entonces, si es solo epitelio, generalmente da esa sensación de basura, pero no molesta más.
1: Muy bien, entonces nosotros vamos a ir ya al segmento de consultas al especialista para poder responder también tus preguntas.
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1: Estamos con el tema de pterigión o carnosidad acá en Hablemos de Salud a través de Betel Radio, la voz que inspira. Hoy día estamos lunes 17 de agosto y son justamente las 3:20 de la tarde y estamos hablando con la doctora Tania. Ella es oftalmóloga y nos está explicando justamente los síntomas, cómo se han ido formando, ¿no?, este tejido que es como una respuesta inflamatoria que se está dando justamente

0: también nos estaba explicando de que puede ir esta inflamación ahora desde la niñez, ¿no? Y que muchas veces ya gente joven está presentando este tema de la carnosidad. Ahora, cuando nosotros en un niño o en un adolescente ya encontramos que está tal vez, ¿no?, iniciando, ¿cuáles son las medidas que yo tengo que hacer para que se detenga?
1: Lubricantes primero, para que no se hagan las heridas, para que no crezca, y antiinflamatorios. Mucha gente lo que hace es irse a la farmacia y dice, está rojo mi ojo, ¿y qué le dan? Framicor o gotas que tienen corticoide. Entonces, y eso es bien peligroso porque el corticoide en gotas puede subir la presión del ojo y también puede producir cataratas. Uh-huh. Y son glaucomas secundarios a corticoides y cataratas también secundarias a corticoides. Entonces, ojo, ¿no? Eso es bien importante, que no se estén automedicando ni estar pidiendo tratamiento en la farmacia, porque eso es muy peligroso. Y también tienen que saber que a veces puede ser un tumor maligno que puede estar como aparentando que es un pterigio. Entonces, uh-huh, si ustedes tienen o tienen algún familiar con supuestamente su carnosidad, entonces es mejor que se haga una revisión. Y además de lubricar, además de desinflamar, a mí me gusta mucho utilizar antiinflamatorios no esteroideos, como ahora hay gotas de diclofenaco, naproxeno, hay nepafenaco, uh-huh, hay varias gotas que desinflaman que no son corticoides. Entonces, en casos excepcionales que la inflamación es muy grande, usamos un bolito de corticoide suave, tipo flormetolona, algún corticoide muy suavecito, ¿no? Loteprenol, pero monitorizado, viendo cuánto está la presión y cómo está el nervio óptico también antes de iniciar el tratamiento con el corticoide, ¿no? Entonces, y siempre hay que hacer una evaluación de toda esta parte, porque muchas veces tienen mala visión y como tienen mala visión, se frotan el ojo y sin querer van haciendo que la carnosidad crezca. De repente tienen alergia, como no se tratan la alergia, le da comezón, entonces se frotan y inflaman su conjuntiva y va creciendo la carnosidad, ¿no? De repente esas cosas también son importantes. Y esta parte que les digo, que hay neoplasias que se dan en la conjuntiva que asemejan a un pterigio.
0: ¿Cuán importante es entonces ir al especialista, ¿no? Ir al especialista para que justamente hagan esta discriminación de los diagnósticos, ¿no? Porque de repente estamos tratando, como usted dice, algo suave, aparentemente como el pterigio, y pudiera haber un cuadro de neoplasia.
1: Y cuerpos extraños. Eso toca muy frecuente en niños, que de repente les cayó un cuerpo extraño en el ojo y lo que hizo el cuerpo es tratar de compensar y lo protege y lo enquista y aparece un pseudopterigio. Pero en realidad, cuando uno hace la cirugía, es un cuerpo extraño lo que estaba ahí atrapado en la córnea, ¿no? Entonces, hay varias cosas que hay que ver.
0: Evaluar.
1: Sí, hay que evaluar.
0: Tenemos preguntas ya de la audiencia y es un tema, como le decía, es muy frecuente. ¿Y quién no tiene, pues, un familiar? A ver, acá vamos a levantar. ¿Quiénes tendrán pterigio? Gente joven, hermano Juliano, ¿hay pterigio ahí en su ojo, carnosidad, algo? Asustado está él, dice, creo que sí, dice. Muy bien, dice, Dios le bendiga, doctora. Una consulta, por favor. Mi papá tiene 76 años y ha perdido una vista después de que falleció mi mamá. Ahora ha pasado 8 años y dice, y ahora el otro ojo también está empezando a perder la visión. ¿Qué tendría que hacer para ayudarlo? Muchas gracias. Están aprovechando que usted está
1: claro,
0: acá.
1: Claro, por la edad, lo más probable es que tenga catarata o glaucoma, o las dos cosas, porque el pterigio solo te baja la visión si es que ha crecido mucho, grado más de 2, 3 o 4, que te genera astigmatismos altos, uh-huh, que eso es bien frecuente, que puede causar 6, 7 de astigmatismo cuando dejamos que crezca el ojo, sobre todo si se va nasal y temporal. Pero en el caso del papito, yo creo que tiene alguna de estas patologías que son muy frecuentes, ¿no?
0: Recomendación que lo lleve al oftalmólogo.
1: Control. Acuérdense que el pterigio se puede operar, no es nada malo. De hecho, hasta hace poco solo se operaba pterigio en grado 2 para adelante, pero ahora ya hay láser de plasma que sirve para pingüéculas. Es como un pulidor que saca ese callito que se está formando sin necesidad de hacer un corte, ¿no? Y tiene buenos resultados como para que no permitamos de que se forme ya el pterigio.
0: Tenemos la siguiente pregunta y dice, buenas tardes, doctora, una consulta, si nos operan del pterigio, ¿vuelve a crecer otra vez? Gracias, Dios le bendiga, desde Ayacucho, Dios te bendiga.
1: Depende de la técnica quirúrgica. Generalmente antes y todavía hasta ahorita hay oftalmólogos que lo que hacen es sacar el cuerpo y la cabeza del pterigio y lo dejan esclavizado.

0: era libre. Pero ahora ya se hace injertos, ¿no? Ya tenemos años que se hacen injertos para tapar esa superficie y el injerto se utiliza del mismo paciente, su misma conjuntiva, que en el limbo tiene células madre. Entonces simplemente se hace el reemplazo al otro lugar y se colocan células madre en el limbo para que no vuelva a crecer. Ay. Pero tiene que estar bien hecho, se usa puntos, pero es un poco incómodo porque a los 10 días más o menos recién estamos sacando los puntos, entonces durante 10 días están lagrimeando, sensación de basura, como que tengan 24 pestañitas metidas en el ojo, es incómodo.
1: Arrepintiéndose de la cirugía en esos días.
0: Pero ahora también ya hay pegamento biológico que se utiliza para no usar puntos. Entonces la recuperación es mucho más amigable, no molesta tanto, solamente en lo que un par de días promedio que tarda en epitelizar la córnea, que es de donde se saca la cabeza el pterigión, y ya con eso, ¿no? Entonces, y ahora el láser de plasma, ¿no? Que también está bastante...
1: Parte del tratamiento.
0: Cada vez se está poniendo más de moda. Es algo que recién se empezó a utilizar en los años 90 y han empezado ya a hacer estudios sobre esto, ¿no? Generalmente lo están utilizando los dermatólogos y ahora los oftalmólogos, ¿no? Pero con buenos resultados.
1: Excelente. Tenemos un audio, me dice producción. Aló, buenas tardes.
2: Doctora, buenas tardes, bendiciones.
1: Dios le bendiga.
2: Mi nombre es Ricardo Morales. ¿Qué operación me recomienda para la carnosidad?
1: Muy bien, muchísimas gracias, Ricardo. Ahí la doctora te va a responder.
0: Hay que ver qué grado es, ¿no? Porque si es pterigión grado 1, solamente se observa, se lubrica, se desinflama y nada más. Entonces, y puede pasar años que se pueda mantener así. Pero si ya es un pterigión grado 2, está causando molestia, solo el paciente sabe cuánto le molesta, ¿no? Le está lagrimeando, entonces es incómodo, en ese caso se opera, ¿no? Y para mí, ahorita lo mejor es el pegamento biológico, siempre plastía, o sea, tiene que haber un injerto, pero con pegamento biológico que es muy amigable.
1: ¿Y eso cuánto tiempo te toma hasta la recuperación?
0: Generalmente yo tengo pacientes que los he operado, yo veo a los 2-3 días que ya epitelizó la córnea y se van a provincias, porque viene mucha gente de provincias, ¿no?, a operarse.
1: ¿Y es accesible ya ese tipo de intervención?
0: Sí, es una cirugía bastante amigable, es de las más amigables que tenemos, es un poco más tardada, porque es curioso que, por ejemplo, una cirugía catarata, que es microcirugía, el paciente no le duele, el mismo rato que se termina la cirugía, que es rápida, nos tardamos 10 minutos en la cirugía con microcirugía, pero el pterigión tarda más, porque hay que cortar tejido, hay que, ¿no?, levantar la cabeza. Si se pone puntos, puede tardar 30, 40 minutos, pero con la plastía puede ser 20 minutos máximo.
1: ¿Y en recuperación?
0: 3 días que se recupera. Como ya no hay que sacar puntos, incluso así se van. Si está bien la plastilla y bien adherida, no pasa nada. Se van y yo hago mucho teleconsultas con mis pacientes de provincias y con buenos resultados. Hasta ahora los pacientes han tenido muy buenos resultados.
1: Tenemos un audio, me dice producción. Vamos con el audio.
3: Dios lo bendiga, buenas tardes. Nuevamente agradecidos por su lindo programa.
1: Gracias, Dios le bendiga.
3: Nos informa de manera muy sencilla acerca de la salud. Quisiera consultar, aprovechando la presencia de la doctora, ¿qué medidas debemos tomar para el uso de la laptop? Ya que por nuestra misma carrera estamos muchas horas en la laptop. ¿Cómo deberíamos usarlo? ¿Si hay algunas gotas o algo para prevenir alguna enfermedad? Dios lo bendiga, un fuerte abrazo, Dios, bendiciones.
1: Muchísimas gracias por el audio y por tus preguntas, pero con esta respuesta nosotros vamos a regresar justamente después de este corte. No te vayas.
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1: Estamos en tu programa Hablemos de Salud a través de Betel Radio, la voz que inspira. Y el tema de hoy es pterigión o carnosidad. Así que vamos a regresar justamente con la respuesta de la doctora sobre la pregunta de cómo nos podemos proteger, ¿no? Ahora que tantos estamos con las laptops, las distintas pantallas.
0: Definitivamente, en forma directa, los dispositivos electrónicos no van a causar el pterigio, pero indirectamente sí, porque la mayoría que trabaja con horas, hay gente que está 12, 18 horas con los monitores, el celular, ¿no? Entonces, ¿qué hace? Se evapora la lágrima. Cuando uno está frente al monitor, hasta parpadeamos menos veces por querer captar todo lo que está en el monitor. Entonces, ¿qué va a pasar? Que la lágrima se evapora. Y además hay mucha blefaritis, tiro por viaje, ¿no? Yo creo que de 10, 8 ya tienen blefaritis, incluso niños, que es un exceso de producción de grasa que se mete en nuestra película lagrimal y hace que sea una lágrima de mala calidad y se evapora más rápido. Y si tenemos un monitor, se va a evaporar más rápido. Entonces, si se está enfermando, se está empezando a formar esta carnosidad, obviamente la herida, esa desepitelización, va a aparecer mucho más frecuentemente. Entonces, ¿qué es importante? Acuérdense, todas las reuniones que tenemos, les hablamos de la regla del 20-20-20, así que yo creo que todos los que ya han escuchado estas pláticas ya lo están haciendo, ¿verdad? Porque si lo saben y no lo hacen, pues no. Hay que hacerlo. Acuérdense, cada 20 minutos descansar 20 segundos mirando a 20 pies, que son 6 metros. 6 metros. Y eso es súper importante, ¿no? Pausa, se paran, se lavan la mano, se paran, se van a servir un vaso de agua, cualquier cosa que haga que quiten sus ojos de la pantalla para que le den un respiro a ese tejido. Y sus 8 horas diarias de sueño. En las horas correspondientes, que son de 10 de la noche a 4 de la mañana. La mayoría está durmiendo muy tarde, entonces obviamente van a ser ojo seco secundario a todo esto. Entonces, eso es la mayor recomendación. Y siempre lubricantes. El que usa el laptop más de 4 horas tiene que lubricarse el ojo. ¿Por qué? Porque si no, se van a empezar a hacer esas heridas. Y no es rápido. Puede pasar años para que se empiece a formar, que se vea, ¿no? Porque ya se está formando, pero para que se vea van a pasar años y para que crezca también van a pasar años. Entonces, esa parte es bien importante, lubricar.
1: Seguimos entonces con las preguntas y nos comentan desde el WhatsApp y dice: buenas tardes, quisiera saber si el uso de celular en los niños pequeños por mucho tiempo también pueden afectar justamente a la medida de la vista o no, y también si puede influenciar. Ya nos aclaró, ¿no?, que directamente no forma el pterigio, pero con respecto a la medida de vista para los niños.
0: Definitivamente sí. Ya hay estudios que demuestran que todos los dispositivos electrónicos están prohibidos en niños menores de 6 años. Porque estimulan no solamente el crecimiento del ojo y la aparición de la miopía, sino también el frotamiento del ojo y aquí aparece el astigmatismo. Y a la larga puede producir hasta queratocono, que ya hemos hablado en anterior, ¿no? que es algo bien importante y es algo que está subdiagnosticado. Entonces, un niño máximo puede estar una hora al día entre los 6 años y los 14 años. Una hora. Si ven media hora de tele, les queda media hora de jueguitos o lo que fuera, yo les recomiendo siempre, si tienen que escoger, es mejor el dispositivo lejos que el de cerca, porque si nosotros estamos menos de 30 centímetros con un dispositivo electrónico que da luz, ese es un estímulo que va a hacer que el ojo crezca. Y si estamos más de 30 minutos continuados con un dispositivo, eso también es otro estímulo para que el ojo crezca y se haga miope. Cada vez hay niños más miopes. Y acuérdense que ya hay un estudio en el que se demuestra que si nosotros seguimos así como estamos ahora, dejándole como nana el teléfono, la tablet al niño, el televisor, esos niños se van a hacer miopes de más de 6 dioptrías dentro de 20 años, van a ser adultos miopes de 6, 8, 12, 24 dioptrías. Y el problema no es tanto que sean miopes, sino las complicaciones que van a tener por ser de ojo grande, ¿no? ¿Qué pueden tener? desprendimientos de retina, agujeros, desgarros, glaucoma, catarata antes de tiempo, son ciegos con problemas de mácula también. Hace poquito vi una niña de 18 años, miope de menos 20, 18 años, y esa niña ya tenía lesiones maculares, ¿no? Entonces, y es muy triste porque ahí ya no podemos hacer nada. Simplemente ya es una niña que ya se quedó con una visión subnormal para el resto de su vida. Qué con 18 triste. Años ya no va a poder estudiar ni en la universidad. O sea, ¿qué calidad de vida va a tener esa niña? Entonces, piensen en todo esto para que tomen acción y cuiden a sus hijos. Háganles dormir temprano, no les estén dejando los dispositivos para que estén a diestra y siniestra utilizando. Los niños se vuelven adictos. Y no solo les afecta el ojo, sino también el cerebro. Acuérdense que el ojo es una prolongación del cerebro. Entonces, si el cerebro se inflama, el ojo también se está inflamando.
1: Interesante. Nos dice, buenas tardes, doctora. Yo tengo 28 años y he notado una pequeña carnosidad. Se debe a que estoy en el trabajo muchas horas en la computadora, pero ese es mi trabajo y debo estar varias horas. También hace 6 años me operé de la vista para ver bien porque tenía miopía y astigmatismo. Entonces, justamente lo que usted comentaba, ¿no? El tema de estar expuestos, pero justamente de repente por no parpadear, no estar ahí. ¿Cómo se llama? Nosotros lubricando nuestros ojitos. Tenemos la siguiente pregunta y dice, buenas tardes, doctor, una consulta, por favor. ¿Tendrá que ver algo que empecé a tener carnosidad y a mi menor hijo le detectaron astigmatismo en el ojo derecho? ¿Tendría que ver algo la carnosidad con el astigmatismo que tiene mi hijito?
0: No necesariamente, ¿no? Porque la mamá tiene carnosidad, pero el niño no tiene. Pero de repente la mamá lo que tiene también es astigmatismo. El astigmatismo, si la carnosidad crece mucho, puede generar astigmatismo en la córnea, pero no necesariamente. Entonces al niño hay que ver si de repente, si la mamá tiene astigmatismo, él lo ha heredado. Y de repente también está frotándose los ojos, tiene conjuntivitis alérgica, ¿no? Y sobre el anterior caso que hablaba la paciente que se operó de cirugía refractiva, algo que pasa mucho, sobre todo con la técnica que se llama LASIK, en la que se hace un flap más o menos de 100 a 120, 140 micras, el flap. Entonces nosotros estamos cortando terminaciones nerviosas. Entonces el paciente que se opera de cirugía refractiva va a ser ojo seco, por lo menos, dependiendo de la técnica, entre 4 a 6 meses o más. Y muchos se pueden quedar incluso con ojo seco de por vida, que van a tener que usar lubricante siempre. Porque generalmente las terminaciones nerviosas tardan ese tiempo, entre 4 a 6 meses, en volver a regenerar. Ajá. Pero a veces es muy profundo el corte y no se regeneran completamente. Entonces hacen ojo seco. El cerebro no reporta que necesita lágrima ese ojo y no produce no hay orden para que la glándula lagrimal produzca la lágrima. Y entonces se hace un círculo vicioso. Muchas veces ni les molesta. Ya les molesta porque se hizo un daño muy grande y eso no está bien, ¿no? O sea,
1: entonces ellos deberían de estar con sus gotitas.
0: Sí, normalmente cuando nosotros los operamos les damos lubricante 6 meses y hay que monitorizar. Muchos se operan y como ya de ver mal, de ver, no sé, 20-400, 20-100, se operan y ya ven bonito, nunca más vienen a la consulta. Yo tengo pacientes que aparecen después de 10 años, 20 años de cirugía y yo digo, pero no le han explicado porque ese ojo sigue siendo un ojo grande, sigue siendo un ojo miope, con todos los riesgos que estamos hablando.
1: O sea, no solo termina con la cirugía.
0: No.
1: Para poder tener un ojo saludable.
0: Pues
1: ¿no?
0: la cirugía lo único que hace es quitar la medida para que en vez de que tengamos un lente aéreo, tengamos una buena visión sin lentes, ¿no? Entonces, pero el ojo sigue teniendo todos los factores de riesgo.
1: Ok. ¿No? Dice, ¿la aparición del pterigio significa que también puede haber inflamación en otras mucosas?
0: No necesariamente, pero casi siempre las personas que tienen pterigio generalmente tienen algún tipo de alergia más. De repente conjuntivitis alérgica, rinitis, que es algo muy frecuente, atopías, ¿no? La dermatitis atópica, psoriasis, la rosácea. Hay muchos pacientes subdiagnosticados que tienen rosácea ocular. La mayoría de la gente con rosácea, que ya están diagnosticados, no se hacen ver el ojo y es súper importante porque a veces la rosácea ocular puede causar lesiones en córnea y generar también astigmatismos, miopías por el frotamiento del ojo. Exacto. Hay niños con rosácea ocular, entonces si nosotros vemos algo, el ojo rojo y el niño que está parpadeando mucho, frotamiento del ojo, el adulto también hace lo mismo. Entonces hay que ir a un especialista y revisarse.
1: Dice, buenas tardes, doctora. ¿Qué tan recomendable es el uso de las famosas lágrimas artificiales, ¿no? Y hay un nombre muy conocido comercialmente. Dice, me lo recetaron cuando me entregaron unos lentes de medida. Y de igual forma, nos pregunta también la siguiente oyente y dice, buenas tardes para ustedes, Dios les bendiga. Mi consulta es, a veces los ojos me arden y me lagrimean. ¿Es bueno el famoso Umet? Ambos preguntan sobre esa marca.
0: Lo que pasa es que es salud. Lo que tiene es esa marca, es un lubricante, pero tiene preservantes, entonces cuando no hay lesiones, en general creo que está bien, puede servir, pero si hay alteraciones, es mejor tener una lágrima que sea de mejor calidad. Y ahora ya hay lágrimas con preservantes, porque después de COVID se ha visto que hay más personas que han hecho reacciones alérgicas a los preservantes. Uh-huh. Entonces ahora está muy de moda utilizar todo, medicamentos sin preservantes, en lubricantes, en gotas antibióticos, antiglaucomatosas, porque el preservante puede causar queratitis, puede causar uh-huh. ojo seco, puede causar alergia, ¿no? Entonces, y eso incomoda pues al paciente. Entonces no le hace daño, pero si es posible que utilicen otro tipo de lubricante, siempre va a ser mejor y va a dar más confort.
1: Buenas tardes, doctora. Dice, me detectaron glaucoma, me recetaron 4 clases de gotas. Después, a los 3 años de tratamiento, me encontraron carnosidad. Me operaron, ahora como que me arde un poco los ojos. Bendiciones desde Paita. Saludos a todos de Paita.
0: Es que es eso, ¿no? Cuando nosotros empezamos a dar una gota hipotensora, otra, todas estas gotas hipotensoras producen ojo seco, secundario. Entonces, aparte de los hipotensores, tenemos que darle el lubricante. Ajá. Y si el paciente ya se cansó de ponerse sus hipotensores, entonces ya se olvida de poner el lubricante. Se lo va a poner solo cuando le arda. Y la idea es que se lo ponga antes de que cause molestias, queratitis, sobre todo es lo que más frecuentemente pasa. Entonces, seguramente en ella eso es lo que pasó. Se inflamaba y ha ido creciendo y se formó la carnosidad.
1: Uy. Pero entonces la recomendación es de que pueda ir al oftalmólogo y esos lubricantes que
0: usted... Lubricantes y antiinflamatorios, no esteroideos.
1: Perfecto. Buenas tardes, doctora. Dice, Dios le bendiga. Gracias por su programa. Una consulta. Mi mamá tiene 87 años de edad, ha perdido las dos vistas. ¿A qué se puede deber? Los doctores le han dicho que es catarata por su edad, ya no se puede operar. Ella vive en Ayacucho, Huanta. Gracias por su respuesta.
0: Pero yo creo que no está bien estigmatizar a un paciente por la edad. ¿Por qué? Porque si esa paciente ve, aunque sea percepción de luz o movimiento en manos, uh-huh. ahí hay una esperanza de que ella pueda ver. Eso le pasó a mi abuela. Yo la operé el 2004, uh-huh. cuando recién estábamos aprendiendo a hacer la técnica de FACO, que es una técnica moderna, que ahora es la que ahora más se está utilizando. Entonces, mi abuela a sus 90 años... todos decían, ya está muy viejita, es diabética, es hipertensa, tiene pupila pequeña, no. Y el otro ojo ya lo había perdido porque lo operaron mal 20 años, o sea, por los 2000, ¿no? Entonces, realmente, yo la operé a mi abuela, en contra de la familia, porque decían, es mucho riesgo. Pero sin embargo, mi abuela vivió 10 años, vivió hasta los 100 viendo. Ella leía, ella hacía sus cosas, cocinaba. Una mujer muy activa hasta los 100 años.
1: ¿Y eso le motivó más?
0: Claro, porque al día siguiente ya estaba leyendo su periódico, ya estaba haciendo sus cosas, volvió a cocinar, porque eso ella sufría, le encantaba cocinar. Entonces, creo que a un paciente solo porque tiene la edad avanzada, según ellos, decirle ya no hay nada que hacer, creo que no es. Hay que revisarla, hay que ver, porque muchas veces no ve, pero si ve luz o sombras o bultos, hay esperanza. Siempre hay esperanza. Amén. Y algo se puede hacer.
1: Dice, buenas tardes, doctora. Dice, no, me detectaron glaucoma. Ah, no, eso ya lo leí. Perdón, buenas tardes, doctora. A mi hermana le salen bolitas de agua dentro de los ojos. Ella tiene 61 años y es operada de la tiroides. ¿Se debe a eso? Gracias por su respuesta. Bendiciones.
0: Hay unos, se llaman quistes, que realmente están llenos de agua, que se forman en conjuntiva, quistes conjuntivales, que a veces hay personas que tienen tendencia a formarlos. Ajá. Entonces, de repente llegan al consultorio, los pinchan, los drenan, pero a los meses o tres se vuelven a llenar. Entonces, lo que normalmente se hacía era cortar el quiste y sacarlo completo. No dejarlo, no solo pincharlo, porque se va a volver a llenar. Entonces, pero ahora hay este láser de plasma que puede utilizarse también en estos quistes, que está muy interesante. como para que no se tengan que hacer cirugías o cortes y realmente resecarlo completamente, ¿no? Entonces creo que esa es una buena alternativa.
1: Así que esperemos de que
0: No es relacionado con la tiroides, no.
1: Ok. Dice, doctora, buenas tardes, soy Claudia de Chorrillos, saludos a todos los de Chorrillos. Tengo 30 años y tengo carnosidad y también utilizo anteojos. Últimamente me han empezado, dice, a picar muy fuerte la parte del ingreso del ojo y mis ojitos me están doliendo cuando parpadeo. ¿Qué debo hacer? Gracias por su respuesta.
0: Por la edad, entonces
1: 30, jovencita.
0: Sí. Debe estar durmiendo poco, seguramente ya tiene las heridas en córnea, por eso que le está ardiendo uh-huh. y le duele, porque cuando la córnea se daña, pues duele la córnea, ¿no? Entonces, en ella, lubricantes, antiinflamatorios, y hay que revisarla. Normalmente, nosotros recomendamos que las cirugías se hagan después de los 35, 40 años, justamente porque el cuerpo, cuando es uno joven, tiene tendencia a volver a formar tejido. Entonces, hay mayor riesgo de recidiva. Pero ahora se pueden usar sustancias también que puedan evitar que se forme ese tejido. Cuando se tiene que operar, se tiene que operar. O sea, un niño de 12, le decía que el más chiquito que operé tenía 12 años, no era un puber, pero la carnosidad le estaba llegando ya casi a la pupila. Entonces, ahí hay una necesidad, porque si yo permito que llegue la carnosidad a la misma pupila, como esto lo que se hace es un raspado, uh-huh. podemos dañar la calidad de visión, porque la córnea va a quedar con una cicatriz en el eje visual. En cambio, si está a un costadito, puede molestar la luz cuando la pupila esté dilatada, pero mayormente no van a tener problemas. En el caso de ella, que se revise bien para ver qué grado de carnosidad tiene.
1: Y aprovecha su juventud.
0: Claro, de repente es una pingüécula nada más y se puede resolver con el láser.
1: Tenemos una llamada. Buenas tardes, yo le bendiga.
7: ¿Cómo está, doctora? Buenas tardes, gracias invitada.
1: Igualmente, buenas tardes. ¿Cuál es tu pregunta y con quién tenemos el gusto?
7: Jorge de Chiclayo.
1: Jorge de Chiclayo, Dios te bendiga. ¿Cuál es tu pregunta, Jorgito?
7: Doctora, es respecto a esta nueva modalidad que habla la doctora respecto al injerto para que después de la operación algo así. Entonces sería tan amable, por favor, y háblanos de costo, porque yo sufro de carnosidad y me interesa tener una operación definitiva. Y otra cosita, doctora, este es el más importante, es de que aquí en el norte se anuncia un fenómeno intenso. Entonces me sorprendió de que ahora a los jóvenes también les da esto de la carnosidad. Entonces mi pregunta es, ¿cómo debemos proteger a nuestros hijos, adolescentes y niños, teniendo en cuenta de que aquí en el norte va a haber intensa luz solar, también va a haber vientos fuertes y sufrimos de polvo contaminado por el deficiente sistema de agua y desagüe? Gracias, buenas tardes.
1: Muchísimas gracias, Dios te bendiga y saludos a todos los hermanos de Chiclayo. A ver, doctorita.
0: Pues primero, a los niños ya hemos dicho, ¿no? Tenemos que no dejarles los dispositivos electrónicos a discreción, usar de lentes, no importa si tienen 20-20 visión, pero lentes de sol, ahora que el sol va a estar tan fuerte en todo el norte, en realidad, en todo el Perú, a ver. Aquí seguimos teniendo sol en Lima, en el invierno, y eso normalmente no lo vemos, ¿no? Entonces, los desinflamar, lubricar, que duerman temprano, que no se froten los ojos, si tienen patologías asociadas como una alergia, si necesitan lentes de medida, sus lentes de medida, eso es importante. 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
1: Ajá, justamente él estaba interesado por esta forma de tratamiento del injerto, ¿no? Entonces él quería saber si económicamente él podía ser accesible a ello.
0: Promedio, hablar de costos es como relativo, porque a veces necesitan ponerse una membrana amniótica, si es que es muy grande, de repente el pegamento es un poco más costoso, pero creo que es importante primero revisar
1: evaluarlo.
0: Si necesita y de acuerdo a eso.
1: El de Chiclayo puede venir acá a Lima a hacer una teleconsulta de repente.
0: Se puede hacer teleconsulta como es externo, para que no tenga que venir, de acuerdo a eso vemos si es que es necesario que venga para acá.
1: Muy bien, espero Jorge.
0: Y que diga que es de Radio Betel.
1: Tienes que decir, Jorge, que es de Rayo Betel, soy de Chiclayo, yo he preguntado por eso y ya la doctora Tania te va a atender, obviamente te va a reconocer, pues, ¿no? Y ahí ya van a ustedes poder conversar. Muy bien, vamos con mito, ¿verdad? Rápidamente. Y una de las cosas es las gotas de limón dulce o las gotas de zanahoria, que muchos se echan en el ojito, ¿ayudan el tratamiento para desinflamar el pterigio?
0: Definitivamente no, es bien peligroso. De hecho, yo he visto pacientes que han hecho úlceras micóticas por uso de estas sustancias que son orgánicas. Ajá. Que inflaman. Entonces, no, definitivamente eso jamás, jamás lo hagan.
1: Ok. ¿El pterigio y las cataratas son exactamente la misma enfermedad?
0: Definitivamente no. La catarata es una opacidad de dentro del ojo, del cristalino, que es otro vidrio transparente, y el pterigio está comprometiendo la córnea, que es la primera capita transparente que tenemos en el ojo. Son dos cosas totalmente diferentes. La catarata te baja uh-huh. la visión, el pterigio solo si dejas que avance a grado 3, 4, te va a bajar la visión.
1: Ok. Si me opero de carnosidad, ¿la recuperación me obligará a estar en cama a oscuras y sin moverme durante semanas?
0: No, definitivamente. Eso es otro mito.
1: Otro mito.
0: Otro mito.
1: ¿Forzar la vista a leer con poca luz, usar mucho el celular o pasar horas frente a la computadora hace que me salga la carnosidad?
0: En forma indirecta, cuando tenemos poca luz, estamos haciendo que la pupila dilate, pero mucha gente piensa que poca luz daña y en realidad mucha luz daña. Entonces, las computadoras, los dispositivos electrónicos, en uh-huh. forma indirecta, porque te evaporan la lágrima, te irritan el ojo, pueden ocasionar, es como un factor que va a predisponer a que tu ojo se esté poniendo rojo y que aparezca la carnosidad o crezca la carnosidad, pero que sea directo, no.
1: Interesante este tema que ha tocado la doctora Tania, porque justamente como todos ustedes han escuchado, hay muchos factores que están relacionados, y también como el oyente nos estaba llamando justamente desde Chiclayo, ¿no? Vamos a enfrentar el fenómeno del niño, va a intensificarse mucho más el tema de las radiaciones solares y distintos factores que van a exacerbar más. Así que nosotros vamos con los tips para tu bienestar. Hoy te vamos a compartir tres recomendaciones importantes para cuidar tus ojos y prevenir complicaciones por el pterigio o carnosidad. Primero, recuerda que el sol puede ser uno de los principales factores de riesgo. Protege tus ojos todos los días utilizando los lentes de sol con filtro UV400, ya nos ha dicho la doctora, certificado definitivamente. Y obviamente puedes usar también una gorra o sombrero de ala ancha, incluso en los días nublados. Tip número 2. No ignores un ojo rojo de manera constante. Si tienes sensación de arenilla, ardor o notas una pequeña telita rosada que aparece en el ojo, no lo dejes pasar. Las lágrimas artificiales pueden ayudar a aliviar la irritación, pero lo más importante es consultar con tu oftalmólogo. Tip número 3. Dile no a los remedios caseros. Evita colocarte limón, miel, manzanilla u otras sustancias directamente en los ojos porque pueden irritarlos y hacer mayor lesión y aumentar el riesgo de complicaciones. Recuerda que tus ojos también necesitan cuidado ante cualquier cambio o molestias persistentes. Consulta con tu especialista. Doctora Tania, ¿dónde la vamos a encontrar a usted? Porque ya la audiencia definitivamente está muy interesada en todo el manejo del pterigio.
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1: Excelente, entonces ustedes ya saben dónde pueden ubicar a la doctora, y para nosotros es importante de que tú tengas en mucha responsabilidad para el cuidado de los ojos, tanto los tuyos como también de tu familia. Te damos el texto bíblico del día de hoy y dice: por nada estéis afanosos, si no sean conocidas vuestras peticiones delante de Dios en toda oración y ruego con acción de gracias. ¿Esto dónde está? En Filipenses 4:6. Nosotros te recomendamos, por favor, de que tú puedas cuidarte los ojitos. Y el último consejo, doctorita, para toda nuestra audiencia, antes de irnos.
0: Recuerden que es importante que vayan con su oftalmólogo para la revisión. No dejar pasar un ojo rojo, porque puede ser desde una conjuntivitis hasta una uveítis y hasta un glaucoma. y obviamente el pterigión, que es nuestro tema de hoy, ¿no? Entonces, eso es importante y bueno, pues nuevamente agradecida con Dios y con la vida por estar con ustedes.
1: Interesante este tema y nosotros mañana vamos a regresar con un tema también importante y nosotros no nos vamos a ir antes de informarles y que todos los niños ya deben de estar listos porque ya vamos con Mis Tardes Kids con la Miss Belén. Ese es un público hermoso que yo les escucho después de Hablemos de Salud. Este ha sido en Betel Radio, la voz que inspira. Nos vemos mañana.
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1: Catherine Palomino, diputada de Juntos por el Perú, vuelve a estar bajo cuestionamiento luego de que un reportaje señalara que un taller textil vinculado a ella funciona dentro de su vivienda en Huancavelica, sin licencia de funcionamiento registrada. La municipalidad indicó que no encontró autorización para operar en ese inmueble y advirtió que podría corresponder una sanción o clausura. El caso genera además interrogantes por las condiciones de seguridad del taller y por las ventas de prendas que familiares de la legisladora habrían realizado a entidades públicas. Palomino no habría brindado hasta ahora un descargo sobre estas denuncias.
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2: 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Salmos 18:6. En mi angustia invoqué a Jehová y clamé a mi Dios. Él oyó mi voz desde su templo y mi clamor llegó delante de él a sus oídos.
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0: 4 en punto.
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0: muy, pero muy buenas tardes, pequeños. ¿Cómo están? Espero que estén súper bien, con mucha alegría y con todas las ganas de pasar una tarde increíble todos juntos. ¡Sí! Ya son las 4 de la tarde y eso significa que llegó el momento de acomodarnos bien y prepararnos para disfrutar de mis tardes kids.
1: ¡Oh, sí!
0: Con Miss Belén en Betel Radio, la voz que inspira.
1: ¡Amén!
0: Les cuento algo. Hoy quiero hacerles una preguntita. ¿Qué significa para ustedes ser humildes? Tal vez alguno piense que ser humilde significa hablar bajito. ¿O qué significa no creerse mejor que los demás?
1: Oh.
0: Y sí, tiene mucho que ver con eso, pero ser humilde es algo todavía mucho más.
1: Amén.
0: Ser humilde es aprender a reconocer que no somos más importantes que los demás. Saber escuchar, ayudar sin esperar nada a cambio,
1: sí.
0: Pedir perdón cuando nos equivocamos y también reconocer cuando necesitamos ayuda. ¿Y saben algo que me encanta? Jesús nos enseñó con su propia vida lo que significa ser verdaderamente humildes.
1: Oh.
0: Jesús, siendo el Hijo de Dios, nunca trató a las personas como si fueran menos importantes que Él. Al contrario, se acercaba a los niños, ayudaba a los que más necesitaban, escuchaba a las personas y servía con mucho amor. ¡Qué gran ejemplo nos dejó el Señor!
1: ¡Excelente!
0: Porque a veces podemos pensar, yo soy el mejor, o yo sé más que todos, o yo no necesito ayuda. O incluso podemos querer que todos nos feliciten cuando hacemos algo bueno. Pero Jesús nos enseña algo diferente, hacer las cosas con amor, sin buscar menospreciar a los demás, hacerlos sentir.

sentir mal y siempre teniendo un corazón dispuesto a servir. Así que hoy quiero que durante nuestro programa pensemos en algo muy especial. ¿Estoy tratando a los demás con amor? ¿Estoy pidiendo perdón cuando me equivoco? ¿Ayudo a los demás sin esperar algo a cambio? ¿Sé escuchar y entender que no siempre tengo la razón? Porque ser humilde no significa pensar que no valemos nada. ¡No! Tú eres muy valioso para Dios. Significa reconocer que todos tenemos algo que aprender y que podemos usar lo que Dios nos ha dado para bendecir y ayudar a los demás. Así que pequeños, hoy vamos a aprender juntos que la verdadera grandeza no está en querer ser el primero siempre, sino en tener un corazón dispuesto a servir como Jesús. Y ahora sí, quiero mandar un saludo enorme a todos mis pequeños amigos que nos escuchan desde la costa, la sierra y la selva de nuestro Perú. Un abrazo gigante para cada uno, para cada niño, para cada niña que ya está listo para escuchar el programa del día de hoy. También saludo con mucho cariño a los papitos, a las mamitas, los abuelitos, los maestros, a todos los que nos acompañan cada tarde. Recuerden que Mis Tardes Kid está aquí para aprender, sonreír, conocer mucho más sobre la palabra de Dios y descubrir cada día un poquito más del gran amor que Jesús nos tiene. Así que súbele el volumen, llama a tu hermanito, tu hermanita, tu amiguito, quien esté cerca de ti, dile: ya empezó Mis Tardes Kids. Les saluda Miss Belén y es un verdadero privilegio poder acompañarlos de lunes a viernes desde las 4 de la tarde por la señal de Betel Radio. Así que prepárense porque hoy tenemos una tarde llena de alegría, juegos y una enseñanza muy especial. ¡Sí!

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1: Qué bonita canción acabamos de escuchar, Crezco en Sabiduría. ¿Y saben, pequeños? Me encanta esta canción porque nos recuerda algo muy importante. Cada día podemos crecer en sabiduría. ¿Pero qué significará crecer en sabiduría? No significa solamente aprender muchas cosas en el colegio, memorizar palabras difíciles o saber responder todas las preguntas. También significa aprender a tomar buenas decisiones, escuchar los consejos, obedecer, tratar bien a los demás y aprender de nuestros errores. Porque cada día tenemos una nueva oportunidad para aprender algo nuevo. Cuando mamá o papá nos enseñan algo, aprendemos. Cuando nuestra maestra nos corrige, aprendemos. Cuando leemos la Biblia, aprendemos. Y cuando nos equivocamos y descubrimos cómo hacerlo mejor, también estamos creciendo. Así que quiero hacerles un pequeño reto. Quiero que estén muy atentos porque voy a decir algunas cosas y ustedes también tendrán que responder rápidamente. ¿Están listos y preparados?
2: ¡Sí!
1: Muy bien. Cuando yo diga la palabra aprendo, ustedes van a responder crezco. Aprendo, crezco. Muy bien. Y cuando escucho, aprendo. Y cuando obedezco, muy bien, aprendo. Y si me equivoco, vuelvo a intentarlo. Muy bien, es que crecer en sabiduría significa que va a haber momentos que nos vamos a equivocar. Pero es necesario tener un corazón dispuesto a aprender a corregirnos y seguir creciendo cada día. Y hay alguien que es nuestro mejor ejemplo y es Jesús. La Biblia nos enseña que Jesús también crecía en sabiduría y nosotros queremos seguir su ejemplo, aprendiendo cada día más de Dios y poniendo en práctica lo que Él nos enseña. Así que cada vez que escuchan esta canción, recuerden, hoy puedo aprender algo nuevo, hoy puedo escuchar un buen consejo, hoy puedo crecer en sabiduría. Y cada día crecemos un poquito más. Por eso, con mucha alegría, disfrutamos siempre de muchas canciones aquí. Así que prepárense, chicos. Suban el volumen porque todos juntos llegó el momento de poder cantar al Señor todos juntos.
2: ¡Muy bien!
1: Y es que nosotros tenemos a alguien muy especial que siempre está acompañándonos.
2: ¡Sí!
1: Y está en nuestro corazón. Y es nuestro amigo Jesús. ¡Claro que sí! Dice la palabra de Dios que Él crecía, no solamente en estatura, sino también crecía en sabiduría y buscaba siempre honrar a sus padres, a María y a José, pero sobre todo Él se deleitaba en estar en las cosas.

0: qué hermosa canción acabamos de escuchar, el señor Smith, Pasto. Y como acabamos de hablar de un pastor, a ver, ¿qué les parece si cerramos nuestros ojos e imaginamos algo juntos? Imaginen que somos un grupo de pequeñas ovejitas que están caminando por el campo, van caminando tranquilitas, pero de repente escuchan, a ver, llegó el pastor, pero, a ver, muy bien, comienza el pastor a llamarlas a cada una por su nombre. Y las ovejitas no solamente necesitan saber dónde está su pastor, también necesitan aprender a reconocer su voz y seguir sus indicaciones, sus instrucciones. Pero pequeños, y es que es algo muy importante que la Biblia nos enseña, y es que Dios es el mejor pastor. Y así como una ovejita necesita escuchar y seguir a su pastor, nosotros también necesitamos aprender a escuchar la voz de Dios a través de su palabra. Cuando Dios nos enseña a hacer lo correcto, podemos obedecer. Cuando nos enseña a amar, podemos amar. Cuando nos enseña a perdonar, podemos perdonar. Y cuando tenemos miedo, podemos recordar que nuestro pastor está con nosotros. Así que hoy quiero que todos repitan junto conmigo. Jesús es mi pastor. Muy bien, Jesús es mi pastor porque es el pastor que siempre nos acompaña cada día. Así que Él es el buen pastor que cuida sus ovejas. Él es el buen pastor que cuida siempre nuestro corazón, que cura nuestras heridas, que nos acompaña, que nos carga en sus brazos. Cuando nos sentimos tristes, cuando nos sentimos mal, cuando necesitamos un abrazo, Él está a nuestro lado siempre ayudándonos y cuidándonos. ¡Qué hermoso es tener a nuestro Dios como ese buen pastor!
1: ¡Muy bien!
0: Que siempre está pendiente de nosotros, nos cuida y nos ama con todo su corazón. Entonces, chicos, ahora sí, nos damos una pequeñísima pausa y ya volvemos.
1: ¡Sí!
0: Pero no cambien de dial porque aún tenemos muchas sorpresas más en el programa del día de hoy. Es un placer también poder acompañarte en esta tarde. Y si quizás tú recién te estás conectando, únete también a nuestro club de Mis Tardes Kids y sigue disfrutándolo aquí en Betel Radio, la voz que inspira.
2: Nos vamos a una pequeñísima pausa. ¡No cambies tu dial!
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0: Muy bien, chicos, ya estamos de regreso aquí en Mis Tardes Kids con Miss Belén en Betel Radio, la voz que inspira.
1: ¡Sí!
0: Ahora sí, ya todos estamos listos para escuchar otro milagro sorprendente, maravilloso, fantástico,
1: ¡sí!,
0: que hizo nuestro amado Señor Jesucristo. Así que, ¿ya están listos? Maquinita, ¿estás lista?
1: ¡Sí!
0: Sí, muy bien. Entonces, vamos corriendo, super flash, super rápido. Vamos a traer nuestra hermosa Biblia, que es la palabra de Dios. ¿Está bien, chicos? Y vamos a buscar abrirlo en el libro de Mateo, capítulo 17, versos 24 al 27. Voy a repetir. Tienen que ir al Nuevo Testamento.
1: ¡Sí!
0: El primer libro de la Biblia, San Mateo.
1: ¡Sí!
0: Vamos a buscar, yo también voy a estar buscando por aquí, capítulo 17, versos 24 al 27. A ver, ¿todos ya lo tienen? ¿Lo tienes, maquinita?
1: ¡Sí!
0: Sí, yo también ya lo encontré. Así que listos, a ver, los que ya lo han encontrado, vamos a decir un fuerte amén. ¿Está bien? Muy bien. Ahora todos juntos, a ver, contamos hasta tres. ¿Está bien? Vamos a contar hasta tres para poder escuchar la historia bíblica. A la una, a las dos y a las tres. Porque ya está conmigo aquí nuestros amiguitos Luana y Santi para nuestro segmento La Biblia nos enseña.
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1: Hola amiguitos, qué alegría volver a estar con ustedes.
9: Nos encanta que nos acompañen en una nueva aventura de Mysteries Kids.
10: ¡Sí!
9: Hoy continuaremos conociendo personajes de la Biblia que recibieron una indicación de Dios y tuvieron que tomar una gran decisión.
1: ¡Oh! Hoy conoceremos a un rey muy especial, un rey que recibió una gran responsabilidad y decidió escuchar a Dios.
9: Esta es la historia de Salomón.
1: Hace muchísimo tiempo, el pueblo de Israel tenía un nuevo rey. Su nombre era Salomón, hijo del rey David.
9: Salomón tenía una gran responsabilidad. Ahora debía gobernar todo el pueblo de Israel.
1: Pero Salomón sabía que no podía hacerlo solo. Por eso, una noche tuvo un encuentro muy especial con Dios.
11: Salomón, pídeme lo que quieras que yo te dé.
9: Imagínense, amiguitos, Dios le estaba dando a Salomón la oportunidad de pedir cualquier cosa.
1: Podía pedir riquezas, muchos años de vida o que sus enemigos fueran derrotados.
9: Pero Salomón no pidió ninguna de estas cosas, sino pidió...
12: Señor, tú me has puesto por rey sobre este pueblo. Dame pues un corazón entendido para juzgar a tu pueblo y discernir entre lo bueno y lo malo.
1: Salomón pidió sabiduría para poder hacer bien su trabajo.
9: Y a Dios le agradó muchísimo su petición.
11: Porque has pedido sabiduría y no riquezas ni larga vida, te daré un corazón sabio y entendido.
1: Dios había escuchado la petición de Salomón. Ahora, Salomón tenía una misión muy importante: gobernar al pueblo y tomar decisiones correctas.
9: Pero Dios también le dio una indicación.
11: Anda delante de mí, como anduvo David tu padre, y guarda mis mandamientos y mis estatutos.
1: Dios le estaba diciendo a Salomón que no solo necesitaba sabiduría para gobernar, sino que también debía obedecer sus mandamientos.
9: Y Salomón tuvo que tomar una decisión muy importante. Podía hacer las cosas a su manera o escuchar la indicación de Dios.
1: Salomón decidió obedecer.
9: Y una de las tareas más importantes que realizó fue construir una casa para Dios, el Templo de Jerusalén.
1: Dios había dado instrucciones para ese lugar y Salomón se encargó de que todo se hiciera con cuidado y conforme a lo que Dios había indicado.
9: Durante muchos años trabajaron en la construcción, preparando la madera, las piedras, los utensilios y todo lo necesario para construir el templo de Dios.
1: ¡Sí! No fue una tarea pequeña, era un proyecto enorme.
9: Pero Salomón no abandonó la misión. Continuó trabajando, hasta terminar la casa de Dios.
1: Finalmente, el templo quedó terminado.
9: Todo el pueblo se reunió para dedicarlo a Jehová.
12: Señor, Dios de Israel, no hay Dios semejante a ti, ni arriba en los cielos, ni abajo en la tierra, que guardas el pacto y la misericordia con tus siervos que caminan delante de ti de todo su corazón.
1: Salomón reconoció que todo lo que habían logrado era gracias a Dios.
9: Y aunque era un rey poderoso, entendió algo muy importante. La verdadera sabiduría comienza cuando escuchamos a Dios y obedecemos su palabra.
1: Amiguitos, ¿saben qué aprendemos de Salomón?
9: Que cuando nos da una indicación, no debemos pensar, yo lo haré a mi manera, o yo lo haré mejor.
1: Debemos escuchar, confiar y obedecer.
9: Tal vez Dios nos pide algo sencillo, obedecer a nuestros padres, decir la verdad, compartir con alguien nuestros juguetes, ayudar en casa o tratar bien a nuestros amigos.
10: ¡Sí!
1: Puede parecer algo pequeño, pero cada vez que obedecemos, estamos demostrando que confiamos en Dios.
9: ¡Qué hermosa historia aprendimos hoy!
1: Salomón nos enseñó que escuchar a Dios y obedecer sus indicaciones nos ayuda a tomar buenas decisiones.
9: En nuestra próxima aventura bíblica conoceremos a otro personaje de la Biblia que también tuvo que tomar una gran decisión. ¿Habrá obedecido?
10: Lo descubriremos muy pronto. Hasta la próxima, amiguitos. Que Dios los bendiga.
0: ¡Qué hermosa historia! Acabamos de escuchar, chicos. ¿Se imaginan que Dios mismo se acercara a ustedes y les dijera, pídeme lo que quieras? ¡Wow! Quizás algunos pensarían, quiero muchos juguetes, quiero tener todos los videojuegos, quiero una casa enorme, quiero un celular, quiero ser famoso. Salomón tuvo esta gran oportunidad. Fue increíble. Dios le dijo que pidiera lo que quisiera. Y Salomón pudo haber pedido riquezas. ¿Era el rey? Una larga vida, muchos años para vivir o vencer a todos sus enemigos en las guerras. ¿Pero saben qué pidió? Pidió sabiduría. Así es. Salomón entendió que necesitaba la ayuda de Dios para poder gobernar bien y tomar buenas decisiones. Y eso nos deja una enseñanza muy importante, pequeños. Lo más valioso que podemos pedirle a Dios no siempre es algo que podamos comprar o tener en nuestras manos. Podemos pedirle a Dios un corazón que sepa elegir lo correcto. Porque todos los días tenemos que tomar decisiones.
13: ¡Sí!
0: Cuando un amigo, por ejemplo, nos invita a hacer algo que está mal, necesitamos sabiduría para decir no. Cuando nuestros papás nos corrigen, necesitamos sabiduría para escuchar y aprender.
13: ¡Sí!
0: Cuando estamos enojados con alguien, necesitamos sabiduría para saber cómo responder. Y cuando no sabemos qué hacer, podemos detenernos y decir, Dios, Jesús, dame sabiduría, ayúdame a tomar una buena decisión. Y es que la sabiduría no significa saberlo todo, significa aprender a escuchar a Dios y poner en práctica lo que Él nos enseña. Por eso, pequeños, quiero que hoy conmigo hagan una oración muy sencilla. No tienen que pedirle a Dios solo cosas materiales, también pueden decirle, Señor, dame sabiduría para elegir bien, para obedecer, para hablar con amor y para hacer lo que te agrada. Y recuerden esta frase, no quiero solamente saber más, quiero aprender a elegir como Dios quiere. Ahora vamos a cerrar nuestros ojitos y vamos a hablar con nuestro Padre Celestial. Y dile, amado Dios, gracias por este día y por enseñarnos a través de la historia de Salomón. Gracias, Señor, porque tú quieres ayudarnos, enseñarnos cada día y darnos sabiduría para tomar buenas decisiones. Ayúdanos a escuchar a nuestros padres, a nuestros maestros y sobre todo a escuchar tu palabra, la Biblia. Cuando tengamos que elegir en hacer lo bueno o lo malo, ayúdanos a escoger lo correcto. Cuando estemos enojados, ayúdanos a responder con amor. Y cuando no sepamos qué hacer, recuérdanos que podemos buscarte y pedirte sabiduría. Haz que tengamos un corazón humilde, Señor, obediente y dispuesto a aprender. En el nombre de Jesús, amén y amén. Muy bien, y ahora sí llegó el momento de nuestro bloque musical. Vamos a aprender mucho más en esta canción sobre Salomón y la sabiduría. No te desconectes, quédate siempre aquí en Betel Radio, la voz que inspira.

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1: Ya sí llegamos al final de nuestra tarde, pequeños y pequeñas.
2: Oh, no.
1: Qué bonito ha sido compartir este tiempo especial con ustedes. Hoy aprendimos que podemos pedirle a Dios sabiduría para tomar buenas decisiones, para escuchar su voz, obedecer y hacer siempre lo que le agrada. Así que mañana que tengas que tomar una decisión, recuerda preguntarte, ¿qué haría Jesús? ¿Qué le agrada a Dios? Estoy segura de que Dios irá guiando cada uno de tus pasos. Gracias a todos nuestros amigos conectados desde la costa, la sierra, la selva, que hoy nos estuvieron acompañando. Gracias también a los papitos, siempre a todos que nos acompañan cada tarde, a cada familia. Les saluda Miss Belén y ha sido una bendición compartir una tarde más con ustedes aquí en Mis Tardes Kids. Pero recuerden, nos vemos el día de mañana. Mañana es una nueva tarde para aprender, jugar, cantar y descubrir juntos todo lo hermoso que Dios tiene para nosotros. ¡Cuídense mucho! Sean obedientes, ayuden en casa, traten con amor a los demás y sobre todo, nunca se olviden de hablar en oración con nuestro amado Dios. Muy bien chicos, los despido, los dejo con el consejito del día y nos vemos el día de mañana. Los quiero mucho, mucho, mucho. Dios les bendiga.
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13: El senador Fernando Rospigliosi presentó una cuarta denuncia ante la Junta Nacional de Justicia, esta vez contra el juez José Matos Centeno, quien ordenó prisión preventiva para 8 militares investigados por la muerte de 5 civiles en Huancavelica. Rospigliosi sostiene que la decisión fue politizada y prevaricadora, luego que la instancia superior dejara sin efecto la prisión preventiva. La ofensiva del senador Rospigliosi vuelve a generar tensión contra el Poder Judicial. Los presidentes de las Cortes Superiores ya han advertido sobre el riesgo de injerencia o amedrentamiento contra los jueces. Sin embargo, se defiende tanto la independencia jurisdiccional como el debido proceso a los militares investigados.
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8: En cualquier momento volvemos con más.

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3: 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Salmos 18:6. En mi angustia invoqué a Jehová y clamé a mi Dios. Él oyó mi voz desde su templo y mi clamor llegó delante de Él a sus oídos.
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hermanos, ¿cómo están? Que el Señor les bendiga. Bienvenidos. Estoy Sin Prisas por Metel Radio, la voz que inspira. Soy tu hermana amiga Milka Moreno y voy a estar acompañándote hasta las 7 de la noche. Nuestro número para que te puedas contactar con nosotros, para que puedas enviar tu reporte de sintonía y pedidos musicales, es el 947-246-545. 947-246-545.

13 minutitos. Estábamos escuchando un pedido musical de nuestra hermana Laura. Así que espero que haya disfrutado de esta preciosa alabanza. Quiero enamorarme más de ti. Enséñame a amarte y a mí. Perfume a tus pies. Anota, anota si es una de tus alabanzas también favoritas para que lo pidas aquí en Sin Prisas. Saludos para todos los que nos están escuchando en el 100.1 FM en Lima. Y en las más de 320 repetidoras a nivel nacional. Por aquí nos están haciendo un pedido de Abel Zavala, claro que sí. En breve, Lender, vamos a estar escuchando a Abel Zavala. Muy bien, también quiero recordarles que todos los lunes estamos en TikTok Live. Todos los lunes estamos en TikTok Live a través de la cuenta Betel-Radio. Betel-Radio. Así nos puedes encontrar para que también participes a través de TikTok. Nos puedas enviar tus saluditos, mensajitos. Ahí voy a estar compartiendo también con todos ustedes. Muy bien, a ver, estamos arrancando la semana. Espero que estén bien, estén tranquilos, estén con calma, estén sin prisas. Hoy estamos arrancando este lunes 17 de agosto. Y si vamos a las temperaturas, saludos para todo Guarmey. En Guarmey están a 21 grados en Guarmey. Está fresco en Guarmey. En Tacna está aún mucho más fresquito todavía, a 15 grados en Tacna. Pero si nos vamos a Tumbes, al norte del Perú, ahí están con calorcito, ¿eh? En Tumbes, 25 grados en Tumbes. Saludos también desde Caballococha, desde la triple frontera para la familia García Guamaní. Nos escribe Cintia. Qué lindo, Cintia. Dios te bendiga. Por aquí nos dicen, por favor, hermana, quiero escuchar El Rey Te Mandó a Llamar, nos dice Julia Zulca. Saludos desde Ate Vitarte. Saludos para ti también, mi querido Samuel Talla. ¿Cómo estás, Samuel? Dios te bendiga. Saludos hasta Tumbes. Esto es Betel Radio, la voz que inspira. Vamos a calificar el día, ¿les parece? Vamos a hacer una calificación para ver cómo está el día. ¿Cómo estamos arrancando la semana? A ver, del 1 al 10. ¿Cómo están arrancando la semana? Ahí escríbanos al 947-246-545. De repente puede ser un 10 porque todo está yendo bien. Ha recibido buenas noticias. Puede ser un 7. Bueno, porque el día está tranquilo. Está bueno el día. Está tranquilo, ¿ok? O quizás un 4 porque hoy no fue un mejor día. Así que coméntame, ¿cómo estás? Yo estaba hablando aquí con la audiencia en TikTok, le decía que he dormido mal, pero he dormido mal, no sé, en una mala posición, porque no puedo voltear. Me está doliendo el cuello cuando no les ha pasado que han dormido mal y no pueden voltear el cuello hacia algún lado.

derecha o izquierda, si no sienten un dolor muy grande, ya bueno, así estoy yo. Así que voy a poner mi día en 7. Por eso, voy a poner mi día en 7. Por eso y porque hoy me engañaron, Valentino. Imagínate, estoy acá con nuestro hermano Valentín en controles. Hoy me engañaron. Subí a una combi, le pregunté, ¿va por toda esta avenida? Y me dijo, sí, sí, señorita, suba. Sí. Ok, entonces dije, bueno, de repente es una ruta más, ¿no? Una combi más que va por ahí. Ok, yo feliz porque si hay cuantos más vayan por la ruta que deseo, mejor para mí, tengo más opciones. Entonces subo. Y cuando ya estoy por la avenida, veo que se pasan de frente. Yo le digo, señorita, disculpe, me dijo que iba a ir por toda esta avenida. No, me dice, te dije que pasaba por esa avenida. No, le digo, yo le pregunté incluso 2 veces, ¿pasa por toda esa avenida? Y me dijo usted que sí. Entonces la señorita me dice, ay, pero nadie pasa, ni un carro pasa por esa avenida. Yo le digo, no, sí, pasa una de color verde por esa avenida, por eso es que yo pensé que ustedes también. Ah, entonces si sabes que pasa ese de color verde, ¿por qué no te has subido a esa combi? Todavía me responde, ¿no? Así, un poco alterada. Y yo, bueno, está bien. ¿Saben qué? No hay problema, yo me bajo aquí. ¿Para qué me voy a enojar el día? Imagínense, arrancar el día así, molesta, enojada. Pero sí, a ver, un llamado a atención a todos los que hacen los servicios, por favor. Si alguien les dice, si les preguntan, por favor, seamos sinceros. No, señorita, no, joven, no paso, o no, dama, caballero, no paso por ahí y listo. Nos ahorramos algunas incomodidades. Incluso puede que alguien tenga una emergencia y si usted le dice que sí pasa, cuando no es así, va a complicar las cosas. Seamos empáticos con nuestros compañeros, seamos sinceros. No solamente hagamos las cosas por hacer o por querer vender algo, hagamos las cosas correctas, ¿ok? Todo hagamos como para el Señor. Muy bien, siendo ya 5 de la tarde con 18 minutos, 947-246-545. Saludos, Gracie. Dios te bendiga. Saludos para nuestro amigo Ruth, a nuestra amiga Ruth Espinosa. Saludos para Jeffer Sara, ¿cómo estás? Siempre haciendo el bien, lo dice Jeffer. Muy bien. Saludos, Milka, desde Sopó, dice, en Cundinamarca. Saludos. Saludos para todos los que están en sintonía. También nos han enviado reportes desde Colombia, desde Argentina. Ángel, Dios te bendiga, ¿cómo estás? Muy bien, nos vamos a una pausa musical. Vamos a escuchar este pedido musical de nuestra amiga y hermana Gracie. Sigue caminando, de Saraí Rivera.

0: Miren, hay días en los que nos despertamos full pilas, ¿ah? Con toda la energía, ya tenemos todo organizado. Sí. Y sentimos que podemos con todo. Dices, hoy sí, hoy voy a cumplir esa meta, hoy voy a organizar mi ropa, hoy voy a ir a hacer esa, no sé, diligencia que hace tiempo, un papeleo que hace tiempo tengo que hacer. Pero también hay días en donde a las justas abrimos los ojos, ¿no? De lo que estamos tan cansados, a las justas abrimos los ojos, a las justas nos levantamos. O te dormiste preocupado y te levantas preocupado, preocupada, pensando en las cosas que tienes, en tus pendientes también. No llegas ni al trabajo, pero ya estás pensando en el trabajo. Y lo curioso es que muchas veces llegamos al final del día sin detenernos a pensar. ¿Cómo nos fue realmente hoy? ¿Cómo me fue realmente hoy? Miren, ya he avanzado la tarde. Son 5 de la tarde con 29 minutos. ¿Cómo estamos hoy? ¿Cómo realmente, a ver, hemos pasado este día? A veces simplemente cumplimos con responsabilidades, trabajamos, estamos en modo automático, vamos a la universidad, estudiamos, atendemos en casita a los nuestros, a la familia, a tus hijos te levantas, los llevas a clases o al taller en el que están, resuelves problemas, hacemos lo que tenemos que hacer y listo. Pero cuando finaliza el día, no tenemos ni un momento de tranquilidad. Lo que tenemos es más estrés, más cansancio. Pero ¿saben qué importante es hacer como una, a ver, vamos a un análisis, ¿no? De lo que hemos hecho en el día. ¿Qué cosas han salido bien? ¿Qué cosas no? ¿Qué cosas podríamos mejorar para mañana? Por ejemplo, para mañana voy a mejorar uno, no volver a ir en esa combi con la que me vine al trabajo, y otro, en dormir mejor. Sí, voy a tratar de dormir mejor, ponerme las almohadas correspondientes y no, para luego mañana pues no estar con el mismo dolor de cuello que tengo ahorita, imagínense. 947-246-545. Del 1 al 10, ¿qué tal va tu día? Nos vamos a ir a una breve pausa y regresamos con mucho más. Esto es Betel Radio, la voz que inspira.
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0: 39 minutitos. ¿Qué tal? ¿Cómo van? ¿Del 1 al 10? ¿Cómo les está tratando este inicio de semana? Lunes 17, Dios mío. 17 de agosto. Ya pasamos quincena de agosto. Me parece que el día... A ver, ¿cuándo es? El día 20 es el jueves, ¿ok? Y de ahí solo faltarían 11 días para acabar el mes de agosto. Miren, se acaba agosto, septiembre, octubre, noviembre. O sea, 3 meses para fin de año, para celebrar fiestas de fin de año. Ay, a mí me encantan las fiestas de fin de año. Muy bien, tenemos algunos audios, saluditos también que nos han enviado al 947-246-545. Nos dicen, hola Milka, ¿cómo estás? Te saluda Daniel. Hola Daniel, bienvenido. Gracias por estar en sintonía desde muy temprano. No sé si son pedidos musicales, Saraí Rivera. Ya escuchamos también a Saraí Rivera. Saludos, Milka, desde Sechuna. Saludos para todo Betel Radio, la voz que inspira. Tenemos audios también que vamos a escuchar. Hola, buenas tardes.
1: Pues, hermana Milka, Dios le bendiga.
0: Sí, Dios le bendiga.
1: Hermano Modesto Walter.
0: Hola, ¿cómo estás?
1: Sintonizando la radio aquí desde los
0: Amén.
1: Lo que hace un momento usted decía que se había subido un micro.
0: Ay, sí.
1: Y el micro lo había engañado.
0: Sí.
1: Lo mismo me pasó, ¿no? Cuando yo tomé un...
0: Ay, no me
1: ese,
0: diga.
1: Ajá. Ese carrito que le llaman el Lorito de acá de Guandoy.
0: Ajá.
1: Le pregunté si pasaba por la municipalidad del Callao, me dijo que sí pasa. Y luego me deja por el hospital.
0: Por otro lado, imagino.
1: Allá, del Callao. O
0: sea,
1: faltaba un montón. Tenía que tomar otro carro.
0: Ay, yo también tenía que tomar otro carro.
1: Pues no, porque me engañan.
0: Uh-huh.
1: Eso pasa, ¿no?
0: Sí,
1: me dijo que si no pasa, debe ser sincero, ¿no? No
0: claro.
1: Paso, te dejo 3 cuadras, 4 cuadras. Ya. Dios lo bendiga.
0: Exacto. Para uno también, a ver, calcular si realmente nos conviene o no ir con esa ruta, ¿no? Porque a veces estamos con el tiempo justo. Muy bien, muchas gracias por compartir. Igual es bueno hablarlo, es bueno conversarlo, es bueno sacarlo, sí. Para no estar con esa incomodidad también en nuestro corazón. Sí. Tenemos más audios. Hola, Jeffer. Dios te bendiga.
2: Desde Sopó, Cundinamarca, Colombia. Por favor, coloquen la canción de Oscar Medina, Marinero.
0: Ok.
2: Muchos saludos, bendiciones.
0: Saludos, bendiciones también para ti. Un gusto tenerte con nosotros en Sin Prisas. Tenemos más mensajes. Hola Milka, por favor, quiere escuchar Busquen al Muchacho. Muy bien, este pedido ya va llegando varias veces, así que vamos anotando. Hola, hola, ¿cómo estás Milka? Dios te bendiga. Te saluda, saludos para toda la familia Taya Chayanca. Gracias, Dios te bendiga. Gracias por estar en sintonía. Hola, ¿cómo estás? Dios te bendiga.
3: Mana, Dios me la bendiga. Me saluda el hermano Fran desde Chiclayo, Cayetí, escuchándolo a esta hora desde mi celular a través del TikTok en vivo y radio. Que Dios me los bendiga. Saludos desde Cayetí, Chiclayo. Un saludo enorme para mi esposa Noelia, mis hijos Luana y Alesio. Muchas bendiciones para usted y los hermanos de la radio.
0: Ay,
3: es un
0: gracias.
3: Gusto estar escuchándolos
0: Igual.
3: A esta hora de la tarde, hermanita. Que Dios me los bendiga.
0: Saludos, Fran.
3: Y si pudiera ser posible el pedido de la canción,
0: sí.
3: Busquen al Muchacho, que va. Dios me lo bendiga.
0: Ahí va el pedido, ¿eh? No es la primera ni la segunda, ya estaban pidiendo varios Busquen al Muchacho. Dios te bendiga, Milka, con respecto a la pregunta, ¿cómo estuvo mi día? Bueno, yo podría decir que aunque tengo sueño, estoy en el trabajo, pero porque mañana, dices, pero con sueño, porque mañana tengo que trabajar, así que del 1 al 10 yo pondría 10 igual, porque gracias a Dios tengo todo. Doy gracias a Dios por su amor y por su misericordia. Sí. Muy bien, esa es la actitud, ¿no? A pesar de que sea un día quizás un poquito pesado, no importa, vamos con todo, vamos con la ayuda del Señor. Hola, hola Milka, ¿cómo estás? Te saludo desde Santa Anita. Saludos de parte de mi pequeño Josías. Gracias, Josías. Por favor, colocar la canción Marinero. Marinero de Oscar Medina. Realmente es uno de los pedidos musicales los más solicitados en Betel Radio, la voz que inspira. Así que vamos a estar colocando Marinero, claro que sí. Ha sido uno de los pedidos musicales más pedidos. Y aquí se hace lo que nuestra audiencia pide, claro. Hola, hola, Milka. ¿Cómo estás? Saluditos con mucho cariño desde Piura. Usted me termina de alegrar la tarde, por favor, porque hoy estuvo lloviendo todo el día y no salió el sol. Pero gracias a Dios estamos muy bien. O sea, no solamente aquí en Lima, en Piura también nos indica que están, que está, bueno, ha estado lloviendo. Por aquí nos escribieron, hola Milka, bueno, mi día estuvo en 6, pero ya escuchándote se pone en un 10. Muchas gracias, gracias a todos los que están en sintonía. Tenemos más saluditos, saludos para Pamela, que también, saludos para Miguel, para Jeffer, Dios te bendiga Jeffer, para Gigi, para Alia, ¿cómo estás? Dios te bendiga, saludos para todos los que están también conectados en TikTok Live, saludos para Frank. Fran, ¿cómo estás? Saludos para nuestro hermano Daniel, Daniel Cristian. Saludos, Cristian. Gracias por estar en sintonía. Saludos para Diana Janek también. Muy bien, nos vamos a ir a una breve pausa musical. Ahora sí, vamos a escuchar este pedido musical. Busquen al muchacho de Lenny Salcedo. 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

0: 5:48, tenemos el reporte vial, así que vamos a escuchar a Edwin Antonio. Hermano Edwin, Dios le bendiga.
1: Buenas tardes, Milka. Muy buenas tardes con todos. Les saluda Edwin Antonio para informarle que acá en la avenida Garcilaso de la Vega, ya desde el bypass de 28 de julio, con dirección hacia Rima, el tráfico se torna ya complicado a estas horas de la tarde para pasar nada más ya Paseo Colón.
0: Okay.
1: El tráfico ya se pone intenso en esa dirección. La vía contraria con dirección hacia la avenida Arequipa se encuentra con tráfico moderado. Ya los carros están desesperados haciendo sonar las bocinas. Y bueno,
0: se escucha
1: vayan con calma, vayan sin prisas, escuchando BT Radio.
0: Gracias, mi hermano Edwin. Tenemos más reportes. Vamos a escuchar a Daniel Vega. Daniel, buenas tardes.
2: Dios le bendiga, hermana Milka. Daniel Vega reportando para el programa Sin Prisas, exactamente en la avenida Reducto, con dirección de Miraflores a Barranco. Comentarles que el tráfico se encuentra libre, así que aprovechar la vía para llegar a nuestro destino.
0: Amén.
2: Dios le bendiga, vete al radio, la voz que inspira.
0: Muy bien, nos dicen por aquí Jesús Alberto. Dios te bendiga, Milka. Saludos desde Arequipa. Aquí está haciendo mucho frío, estuvo nublado y también llovió. Dios mío, o sea, estoy viendo por diferentes partes del Perú. Hola, hola, tenemos más reportes. Dios te bendiga.
3: Buenas tardes, hermano. ¿Qué tal? ¿Cómo están?
0: Buenas tardes.
3: Avisarles, reportando para el programa Sin Prisas, exactamente en la avenida Fawcett con Morales Duarte, que se está reportando ligero tráfico.
0: Okay.
3: Por esto de los camiones, así. Pero ya se está liberando un poquito la vía, pero igual hay que prevenir. Dios les bendiga, vete la voz que inspira.
0: Amén, gracias, mi hermano Renato. Tenemos más saluditos. Hola, hola, Dios te bendiga. ¿Cómo están? Saludos a todos los que están conectados. Saludos para Ofelia, nos escribe desde Huánuco. Huánuco presente. Hola, Milka, Dios te bendiga. Saludos desde Aplau. También quiero una alabanza. El clima por aquí está nublado con llovizna, así que voy a poner un puntaje de 10. O sea, mi día está del 1 al 10. 10, nos dice nuestra hermana desde Aplau. Ya que me gusta este clima. Hay quienes nos gusta un poco el clima nublado. Aunque yo ya me estaba acostumbrando a tener un clima así bastante soleado, ¿no? Pero bueno, vamos a amar todos los climas que Dios nos da. Hola, hola, Milka, ¿cómo estás? Dios te bendiga, sintonizando desde Chivay. Bueno, con respecto a la pregunta de hoy, para mí fue un 8 mi día. Voy a calificarlo con 8. Bendiciones, hermana Milka. Hoy estuvo también nublado. Ay, estuvo nublado por allá, por Chivay. Mando saluditos para Cristian y Franco. Muchas bendiciones. Muchas gracias. Hola, Milka. Saludos desde Trujillo. Trujillo, hoy lunes de chambar. No sé cómo está el clima en Trujillo, pero en un friecito así, con un clima templado, un rico chambar trujillano, yo le pondría un 10 a nuestro día. Dios te bendiga, Milka, ¿cómo estás? Quiero escuchar una alabanza de Barak. Claro que sí, acá estamos con nuestro hermano Valentín Ochoa, que hoy nos acompaña colocando todos sus pedidos musicales. Hermana, ¿cómo estás? Saludos desde Chiclayo. Mire, estuvo todo nublado, aunque no hay lluvias por ahora, y nos envía una fotito, a ver, por ahí por su casita. Y es verdad, efectivamente, el cielo está bastante nublado, Dios mío. Entonces, todos amaneció, el Perú entero creo que nublado. Algunos por ahí de repente está el cielo despejado, ahí donde nos estás escuchando también. Por favor, envíanos una fotito, ¿no? Para ver estos dos contrastes. No solamente que sea lluvia y que sea todo nublado, sino que de repente por ahí también hay ciudades donde ha amanecido con bastante sol. Sí, me dicen por aquí, Fran, por Arequipa tampoco no hubo sol. Ay, Dios mío, estamos todos iguales entonces. Hola, hola, Mirka, muy buenas tardes. Dios te bendiga. En mi caso, mi día está terrible. Me cambiaron a una campaña de trabajo con mucha presión y todo el día me duele la cabeza. Me siento mal y quiero renunciar. Ay, Dios mío. Tranquilo, estamos contigo. No voy a decir su nombre porque no voy a hacer que escuche su jefe por ahí. Pero estamos contigo. Estamos contigo, tranquila, porque hay días y días. Hay días donde parece que no podemos resolver las cosas, que se está yendo de nuestras manos, ¿ok? Nos vamos a ir a una breve pausa musical y regresamos con mucho más. 947-246-545 del 1 al 10. ¿Qué tal está tu día?

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3: Rafael López Aliaga presentó una denuncia penal contra Francis Allison por la presunta manipulación y daño de un equipo de seguridad vial instalado por la Municipalidad de Lima en la Costa Verde. La comuna sostiene que el dispositivo destinado a medir velocidades y reducir accidentes habría sido intervenido sin autorización. Este caso añade otro capítulo a la confrontación política en Lima. EMAPE, por su parte, anunció que entregará a las autoridades las evidencias, incluido un video, para determinar si corresponde establecer responsabilidad penal por la afectación de un bien público.
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0: En Betel Radio, el verso del día. Salmos 18:6. En mi angustia invoqué a Jehová y clamé a mi Dios. Él oyó mi voz desde su templo y mi clamor llegó delante de él a sus oídos.
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1: 6 en punto.
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6 de la tarde con 4 minutitos, ¿ah? A ver, sus pedidos son órdenes. Acabamos de escuchar Marinero. Es uno de los pedidos más solicitados aquí en Betel Radio, la voz que inspira. Saludo Milka desde Antacusco. Estamos en sintonía en el 101.1 FM. Dios te bendiga, ¿cómo estás, Milka? Saludos desde Sushana. El clima también está allá nublado, nos dicen. Pero mi día lo voy a calificar en un 10 porque vengo de casa de mis padres, ¿ok? Estar disfrutando de su compañía y recordando nuestra infancia. ¡Ay, qué lindo! Me encanta ese plan. Ir a visitar a los papás, ir a visitar a la familia. Ay, si ustedes los tienen cerca, los tienen en la misma ciudad, bueno, háganlo, aunque sea una vez a la semana. De verdad, se los digo de todo corazón. Yo, lamentablemente, mi familia está muy lejos y no es tan fácil para mí ir a visitar a mi abuela, a mis tías, a mis primos. Que, por cierto, quiero enviar un saludito muy especial para mi abuelita Teresa Moreno, que me está escuchando. Ella me dice, Milka, yo siempre te escucho todos los días, todas las tardes, mi mamita. Espero, no sé si está en su siestita ahorita o me está escuchando, pero le mando un fuerte abrazo. Hola, hola, dice también, nos está pidiendo oración. Genial, más tarde vamos a estar también orando por cada uno de ustedes al 947-246-545. Hola, hola, Milka, ¿cómo estás? Te mando saludos desde Tarapoto. Soy Juan Guerra, que Dios te bendiga. Yo sé que ustedes están esperando nuestra pausa activa y es por eso que vamos a arrancar nuestra pausa activa en 3, 2, 1, 0, pero solamente lo van a hacer a través del número de celular. Apunten 947-246-246-545. 947-246-545. Y para hoy, lunes 17, tenemos Tutti Frutti Bíblico, ¿ok? Tutti Frutti Bíblico. ¡Vamos! Ustedes pueden empezar.

0: vamos con la primera letra. ¿Ok? La primera letra es la letra A. Y tienen que decir un libro bíblico, un lugar que aparezca en la Biblia y un personaje que aparezca en la Biblia. Vamos. Sí. Un libro de la Biblia, un lugar, puede ser una ciudad, un pueblo, un lugar que aparezca en la Biblia y un personaje que aparezca en la Biblia, por supuesto. Al 947-246-545. Dios te bendiga, hermana. Muchas bendiciones. Saludos desde Suchana. Estamos en Victoria. Soy el hermano Moisés Medina. Sus oraciones. Estamos de fiesta. Aniversario 20 y 21 de agosto. Nos dicen por aquí en Suchana. Así que el Señor les bendiga a todos Suchana. También sé que el día 21, viernes 21 y sábado 22, también está de aniversario la iglesia del Movimiento Misionero Mundial en Piura. Bien, tenemos a una ganadora al parecer, ¿ok? Oh. Isabel, ¿cómo estás? Nos dice Milka, la primera letra, ¿ok? Libro Apocalipsis, lugar Atenas y personaje Aarón. Muy bien.
1: Ganaste.
0: Mi hermana Isabel. Excelente, excelente. Estamos anotando aquí la primera ganadora de la tarde, mi hermana Isabel. Vamos. Vamos con otra letra. Vamos con la letra T. Con la letra T, un libro de la Biblia, un lugar de la Biblia y un personaje de la Biblia. Vamos. Con la letra T. Personaje de la Biblia, un libro bíblico y también un lugar. Al 947-246-545. 947-246-545. Dios te bendiga, Milka. Te saluda el hermano Fran desde Arequipa. Todo el día hoy ha estado lloviendo y ha estado haciendo mucho frío. Saludos desde la florería Ebenezer. ¡Qué hermosas flores, hermano! ¡Qué bonitos detalles! De verdad que las personas que hacen este tipo de detalles tienen arte en las manos. Algún día me gustaría aprender a hacer un ramito, a ver, porque es todo un arte, ¿eh? No solamente poner por poner las flores, sino que hay toda una simetría y demás, un estudio que hacen también las personas que se dedican a ello. Muy bien, tenemos una ganadora más, al parecer, nuestra hermana Katy. Nuestra hermana Katy nos dice, ok, tutti frutti bíblico con la letra T. Si nos vamos al libro de la Biblia, nos dice, a ver, Tesalonicenses, lugar Tarsis y personaje Timoteo.
1: ¡Ganaste!
0: ¡Ganaste, Cintia! Desde Huánuco se van 10 puntitos para Huánuco. Muy bien. Excelente. Ya saben, tienen que enviar los tres nombres: el libro bíblico, el lugar y el personaje. Hola, hola, ¿cómo estás, Milka? Tenemos más mensajes. Timoteo, Tamar y Tesalónica. Oh. Nos dice Tatiana. Muy bien, Tatiana. Dios te bendiga. Por aquí nos dicen. Hola, hola, Milka, soy Lucy. Amos, Acaya y Ananías. Bien, Lucy, muy bien. Estamos anotando sus puntajes. Seguimos, porque tenemos más. Muy buenas tardes, Milka, soy Esther. El libro es Deuteronomio, el nombre Dina y el lugar Damasco. Muy bien, más puntaje también para nuestros hermanos y amigos. ¿Quién será el ganador o ganadora de este mes? Más adelante vamos a averiguarlo. Seguimos. Ya me están poniendo con otras letras. Todavía no he dicho otra letra más. Vamos. Vamos con la letra C. Libro de la Biblia, lugar de la Biblia y personaje bíblico. Con la letra C. Con la letra C, vamos al 947-246-545. Repito, 947-246-545. Vamos, ustedes pueden. Con la letra C, libro bíblico, ok, un libro de la Biblia. Con la letra C, por aquí me están escribiendo con la letra D. No, con la letra C. Libro de la Biblia, lugar en la Biblia y personaje de la Biblia. Con la letra C, ¿ok? Vamos, tenemos saluditos también por aquí. Hola, hola, Milka, ¿cómo estás? Estoy en Trujillo. Dice, en Trujillo, Vallejo y Puno está comenzando a garuar. Pero con la gracia de Dios estamos felices porque Dios nos dio un día más de vida para ver su maravillosa creación. Mi esposa y mis hijos. Bendiciones, mi hermana. El tráfico está lento entre las avenidas Vallejo y la avenida Amelia. A tomar precaución y paciencia ya que están arreglando las pistas de la avenida Perú, entre otras. Ok, muchas gracias. Gracias por esa información. Muy bien, ya tenemos ganadora, me parece, o ganador. Por aquí nos dicen, hola Milka, ¿cómo estás? Desde Santa Anita. Con la letra C, el libro de la Biblia, Cantares, el lugar Capernaum. Muy bien. Y el nombre del personaje bíblico, César. ¡Excelente!
1: ¡Ganaste!
0: Por aquí también nos respondieron, bueno, nos pusieron Colosenses y Caleb. Ok, bueno, faltó ahí uno más. Milka, acá tengo mi respuesta. Con la letra C, el libro de la Biblia, Primera de Corintios, el lugar Canaán y el personaje Caín. Muy bien. Hola, hola, Milka, soy Flavia. Lugar Canaán, libro Cantares y personaje Caín. Hermanita, ¿cómo estás? El libro de la Biblia, Cantares, personaje o lugar bíblico, Capernaum y personaje Caín. Saludos desde Pucallpa, Ucayali. Mis hijos y yo estamos súper atentos a Sin Prisas. Muy bien, vamos con otra letra porque ya se están repitiendo muchas. Vamos con la letra G. G de gato. Vamos con la letra G de gato. Tutti frutti bíblico con la letra G. Libro de la Biblia, lugar de la Biblia, en la Biblia, que aparezca en la Biblia. Ok, libro, lugar y personaje con la letra G de gato. G de gato. Ok, con la letra G de gato. Libro bíblico, lugar bíblico y el personaje bíblico. Ok, tenemos más respuestas también por aquí. Excelente, por aquí nos dijeron Génesis. Ya, pero falta más. Falta el lugar y falta el personaje. Acá tenemos una respuesta. Muy buenas tardes, soy Vanessa. El libro es, a ver, Gálatas, el lugar Galilea y el personaje Gedeón. ¡Muy bien! ¡Excelente!
1: ¡Ganaste!
0: ¡Ganaste! Génesis, Galilea y Goliat, nos dice Mical. ¡Muy bien! Por aquí, a ver, tenemos más respuestas. Hola, hola, Milka, ¿cómo estás? El personaje es Gabriel, lugar Gólgota y el libro Gálatas. Soy Brenda, te saludo desde Cajamarca. Muy bien. Hola, hola, muy buenas noches. Génesis y Gedeón. Ya, pero ¿qué pasó? ¿Y el lugar bíblico? Ah, aquí pasó. Faltó. Génesis, Galacia y Gael. Ok. Gina, Dios te bendiga. Muchas gracias. Muy bien, ya vamos cerrando. El último, es la última letra, ¿ok? La última letra, M de Milka. La M de Milka. Libro bíblico, lugar bíblico y personaje bíblico. Al 947-246-545. Vamos, con eso cerramos. El primero gana, el primero en responder llama. 947-246-545. Con la letra M. Libro bíblico, lugar bíblico y personaje. Ya tenemos a Vania. Vania nos escribió Mateo, Macedonia y Marta. ¡Excelente!
1: ¡Ganaste!
0: Ganaste, la ganadora de la tarde para cerrar, Vania. Muy bien, gracias chicos por estar en sintonía y por participar. Son 6 de la tarde con 15 minutitos y nos vamos con un pedido musical. El Rey te mandó a llamar de Danny Berrios.

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0: Con 35 minutos estás disfrutando de Sin Prisas por Betel Radio, la voz que inspira. Muy bien, este espacio ya casi final del programa es un espacio para orar por cada una de sus peticiones. Así que si tienes alguna petición en tu corazón, cualquiera que sea tu situación que estés viviendo hoy, Dios conoce tu corazón y también escucha tu oración. La Biblia dice, clama a mí y yo te responderé. Así que, ¿por qué deseas que oremos hoy? Envíanos tu petición al 947-246-545. Pero también hoy nos acompaña nuestra hermana Ana Arispe, que va a estar compartiéndonos una reflexión de la palabra de Dios y luego estaremos orando. Adelante, mi hermana Anita.
1: Amén. Que el Señor les bendiga, mis amados hermanos, amigos de Betel Radio. La voz que inspira. Muy contenta de estar compartiendo con ustedes esta reflexión. Amén. Que está en el Salmo número 18, verso 6. Lo leemos. Dice, en mi angustia invoqué a Jehová y clamé a mi Dios. Él oyó mi voz desde su templo y mi clamor llegó delante de él a sus oídos. Qué tremendo este verso bíblico que nos habla de esa sinceridad o esa realidad tan grande que es saber que Dios siempre nos escucha y que aún en la angustia, porque ¿quién no pasó momentos de angustia alguna vez o quién no pasará? Pero yo tengo que tener esa seguridad, esa fe, que en los momentos de angustia, que es una palabra tan fuerte, ¿no? Angustia, tristeza muy fuerte o hasta podría ser algo de desesperación a veces. No siempre, pero a veces. Un dolor profundo del alma. Pero aquí la Biblia dice que en medio de ese momento tan triste, tan fuerte, que es una angustia, el Señor nos escucha. Dios está siempre con el oído ahí, presto a escucharnos. Dice la palabra, en mi angustia invoqué a Jehová y clamé a mi Dios. Esa palabra es tan linda porque el mencionar a mi Dios. Es mi Dios, es mi Padre. Qué bueno saber que tenemos un Dios que está tan cerca de nosotros. Él oyó mi voz desde su templo y mi clamor llegó delante de él a sus oídos. Qué lindo saber. Literalmente el Señor nos escucha así eficazmente. Y en los momentos más tristes, como por ejemplo, para terminar, el contexto dice en el Salmo 18, verso 5, ligaduras de Seol me rodearon. Me tendieron lazos de muerte. Pues la mayoría de personas tenemos o tienen temor a la muerte, tienen temor a momentos tan difíciles como enfrentar una muerte o un terremoto, como estamos hablando ahora de los terremotos y tanta noticia fea que hay, que da mucha pena. El verso 7 dice, la tierra fue conmovida, tembló, se conmovieron los cimientos de los montes y se estremecieron. Entonces vemos que en esos momentos difíciles de peligro, de temor, también está Dios ahí. Dios está en su santo templo y sus oídos están dispuestos a escucharnos cada día, amado hermano, amigo. No olvide que nosotros tenemos un Dios grande que nos libra de los temores, que nos da fuerza, que tiene la respuesta y la salida para nuestras angustias. Que el Señor les bendiga.
0: Amén, claro que sí, mi hermana Anita. Nos vamos a ir a una breve pausa musical y regresamos para leer todas sus peticiones de oración. Al 947-246-545.

0: Dios de milagros, claro que sí, 6:43 PM. Estamos en Sin Prisas, en nuestro espacio de oración con nuestra hermana Ana Arispe. Voy a estar leyendo todas las peticiones de oración que nos han llegado al 947-246-545. Pero también tenemos un audio que nos ha llegado un hermano haciéndonos su pedido de oración. Te escuchamos, Dios te bendiga.
1: Muy buenas tardes.
0: Dios le bendiga.
1: Milka.
0: Amén.
1: Muy buenas tardes, les saludo en el nombre de Jesús. Bueno, le pido sus oraciones por mi salud.
0: Amén, vamos a estar orando.
1: Aquí desde Comas, Coyique, tercera zona, Milagro de Jesús, por mi salud. Y también doy gracias a Dios por un año más de vida.
0: Amén.
1: Hoy es mi cumpleaños.
0: Ay, feliz cumpleaños, y, mi hermano.
1: Bueno, lo pido a Dios que me dé salud.
0: Amén.
1: Eso es lo más importante.
0: Así es, claro que sí.
1: Que el Señor me dé nueva vida.
0: Amén. Vamos a orar
1: por fortaleza. Que disfrute de buena salud. Eso es lo que pido a Dios.
0: Ajá. Muy bien. Amén, mi hermano. Entonces vamos a estar orando también por usted, nuestro hermano Walter. Dios le bendiga, mis hermanas. Soy Isabel. Les escribo desde Pisco. Amén, mi hermana Isabel. ¿Cómo están? Buenas tardes. También nos pide oración. Hermana Milka, soy Esther también. Dios les bendiga. Pido, mi hermano se llama Moisés Monterrey. Me pido oración por su salud, ya que tiene dolor lumbar. Muy buenas tardes, Milka. Les pido sus oraciones. Dice por aquí, por sus estudios de mi sobrina Ximena. Ella tiene 10 años, está en cuarto grado y va a clases de reforzamiento. Que Dios le dé sabiduría e inteligencia. Dios es bueno, claro que sí. También pido oración por el pastor Nelson. Nos dicen Farfán, que está hospitalizado. Tiene el calcio bajo. El domingo fue operado, pero está delicado. Vamos a orar también por el pastor Nelson Farfán. Dios le bendiga. Pido oración por vida espiritual de mi esposo, por mi situación y por los inquilinos que viven en casa. Lamentablemente, Dios mío, hay algunas crisis que estamos pasando y que el Señor tome el control de ello. Dios le bendiga. Oración por mi hermana para que Dios siga glorificándose en su vida. Amén. Muy buenas noches, mis hermanas. Soy Renique Alexander. Pido oración para que el Señor me dé sabiduría para salir de las deudas. Muy buenas tardes. Mi nombre es Lisette Castañeda. Vivo en Puente Piedra, pero alquilé un puestito para vender menú y platos a la carta en Nacho. En comienzo fue difícil, pero estuve obteniendo clientes, pero de pronto han dejado de venir. Esto me pone triste. Me pone muy triste porque me dice que debido a ello se me dificulta, bueno, vender. Ha habido algunas crisis también que han pasado ahí. Además, algo muy tarde, eso me hace que ya no pueda asistir a la iglesia ni tener tiempo para mi familia por quererme intentar vender todo para sustentarme. Dios te bendiga, Milka. Te escuchamos en Villa El Salvador, Sin Prisas. Estamos con vista al mar. Amén, mis hermanos. Pido oración por toda mi familia y por mí para que Dios nos ayude a cada uno de nosotros en momentos difíciles, en estos momentos difíciles y de prueba. Hola, mis hermanos. Saludos y bendiciones. Soy venezolano y quiero que me ayuden, por favor, a orar para que Dios abra las puertas por un trabajo. Estoy angustiado, pero también sé que con el Señor lo podemos todo. Así que su confianza siempre está en el Señor. Bien, mi hermana Anita, estas son algunas de las peticiones que nos han llegado a Betel Radio, La Voz que Inspira. Adelante.
2: Amén, amén. Estaremos orando. No olviden, hermanos, que siempre la confianza en Dios tiene que estar ahí delante de nosotros. Un Dios tan bueno y maravilloso como la reflexión nos enseñó hoy día, que a Él pues no le cuesta nada, porque Él es un Dios tan bueno y misericordioso que siempre está pendiente de nosotros. No dudemos que Él está ahí escuchando. Oremos. Padre amado, te damos gracias por tu presencia, tu amor, tu misericordia. Dios grande, hacedor de maravillas. Mira, Señor amado, cada vida que nos ha llamado, que se ha comunicado, ese hermanito que hoy es su cumpleaños, gracias porque le diste un año más de vida. Gracias por su familia, su salud. Te pedimos también por el pastor que está delicado de salud, bajo de calcio. Mira a tu siervo que está mal, delicado. Tú sabes, Señor amado, cómo está, dónde está hospitalizado. Pon tu mano sanadora, pon tu mano de poder en él, sánalo, Señor. Te pedimos por cada vida que está necesitada, situaciones de deudas, esa hermana que su trabajo no le deja congregarse, que sale muy tarde, que se cansa. Padre Santo, ayúdala para que pueda conseguir un trabajo mejor. Suple sus necesidades, esas vidas que llaman enfermas, también delicadas de salud. Pon tu mano sanadora, mi Cristo. Pon tu mano de poder en los que están quizás desesperados, angustiados, tristes, estresados, ansiosos, deprimidos, con insomnio. No estamos libres de nada de eso, Señor. Somos humanos, por favor, glorifícate. Trae la paz a tus hijos, trae la paz a los que están en las cárceles, mis hermanos que están presos. Y muchos internos quizás no se congregan todavía, pero están escuchando, aunque sea de lejos, de tel radio. En este momento están ahí deprimidos, hasta con deseos de suicidarse. Señor, por favor, llega a ellos. Señor, mira su corazón, entra a sus vidas, restaura sus vidas, te lo pido. Y a mis hermanas y congregaciones que hay dentro de las cárceles, que soportan tantos años ahí, Señor amado, dales fuerzas, dales salud. Te lo pido, Padre, en el nombre de Jesús, por los damnificados de los terremotos o de los huaicos, Señor amado, por favor, ten piedad, glorifícate. Te lo pido en el nombre de Jesús. Amén. Gracias, Señor.

0: Muy bien, 6:54 PM. Quiero agradecer a todos los que han estado conectados, a los que han participado, a los que han estado disfrutando de Sin Prisas. Dios mediante, mañana nos reencontramos a las 5:00 PM. Dios te bendiga, saludos para todo Guacho, para Carquín, que también ha estado en sintonía. Tenemos varios mensajitos. Saludos para Esther, saludos para Mateo, saludos para Lucy, saludos a nuestros amigos en Cajamarca también, saludos a nuestros amigos Marcos, saludos, muchas gracias por estar en sintonía. Dios mediante, vamos a estar también mañana a las 2:00 PM en Entre Notas. Dios te bendiga, saludos desde Guacho. Guacho ha estado bastante activo hoy día, han estado participando muchos de nuestros hermanos en Guacho, así que qué alegría poder contar con ustedes siempre y gracias por dejarme acompañarte. Hola Milka, saludos para mi mamá Eva y para mi papá Kever, Dios te bendiga, saluditos. Dios te bendiga Milka, saluditos desde San Martín de Porres, siempre escuchando Betel Radio, saludos para mi esposita Carmela Lozano y para mis niñas Génesis y Ayuna, Dios les bendiga. Muy bien, nos despedimos, pero no cambie su dial porque a continuación, música sin interrupciones. Que tengas muy buenas noches.
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13: 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Salmos 18:6. En mi angustia invoqué a Jehová y clamé a mi Dios. Él oyó mi voz desde su templo y mi clamor llegó delante de Él a sus oídos.
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9: En Betel Radio, esta es la hora exacta.
3: 7 en punto.
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0: 3, 2, 1.